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3: Muy buenos días, ¿cómo están? Soy Claudia Inoue y es un gusto compartir con ustedes este programa Minuto a Minuto, hoy lunes 11 de mayo. Como siempre, mucha información de vuelta que compartir con ustedes en esta fría mañana. Y nosotros vamos a iniciar con nuestro informe internacional. Vamos hasta Radio Exterior de España.
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5: Buenos días. Últimas horas del desembarco de los pasajeros del Ondius en Tenerife. Esta mañana va a comenzar el repostaje del crucero para que pueda partir incluso antes de lo previsto hacia Países Bajos. En cualquier caso, el ministro de Política Territorial señala aquí en Radio Nacional que el dispositivo habrá terminado por completo hoy a las 7 de la tarde. Y a partir de ahí, dice Ángel Víctor Torres, tocará analizar las polémicas políticas que deja atrás esta crisis sanitaria. Aquí en Radio Nacional se ha referido a los desencuentros que durante estos días ha mantenido con el presidente canario, Fernando Clavijo.
6: La verdad es que me hubiese gustado que no hubiésemos terminado en un choque como si ha sido institucional, ¿no? Pero me gustaría que esto lo empezáramos a analizar y cada uno a plantear sus cuestiones una vez que ya el operativo termine.
5: El ministro de Sanidad francés ha confirmado que uno de los pasajeros evacuados del crucero ha dado positivo por antivirus. 22 contactos estrechos están monitorizados ahora mismo. El secretario de Estado de Sanidad, Javier Padilla, confirma en Radio Televisión Española cómo va a ser la cuarentena de los ingresados en el Gómez Ulla.
7: La OMS, el Centro Europeo de Control de Enfermedades y el Ministerio de Sanidad han acordado que la fecha que se considera para empezar a contar la cuarentena sería el día 6 de mayo. Así que a partir de ahí habría que alargar un total de 42 días.
5: Cuarentena en casa o en un centro hospitalario, recomienda la Organización Mundial de la Salud. En Radio Nacional, el epidemiólogo Daniel López Acuña insiste en que aislamientos más breves no tienen sentido a nivel científico y confía en que los jueces prorroguen la cuarentena 7 días prevista para los pasajeros españoles en el hospital militar.
8: Nada impide que se desarrolle algunos casos en el curso de las próximas 6 semanas. Esta positividad del pasajero francés o la positividad del pasajero norteamericano nos muestran claramente que la medida correcta es la cuarentena por 6 semanas.
5: Desde hoy en Cataluña todo el mundo tiene que pagar un billete para usar Rodalíes. Una vez la Generalitat da por concluidos los trabajos de reparación de todas las vías tras el accidente mortal de Gelida y los daños causados por las tormentas, los usuarios siguen denunciando retrasos y problemas.

0: en la estación de Sants. Hay un micrófono de Radio Nacional de España. Cristina Martín, buenos días.
1: Buenos días. Hoy es el primer día laborable en el que los trenes de cercanías en Barcelona vuelven a ser de pago después de 3 meses y medio. Y ha tocado comprar de nuevo el abono, aunque los usuarios crean que el servicio tiene un margen de mejora.
2: Pues te digo la verdad, yo acabo de coger el tren ensayo antes que y no he podido coger billete. Hombre, si el servicio mejorado me parece bien para mantener el servicio en condiciones.
3: No está arreglado, que hay retrasos, que hay no hay información correcta.
4: Parecería bien que se comenzase a pagar si el servicio mejorase.
1: El Ministerio de Transportes y la Generalitat han puesto fin a la gratuidad del servicio después de que la semana pasada se recuperara la circulación en líneas que mueven a muchos usuarios como la R4. Renfe informa que ha reforzado el personal de atención en las estaciones para facilitar la compra del abono mensual de Rodalías, con un coste de 20 euros.
0: Esta hora ya han comenzado las clases que en la Comunidad Valenciana esta semana vienen marcadas por la huelga indefinida del sector educativo a las puertas de colegios e institutos, piquetes y protestas para implicar también a familias y alumnos. Los profesores paran para exigir la reducción de los ratios, mejoras laborales como una subida salarial que no se produce, dicen, desde hace unos 20 años. Marc Candela, intersindical valenciana.
5: Entonces eso cabrea mucho al profesorado. Aparte de que la propuesta que nos han puesto encima de la mesa son 75 euros de aumento salarial en 3 años, cuando hace casi 20 años que la Consejería no nos aumenta el salario al profesorado.
0: Y hasta ahora se reanuda en la Audiencia Nacional el juicio por la fortuna oculta de los Pujol, última semana de un proceso que, si se cumple lo agendado, quedará visto para sentencia este mismo jueves. También allí en la Audiencia Nacional el juicio del caso Kitchen, sexta semana, comienza la vista en unos minutos. Todavía quedan por declarar policías y peritos como testigos antes de escuchar los audios del comisario Villarejo, con el que fuera número 2 de Interior, Francisco Martínez, en los que hablaban de esta operación de espionaje al extesorero del Partido Popular, Luis Bárcenas.
6: Estas fueron las noticias del mundo.

6 de la mañana con 9 minutos, estamos aquí en la 1200 AM, a Radio Libre, en este día lunes 11 de mayo, semana en que recordamos la independencia de nuestro país, en que celebramos también el Día de la Madre. Nosotros aquí en la 1200 AM, Radio Libre, nos preparamos para actualizar y compartir con ustedes todas las novedades más importantes al inicio de esta semana. 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

Como saben, la semana pasada tuvimos algunos inconvenientes con nuestra línea de comunicación. Ya está totalmente solucionado ese tema y habilitado nuevamente el 0971-291933 para mensajes por WhatsApp y para llamadas también. Puedes contactarte con nosotros a través de ese número. Te repito, el 0971-291933.

Y es momento de actualizar datos del tiempo porque se cumplió el pronóstico y vino el frío. Tenemos 6 grados centígrados actualmente en Asunción y Gran Asunción, con cielo despejado, la humedad en el ambiente es 97% y vientos en calma. Se anuncia un día frío fresco, con cielo despejado, vientos del sureste, y alcanzaremos una máxima de 18 grados. A pesar de las bajas temperaturas, con el sol se hace mucho más agradable la jornada. Mirando el pronóstico extendido, atención, para mañana se espera una mínima de 7, máxima de 20, miércoles mínima de 9, máxima de 22, y para el jueves 14 y viernes 15, que es feriado y son las fiestas que se van a dar, por sobre todo en el centro de Asunción, se anuncia este clima, mínima de 13 para el jueves, máxima 22, y el viernes mínima de 13 y máxima 23. Estará un poco más agradable, fresco, lindo clima para aprovechar también las diversas actividades que se estarán haciendo, que la gran mayoría serán al aire libre. Repito, actualmente en Asunción y Gran Asunción tenemos 6 grados centígrados. Okay.

Nosotros estamos aquí por la 1200 AM Radio Libre en el programa Minuto a Minuto. Ya nos preparamos para compartir con ustedes la lectura de la tapa de los diarios. Antes vamos a cumplir con nuestra primera pausa y volvemos.

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6:22 de la mañana, estamos de vuelta aquí por la 1200 AM Radio Libre y nos preparamos para compartir con ustedes la lectura de la tapa de los diarios este lunes 11 de mayo.

Iniciamos con Agencia de Información Paraguaya. Paraguay y Taiwán se alían 50-50 para Centro de Inteligencia Artificial de nivel mundial. Como parte de la visita del presidente Peña, Taiwán fue acordado un ambicioso proyecto de instalar un centro de inteligencia artificial en Paraguay con tecnología taiwanesa, país líder en la producción de semiconductores. El Centro de Cómputos IA Soberano contempla una empresa binacional entre Paraguay y Taiwán para llevar a cabo las obras y administrar el complejo. La visita también permitió concretar la apertura del mercado de la carne de pollo y explotar oportunidades comerciales y de inversión. También INDER entrega 600 adjudicaciones de tierra en San Pedro de la Huaral. El INDER realizó una histórica jornada de adjudicación de 600 títulos de tierras a familias campesinas de Santa Rosa de la Huaral. El objetivo es llegar a 1,000 adjudicaciones. También Operación Nueva Alianza 55 asestó golpe de 121 millones de dólares al narcotráfico. Consultorios nocturnos superaron las 1.500.000 atenciones brindadas. Y Feria Oré generó ventas por 160 millones de guaraníes y fortaleció el trabajo de artesanos indígenas. Títulos de la Agencia de Información Paraguaya.

Vamos al diario ABC Color. Junta rechaza la desastrosa gestión del cartista Nenecho. Tras varias idas y vueltas, la Junta Municipal de Asunción al fin llevó ayer a votación la aprobación del balance 2025 de dos intendentes cartistas. Oposición y disidencia colorada se unieron para rechazar los números en rojo compartidos por Nenecho Rodríguez y Luis Bello por 14 votos a 9. La sesión debió realizarse el miércoles, pasó al viernes y por último para ayer en estrategias oficialistas para no dar quórum. De los 9 que votaron por aprobar el deficitario balance, 8 buscan recuto. También aparecen las huellas telefónicas vinculadas a campaña sucia. Obispo cuestiona a las autoridades que construyen mentiras. Y familia de Pecci con fuerte reclamo para que se haga justicia. Estos son los títulos del diario ABC Color.

Vamos al diario Última Hora. Junta rechaza balance y frena blanqueo en Hecho y Bello. Junta Municipal votó ayer por la no aprobar el balance del 2025 correspondientes a las administraciones de Oscar Rodríguez y Luis Bello. Comuna destinó 30 millones de dólares más en gastos corrientes que el año anterior, denuncian opositores. Presionados, disidentes dieron su voto al rechazo. También fuego arrasa con el mercado de Itagua. Un incendio se llevó gran parte del mercado municipal de Itagua, presuntamente por un cortocircuito en el área de comedor, según datos preliminares. También Cardenal pide que crimen de Pecci no quede impune. Llamativas diferencias, declaraciones juradas muestran mayores salarios que publicados por la Itaipú. Licitaciones, hoy marchan los jubilados del IPS, piden renovación del Consejo. Informe sobre Paraguay, la CEPAL advierte riesgos de la alta dependencia de la deuda externa. Títulos del diario Última Hora.

Pasamos al diario La Nación. Medios abdistas pasan el scratch a la victimización. La prensa abdista emprendió una nueva operación mediática en que las campañas de desprestigio ahora les resultan sucias, pero durante el gobierno anterior se dedicaron a seguir la misma línea. Esta coalición se repartió nada menos que 44 millones de dólares en publicidad durante la administración de Abdo, esto para llevar a cabo una campaña inmisericorde ajustada a los intereses del ex mandatario. También Itagua, voraz incendio en el mercado municipal. Tecnología, empresarios visitan centro de inteligencia artificial en Taiwán. A pocas semanas de internas, Camilo afianza su favoritismo. Las últimas mediciones marcan en Asunción una tendencia que crece y se consolida a favor del candidato de honor colorado Camilo Pérez, que tiene una diferencia importante según dos mediciones recientes. También Independencia, tras gestión de Aliana, harán desfiles patrios. El vicepresidente Aliana anunció que el gobierno tomó la decisión de realizar el tradicional desfile militar y policial en conmemoración de las fiestas patrias. Dinamismo, aviación y turismo buscan transformar conectividad del país. Y caso Pecci, a 4 años del crimen, su familia clama justicia. Títulos del diario La Nación.

Seguimos con la lectura de tapa de diario. 5 días, dice hoy, tráfico aéreo reportó más de 397.000 pasajeros en el primer trimestre.

Los datos de la Dirección Nacional de Aeronáutica Civil señalan que al cierre de los primeros tres meses del año, el movimiento de pasajeros en los aeropuertos Silvio Pettirossi y Guaraní registró un crecimiento del 18%, alcanzando un total de 397.431 usuarios. El informe también indica que más del 50% de los viajes tuvieron como destino Brasil, Argentina y España, consolidándose como los principales mercados del tráfico aéreo paraguayo. También Ejecutivo evalúa nueva fórmula para calcular salario mínimo. El viceministro de Trabajo, César Segovia, señaló que si los sectores sindical y empresarial no logran consensuar un nuevo mecanismo de cálculo para el salario mínimo, el gobierno podría definir el ajuste vía decreto, aplicando el porcentaje que considera adecuado,

Las declaraciones generaron cuestionamientos debido a que el Código Laboral establece como referencia la variación interanual de índices del precio del consumidor. Desde el sector empresarial insistieron en que debe respetarse lo dispuesto en la normativa vigente. Títulos del diario 5 días.

0: Y vamos a terminar esta ronda de lectura a tapa de diarios con El Independiente. Nenecho queda bajo la lupa tras rechazo al balance 2025. La Junta Municipal de Asunción resolvió no aprobar el balance financiero del ejercicio 2025 de la administración de Nenecho Rodríguez. La decisión habilita la intervención de la Contraloría General de la República y la aplicación de mecanismos de verificación técnica y auditoría sobre la ejecución de los recursos públicos de la comuna capitalina. Más títulos. Incendio, llamas consumen locales y desatan caos en Itagua. Intervención, Rubio y Rita vuelven al comercio tras revisión de defensa animal. Justicia, el crimen de Marcelo Pecci cumple 4 años sin autores intelectuales. Y antivirus, evacúan crucero con 151 personas tras brote que dejó 3 muertos. Estos son los títulos del diario El Independiente. De esta manera damos punto final a la lectura de la tapa de los diarios, aquí por la 1200 AM Radio Libre. Nosotros tenemos que cumplir con nuestra pausa y volvemos.
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6:41, estamos en la 1200 AM Radio Libre, en nuestro programa de hoy lunes. Bueno, luego de la lectura de la tapa de los diarios, por supuesto que hay que hablar de uno de los temas principales, que es lo que ocurrió ayer en la Municipalidad de Asunción.

0: Junta Municipal de Asunción rechaza balance presupuestario del 2025. Este domingo, la Junta Municipal de Asunción finalmente rechazó la gestión del balance presupuestario del 2025, que comprende la administración de Óscar Nenecho Rodríguez y Luis Bello, más el interventor Carlos Pereira. Con 14 votos por el rechazo, 9 a favor y una abstención, la Junta de Asunción rechazó el balance. Tras el acalorado debate y finalmente el rechazo de la rendición de cuentas correspondientes, el concejal Álvaro Grau cuestionó y mencionó varias supuestas irregularidades, como los 30 millones de dólares más en rubro de salarios, siendo que no hubo presupuesto destinado para obras que estuvieron paradas durante meses. Bueno, quiero compartir con ustedes algunas intervenciones justamente que se dieron ayer en esta reunión de la Junta Municipal, sesión de la Junta Municipal de Asunción, donde hubo de todo realmente. Esta es la concejal Rosana Rolón, que destrozó a Luis Bello, porque todo el mundo, por supuesto, habla de Nenecho Rodríguez, pero también esto es parte de Luis Bello y su administración. Y esto dijo la concejal Rosana Rolón.
1: Junta Municipal con intereses creados, utilizando nuestro municipio para sus intereses económicos. Eso es lo que nosotros vemos con la actitud de este intendente y de algunos concejales que se prestaron a semejante situación. Yo lamento que lleguemos al término de un mandato de nuestro periodo como concejales municipales, apoderándonos del municipio como si fuera nuestro. ¿Cómo? ¿Qué se creen para apoderarse de las direcciones? ¿Qué se creen para apoderarse del dinero de la gente, del dinero del contribuyente? ¿Pero qué se creen? Esto es el continuismo y va a seguir siendo el continuismo. Un continuismo que nosotros repudiamos, porque yo como colorada repudio este continuismo. Y lamento haber votado para que él sea presidente de la Junta, porque creí que él, con su tecnicismo, con su magíster, con todo lo que tiene de título, iba a levantar por lo menos algo la ciudad.
0: Bueno, esto decía la colorada disidente Rosana Rolón, hablando contra Luis Bello. También habló el concejal Álvaro Grau de Patria Querida, que fue justamente el que propuso que se rechace este balance, hablando de varias irregularidades que se encontraban en el mismo. Esto dijo ayer en su intervención en la sesión de la Junta Municipal.
2: Esto, presidente, no puede ser aprobado de ninguna manera, presidente. En primer lugar, porque dentro del balance de ejecución presupuestaria no hemos encontrado la firma del auditor de la Municipalidad de Asunción. Eso luego ya es un hecho gravísimo y que constituye o es la prueba fundamental de que ese balance no tiene datos, que ni siquiera la facturación es en repuestos. Yo mismo había denunciado 2.300% de sobrefacturaciones en repuestos de vehículos y presenté acá con pruebas, firmas de directores, facturas del proveedor de los repuestos. Balances maquillados, haciendo figurar como que el Jardín Botánico, el Parque Carlos Antonio López, el Parque Caballero, la Plaza Herminio Jiménez le deben a la Municipalidad de Asunción. La misma intimándose a sí misma para reclamarse judicialmente estos pagos. Eso es un maquillaje que trataba de justificar en papeles los endeudamientos y los pedidos de crédito que hacía la administración.

0: Fundación Rodríguez con casas de crédito, bancos o bonistas, teniendo una supuesta capacidad artificial de pago que ya vimos de que nunca existió, llevaron a la municipalidad a la quiebra, y eso se llama conducta conducente a la quiebra. Aprobar ese balance sería aprobar todo esto, presidente, y sería aprobar de que en el 2025 se gastaron 121 millones de dólares en salarios, cuando en obras solamente se gastaron 8 millones, presidente. O sea, se ejecutó un 91% lo presupuestado para salarios y solamente un 7% de lo que se presupuestó para obras. ¿Qué significa? Que comparando con el balance de ejecución presupuestaria del 2024, se gastaron 30 millones de dólares más en salarios en una municipalidad que no da servicios a la ciudadanía. En una municipalidad que le cobra por río, que le cobra por desagüe, que le cobra por mantenimiento de plazas y parques a los asuncenos, y nada, eso existe. En una municipalidad que da servicios de ficción. Sería aprobar, presidente.
1: Bueno, parte de lo que dijo el concejal Álvaro Grau al momento de justamente proponer el rechazo. Y este es el momento de la votación. 14 votos en contra del balance, pero 9 a favor. Y atención, entre los que votaron a favor, hay muchos que están buscando el recutú dentro de la concejalía.
2: Presidente Arturo Almirón Blasco. Concejal vicepresidente Mariano Ariel Cáceres.
3: Dictamen la comisión.
2: Concejal Juan Carlos Osorio.
4: Dictamen comisión.
2: Concejal César Escobar.
5: A favor de la administración que derrocó a Nenecho, el interventor y Luis Bello.
2: Dictamen de comisión.
5: Dictamen de la comisión.
3: ¿Se puede repetir, por favor?
5: Transparencia, dictamen de la comisión.
3: Dictamen de la comisión.
2: Concejal Marcelo Centurión.
4: Dictamen comisión.
2: Concejal Augusto Wagner.
6: Dictamen Humberto Blasco Grau.
3: Moción. ¿Y puede precisar, por favor, su voto?
6: Entonces, presidente, por el rechazo.
3: Ah, perfecto.
2: Concejala Rosana Rolón.
7: Por el rechazo al dictamen de aprobación del balance.
2: Perfecto. Concejal Pablo Callizo.
8: Moción Grau Blasco por el rechazo del balance.
2: Concejal Jesús Lara.
4: Por el rechazo, presidente.
2: Concejal Nasser Esgay.
9: A favor de la institución por el dictamen de comisión.
2: Concejal Víctor Ramón Ortiz.
10: Por el rechazo, presidente.
2: Concejal Juan José Arnold.
11: Por el rechazo, señor presidente.
2: Concejala Paulina Serrano.
7: Moción Grau Blasco.
2: Concejal Félix Ayala.
12: Grau Blasco por el rechazo.
2: Concejal Miguel Sosa.
13: Gracias, presidente. Para que los funcionarios sigan cobrando su salario por el dictamen de la comisión.
2: Concejal René Gabriel Calonga.
5: Dictamen de comisión.
2: Concejal Javier Pintos.
10: Atención, presidente.
2: Concejala Jazmín Galeano.
7: Por el rechazo, presidente.
2: Concejal Humberto Blasco.
10: Por el rechazo, presidente.
2: Concejal Daniel Ortiz Paranza.
4: Por el rechazo, presidente.
2: Concejal Álvaro Grau.
6: Rechazo, presidente, el balance Nenecho Bello.
2: Concejal Carlos González.
13: Dictamen de la comisión.
2: Concejala Karina Acuña.
7: Dictamen de la comisión Hacienda.
2: Concejala Fiorella Forestieri.
7: Para recuperar Asunción y volver a ser una ciudad donde podamos vivir con dignidad, por el rechazo del balance y la moción de Blasco y Álvaro Grau.
3: Por el dictamen de la comisión, 9 votos. Por la moción Grau Blasco de rechazo, 14 votos. Una abstención, la de Javier Pinto. Se aprueba la moción Grau Blasco.
1: Momento en el que se dio la votación y allí escuchábamos varios ya conocidos del ámbito político de la Municipalidad de Asunción que votaron a favor del dictamen de la comisión, es decir, aprobando el balance de Nenecho, pero fue mayoría en contra, 14 votos entre opositores

0: y colorados disidentes. Por supuesto que Nenecho Rodríguez, que es una persona que le gusta y mucho salir a hablar en sus redes sociales, no desaprovechó la oportunidad para responder a esta situación y apenas se dio a conocer lo de la Junta el día de ayer domingo, subió el siguiente video en sus redes sociales y esto fue lo que dijo el exintendente de Asunción, Nenecho.
1: Encanta que hayan rechazado el balance, porque si no lo hacían, íbamos a seguir con la cantaleta política, populista, de algunos actores políticos, blanquearon a Nenecho. ¿Pero por qué puta van a blanquearle a Nenecho? Les recuerdo que el 2025 Nenecho estuvo apenas 5 meses. 5 meses estuvo Nenecho al frente de la municipalidad. ¿Por qué me van a blanquear a mí? Discurso populista, discurso absurdo, y les comento, dejen de mentirle a la gente, dejen de engañar, porque el hecho de aceptar o rechazar un balance no mide la gestión de que si se recogió más basura, de que si se bacheó más las calles, o de que de si se hizo más recapado. Dejen de mentir, el balance retracta, o mejor dicho, refleja la situación económica financiera de la municipalidad. Ahora, si maquillan el balance es otra cosa, pero quiero nomás recordarles de que nos están blanqueando a Nenecho si aprueban este balance. Me encanta que hayan rechazado, me encanta, me fascina, porque se van a dejar de decir estupideces de que con esto guau me blanqueaban. ¿Qué me van a blanquear a mí? Yo no necesito que nadie me blanquee. Manga de mentirosos, oportunistas, aliados a los medios, evasores de impuestos, evasores, lo digo con propiedad, aliados a ellos, oportunistas políticos que salen con su discurso a querer a engañarle a la gente, y a la gente no le van a engañar más. Les vuelvo a aclarar, me calienta 3 pepinos de que hayan aprobado o rechazado el balance. Nenecho estuvo apenas 5 meses y aprobar o rechazar un balance es aprobar o rechazar lo que está establecido ahí, la situación financiera o económica del municipio. Manga de oportunista y mentiroso. Van a seguir perdiendo elecciones por este tipo de cuestiones. Ahora vamos a ver con qué discurso salen. Vamos a ver qué discurso ahora tienen. Buen domingo.
0: Bueno, esto decía,

Bueno, pero, disculpen. Esto decía Nenecho Rodríguez. No entiendo muy bien su argumento de que él solamente estuvo 5 meses. Es decir, el que estuvo más tiempo el año pasado. Porque 2 meses estuvo el interventor, o 1 mes y medio creo que estuvo el interventor, Carlos Pereira, y luego el resto del tiempo estuvo Luis Bello. O sea, él es el que estuvo más tiempo el año pasado al frente de la municipalidad. No es muy claro tampoco ese tema. Esto habla solamente de una cuestión administrativa y no realmente lo que se hizo. Por el contrario, el balance habla justamente de dónde fue el dinero de los contribuyentes. No, repito, Nenecho es bastante impulsivo en este sentido de subir videos en sus redes y dar una respuesta rápida a todo. Igual no creo que salga de nuevo a decir que se equivocó, pero lo cierto es que esta es su postura, rechazando obviamente cualquier tilde de corrupto o cualquier irregularidad que podría darse, que pudo haberse dado dentro de su administración. Lo cierto es que se encontraron muchísimas irregularidades, por eso le quedaba solamente o esperar que lo saquen o él dar un paso al costado, y finalmente eso fue lo que hizo. Ahora vamos a ver qué pasa con la Junta Municipal de Asunción. Estamos en plena campaña electoral. Los colorados tienen 2 candidatos, uno oficialista, uno disidente. Y la oposición irá con Soledad Núñez. Vamos a ver qué pasa con esta municipalidad y con la capital de nuestro país, que necesita urgente un cambio.

0: Bueno, y a nivel de actividades que se van a realizar esta semana, como les comentaba, tenemos las grandes fiestas patrias en el centro de Asunción y ha sido tema de conversación el desfile militar. Bueno, al final sí va a haber desfile militar. Este es un triunfo de la ciudadanía que se manifestó en redes sociales, más que nada, y también en general, porque no estaban de acuerdo con que no se realice. El vicepresidente Pedro Aliana informó a través de un comunicado difundido en redes sociales en las últimas horas del día sábado que finalmente se llevará a cabo el tradicional desfile militar por las celebraciones de la independencia patria del 14 y 15 de mayo, luego de que inicialmente se decidiera suspender la misma. El vicepresidente alegó el compromiso del Estado de celebrar junto a la ciudadanía la conmemoración de la independencia. Dice parte del comunicado, invitamos a las familias paraguayas a acompañar estas actividades que representan el orgullo de ser paraguayos y el reconocimiento a hombres y mujeres que sirven diariamente al país con vocación, disciplina y compromiso. Yo creo que, e imagino, que esta cuestión de que Pedro Aliana sea el que haya logrado y lanza el comunicado, y no desde la cuenta oficial del gobierno del Paraguay, guarda relación con su figura como ya precandidato a la presidencia para el 2028, como que fue él el que logró hacer esto, pero repito, esto se dio porque hubo mucha presión ciudadana y tuvieron que ceder. No queda muy bien tampoco el ministro de Defensa, que dijo que realmente no podían hacer porque estaban trabajando, y ahora uno se pregunta entonces qué ocurre con el trabajo que estaban haciendo relacionado al secuestro de Almir de Brun y otras cuestiones, porque ahora finalmente van a tener que presentarse para el desfile militar. O sea, muchas cuestiones que no quedan muy bien a la vista. Hablan de una mala comunicación entre los distintos distintas instituciones dentro del gobierno. Y repito, por sobre todo lo que busca es, creo yo, con esto de que es el vicepresidente el que lo logra, posicionar su figura con fuerza para el 2028. Seis cincuenta y ocho de la mañana, nosotros estamos en la 1200 AM Radio Libre. Vamos a actualizar nuevamente los datos del tiempo. Seguimos con 6 grados centígrados en Asunción y Gran Asunción, con cielo despejado, la humedad es 97%, vientos en calma. Se anuncia para hoy un día frío fresco con cielo despejado y alcanzaremos una máxima de 18 grados. 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Y nosotros a continuación aquí en este programa de Minuto a Minuto vamos a compartir el podcast polideportivo para conocer las novedades del deporte nacional. Gracias a este material que nos envía nuestro amigo y colega Pedrito García.
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3: El más fraterno saludo para la audiencia del podcast polideportivo de Corporación Deportiva Fénix, que en la tabla de posiciones de nuestras vidas Dios ocupe siempre

0: el primer lugar. Para ello, Cristo es el camino, la verdad y la vida, la luz del mundo, la esperanza que jamás perece, y nadie llega al Padre sino mediante Él. Presentamos de entrada en este programa nuestra habitual reseña del fútbol que nos alcanza Alan Paredes.
1: La vigésima fecha del torneo Apertura 2026 del fútbol paraguayo continuó ayer con dos encuentros que comienzan a marcar el cierre de la competencia. El Sportivo San Lorenzo dio la gran sorpresa de la jornada al derrotar por la mínima diferencia al recientemente coronado campeón Olimpia, mientras que Libertad logró una valiosa victoria ante el Sportivo Luqueño para acercarse a los puestos de privilegio de la tabla. En el Defensores del Chaco, el conjunto rayadito superó 1-0 al Decano en un cotejo muy disputado. El conjunto santo aprovechó el desgaste físico y emocional del Decano, que venía de celebrar el título del torneo de apertura y de conseguir un importante triunfo internacional ante Barracas Central por la Copa Sudamericana. El único tanto del compromiso llegó a los 80 minutos cuando José Barrios transformó un penal en gol para sellar el segundo triunfo del rayadito en el certamen. La victoria además tuvo un valor histórico para el conjunto de San Lorenzo, ya que volvió a vencer a Olimpia después de 26 años. El último antecedente favorable para el conjunto azulgrana se remontaba al 2 de julio del año 2000, cuando había ganado 2-0 en Parauno con goles de Edgar Robles y Juan Esteban Peralta. Desde entonces, ambos equipos se enfrentaron en 25 oportunidades con un saldo ampliamente favorable para Olimpia, que acumuló 19 victorias y 6 empates. En el segundo encuentro de la jornada, disputado en el estadio Luis Salinas de Itagua, Libertad derrotó 3-2 al Sportivo Luqueño. Alexis Fretes convirtió el tercer tanto para Libertad, mientras que Sergio Díaz y Sebastián Quintana anotaron para el Sportivo Luqueño. Con este resultado, el Gumarelo continúa en racha positiva y se acerca a los puestos de podio del campeonato, mientras que el Auriazul permanece en la zona baja de la clasificación. La fecha 20 de la apertura concluirá hoy con dos compromisos. El Sportivo Ameliano recibirá a Recoleta en el estadio de Villeta a las 17:45 bajo el arbitraje de Blas Romero. Posteriormente, Cerro Porteño y Guaraní se enfrentarán en la Nueva Olla a partir de las 20 horas con Derlis López como juez principal. En división intermedia, el gran protagonista de la principal categoría de ascenso sigue siendo el 12 de junio de Villa Hayes, que se mantiene como único líder del campeonato tras 6 fechas disputadas. El denominado León Chaqueño se vio beneficiado por la derrota de General Caballero ante Deportivo Capiatá 2-1, resultado que lo permite conservar la cima y hacerlo ahora en solitario. General Caballero perdió su invicto pocos días después de la salida de su entrenador Troadio Duarte, quien asumió la dirección técnica de San Lorenzo. La jornada dominical de la sexta fecha dejó además el triunfo de Benjamín Acebal sobre Encarnación por 1-0. La fecha finaliza hoy con dos partidos. Atlético Tembetarú enfrentará al Deportivo Santaní a las 17:30 horas en el Estadio La Arboleda en Trinidad. Más tarde, Sol de América recibirá a Guaireña en el Estadio Luis Alfonso Gianni a partir de las 19:30 horas. En fútbol de playa, el Sportivo Luqueño cerró una destacada participación internacional al quedarse con el tercer lugar de la Conmebol Libertadores de fútbol de playa disputada en Brasil. El conjunto auriazul derrotó con autoridad por 9-4 a Dávila Fútbol Club de Chile y logró subir al podio continental, consolidándose entre los mejores equipos del torneo. Finalizó oficialmente la fecha número 4 de la Liga Premium

0: de Futsal FIFA dejando estos resultados. El viernes, Exalzate 7, San Cristóbal 1, Deportivo Santaní 0, Stars Club 0, General Coronel Escurra 2, Presidente Hayes 5, 3 de mayo 6, Olimpia 2. El sábado, Afemec 7, Recoleta 5 y Sol Campo Alto 1, Cerro Porteño 1.
1: Muchas gracias, Alan. La gran nota en el fútbol internacional constituyó en la Argentina la eliminación prematura de Boca Juniors en fase de octavos de final del campeonato Apertura de AFA. Huracán gestó la hazaña, terminando el partido con dos hombres menos y ganándole en la propia bombonera al Ceneice 3-2. El gran verdugo de Boca fue su exjugador Oscar Romero. El paraguayo, hermano mellizo de Ángel Romero, que marcó el segundo tanto para Boca, convirtió dos penales a favor de Huracán que le dieron finalmente al Globo la victoria por 3-2. Independiente comenzó bien con gol de Gabriel Ábalos, pero finalmente fue eliminado por Rosario Central 3-1. Unión de Santa Fe Mendoza eliminó al equipo de mejor campaña previa, Independiente Rivadavia 2-1. Belgrano, en choque de cordobeses, dejó afuera a Talleres por 1-0. Argentinos Juniors superó 2-0 a Lanús. Racing a Estudiantes en La Plata 1-0. River a San Lorenzo en partido con definición de penales. 2-2 fue el resultado final regular y 4-3 en la muerte súbita. Y Gimnasia y Esgrima batió a Vélez Sarsfield por 1-0. Así quedaron los emparejamientos para la fase de cuartos de final. River con Gimnasia y Esgrima, Rosario Central con Racing, Argentinos Juniors con Huracán y Belgrano de Córdoba con Unión. En el Brasileirão, estos fueron los resultados registrados en la jornada del fin de semana. Cruzeiro 2, Bahía 1, Atlético Mineiro Botafogo 1-1, Remo Palmeiras 1-1, Santos 2, Bragantino 0, Mirasol 1, Chapecoense 1, Corinthians 3, Sao Paulo 2, Grêmio 0, Flamengo 1 y Vasco 1, Paranaense 0. Palmeiras continúa al frente de la clasificación pese al empate. Barcelona se consagró campeón de la Liga Española de Fútbol al vencer en el Superclásico a Real Madrid 2-0 con goles de Marcus Rashford y Fernán Torres a los 9 y 18 minutos. También prematuramente ya se habían definido torneos en Italia y Alemania. En Italia, el campeón Inter siguió festejando al ganarle 3-0 a domicilio al Lazio. En Alemania, Bayern, con el peso de la eliminación en semis de la Champions a manos del PSG de Francia, se consoló batiendo de visita al Wolfsburg 1-0. En la Premier, Arsenal y City siguen mano a mano en la lucha por la corona. El equipo de Londres le ganó a West Ham 1-0 y el de Manchester 3-0 a Brentford. Arsenal lidera con 79, 5 de ventaja sobre City, que tiene un partido menos. En Francia, a punto de llegar a la corona local también el Paris Saint-Germain, finalista de la Champions League. Le ganó al Brest 1-0, Lens, que no le pierde pisada, también 1-0 superó a Nantes, pero ya quedan solo dos fechas, 6 puntos por jugar y son 6 los de diferencia que tiene el PSG. Vamos ahora a toda la información del tenis con Katy García.
2: Tenis, Bernabé Zapata Miralles, un experimentado tenista español que frisa los 30 años, será rival de Dani Vallejo mañana en la jornada de Main Draw del Challenger de Valencia, España. El jugador oriundo de la misma ciudad de Valencia, donde nació el 12 de enero de 1997, llegó a ser 37 del ranking mundial ATP en la tabla del 22 de mayo de 2022, no pudiendo mantener ese escalafón hasta bajarlo a 834 en la actualidad. Dani, después de disputar sucesivos torneos ATP 1000 en España e Italia, vuelve a apuntar a los Challengers en procurar de solidificar su ranking, habiendo aparecido en su máximo nivel el 4 de mayo.

0: de mayo pasado en el puesto 84. Lanzamiento del CID, hoy a las 20:30, en conferencia de prensa que se realizará en el Club Internacional de Tenis, el CID, se hará el lanzamiento de un nuevo Challenger Profesional 50, el CID Open 2026, que contará con una bolsa de $63,000 en premio. La actividad está marcada en el Salón Social Norte del Caso Central Edilicio de la institución. El evento se extenderá del 15 al 21 de junio venidero.
1: Gracias, Katy. Pamela Bóveda conquistó brillantemente el título del Main Event de Jiu-Jitsu del Superfly 2026. La gran competencia de la arte marcial nipona se desarrolló en Minnesota, Estados Unidos, y fue el gran impacto de fin de semana en materia de resultados auspiciosos polideportivos para nuestro país. Hoy, por otra parte, Paraguay marca presencia en el Mundial de Patín categoría Style Dance a nivel junior en el marco de la World Skate Artistic Cup 2026 en la región alemana de Baviera y específicamente en la localidad de Garmisch-Partenkirchen. En pádel, ya sin presencia paraguaya en las etapas definitorias, se decidió el gran evento del Tour Mundial Asunción P2 que se desarrolló en el Parque Olímpico de Luque. España y Argentina dominaron el evento. Los hispanos consagraron a 3 de 4 campeones. En la final masculina, el íbero Galán, en compañía del argentino Chingoto, ganó el título venciendo en la final a la dupla hispano-argentina Coelho Tapia por 6-3, 7-5. En la rama femenil, entre tanto, la corona quedó en poder de los españoles José María Martín y González Fernández, quienes triunfaron frente a Trai Pons de España y Brea Sanesi de Argentina, 4-6, 6-3, 6-3. La Federación Paraguaya de Ice Stock presentó oficialmente al equipo que representará al país en la Copa América Brasil 2026. Y nuestros representantes son Junior Mongelos, Joel Gómez, Michael Rietzler y Luis Gómez. En karting se desarrolló la fecha número 2 de la competencia nacional, cumplida en el kartódromo del Parque Ñuguazú. Los vencedores fueron Leo Noguera, Ferran Mendoza, Tony Pugliesi, Mauricio Nielsen, Blas Llano, Sebastián Wasmosi y Alberto Benítez Bejarano.
2: Memoria deportiva.
1: En memoria deportiva, la computadora humana Gaspar Aníbal Noguera destaca que un día como hoy, 11 de mayo del año 1919, se jugaba la primera competencia internacional en el marco de las gestiones en el exterior de una selección paraguaya de fútbol en competencias internacionales. Si bien ese partido fue de local en nuestro país, enfrentó y perdió 1-5 a la selección de la Asociación del Fútbol Argentino en el estadio de la Liga Paraguaya de Fútbol, que acababa de inaugurarse luego de ser donados los terrenos por el señor Eduardo Scher.
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Bueno, ya nos vamos poniendo a tono de lo que serán las fiestas patrias de esta semana, que ya iniciaron en realidad este fin de semana y continúan hoy. Quiero compartir con ustedes un poco la agenda. Dice para el lunes 11 de mayo, para hoy, desde las 7 hasta las 22 horas, Feria de Artesanos en la Plaza Juan Oleari. Y a las 19 horas, Relatando la Historia, lectura de crónicas y relatos históricos, Escuela de Locución del IMA. Esto será en la Plaza de los Héroes, allí en el Panteón. Para mañana martes sigue la Feria de Artesanos también, de 7 a 22. Y a las 16:30, homenaje a la madre y a la patria, concierto del coro de niños del IMA, que es la Escuela de Arte Infantil del IMA. Esto será en el Auditorio Mercedes Llané. También el miércoles hay inauguración de la exposición Netsuke, Japón en miniatura. Acceso para invitados especiales a partir del día siguiente con acceso libre y gratuito. A las 20 horas, el miércoles, concierto de la OSIC, concierto de temporada de la Orquesta Sinfónica del Congreso en el Teatro Municipal Ignacio Apane. Y por supuesto la Feria de Artesanos, que va a seguir durante toda la semana. Algunas actividades que comparto con ustedes a partir del miércoles, ya hay prácticamente...

permanente actividad desde la mañana hasta la noche sin parar. Allí en el centro de Asunción la gran mayoría. Así que ya pueden ir, si quieren, participando y mirando un poco lo que preparan desde la Dirección de Cultura del Gobierno y de la Municipalidad de Asunción para estas fiestas patrias.

0: Bueno, y justamente una de las atracciones que habrá finalmente esta semana es el desfile militar. Bueno, hablábamos de esto más temprano, decía que queda muy mal parado el ministro de Defensa, Óscar González, luego de que él haya dicho que no podían estar en el desfile porque tenían mucho trabajo hacia la zona donde, hacia el Canín de Ayuda, hacia la zona donde fue secuestrado a Mildebrun y también otras actividades de los militares, y no es que porque no querían, sino que realmente no podían. Pero finalmente el vicepresidente, Aliana, tomó cartas en el asunto y se decidió que se va a hacer el desfile. Esto dice, respecto a esa conversación que tuvo con Pedro Aliana, el ministro de Defensa, Óscar González.
1: El señor presidente en ejercicio coordinó esta decisión con el señor presidente Santiago Peña. Y en segundo lugar, el desfile está siendo planeado, está siendo cuidado en todos los detalles para que las operaciones que están realizando las Fuerzas Armadas, tanto operaciones de defensa y seguridad como las operaciones humanitarias, no sufran ningún menoscabo ni disminuya en su intensidad. Para ello, es probable o es seguro que el desfile sea con agrupaciones reducidas, pero eso no le va a quitar tampoco el brillo que siempre tiene. Sí se podía realizar, pero en forma, así como te dije anteriormente, Santiago, como se usa ahora, en su modo reducido. Y bueno, eso es lo que nosotros planteamos en aquella oportunidad, y con eso se decidió no realizar el desfile, pero visto y considerando los pedidos que han habido para que sí se realice, que dicho sea de paso, a nosotros nos llena de satisfacción que ante un anuncio como ese, la gente reclame algunos positivamente, otros no tan positivamente. De cualquier manera, es una demostración de que las Fuerzas Armadas están recuperando el aprecio de la población, y bueno, nosotros tenemos que escuchar eso, no podemos tampoco ser muy obstinados, y bueno, vamos a preparar el desfile, reitero, no con la participación plena que a nosotros nos hubiera gustado, pero sí, vamos a cumplir la orden. No, eso no tuvo nada que ver, la cuestión presupuestaria no tuvo nada que ver. ¿Y cuánto cuesta el desfile? Yo no puedo decirte porque eso se distribuye entre varias instituciones. Por ejemplo, los preparativos, el palco, la silla y compañía, eso corre por cuenta de ceremonial del Estado. Okay. Y el desplazamiento de las agrupaciones asume cada una de las fuerzas. El ejército asume lo suyo, la armada, la fuerza aérea y el comando logístico. Bueno, la decisión inicial se hizo para mantener plenamente todas las operaciones, y eso en algún lugar tenía que repercutir, Santiago, o en las operaciones o en las agrupaciones de desfile. Finalmente, digamos que el pedido de mucha gente hizo que se decidiera por realizar, y en detrimento de la cantidad de fuerzas que van a desfilar.
0: Esta fue la explicación del ministro de Defensa, Óscar González, tras la comunicación con Pedro Aliana, vicepresidente, y Santiago Peña, presidente. Finalmente se va a realizar el desfile, no como les hubiera gustado, según dice allí el ministro, porque gran parte de la fuerza también de los militares estarán trabajando. Bueno, lo cierto es que esto más que nada creo que es un triunfo de la ciudadanía, que es la que más se mostró, digamos, disconforme con esta decisión de no hacer el desfile. 7:25, vamos a cumplir la última pausa y volvemos.
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7:29 de la mañana. Estamos en la parte final de nuestro programa de hoy lunes. Vamos a actualizar los datos del tiempo. ...6.2 grados centígrados actualmente, está haciendo mucho frío, cielo despejado, humedad 97% y viento soplando en dirección sureste a 3 kilómetros por hora. A cuidarse del frío, tendremos sol, eso sí, esta mañana y alcanzaremos una máxima de 18. Con estos datos del tiempo nos despedimos. Te invito a que sigas en sintonía, que ya se viene Contrapoder.

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0: Triple Hipanova, y qué lindo, ¿verdad? 7:37 minutos, un solo canto, es la canción de Lisa Abogado. Ella es la autora, la compositora y también la intérprete de esta hermosa canción que es como un himno. Bueno, comenzamos nuestra emisión de hoy, lunes, con mucho frío de Contrapoder por Libre. Claudia Novella me ayuda. Buen día, Claudia, ¿cómo te va?
1: Buen día, señor Andrés. Un saludo para usted y los oyentes.
0: ¿Qué temperatura tenemos?
1: Actualmente tenemos 6 grados centígrados.
0: 6 grados. Eso es lo mínimo que tuvimos hoy, ¿verdad?
1: Así es.
0: Bueno. Y una mañana bastante fresca, hay que decirlo. Y ni aguanta por año. Estamos todavía en la lucha. Y lo que evito es que la gente se mueva un poco más tarde, ¿eh? Ahora comienza a volverse todo loco porque... Viste que amaneció un poco más tarde. Estaba muy oscuro esta mañana temprano. A eso de las 7 de la mañana todavía no clareaba del todo. Y forzaba al pueblo. Y bueno. Pero nosotros, para que la gente se despierte bien, ya le brindamos algo que ellos siempre esperan a esta hora. ¿Qué es? El comentario 3x3 del doctor Benjamín Fernández Bogado.
2: 3x3 por Benjamín Fernández Bogado.
3: Quizás lo más relevante de la visita de Peña a Taiwán haya sido el anuncio de que se va a desarrollar en el país un centro de inteligencia artificial en trabajo conjunto con Taiwán, que tiene una avanzada en la construcción de microprocesadores desde hace bastante tiempo, concentrando casi el 70% de este factor clave en el desarrollo tecnológico. Paraguay tiene todavía energía, con lo cual puede poner su parte y puede resultar atractiva la inversión taiwanesa en el país. Ese ha sido el anuncio más importante de la visita de 4 días que ha tenido Peña con otros empresarios locales, entre ellos los del sector aviar, que están muy contentos porque Taiwán, además de comprar cerdo, o sea, carne de cerdo y carne vacuna, también lo hará con carne de pollo. Una buena noticia que esperemos repercuta en términos económicos y en el desarrollo del país y en la prosperidad de importantes sectores claves de nuestra economía.
2: 3x3 por Benjamín Fernández Bogado.
3: La situación por la que atraviesa Errico Galeano ya es prácticamente una cuestión sentenciada. Deberá ser apartado del cuerpo legislativo en la próxima semana, y eso significa de que realmente tiene que ponerse a tono toda la estructura política, sabiendo los costos que presupone el tener una condena de este calibre. Además, la justicia ha mostrado en algunos casos una cierta concesión graciosa hacia los que enfrentaron situaciones como estas, el caso de Rivas y el caso de Errico Galeano, pero al final decisiones tomadas por la Corte Suprema en su sala penal ha venido a recomponer lo que se presentaba de forma equivocada para los designios de la justicia en nuestro país. Lo que importa también es que el elector a partir de ahora sepa cómo escoger mejor a quienes lo van a representar en este cuerpo legislativo, que eso tiene un costo y que realmente en la situación vergonzosa no solo es de los sujetos, sino también de quienes han venido votando por este tipo de personaje de forma reiterada y equivocada.
2: 3x3 por Benjamín Fernández Bogado.
3: Una situación de los títulos falsos no solamente afectó a Rivas, sino que también puede abrir una severa y larga investigación por parte de nuestras autoridades universitarias, en donde se tiran la pelota entre el CONES y la ANEAES, la agencia calificadora. Aquí debería ser intervenido todo el sector de la educación terciaria en nuestro país y, consecuentemente, deberíamos tener la posibilidad de encontrar una fórmula que nos permita participar de una situación como esta, respondiendo de una forma severa y favorable para cada uno de nosotros. Eso es lo que realmente debemos buscar hacer posible para realmente poder conseguir mejores posibilidades para el desarrollo de la educación terciaria en nuestro país. Así como están las cosas, la cuestión no se resuelve favorablemente y solo terminamos perjudicando a los que han tenido la posibilidad de estudiar de forma severa.

0: y riguroso.
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0: 7:45, ya estamos en Contrapoder por Libre, toda la información del ámbito local e internacional. Mañana fría, sol radiante, sobre el gran o la gran Asunción. La gran Asunción. Bueno, al final, después de idas y venidas, se va a hacer el desfile militar, ¿sí? Será con cadetes y sin tropas del interior este año. Y bueno, un cadete y un desfile iba a ser. Siempre con lo que tanto va a ir para ver a los militares nomás de la academia, de la academia militar. Porque si no vienen del interior, a ver, el Rey 14 tiene su local acá en Asunción. Y los otros tienen Roque Alonso, la Marina tiene acá en la Ribera. No hace falta que venga al interior, ¿no te parece, Claudia? Con esto nomás se puede armar un buen desfile.
1: Bueno, y no sé cómo es el tema, porque no estaban preparados para el desfile y ahora a última hora tienen que hacer.
0: Lo que pasa es que demasiado se le achacó. Pues, de izquierda y derecha.
1: Pero queda, no sé, estaba diciendo hace rato que le hace quedar muy mal al ministro de Defensa así después.
0: Sí, el ministro defendiendo a capa y espada que no iba a haber desfile militar y ahora que va a tener que salir a decir que sí, que va a haber que...
1: No, y aparte yo también creo que esto de

0: Pedro Aliana haya publicado, todo es también una cuestión ya electoralista, ¿verdad? Para posicionar su figura como Pedro Aliana consiguió que se haga el desfile y todo eso, ¿verdad?
1: Y sí.
0: Que no es cierto tampoco, realmente la gente no le gustó y por eso se hizo algo.
1: Y la gente, por ejemplo,
0: se playó.
1: Se playó y dijo, ¿por qué una de las pocas actividades distintas que tenemos en el año? Y uno de ellos fue el desfile. ¿Y por qué justo este año no va a haber? El comandante César Moreno resaltó que el desfile militar finalmente se realizará el 14 de mayo, pero principalmente con cadetes y personal de Asunción, sin trasladar a tropas del interior, sobre el anterior anuncio de que no habría acto. Argumentó que el año pasado tampoco hubo desfile en mayo y sostuvo que siempre se realizan todas las celebraciones patrias cada año. Siempre hablan de pulido de desfile, no se realizan todas las festividades,
0: sí,
1: patrias.
0: En la misma oración se contradice.
1: Se contradice.
0: Tengo algunas declaraciones del ministro de Defensa, Oscar González, sobre esto, si quiere escuchar.
1: Me parece excelente. Vamos a escucharle. Vos sabés que a mí me parece este González un buen militar. Me gusta hasta el tono de voz que suele utilizar para comunicar cosas.
2: Bueno, en primer lugar, Santiago, el señor presidente en ejercicio coordinó esta decisión con el señor presidente Santiago Peña. Y en segundo lugar, el desfile está siendo planeado, está siendo cuidado en todos los detalles para que las operaciones que están realizando las Fuerzas Armadas, tanto operaciones de defensa y seguridad como las operaciones humanitarias, no sufran ningún menoscabo ni disminuya en su intensidad. Para ello, es probable o es seguro que el desfile sea con agrupaciones reducidas, pero eso no le va a quitar tampoco el brillo que siempre tiene. Sí se podía realizar, pero en forma, así como te dije anteriormente, Santiago, como se usa ahora, en su modo reducido. Y bueno, eso es lo que nosotros planteamos en aquella oportunidad y con eso se decidió no realizar el desfile, pero visto y considerando los pedidos que han habido para que sí se realice, que dicho sea de paso, a nosotros nos llena de satisfacción que ante un anuncio como ese la gente reclame algunos positivamente, otros no tan positivamente. De cualquier manera, es una demostración de que las fuerzas armadas están recuperando el aprecio de la población y bueno, nosotros tenemos que escuchar eso, no podemos tampoco ser muy obstinados y bueno, vamos a preparar el desfile, reitero, no con la participación plena que a nosotros nos hubiera gustado, pero sí, vamos a cumplir la orden. No tuvo nada que ver la cuestión presupuestaria, no tuvo nada que ver. ¿Y cuánto cuesta el desfile? Yo no puedo decirte porque eso se distribuye entre varias instituciones, por ejemplo los preparativos, el palco, la silla y compañía, eso corre por cuenta de ceremonial del Estado. Okay. Y el desplazamiento de las agrupaciones asume cada una de las fuerzas, el ejército asume lo suyo, la armada, la fuerza aérea y el comando logístico. Bueno, la decisión inicial se hizo para mantener plenamente todas las operaciones y eso en algún lugar tenía que repercutir, Santiago, o en las operaciones o en las agrupaciones de desfile. Finalmente, digamos que el pedido de mucha gente hizo que se decidiera por realizar y en detrimento de la cantidad de fuerzas que van a desfilar.
1: Bueno, no sé, pobre ministro. Yo no le hice frase, no sé de quién es, pero me encantó cuando una vez le escuché decir a Ricardo Acker, radiooperador del que arreglan las radios, famoso, ya fallecido, su hijo quedó ahora, Ricardo Acker, y Acker le decía, ¡ah, miseria humana! ¿A cuántas iniquidades me someterás por dinero? Decía y se reía cuando tenía que hacer cosas que no quería.

0: para solucionar un problema de la radio, conseguir una lámpara, prestar uno que era de su propiedad, así, que no quería prestar. Era un hombre tan formidable, ¿eh? ¿A cuántas iniquidades me someterás por dinero, viejo? Y lo mismo podemos decir este comandante, ¿eh? ¿A cuántas iniquidades se le somete por el cargo, seguramente? Tener que justificar lo injustificable, pero en fin, oí más. Y entonces se va a hacer. Sí, y lo otro que es trascendente, muy trascendente, no le aprobaron el balance a Nenecho. Le rechazaron.
1: A Nenecho, hay que aclarar, Nenecho y Luis Bello y Carlos Pereira, ¿verdad?
0: No sé si Carlos Pereira entra. Carlos Pereira intervino nomás, él
1: No
0: no
1: está.
0: hizo gasto, él no hizo compra. ¿Me explico?
1: No hizo.
0: No, él no procede a nada, a pagar el
1: Bueno,
0: sueldo, nada más.
1: pero eso incluye también, me imagino, el balance, ¿verdad? ¿O no?
0: Y,
1: O
0: sí,
1: sea,
0: pero.
1: entiendo que el nombre de los tres está dentro de ese balance, ¿verdad?
0: Y seguro, pero el más sindicado como culpable, ¿sabe quién es?
1: No, y
0: Nenecho.
1: él que estuvo más tiempo también, ¿verdad?
0: Nenecho ayer tuvo declaraciones bien poco. Nuestro teléfono ya anda.
1: Sí, cuando quiera escuchamos a Nenecho.
0: 0971-29-19-33. ¿Te parece? O a vuelta al noticiero, como vos quieras. Después, no más leña. Bueno, ahí vamos a preparar bien y vamos a escucharle a Nenecho defendiendo lo que seguramente para muchos.
1: Lo de Nenecho podemos escuchar cuando quiera.
0: Es
1: La,
0: independiente.
1: las llamadas podemos dejar para después de las 8.
0: La llamada va después de las 8. Bueno, y vamos ya a escucharla de Nencho.
2: Me encanta que hayan rechazado el balance, porque si no lo hacían, íbamos a seguir con la cantaleta política, populista, de algunos actores políticos, blanquearon a Nenecho. Pero ¿por qué puta van a blanquearle a Nenecho? Les recuerdo que el 2025 Nenecho estuvo apenas 5 meses. 5 meses estuvo Nenecho al frente de la municipalidad. ¿Por qué me van a blanquear a mí? Discurso populista, discurso absurdo, y les comento, dejen de mentirle a la gente, dejen de engañar, porque el hecho de aceptar o rechazar un balance no mide la gestión de que si se recogió más basura, de que si se bacheó más las calles, o de que de si se hizo más recapado. Dejen de mentir. El balance retracta, o mejor dicho, refleja la situación económica financiera de la municipalidad. Ahora, si maquillan el balance es otra cosa, pero quiero nomás recordarles de que no están blanqueando a Nenecho si aprueban este balance. Me encanta que hayan rechazado, me encanta, me fascina, porque se van a dejar de decir estupideces, de que con esto Guaú me blanqueaban. ¿Qué me van a blanquear a mí? Yo no necesito que nadie me blanquee. Manga de mentirosos, oportunistas, aliados a los medios, evasores de impuestos, evasores, lo digo con propiedad, aliados a ellos, oportunistas políticos que salen con su discurso a querer a engañarle a la gente, y a la gente no le van a engañar más. Les vuelvo a aclarar, me calienta tres pepinos de que hayan aprobado o rechazado el balance. Nenecho estuvo apenas 5 meses, y aprobar o rechazar un balance es aprobar o rechazar lo que está establecido ahí, la situación financiera o económica del municipio. Manga de oportunista y mentiroso. Van a seguir perdiendo elecciones por este tipo de cuestiones. Ahora vamos a ver con qué discurso salen. Vamos a ver qué discurso ahora tienen. Buen domingo.
0: Lo que pasa es que lo que pasa es que donde han hecho ahora te van a llamar seguramente de Contraloría, después te van a llamar de la Justicia Ordinaria y vamos a ver dónde sale todo esto de grande. No, vale, Jorge, para acá la ahí del hecho. La Junta rechazó el balance de 2025 en el hecho y Bello y evita blanqueo automático. A punto estuvo de tener sesión ficta. Bueno,

0: Vedo evita blanqueo automático. En sesión extraordinaria, la Junta Municipal de Asunción al límite del plazo legal, la oposición y la disidencia colorada. Reunieron los votos para rechazar el balance 2025. El periodo incluye las declaraciones de Oscar Nenecho Rodríguez, ANRHC, y Luis Bello, ANRHC. Con esta decisión se frenó la aprobación automática de una gestión salpicada de corrupción, sí señor. El desvío de 512 mil millones y una deuda asfixiante. El gartismo adelantó la posibilidad de que Bello vete el rechazo a sola hora de que venciera el plazo legal para la aprobación automática por sanción fixta Junta Municipal de Asunción logró rechazar el balance 2025. El periodo incluyó los últimos meses de gestión del exministro Oscar Nenecho Rodríguez.
1: La exintendente.
0: ¿Qué dije yo? ¿Y yo qué dije?
1: Ministro.
0: Ah, del exintendente. En el decartista incluida la intervención y los primeros meses de su sucesor, Luis Bello. Está también desde la intervención. También el... Ahí sí. Ahí la cuadro, ahí... Cruzó mañana, vamos espejo. Vamos a la pausa.
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3: Lunes 11 de mayo, mediodía en París, hora del informativo en Radio Francia Internacional. Con Mathieu Degeldre en los controles, vamos con los titulares.
4: Juan Cascón.
3: Continúa el operativo para evacuar al resto de los viajeros del crucero afectado por un brote de antivirus. Este lunes saldrá un vuelo hacia Países Bajos y otro hacia Australia, mientras que el barco se dirigirá al puerto de Rotterdam para ser desinfectado. Entre los repatriados hay un positivo en Francia y otro en Estados Unidos. Donald Trump tacha la propuesta de Irán de totalmente inaceptable. Teherán habla de derechos legítimos de la nación y exige el fin de la guerra. Sin embargo, tras más de un mes de tregua, no parece haber avances en esa dirección. Y Colombia despliega la misión de 150 observadores electorales de la Unión Europea de cara a las elecciones presidenciales del próximo 31 de mayo. Velarán para que la campaña pueda rehacerse en las mejores condiciones en medio de una ola de violencia por parte de grupos armados. Estos son los titulares. Comienza el informativo en Radio Francia Internacional. Sobre el brote de antivirus en el crucero MV Ondius, que echó el ancla frente a las Islas Canarias, este lunes está previsto que concluya la repatriación de los viajeros tras una primera operación este domingo en la que se evacuaron más de 90 personas. En las últimas horas, Francia ha confirmado un positivo, una mujer ya repatriada que está en estado crítico, y Estados Unidos otro. Recordemos que esta es la única variante del virus que se transmite de roedores a humanos y que se contagia también entre personas, con una tasa de mortalidad de aproximadamente el 40%. Para conocer los últimos detalles, tenemos en el estudio a Rafael Morán. Cuéntanos, Rafa, los últimos detalles.
5: Buenos días, Juana. La evacuación del crucero MV Ondius, que fondeó en Canarias con casos de antivirus, inició ayer con 94 personas evacuadas siguiendo un protocolo estricto. Se envió personal

0: médico especializado en el manejo de riesgos de contagios con elementos de protección personal, por supuesto, como cubrebocas, y un traslado directo al aeropuerto para evitar cualquier contagio con la población de la isla de Tenerife. Un operativo complejo, ya que los pasajeros son de 23 nacionalidades distintas. Las últimas evacuaciones concluirán esta tarde de lunes con un vuelo hacia Australia, lo decías. La Organización Mundial de la Salud recuerda que este brote de antivirus no es comparable con el COVID, pero recomienda un seguimiento médico estrecho de los pasajeros. Hasta ahora, 3 de ellos fallecieron por el antivirus. 2 personas más dieron positivo desde su evacuación, un ciudadano estadounidense y una francesa cuyo estado de salud se deterioró esta noche. Para los pasajeros que fueron repatriados de países como Francia, España, Estados Unidos, Reino Unido, impondrán una cuarentena estricta de 40 o 42 días. El seguimiento global de esta epidemia será fastidioso, concede un virólogo francés del Instituto Pasteur, debido al tiempo de incubación del antivirus, que puede alcanzar hasta 3 meses.
1: Muchas gracias, Rafa. Vamos ahora a otra de las grandes noticias de la jornada y de estos últimos meses, la guerra en Oriente Medio. Donald Trump dice que la propuesta de paz de Irán es totalmente inaceptable. Teherán habla de derechos legítimos y asegura que lo que pide es el fin de la guerra, el levantamiento del bloqueo estadounidense en el estrecho de Hormuz y la liberación de activos iraníes congelados en bancos extranjeros. Más de un mes después de ese acuerdo de alto el fuego, el 8 de abril, el conflicto no parece avanzar hacia un acuerdo. Jessica Brumek.
2: No hemos exigido ninguna concesión. Lo único que hemos exigido son los derechos legítimos de Irán. Así lo declaró el portavoz de la Cancillería iraní, Esmail Bakai, este lunes, defendiendo la respuesta que su país envió a los Estados Unidos a través de los mediadores pakistaníes este domingo. Respuesta que les valió un rechazo en mayúsculas por parte del presidente estadounidense Donald Trump desde su red social Truth Social. No me gusta, totalmente inaceptable, publicó el republicano. ¿Qué proponía Teherán? Que Washington se haga cargo de las reparaciones de guerra, la plena soberanía iraní sobre el estrecho de Hormuz y el fin de las sanciones y liberación de los activos iraníes embargados, según lo informó la televisión estatal iraní. Trump ha reiterado sus amenazas de reanudar los bombardeos a gran escala si Irán no acepta el acuerdo para reducir su programa nuclear y reabrir el estrecho de Hormuz, vía navegable clave para el flujo de petróleo, gas natural y fertilizantes.
1: Gracias, Jessica. Agregar además que Irán amenaza con responder contra cualquier despliegue francés o británico en Hormuz después de que ambos países anunciaran el envío de una misión para restablecer el tráfico marítimo en el estrecho. Esto cuando el portaaviones francés Charles de Gaulle tiene previsto llegar al Golfo este lunes. La jefa de la diplomacia europea, Kaya Kallas, se muestra reacia a la propuesta del presidente ruso, Vladimir Putin, de que sea el ex canciller alemán, Gerhard Schröder, quien ejerza de mediador en la guerra de Ucrania. Kallas señala que el ex canciller se ha mostrado próximo al Kremlin, aún después de dejar de ser el ministro de Exteriores. Corresponsal en Bruselas, Ana Lázaro.
3: Europa considera que el ex canciller alemán Gerhard Schröder estaría lejos de ser un negociador imparcial. La jefa de la diplomacia europea, Kaya Kallas, ha declarado esta mañana que no le parece una idea sensata. En su opinión, si el presidente ruso ha mencionado su nombre es porque sabe que estaría sentado a ambos lados de la mesa de negociación. En Bruselas, la propuesta de Vladimir Putin resta incluso credibilidad a su afirmación de que el conflicto en Ucrania estaría llegando a su fin. Las dudas sobre Schröder derivan del papel que jugó en varias empresas energéticas rusas. No solo fue uno de los defensores del gasoducto Nord Stream 2, que habría hecho a Alemania y también a Europa extremadamente dependientes de la energía rusa, también fue nombrado consejero de administración de la petrolera rusa Rosneft. La jefa de la diplomacia europea también ha lamentado hoy el cinismo del presidente ruso, afirmando que pidió una tregua para poder celebrar un desfile militar en Moscú mientras seguía atacando Ucrania. Ana Lázaro desde Bruselas para Radio Francia Internacional.
1: Seguimos hablando de Ucrania, donde la presión militar rusa se estrecha alrededor de las ciudades de Kramatorsk y Sloviansk. Tras la caída de Pokrovsk en enero pasado, las fuerzas ucranianas se preparan para defender el último gran bastión estratégico del Donbass, una zona urbana donde todavía viven unos 100.000 civiles, hoy expuestos a los drones kamikaze y a la intensificación de los bombardeos. La vida cotidiana allí se ha vuelto insoportable y empuja a estos habitantes hacia un exilio incierto.

0: La primera etapa de esas evacuaciones es el centro de acogida de Lozoba, un gimnasio situado a unos 90 kilómetros del frente a donde viajó nuestro corresponsal Lucas Lazo.
1: Los minibuses llegan uno tras otro, a bordo familias y también muchas personas mayores bajan con los brazos cargados de bolsas donde han metido a toda prisa lo indispensable para sobrevivir unos días. Los recibe Alisa, responsable del centro humanitario.
2: Desde hace un mes llegan unas 250 personas cada día. Sí, es mucho. Es por la intensificación de los bombardeos. La línea del frente se acerca, así que la gente evacúa las zonas peligrosas y se desplaza hacia regiones más seguras.
1: En el primer piso, Dimitri, de 21 años, acomodó una cama plegable para pasar la noche. Siguió a su familia y por segunda vez dejó atrás a sus amigos y sus sueños de hacer música.
3: Sí, es triste, porque en 2022, la primera vez, todo el mundo todavía esperaba que la paz volviera rápido, pero lamentablemente no fue así. Ahora da angustia porque no sabemos realmente a dónde vamos. Pero para mi abuela es peor. Ella vivió toda su vida en Kramatorsk. Para ella, emocionalmente, es mucho más duro.
1: Valeria, la abuela, se negaba a irse. Dice que se había acostumbrado al estruendo diario de las explosiones.
4: Honestamente, fueron ellos quienes decidieron y me trajeron con ellos, ¿entiende? Cerca de su casa caían bombas, muy cerca, justo al lado, en el patio, y tuvieron miedo. También tuvieron miedo de dejarme sola, así que tuve que irme. Pero yo no quería.
1: Pese a las circunstancias y pese a haber dejado su casa contra su voluntad, Valeria sonríe ampliamente. Vamos a volver y vamos a brindar por la victoria, quiere creer la abuela. Lucas Lazo, Lozoba, RFI.
0: Pasamos ahora a la actualidad en América Latina. En Colombia se despliega estos días la misión de 150 observadores electorales de la Unión Europea de cara a las elecciones presidenciales del próximo 31 de mayo. Velarán para que la campaña pueda hacerse en las mejores condiciones en medio de una ola de violencia por parte de grupos armados que tratan de influir en el proceso electoral. Es un informe de Raquel Villaécija.
5: En las últimas semanas, los grupos armados colombianos han desatado una campaña de terror con ataques en los que han muerto una veintena de personas, entre ellas civiles, líderes locales o periodistas, según denuncia la misión de observadores electorales de la Unión Europea en Colombia. Esta extorsión es una forma de ejercer el control territorial de cara a las elecciones, sobre todo en las zonas rurales y poco pobladas del país, como explica José Antonio Gabriel, jefe adjunto de la misión.
6: Por desgracia, la violencia está presente en las elecciones colombianas desde hace décadas. No es un fenómeno de este proceso, ni del anterior, ni del anterior. En ese sentido, es indudable que tiene un impacto. Tiene un impacto porque en algunas zonas del país una multiplicidad de grupos armados, muchos de distinto origen, de distinta genealogía, y que básicamente hoy están centrados en la explotación de tráficos ilegales, la droga, la extorsión, la minería ilegal del oro, muy importante, pues ejercen control territorial en mayor o en menor medida en territorios poco poblados, rurales del país. En ese sentido, naturalmente, eso impacta en las elecciones.
5: No solo tratan de influir en la libertad de voto de la población, sino que se impide a los candidatos hacer campaña libremente en las zonas más aisladas.
6: Más que hacia la presión sobre en qué medida ejercer el voto, sobre realmente ser un poco los dueños de que aquí se vota, aquí se puede hacer campaña, aquí no se puede hacer campaña, es decir, alguna manera de escenificar el control social. Pero también es cierto que ha denunciado por actores políticos en todos los ámbitos del espectro político, es decir, de la derecha a la izquierda, pues que en algunos lugares no han tenido acceso a las comunidades para poder hacer campaña electoral libremente. Por desgracia, eso es algo que se lleva, que lleva pasando en Colombia desde hace muchísimo tiempo.
5: La violencia impacta en todos los ámbitos, sobre todo en las zonas donde están presentes estos grupos, que ahora utilizan drones comerciales cargados de explosivos y operados a control remoto.
6: Que es un problema que desborda lo electoral. Es un problema basado, pues, evidentemente, en unas economías ilegales enormes y en unas, digamos, permanencias de actores armados que han ido transformando su identidad y su sentido con el paso del tiempo y que ahora, pues, simplemente son grupos dedicados a los tráficos ilícitos.
5: El presidente Gustavo Petro intentó sin éxito negociar con los guerrilleros disidentes de las FARC que han fortalecido sus filas en los últimos años. Iván Cepeda, su discípulo, parte como favorito en las encuestas.
0: Gracias, Raquel, por este informe. Y terminamos en Venezuela, donde muere otro preso político. Según la ONG Foro Penal,

0: trata del exconcejal José Manuel García Sabino, recluido desde el mes de febrero en el calabozo de la Policía Municipal de Anaco, en el estado de Anzoátegui. Este caso eleva a 20 las muertes de presos políticos en el país desde 2014. Y enseguida, después del informativo, hablaremos además de otro fallecimiento en este contexto, el de Víctor Quero Navas, que las autoridades venezolanas anunciaron la semana pasada, 9 meses después de que ocurriera. Como les decimos, con esta noticia ya terminamos el informativo en Radio Francia Internacional. Recuerden que pueden leer más noticias en nuestra página web rfimundo.com y seguirnos en nuestras redes sociales. Muchas gracias por acompañarnos.
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4: 8 de la mañana con 13 minutos, damos inicio al informativo de la hora. Se rechazó un modelo de saqueo. El concejal de Asunción, Álvaro Grau, considera que la no aprobación del balance 2025 por parte de la Junta Municipal Capitalina representa rechazo a un modelo de saqueo que ejecutó entre la gestión del exintendente Nenecho Rodríguez, su sucesor Luis Bello y la intervención de la comuna. Operativo Umbral, escoltados por policías y militares, cerca de 500 personas privadas de libertad abandonaron la cárcel de Tacumbú para ir a Emboscada, en la penitenciaría considerada de máxima seguridad. Incendio en Itagua. El incendio que consumió varios locales del mercado municipal de Itagua dejó no solo pérdidas materiales millonarias, sino también decenas de animales afectados, entre ellos mascotas de comerciantes. Voluntarios y refugios trabajan contra reloj para asistir.
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6: La pizarra cambiaria.

El dólar americano a la compra 6.050, a la venta 6.200, el real a la compra 1.170, a la venta 1.260, el peso argentino cotiza a la compra 4, a la venta 4.6, y el euro a la compra 7.250 y a la venta 7.550. 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
3: Datos del tránsito en la ciudad de Asunción sobre la avenida Eusebio Ayala.

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18 minutos, seguimos en Contrapoder por Libre. Nuestro teléfono habilitado 0971-291933. Y los oyentes pueden llamarnos, ya sea al celular que ya dimos, 0971-291933, o a nuestra línea de WhatsApp. Bueno, esa es la línea habilitada entonces. Estoy leyendo lo de la Junta, che. Vos sabés que González, Carlos González, primeramente dijo que iba, fue el único disidente que votó a favor del oficialismo. Y dice que votó así porque uno de los que habló antes que él, que era un opositor, habló muy mal del Partido Colorado. Y eso le sublevó y votó en contra de lo que había dicho. Él es samanieguista. Bueno. Y los votos que decidieron esta cuestión, Humberto Blasco, Fiorella Forestieri, Augusto Wagner, Ramón Ortiz, Félix Ayala, Álvaro Grau, Pablo Gallizo, Paulina Serrano, Javier Galeano, Rosana Rolón, Arturo Tuqui Almirón, Jesús Lara, Juan José Arnold y Daniel Ortiz. Mira, estos cinco votos colorados, lo que le han liquidado al oficialismo, ¿eh? La sesión extraordinaria fue seguida de cerca por el diputado Mauricio Espínola, ANR disidente, quien estuvo presente en la platea todo su desarrollo. El galtismo denunció presión sobre los ediles para rechazar el balance. Y sí, de ambos lados, los dos sectores estaban presionando. Y yo no sé si con todo esto del hecho puede volver a presentarse para ser candidato a concejarse. Y sería muy triste, a lleva. No corresponde, digo yo. Bueno, capturan a Burgao. ¿Sabe quién es Burgao? Uno de los narcos más buscados en el país, acá en Paraguay. Bugao. ¿Y por qué tiene nombre de portugués? Bugao. Pero bueno, va a ser portugués, va a ser brasileiro. Capturan a Bugao, uno de los narcos más buscados del Paraguay. Narciso, su nombre al menos es muy paraguayo. Narciso Ayala, Anía Bugao,

0: considerado uno de los criminales más buscados de Paraguay, presunto líder de un clan dedicado al narcotráfico y lavado de dinero. Los detenidos han hecho, y este lunes fue detenido durante un allanamiento realizado en Encarnación. Bugado ya estaba por Encarnación el amigo, ¿eh? El sospechoso contaba con orden de captura nacional e internacional y había sido declarado en rebeldía. Ay, sobre, mi traducción, joder, todavía es. Agente de la División de Inteligencia de la Policía Nacional realizaron un allanamiento en una vivienda ubicada en el barrio María Auxiliadora de Encarnación, de un apartamento ilegal, ante donde fue detenido presente narcotraficante Narciso Ayala, alias Buga. 44 años tenía el chico. No era muy viejo, ¿eh? 44 años, mira, y bueno, qué locura. Como el narcotráfico sienta sus reales acá en nuestro país, ustedes se dan cuenta que en Dejacibacoa no ha de ser tan fácil erradicar, por eso que ya la gente no lo hace, ¿verdad? Bueno. Trump presiona a presidente por Irán en visita a Pekín. Este extranjero no para, viejo. No para. No sé qué va a terminar esta guerra. Irán, Estados Unidos, Norteamérica. Bueno, pero está grave la situación. Le avisan los oyentes que quieran llamar, no lo pueden hacer. Ahora ya está habilitado el 0971-29-19-33.
1: Y si obviamente si están teniendo algunas dificultades, por favor nos avisan de vuelta por WhatsApp.
0: Claro.
1: Pero tendría que funcionar normalmente.
0: Eso es lo que estamos esperando que suceda. Nosotros hacemos la prueba y acá está bien. Si por la gente nos llama 10 veces mejor. Bueno. Mercado de Itanhuá fue.
1: Incendió.
0: ¿Eh?
1: Se incendió, digo.
0: ¿Qué?
1: Se incendió
0: ¿Qué?
1: el mercado.
0: Sí. Todo, 90, 95%. Ahora vamos a llevarme con la curva. Voy a Ju. Hasta el propio intendente, un tal Horacio Duarte
1: No sé
0: Rodríguez.
1: ni quién es el intendente de ahí.
0: ¿Eh?
1: No sé ni quién es el
0: Horacio
1: intendente.
0: es el nombre de tipo, no sé. Reverendo. Creo que HC, pero entró por una unidad del Partido Colorado de la Don Lista, ¿te acordás que ya ves que hicieron esa un proyecto, algo así como Renacer, no sé qué, donde se pusieron de acuerdo en varias localidades del interior para ir con un candidato único colorado? Calde hizo todo eso. Y bueno, es fruto de esa unión del Partido Colorado oficialista con la disidencia en que se presentó este señor Horacio, no es Rodríguez, no sé cómo es el nombre del amigo.
1: Bueno, pero el intendente allí de Itagua, ¿verdad?
0: Y él dijo 95%, y de culpa a los pobres, no pagan luego, no quieren pagar, no quieren mejorar, no, hombre, no. Voy a jugar acá en el radio.

0: Y ahora van a tener que cambiar todo. Dicen que hay sectores muy dañados. Y no quiere decir también que fue la parte nueva, porque estaba en reparación, pero todavía no se entregó el trabajo. Él dice que no es en ese lugar. Sí, Horacio Fernández, el nombre del tipo. Sí, el intendente. Ay, sí, chaval. Bueno,
1: La pausa.
0: vamos a ir a una plaza, pero quiero dejar de estar terminado de cerrar sus locales. Y guardia de seguridad, afirmó el intendente Fernández. No hubo víctimas fatales, pero la pérdida económica es importante para los permisionarios y la municipalidad. Ahora digo yo, la municipalidad no tiene que tener asegurados estos locales para precautelar también sus bienes y el de la gente. Hablando de José, 828.
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0: 8:34 minutos, 8:34. Se viene el Día de la Madre, ¿sí? El 15 de mayo es, ¿verdad? ¿Y el Día de la Bandera cuándo es? ¿El 14 de?
1: Eso no es...
0: ¿Mayo o no?
1: En agosto.
0: En agosto, el Día de la Bandera, sí. Bandera de mi patria, tan querida bandera de mi patria guaraní. Emblema sacrosanta de mi vida. Sabremos defenderte hasta morir. Otra vez le escuché a esa la hija.
1: ¿Qué cosa?
0: De esa cantante, o es la sobrina.
1: ¿De quién?
0: Y esa que canta música que actuó en España.
1: No,
0: Los Alfonso.
1: Ah, no.
0: Hay Alfonso de sobrina de Los Alfonso, ¿verdad?
1: No, ni idea realmente.
0: O hija de uno de los integrantes, esa es la parte que... No hay cuál, no sé. Bueno.
1: ¿Qué pasó?
0: Se le llamó modelo de saqueo en el balance en el Hecho y Bello.
1: Dice Grau.
0: Aseguró concejal.
1: Tengo la intervención de Álvaro Grau en la sesión de ayer.
0: Sería cuando... bueno escuchar, pero vos sabés que, bueno, después voy a emitir mis conclusiones.

0: sobre facturaciones en repuestos de vehículos. Y presenté acá con pruebas, firmas de directores, facturas del proveedor de los repuestos, balances maquillados, haciendo figurar como que el Jardín Botánico, el Parque Carlos Antonio López, el Parque Caballero, la Plaza Herminio Jiménez le deben a la Municipalidad de Asunción, la misma intimándose a sí misma para reclamarse judicialmente estos pagos. Eso es un maquillaje que trataba de justificar en papeles los endeudamientos y los pedidos de crédito que hacía la administración Rodríguez con casas de crédito, bancos o bonistas, teniendo una supuesta capacidad artificial de pago que ya vimos de que nunca existió. Llevaron a la municipalidad a la quiebra, y eso se llama conducta conducente a la quiebra. Aprobar ese balance sería aprobar todo esto, presidente, y sería aprobar de que en el 2025 se gastaron 121 millones de dólares en salarios, cuando en obras solamente se gastaron 8 millones, presidente. O sea, se ejecutó un 91% lo presupuestado para salarios y solamente un 7% de lo que se presupuestó para obras. ¿Qué significa? Que comparando con el balance de ejecución presupuestaria del 2024, se gastaron 30 millones de dólares más en salarios en una municipalidad que no da servicios a la ciudadanía. En una municipalidad que le cobra por río, que le cobra por desagüe, que le cobra por mantenimiento de plazas y parques a los asuncenos, y nada de eso existe. En una municipalidad que da servicios de ficción. Sería aprobar, presidente.
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2: Ocho treinta y nueve minutos. A vos que te gustan las cosas espectaculares, ¿no viste ya la definición San Lorenzo River? Lo mismo pasó con el huracán Boca el sábado. Ojo, Boca bien derecha. Y ayer River un poco increíble, será. Increíble. Eso es increíble. Con 10 hombres, 30 minutos del primer tiempo, jugó San Lorenzo de Almagro. Jugó todo el alargue. En el alargue ya metió el segundo San Lorenzo en el primer tiempo. En el alargue ya le empató River, ¿entendés? Segundo tiempo de alargue. Se fueron a los penales. Y ese Gil, pegamos de la penalada, o servita de Claudia. 2 metros tiene el pendejo. Cuando se extiende, te cubre la mitad de largo al último del palo. Atajó 2 penales, los 2 con el pie, se iba ya hacia un lado y pateando con el pie logró sacar. Estaban 3-1 ganando, estaba ganando San Lorenzo. Tenía 2 penales a su disposición, el cuarto y el quinto. Y cualquiera de ellos metía y ya ganaba. Chutó el cuarto, le atajó el arquero. Chutó el quinto, pegó por el palo, creo. Y después por el arquero. El último penal, ya ahí mata, el sexto penal, chutó el River, metió. Y ahí pateó el riverista y ya no atajó Gil. Y el otro, el de San Lorenzo, tiró por encima de la casa, por encima del arco, allá, en los confines. Y ganó. River pasó a cuarto de final. A buscar San Lorenzo. Qué tristeza. Pero por lo que procuró, no más te digo. Y el sábado pasó Huracán. En Huracán jugó Romero, uno de ellos.

0: Y el hermano jugó en Boca, metió uno en los penales, pero hasta ahí nomás. Entró en el segundo tiempo. Y así fue el partido. Lindo partido. Bueno. Y Olimpia ya campeón, perdió con San Lorenzo. Venció 1-0 Olimpia. El sábado, visto un buen partido femenino, che. Olimpia y Libertad 1-1. Al comenzar el partido, Olimpia marcó el primer gol y Peña votado, viste. O sea, ella no sabe meter goles Olimpia en femenino, es que se le fue Martínez. Que dicho sea de paso, Claudinha Martínez hizo un gol para el Washington en los Estados Unidos de Norteamérica y su equipo se acerca a un punto de la punta, pero comenzó recién. 18 puntos tiene el que va primero. Y ellos tienen 17. O ellos tienen 18 y el que está primero tiene 19, algo así. Pero comenzó recién en el campeonato. Lo cierto es que marcó un gol y con ese gol ganó su equipo, el Washington. Y se destacó su actuación porque fue brillante. Claudinha comienza a mostrar su magia. No, esa no nos va a defraudar. Ojo a Praite. Bueno. San Lorenzo amarga al campeón. Tuario Duarte reflotó el dicho: técnico que debuta, gana. Y ganó su equipo. Bueno. Campeonato deja sin punta a General. Partidazo también este. Este es la división D intermedia. Mediodistas pasaron del escrache a la victimización. Denuncian campaña cuando en año pasado guardaban mutismo. La prensa audista. Oye, prensa abdista, ¿vos conoces una prensa abdista?
1: ¿Cuál es? Eso le iba a preguntar, ¿cuál es la prensa abdista?
0: Y no sé, acá La Nación estoy leyendo. Prensa abdista emprendió una nueva operación mediática en que las campañas de desprestigio ahora les resulta sucia, pero durante el gobierno anterior se dedicaron a seguir la misma línea de persecución. Esta es la, ¿cómo te iba a decir? Gracias, chica. La intervención del, ¿cómo es? La intervención de una agencia colombiana que hace campaña en contra de los periodistas, eso es lo que estamos abocados. Casi más de medio millón de dólares gastaron en esa campaña. Aviesa, sucia. Ya no, ya podía. Bueno. A pocas semanas de interna, Camilo avanza su favoritismo. Diferencia entre Camilo Pérez y Arnaldo Samaniego. Multitarget de comunicación. Yo no sé.
1: Bueno, pero ¿quién publica esa información?
0: Y el diario La Nación.
1: Bueno.
0: De dos encuestas, Dora. Camilo Pérez, 44%. Arnaldo Samaniego, 31.7%. Ninguno, 9%. No responde, 15%. Pues yo a quien le pregunto nomás me dice que van a votar por Samaniego en la interna colorada. Pues Cérvico. Y si las elecciones fueran hoy, ¿por quién de estos precandidatos a intendente por ANR votaría para la intendencia de Asunción? Camilo Pérez, 33. Samaniego, 24. No sabe, no responde, 16. Ninguno, 10.48. Las últimas mediciones marcan Asunción una tendencia crece y se consolida a favor del candidato de Honor Colorado, Camilo Pérez, que tiene una diferencia importante según dos mediciones recientes. La coincidencia entre

más mediciones, empieza a construir un patrón que oscila entre los 9 y 12 puntos de diferencia. Tú sí te digo, ¿entendés? Y ahí es donde uno ya duda, cuando es demasiado grande luego es la diferencia. ¿Viste? Te dije luego que Aliana de calidad. Ah, yo conseguí la de filera. Claro, está la Nación May. Y la Nación es el órgano oficial. El vicepresidente Pedro Aliana anunció que el gobierno tomó la decisión de realizar el tradicional desfile militar y policial en conmemoración de las fiestas patrias. Además, invitó a las familias a acompañar el evento que celebra nuestra historia y nuestros símbolos. ¿Y dónde va a ser ese desfile, che? Eso tenemos que ver, ¿eh? Tenemos que ver. Último sorteo consolida en favoritismo de Camilo Pérez. El vicepresidente de la República oficializó que el gobierno tomó la decisión de realizar el tradicional desfile militar y policial en conmemoración de las fiestas patrias. La noticia fue comunicada a través de sus redes sociales, donde fundamentalmente los motivos en un manifiesto oficial, y además invita a las familias a acompañar el evento que, como todos los años, se realizará en las calles céntricas de Asunción. O sea, por lo menos no cambiaron el local, no es que porque va a haber desfile militar, se va a hacer en la costanera como se venía haciendo los últimos días. Ahora, nosotros le consultamos a nuestra audiencia, ¿está de acuerdo con que se haga un desfile militar a última hora y como tirado de los pelos después de que se anunció que no se iba a realizar por cuestiones internas y cosas por el estilo? Ahora, vicepresidente de la República, en uso de sus atribuciones, afirma que el desfile militar se va a realizar el próximo 14, el día del desfile estudiantil también. Y además, tenemos que decir, en contrapartida, que, el ministro de Defensa, el general González, había dicho que los militares del interior no iban a desfilar. Primero, no iba a haber desfile, por cuestiones internas. Después, ahora que el vicepresidente ordenó, según González, dice que Aliana habló con Peña, que está en Taiwán, y ahí decidieron que se haga. Yo no sé. De alguna forma le está queriendo posesionarle también a Aliana, a este Mabela presidente, y porque es el candidato colorado para las próximas elecciones. Entonces le preguntamos a la gente, ¿qué piensa de todo esto? Le añade audiencia y no pagan para que los aunque el lunes, hoy ya es día laborable, totalmente laborable. Hoy tenemos que trabajar desde temprano y hasta tarde. Bueno, eso por sobre todas las cosas. Y ustedes ya escucharon lo que nos dijo este señor Grau, que al final parece que se va a contentar con ser concejal otra vez. Nos presentó su candidatura para intendente, ¿verdad? Álvaro dijo que al final se rechazó el modelo de saqueo en el balance de Nencho y Bello, aseguran concejal. Eso es lo que aseguran desde, y el principal, tenemos que decir, el principal gestor de todo esto para que no pasen en los paredes fue este Alfredo Grau. Y es meritorio todo lo que hizo

0: Grau, Alberto, Álvaro Grau, perdón, Álvaro Grau, para que este finalmente se realizara esta sesión y en donde se vetara el balance que, según todos dicen, fue cualquier cosa menos un balance bien hecho y bien producido. Buen día, ¿qué tal?
1: Buenos días,
0: don
1: Gracio. ¿Va a
0: llamar?
1: Y por antes.
0: A Rocky Dijime, jueves a viernes, a Roe Sañala, y que está en 10. Lo que es la costumbre.
1: ¿Cómo? Repetime un poco porque me está saliendo mucho.
0: El jueves y viernes nos tuvimos con ustedes. Y realmente les hallamos muchísimo, digo. Por eso es una satisfacción estar nuevamente en contacto con todos ustedes.
1: Ajá.
0: Ah, no lo sé. Bueno, ¿qué tenés que decirme?
1: Un poco me está saliendo un poco costado, ¿no? ¿Qué tal la
2: radio? Que baje su radio.
0: Un poquito baja tu radio y te voy a escuchar mejor.
1: ¿Aumentar?
0: Baja. Baja la radio. UPM. Bueno, te escuchamos, señora.
1: Ahora sí.
0: Sí.
1: Bueno, ¿cuál era el tema?
0: No, y te digo, la define a último momento. Aliana Ollamocaina. De mover la presidenta ahí. ¿Qué opinión tenés sobre eso, señora?
1: Pero, eso sí lo han dado. Y para que voy a ver que corre el tema. Ellos decían de acuerdo a su pecuera o está, va a comer en su pecuera. Va y ya te dice que te viene aquí en el don Blanco.
0: Y
1: la cuestión del decirle. Tengo que

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0: 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No estoy de acuerdo, pero usted con el chinga de la madre. Porque hay 80 anticoger, usted tiene personas anticoger.
1: Sí.
0: Sin embargo, hay muchas personas que no pueden hablar.
1: Señora, ya continuaron la UPE con Angaña de Jamar a Francia. Se puede ir de mí. Gracias.
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3: Lunes 11 de mayo, mediodía en París, hora del informativo en Radio Francia Internacional. Con Mathieu de Gueldre en los controles, vamos con los titulares.
4: Juan Cascón.
3: Continúa el operativo para evacuar al resto de los viajeros del crucero afectado por un brote de antivirus. Este lunes saldrá un vuelo hacia Países Bajos y otro hacia Australia, mientras que el barco se dirigirá al puerto de Rotterdam para ser desinfectado. Entre los repatriados hay un positivo en Francia y otro en Estados Unidos. Donald Trump tacha la propuesta de Irán de totalmente inaceptable. Teherán habla de derechos legítimos de la nación y exige el fin de la guerra. Sin embargo, tras más de un mes de tregua, no parece haber avances en esa dirección. Y Colombia despliega la misión de 150 observadores electorales de la Unión Europea de cara a las elecciones presidenciales del próximo 31 de mayo. Velarán para que la campaña pueda rehacerse en las mejores condiciones en medio de una ola de violencia por parte de grupos armados. Estos son los titulares. Comienza el informativo en Radio Francia Internacional. Sobre el brote de antivirus en el crucero MV Ondius que echó el ancla frente a las Islas Canarias, este lunes está previsto que concluya la repatriación de los viajeros tras una primera operación este domingo en la que se evacuaron más de 90 personas. En las últimas horas, Francia ha confirmado un positivo, una mujer ya repatriada que está en estado crítico, y Estados Unidos otro. Recordemos que esta es la única variante del virus que se transmite de roedores a humanos y que se contagia también entre personas, con una tasa de mortalidad de aproximadamente el 40%. Para conocer los últimos detalles, tenemos en el estudio a Rafael Morán. Cuéntanos, Rafa, los últimos detalles.
5: Buenos días, Juana. La evacuación del crucero MV Ondius, que fondeó en Canarias con casos de antivirus, inició ayer con 94 personas evacuadas siguiendo un protocolo estricto. Se envió personal médico especializado en el manejo de riesgos de contagios con elementos de protección personal, por supuesto como cubrebocas, y un traslado directo al aeropuerto para evitar cualquier contagio con la población de la isla de Tenerife. Un operativo complejo, ya que los pasajeros son de 23 nacionalidades distintas. Las últimas evacuaciones concluirán esta tarde de lunes con un vuelo hacia Australia, lo decías. La Organización Mundial de la Salud recuerda que este brote de antivirus no es comparable con el COVID, pero recomienda un seguimiento médico estrecho de los pasajeros. Hasta ahora, 3 de ellos fallecieron por el antivirus, 2 personas más dieron positivo desde su evacuación, un ciudadano estadounidense y una francesa cuyo estado de salud se deterioró esta noche. Para los pasajeros que fueron repatriados de países como Francia, España, Estados Unidos, Reino Unido, impondrán una cuarentena estricta de 40 o 42 días. El seguimiento global de esta epidemia será fastidioso, concede un virólogo francés del Instituto Pasteur, debido al tiempo de incubación del antivirus que puede alcanzar hasta 3 meses.
3: Muchas gracias, Rafa. Vamos ahora a otra de las grandes noticias de la jornada y de estos últimos meses, la guerra en Oriente Medio. Donald Trump dice que la propuesta de paz de Irán es totalmente inaceptable. Teherán

0: Habla de derechos legítimos y asegura que lo que pide es el fin de la guerra, el levantamiento del bloqueo estadounidense en el estrecho de Hormuz y la liberación de activos iraníes congelados en bancos extranjeros. Más de un mes después de ese acuerdo de alto el fuego, el 8 de abril, el conflicto no parece avanzar hacia un acuerdo. Jessica Brumek.
1: No hemos exigido ninguna concesión, lo único que hemos exigido son los derechos legítimos de Irán. Así lo declaró el portavoz de la Cancillería iraní, Esmail Bakai, este lunes, defendiendo la respuesta que su país envió a los Estados Unidos a través de los mediadores pakistaníes este domingo. Respuesta que les valió un rechazo en mayúsculas por parte del presidente estadounidense Donald Trump desde su red social Truth Social. No me gusta, totalmente inaceptable, publicó el republicano. ¿Qué proponía Teherán? Que Washington se haga cargo de las reparaciones de guerra, la plena soberanía iraní sobre el estrecho de Hormuz y el fin de las sanciones y liberación de los activos iraníes embargados, según lo informó la televisión estatal iraní. Trump ha reiterado sus amenazas de reanudar los bombardeos a gran escala si Irán no acepta el acuerdo para reducir su programa nuclear y reabrir el estrecho de Hormuz, vía navegable clave para el flujo de petróleo, gas natural y fertilizantes.
0: Gracias, Jessica. Agregar además que Irán amenaza con responder contra cualquier despliegue francés o británico en Hormuz después de que ambos países anunciaran el envío de una misión para restablecer el tráfico marítimo en el estrecho. Esto cuando el portaaviones francés Charles de Gaulle tiene previsto llegar al Golfo este lunes. La jefa de la diplomacia europea, Kaya Kallas, se muestra reacia a la propuesta del presidente ruso, Vladimir Putin, de que sea el ex canciller alemán, Gerhard Schröder, quien ejerza de mediador en la guerra de Ucrania. Kallas señala que el ex canciller se ha mostrado próximo al Kremlin, aún después de dejar de ser el ministro de Exteriores. Corresponsal en Bruselas, Ana Lázaro.
2: Europa considera que el ex canciller alemán Gerhard Schröder estaría lejos de ser un negociador imparcial. La jefa de la diplomacia europea, Kaya Kallas, ha declarado esta mañana que no le parece una idea sensata. En su opinión, si el presidente ruso ha mencionado su nombre es porque sabe que estaría sentado a ambos lados de la mesa de negociación. En Bruselas, la propuesta de Vladimir Putin resta incluso credibilidad a su afirmación de que el conflicto en Ucrania estaría llegando a su fin. Las dudas sobre Schröder derivan del papel que jugó en varias empresas energéticas rusas. No solo fue uno de los defensores del gasoducto Nord Stream 2, que habría hecho a Alemania y también a Europa extremadamente dependientes de la energía rusa. También fue nombrado consejero de administración de la petrolera rusa Rosneft. La jefa de la diplomacia europea también ha lamentado hoy el cinismo del presidente ruso, afirmando que pidió una tregua para poder celebrar un desfile militar en Moscú mientras seguía atacando Ucrania. Ana Lázaro desde Bruselas para Radio Francia Internacional.
0: Seguimos hablando de Ucrania, donde la presión militar rusa se estrecha alrededor de las ciudades de Kramatorsk y Sloviansk. Tras la caída de Pokrovsk en enero pasado, las fuerzas ucranianas se preparan para defender el último gran bastión estratégico del Donbass, una zona urbana donde todavía viven unos 100.000 civiles, hoy expuestos a los drones kamikaze y a la intensificación de los bombardeos. La vida cotidiana allí se ha vuelto insoportable y empuja a estos habitantes hacia un exilio incierto. La primera etapa de esas evacuaciones es el centro de acogida de Lozova, un gimnasio situado unos 90 kilómetros del frente a donde viajó nuestro corresponsal Lucas Lazo.
3: Los minibuses llegan uno tras otro, a bordo familias y también muchas personas mayores bajan con los brazos cargados de bolsas donde han metido a toda prisa lo indispensable para sobrevivir unos días. Los recibe Alisa, responsable del centro humanitario.
4: Desde hace un mes llegan unas 250 personas cada día. Sí, es mucho. Es por la intensificación de los bombardeos. La línea del frente se acerca, así que la gente evacúa las zonas peligrosas y se desplaza hacia regiones más seguras.
3: En el primer piso, Dimitri, de 21 años, acomodó una cama plegable para pasar la noche. Siguió a su familia y por segunda vez dejó atrás a sus amigos y sus sueños de hacer música.
5: Sí, es triste, porque en 2022, la primera vez, todo el mundo todavía esperaba que la paz volviera rápido, pero lamentablemente no fue así. Ahora da angustia porque no sabemos realmente a dónde vamos. pero para mi abuela es peor. Ella vivió toda su vida en Kramatorsk. Para ella, emocionalmente, es mucho más duro.
3: Valeria, la abuela, se negaba a irse. Dice que se había acostumbrado al estruendo diario de las explosiones.
4: Honestamente, fueron ellos quienes...

0: decidieron y me trajeron con ellos, ¿entiende? Cerca de su casa caían bombas, muy cerca, justo al lado, en el patio, y tuvieron miedo. También tuvieron miedo de dejarme sola, así que tuve que irme, pero yo no quería.
1: Pese a las circunstancias y pese a haber dejado su casa contra su voluntad, Valeria sonríe ampliamente. Vamos a volver y vamos a brindar por la victoria, quiere creer la abuela. Lucas Lasso, Lozová, RFI.
2: Pasamos ahora a la actualidad en América Latina. En Colombia se despliega estos días la misión de 150 observadores electorales de la Unión Europea de cara a las elecciones presidenciales del próximo 31 de mayo. Velarán para que la campaña pueda hacerse en las mejores condiciones en medio de una ola de violencia por parte de grupos armados que tratan de influir en el proceso electoral. Es un informe de Raquel Villaécija.
3: En las últimas semanas, los grupos armados colombianos han desatado una campaña de terror con ataques en los que han muerto una veintena de personas, entre ellas civiles, líderes locales o periodistas, según denuncia la misión de observadores electorales de la Unión Europea en Colombia. Esta extorsión es una forma de ejercer el control territorial de cara a las elecciones, sobre todo en las zonas rurales y poco pobladas del país, como explica José Antonio Gabriel, jefe adjunto de la misión.
4: Por desgracia, la violencia está presente en las elecciones colombianas desde hace décadas. No es un fenómeno de este proceso, ni del anterior, ni del anterior. En ese sentido, es indudable que tiene un impacto. Tiene un impacto porque en algunas zonas del país una multiplicidad de grupos armados, muchos de distinto origen, de distinta genealogía, y que básicamente hoy están centrados en la explotación de tráficos ilegales, la droga, la extorsión, la minería ilegal del oro, muy importante, pues ejercen control territorial en mayor o en menor medida en territorios poco poblados, rurales del país. En ese sentido, naturalmente, eso impacta en las elecciones.
3: No solo tratan de influir en la libertad de voto de la población, sino que se impide a los candidatos hacer campaña libremente en las zonas más aisladas.
4: Más que hacia la presión sobre en qué medida ejercer el voto, sobre realmente ser un poco los dueños de que aquí se vota, aquí se puede hacer campaña, aquí no se puede hacer campaña, es decir, alguna manera de escenificar el control social. Pero también es cierto que ha denunciado por actores políticos en todos los ámbitos del espectro político, es decir, de la derecha a la izquierda, pues que en algunos lugares no han tenido acceso a las comunidades para poder hacer campaña electoral libremente. Por desgracia, eso es algo que se lleva, que lleva pasando en Colombia desde hace muchísimo tiempo.
3: La violencia impacta en todos los ámbitos, sobre todo en las zonas donde están presentes estos grupos que ahora utilizan drones comerciales cargados de explosivos y operados a control remoto.
4: Que es un problema que desborda lo electoral. Es un problema basado, pues evidentemente, en unas economías ilegales enormes y en unas, digamos, permanencias de actores armados que han ido transformando su identidad y su sentido con el paso del tiempo y que ahora pues simplemente son grupos dedicados a los tráficos ilícitos.
3: El presidente Gustavo Petro intentó sin éxito negociar con los guerrilleros disidentes de las FARC que han fortalecido sus filas en los últimos años. Iván Cepeda, su discípulo, parte como favorito en las encuestas.
2: Gracias, Raquel, por este informe. Y terminamos en Venezuela, donde muere otro preso político. Según la ONG Foro Penal, se trata del exconcejal José Manuel García Sabino, recluido desde el mes de febrero en el calabozo de la Policía Municipal de Anaco, en el estado de Anzoátegui. Este caso eleva a 20 las muertes de presos políticos en el país desde 2014. Y enseguida, después del informativo, hablaremos además de otro fallecimiento en este contexto, el de Víctor Quero Navas, que las autoridades venezolanas anunciaron la semana pasada, 9 meses después de que ocurriera. Como les decimos, con esta noticia ya terminamos el informativo en Radio Francia Internacional. Recuerden que pueden leer más noticias en nuestra página web, rfimundo.com, y seguirnos en nuestras redes sociales. Muchas gracias por acompañarnos.
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8: Nueve de la mañana con 14 minutos. Damos inicio al informativo de la hora.

dijo que casi la totalidad del mercado municipal fue arrasado por el incendio que se registró en la tarde del domingo. Criticó a permisionarios del mercado que, según afirmó, se resistieron a un plan de refacción del espacio comercial presentado en el 2022.

0: Cae Bugaón en Encarnación. Narciso Ayala, alias Bugaón, fue capturado en la madrugada de este lunes en la ciudad de Encarnación. Se trata de un presunto líder narco buscado desde el 2021. Y trasladan a presos. Un importante operativo de seguridad se desplegó durante la madrugada de este lunes para concretar el traslado de 462 personas privadas de su libertad desde Tacubú hasta la cárcel de máxima seguridad en Emboscada.
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0: El dólar americano a la compra 6.050, a la venta 6.200. El real a la compra 1.170, a la venta 1.260. El peso argentino cotiza a la compra 4, a la venta 4.6. Y el euro a la compra 7.250 y a la venta 7.550.
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0: 9 grados centígrados en Asunción y Gran Asunción, cielo despejado, humedad 97%.
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3: Datos del tránsito en Asunción sobre la avenida Mariscal López, tráfico intenso, velocidad promedio 6 kilómetros por hora, tiempo de conducción 28 minutos.
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6: Nueve diecinueve minutos. En la madrugada de este lunes, en medio de un fuerte dispositivo de seguridad, fueron trasladados 462 personas privadas de libertad de la penitenciaría de Tacuarembó.

Cubú a la cárcel de máxima seguridad Martín Mendoza de Emboscada. ¿Quién habrá sido el Martín Mendoza, che? El traslado estuvo enmarcado en el operativo Umbral 3-0, que involucró a 200 agentes policiales y efectivos de las fuerzas militares que trabajaron en custodia de los internos, vestidos con uniforme de color amarillo. La persona privada de libertad fueron subidas a buses de larga distancia. 500 reclusos condenados serán trasladados hoy a la cárcel de máxima seguridad, o sea, en el recurso de todo el día. De a poco se ve que los están llevando. En agosto del año pasado, las autoridades penitenciarias ya habían llevado adelante el traslado de 500 internos de distintos puntos del país a la penitenciaría de Mingaguazú. En ese entonces afirmaron que se trataba de un reordenamiento del sistema penitenciario que consiste en una clasificación efectiva que busca dividir la población penal según perfil y proceso. Para las 8 de este lunes, autoridades del Ministerio de Justicia brindarán mayores detalles del traslado masivo a través de una conferencia de prensa. Eso estaba fijado para las 8. ¿Se habrá realizado esa conferencia, amiga? Y sería bueno escuchar qué es lo que tienen que decir las autoridades con relación a este nuevo traslado, ¿verdad? Aquella vez fue un operativo de Veneratio que fue recibido con tanto beneplácito por la población. Operativo Yajoí de la CEN asiste a 7 personas en situación de calle por intenso frío en Asunción. Un total de 7 personas en situación de calle pasaron la noche en el albergue habilitado por la Secretaría de Emergencia Nacional, SEN, en la costanera sur de Asunción. La mayoría de las asistencias y de los asistidos son varones. Esta vez la mendigo varones que mujeres. Igual. Una pena, realmente una pena que haya gente en estas condiciones y con este clima tan bajo, deambulando por las calles de Asunción en medio del frío. Un frío astérido viniendo en Bo, Jaseareva. Bueno. Y eso fue lo que finalmente aconteció. Eso en nuestra ciudad capital. Bueno, trajo la indignación. Gato Vidal, que pide comida en su compañera, vuelven a mini mercado de Asunción. Y bueno, recuperaron su lugar, su estatus en el mundo. Bueno, 9:24. La gente puede comunicarse con nosotros al 0971-291933. Hay muchos temas sobre los cuales pueden hablar libremente, como siempre, es norma y es costumbre en Radio Libre. Bueno, estaba leyendo esta mañana, temprano, y la verdad que quedé perplejo, porque dice el ministro de Economía y Finanzas, Fernández Valdovinos,
declaró

0: 119.909.000 guaraníes de remuneración. Pero detalla, pero planilla registra detallado, ¿verdad? 82.549.205 nos va de gasto. Entonces, uno dice, y la pregunta es, ¿para qué abulta la cuenta? ¿Me explico? ¿Vos cuánto ganás, Claudia? Y vos me decís, 15 millones. Pero al final, 3 millones de dólares ganados, 4 millones. ¿Para qué aumentan esa cifra? ¿Dónde está la trampita? ¿Qué es lo que quieren hacer con él? Eso es lo que nos tienen que aclarar. Y esto, según las declaraciones de esto de jurada, declaración jurada. Y bueno, vamos a ver si finalmente se supone, porque esta institución espera eso, no hay ya puyuana. Y así como se denunció, así se tiene que publicar, no comenzar ya a maquillar para después tratar de engañarle a la gente. No se hace eso, no está bien. ¿Y para qué se abulta la cifra? Vaya, vea, señale que después van a decir que ganaron más y todo. Increíble.
1: Cuando quiera tenemos lo de la conferencia allí frente a Tacumbú.
0: Se hizo, sí. Y bueno, interesante eso. Vamos a escuchar qué dijeron las autoridades. ¿Quién habla?
1: Primero el que dirige el acto y luego el ministro de Justicia.
0: Bueno, escuchemos.
2: Establecer que en el Centro Nacional de Prevenidos no recibirá, a partir de la vigencia de la presente resolución, en carácter de primer ingreso ni por traslado desde otros establecimientos penitenciarios a personas con condena firme. Artículo 3. Ordenar el traslado gradual, progresivo y planificado de todas las personas privadas de libertad con condena firme actualmente alojadas en la Penitenciaría Nacional de Tacumbú hasta la total desocupación de la población condenada. Artículo 4. Disponer que las personas condenadas trasladadas sean reubicadas en establecimientos penitenciarios destinados exclusivamente al cumplimiento de penas conforme a criterios de clasificación, seguridad y tratamiento penitenciario. Artículo 5. Establecer que las medidas adoptadas tienen por objeto dar cumplimiento estricto a la Constitución Nacional, al Código de Ejecución Penal del Paraguay y a los estándares internacionales en materia de derechos humanos. Artículo 6. Encomendar al Viceministerio de Política Criminal la elaboración de un plan operativo de redistribución y traslado que garantice el respeto a los derechos humanos, la seguridad institucional y la continuidad del tratamiento penitenciario. Artículo 7. Comunicar a quienes corresponda y cumplido archivar. Firman don José María Sosa Duarte, secretario interino, y su excelencia el ministro de Justicia, don Rodrigo Micora. Damas y caballeros, señoras y señores, a continuación quedan ustedes con el saludo, el mensaje de su excelencia el ministro de Justicia, don Rodrigo Encora.
3: Resolución 310, entonces, con eso se establece el cambio de nombre de la Penitenciaría Nacional de Tacumbú a Centro Nacional de Prevenidos. Ahora el uso de palabra del ministro de Justicia, Rodrigo Encora. Escuchemos.
4: Ministro de Defensa, estimado general en retiro Óscar González, ministro del Interior, estimado Enrique Herrera Escudero, y la persona

0: de las poleas a tanto a la Policía Nacional, al comandante de la Policía Nacional, César Silguero, y también a el comandante y a todo el personal de las Fuerzas Armadas de la Nación. Distinguidos viceministros, Rubén Maciel, distinguido director general de establecimientos penitenciarios, coronel Rubén Peña, distinguido director Gustavo Ferriol de la penitenciaría, hoy día ya Centro Nacional de Prevenidos, aquí en Tacumbú, distinguidos miembros de la prensa, a quienes siempre agradecemos la presencia para poder difundir y compartir todo el esfuerzo y el trabajo que venimos llevando adelante. Hoy nuevamente Paraguay está viviendo un nuevo amanecer, un amanecer con más esperanza. Hoy nuevamente hemos dado un paso que no tiene precedentes dentro de la reforma del sistema penitenciario nacional y por lo tanto también un paso importantísimo para la seguridad de todo el país. Bien sabemos, con todo lo ya vivido, que lo que ocurre dentro del sistema repercute directamente en nuestra ciudadanía. Por eso el valor de esta profunda transformación del sistema penitenciario que venimos llevando adelante. Hoy anunciamos el operativo Umbral 3.0, donde nos despedimos de la vieja Penitenciaría Nacional de Tacumbú.
1: Penitenciaría Nacional de Tacumbú vieja, ¿sí? Y tiene una nueva denominación. Sabemos esa denominación nueva, que es la forma que le vamos a llamar de aquí en adelante. Centro de detención, no sé qué, dijo. Buen día.
2: Buen día, vos,
1: Dante. Vaya, va.
2: Pero es demasiado bien, hermoso día, lindo, fresquito. En fin, es como para disfrutarlo.
1: ¿Verdad?
2: Bueno, mi querido amigo y audiencia, hay cosas que uno no entiende o es que debe ser la función, diríamos, que reciben, o las órdenes que reciben, porque casi nada de lo que hace el gobierno no le gusta a un sector de la prensa. Este caso mismo que usted está comentando, por ejemplo, este traslado de casi 500 detenidos en otra penitenciaría de Tacumbú. Hay ya otra vez un sector de la prensa que dice, ¿para qué? ¿Por qué? ¿Por qué no informan cuál es el fondo de la cuestión? En fin, una serie de preguntas que seguramente las autoridades habrán hecho después de un buen estudio y ha de ser para beneficio de la comunidad, de la gente. Tanto tiempo se quejó la gente de la famosa avenida Avenida González, que usted seguramente conoce.
1: Sí.
2: Y que cuándo se va a arreglar. Ahora que está iniciándose el trabajo para el arreglo, sector de la prensa, ¿y quién le va a indemnizar a los rentistas por los tiempos que van a perder ahí su negocio, su casa? No sé quién le van a ser responsable, cuándo va a terminar la obra, en fin, uno no sabe ya seguramente ¿Qué es lo que va a hacer? Por eso decía un presidente de un país vecino que nunca hace caso por los títulos y por la prensa, porque si no, no se va a hacer nada. Porque casi siempre es una información absolutamente interesada. Es una lástima, pero yo creo, al final de cuentas, seguramente es la función que tiene o es la orden que reciben, pero casi nada de lo que hace el gobierno le gusta a un sector de la prensa. Yo no he visto nunca, porque he tenido también la oportunidad de visitar aquí países vecinos, y ahora por la internet y por las informaciones internacionales, por la tecnología que tenemos, leemos diario por lo menos la tapa. Hay incluso canales que leen casi todos los diarios que existen acá en Latinoamérica y también en Europa. En ninguno de esos diarios, aparecen tanta crítica, tanta miserabilidad como la que nosotros vemos en un diario de la calle Lleido. No hay absolutamente nada positivo. O sea que, sálvese a quien que pueda. Pero no, es Dios tanto así. La gente no tiene ya por eso credibilidad por la prensa, porque demasiada

0: informaciones falsas que la gente de hecho ya no traga, ya no siente, no sé hasta dónde quieren llegar. Por eso yo digo siempre que la oposición más, diríamos, inoperante que existe en el país, y es que existe oposición, es que no aprovecha, por ejemplo, la publicidad que le hacen estos algunos diarios 360 días al año a los opositores, y pues, naturalmente tratando de perjudicar a la gente que está en el gobierno. Así que yo creo que lastimosamente están perdiendo credibilidad, porque no son a veces periodistas con ética, no son periodismo que está bien que critiquen, está demasiado bien, pero que también algunos se recuerden de los buenos que hace este gobierno, y tal vez otro gobierno que vendrán. Pero hay gente que se dedica exclusivamente a querer destruir, cosa que no es cierto, no en la mayoría de los casos. Lastimosamente así es el tema de nuestro país, que hay gente que ve absolutamente todo negro. Es como los perros que no ven nada en colores, lastimosamente, durante. Y bueno, muchas gracias, gracias por la oportunidad, y mi respeto de siempre para usted y para la audiencia.
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3: ...9:39 minutos... Che, después vamos a comentar esto de la conferencia de prensa. ¿Por qué se mudará el penal de Tacubú? ¿Alguien puede darnos más pistas, por favor? Porque el director no aclaró nada. Buen día.
4: Buenos días, don Ángel.
3: Va, esa pa.
4: Y por más, amigo. Yo soy amigo de tu tío. Esa. De la calle Brasil.
3: Ahí.
4: Amigo. Primero, cuando se debe y Catuba de contestar, se va a aparecer la Mandrake.
3: Mandrake era un mago de una historieta de. Historieta de Superman, esa guada, pero era un mago que hacía maravillas en norteamericano. Ahí solucionan mala magia, entero mae, es mago. A pesar de mi cualquier cosa, ni Mandrake, no le salvamos ahí, ni por más mago que sea. Pero la Mandrake.
4: ¿No? Agradecerte, idea no me fue, me esta persona ahí la Ojenduja, quiere decir que es una persona humana.
3: Era una tira cómica, era una tira, el personaje era Mandrake, un mago, y todo solucionaba cuestiones policiales, viejo, solucionaba la magia, o desarmar la monda a ver si dispararon, me iba a leer la Mandrake, la ficción.
4: Hoy existía cada
3: segundo. En la creación de un libretita, sí, en la imaginación.
4: En homenaje a Víctor Pecci, segunda y cuarta, supe. En homenaje a 4 años de su fallecimiento, Felipe, fiscal general Lima, atrás que no solucionamos ahí.
3: Ni mago no solucionamos ahí, coaje.
4: Bueno, están guardando el cuadro de la que en el país, decimos así, profeta.
3: No. Ni Perú la mago y la levea, no, ya como ahí va a ver. A ver, ¿cuál por ahí no va a llevar?
4: Se haga ese 3D, a lo mejor y me uno o dos personas que están oyendo, no es muy cuadro, va a ir para irse la Mandrake, cojan así ya y cojama. O fiscal, general, no hay coi, jaendo, no hay cuadro. Porque oye, yucánico, pe. Hombre, el presidente de la República del Paraguay está metido en la matanza de Pechi, entonces lo cual ya no hay solucionamos a Demi, mis amigos, no llegamos a Demi, ¿por qué? Porque es un hombre muy fuerte acá en Paraguay, solamente si canta ese marcelo allá en los Estados Unidos y captura oye de Modelle. Es un plan de la semilla, señor. Muchas gracias por el espacio.
3: Bueno, ni Mandrake, yo niño de fijar general, que malhadadas palabras, ¿verdad? Qué mal estuvo, che. Ni Mandrake podrá solucionar esto. ¿Cuál más eres? Ñande, ya. 9:42 minutos, ya la pausa.
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3: Nueve cuarenta y ocho minutos. Qué difícil es creer en esta encuesta que leímos hoy, ¿sí? ¿Eh? Según la encuesta de Ati Snack, Camilo gana Mombiriboy 64 a 38. Demasiado, man. Sí, bueno. Demasiado. 31 ganando Samaniego, 44 Camilo. Muchísimo. Bueno. Una persona en línea de comunicación, buen día.
4: Buen día, don Ángel.
3: Va desde Jóico, su amigo, Maizarico.
4: Añeja, Maiteco, ahí a. Allá puse a Cajamala, vende trabajo de. Con gobierno cuando ni nadie ni por ni a ti peña de ni a oye tan campaña de isla desarrollo no la que anda ya jaimo ni ahí te da ya de ore mañana de ore de otro lado a por ejemplo Japón o China un 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A peón te pisa, o ya potan de metro, usan bo, año que veo terminada, pero es nada, dora, ya. 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A pepe con la ya, recurrió, o vete y canalo, si coge ya, a pepe y auto a la puente. O vamos a subir la gaya. Tengo hoy o casi un año por terminar de puente de 10 metros de ancho allá y como cerca de 8 metros, la, 8 a 10 y ahí la puente allá. En un año o terminado, don Ángel. Ya tiene 2 años en agua, allá, ama, la abuela, autonomía, ama. Y bueno, y eso es lo que te molesta. Ya po ahí, ya po, manango, la gente, las cosas, las ya po, en forma allá, no, la gente, ya de pisado, y las platas recuerdan de ahora japa, de un carajo la economía, y yo la hago, o sea, nada, a ver, hay por invadir, cuando hace, yo por acá la trabajo de Luque, ven, hay por invadir, oye, que japa, y que ahora ya no va a poder ir a este. Y bueno, y así cuando tiene esta gente, se la anda, y cuál, siendo y cuál, se llama, es para la gente. O ya Juan no se sepa, no reacciona, sepa. 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Vamos a hacer algo de oraje. Gracias por el espacio.
3: Bueno, qué cuestión difícil esto de las construcciones. Yo entiendo el malestar de la gente. En Avelino, pero en Avelino dijeron luego que un año iba a llevar los trabajos, que va a ser un trabajo intenso. le

0: mejoramiento y van a trabajar mucho. Pero sucede, yo nomás le quiero decir a la gente, yo no estoy a favor de este gobierno tampoco. Y no me gusta que se demoren tanto. Y puedo dar ejemplos en contrario de cómo se hace rápido cuando se quiere hacer. Pero vamos a lo que es la obra en nuestro país. Cualquier obra, vos le metés en tu casa al pintor, al albañil, a los 15 días querés ya que se vaya. Para comenzar, luego te miente de entrada. Te dice que la obra no va a tardar mucho. Voy a hablar con ellos y dicen, no, esto una semana nomás se va a tronar y después ya, o pátamo. Esa una semana se convierte en un mes y una semana. Y te da un monto de 5.000 guaraníes y termina en 20.000. Eso es lo otro también que te desagrada profundamente los albañiles. Pero también es cierto que si no se comienza la obra, nunca se va a terminar y nunca se va a modificar. Eso es la otra parte. Pero vamos a seguir hablando sobre este tema. Sí, buen día.
1: Buen día, don Granje.
0: ¿Cómo está?
1: Y bien, don Granje, 6.7 amanecimos otro calor el frío.
0: Y acá sería en punto.
1: Es las 5 a pal allá a Moima Chetel, a prepararse cabido, mira. Soldado, ¿verdad? Las 5 de la mañana a pal. Y
0: Sí,
1: nunca
0: está
1: se
0: bien,
1: coge la
0: está
1: celular,
0: bien.
1: venga. Don Granje.
0: Te escucho.
1: Siendo brava.
0: Ya, cayó,
1: Ese
0: pero
1: señor
0: bueno.
1: que llamó, ese es de Luque.
0: ¿Cómo?
1: Peajina, chofer jubilado. A la famosa Urrero Colorado, Gina.
0: Aniciente.
1: Así, yo le conozco acá de Luque. Yo tengo una hija en Lambaré. Tengo parientes acá cercano en Luque. Olimpio, Luque, a Roca Alonso, coñón, día hoy. Hacerse pariente de Colimbio. Yo soy limpeño, de Isla Aveiro soy. A Luqueño está ahí a descubrirse pariente, a Pedro Calonso, pero oye, y tipo allá. Pero y Cuaco es limpio, Isla Aveiro. Yo soy Jovino Aveiro Aranda. Mi papá es de Isla Aveiro y mi mamá es de Isla Aranda. Yo soy un señor que tiene dos islas, Isla
0: Y
1: Aveiro e Isla Aranda.
0: a la qué patamina,
1: Ajá.
0: abogado, te digo, no,
1: Es una forma de decirlo, Granje.
0: no está bien, está bien.
1: En modo de chiste. Bueno, le termino le voy a decir. Este señor yo no sé si su hijo, no sé, su familia tiene la administración pública, pero Ombo Urra con todo el día la Partido Colorado, a Partido Colorado, a la Santi Peña, a Horacio Carte, pea, pea, pea. Y otra cosa que le voy a decir a este señor, me estará escuchando él, que ese no es un estudio prodigioso, un estudio que hizo el gobierno para desarticular y para sanear ese Tacumbú, que ahora tiene otro nombre, prodigioso, predicioso, nunca. Ese no es iniciativa del gobierno. Ese es una orden foráneo. Tengo tetambu o cayo una orden la oye ya o si no Paraguay este ti privilegio este ti beneficio perdeta y le vino la orden de afuera, le vino al gobierno nacional para que se sanee Tacumbú te caraíba imaginando y coño no y menos y cuaja o si no hoy cuaja oye botavir toporandú a toñi informa. 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Pero y catupe periodista, fe cuadra y no dos hay una semana pea oye cuadra. Otra cosa, 5.000 anual con objeto calle la agente policial.
0: Sí.
1: Jaume con más moy o se embata la plata, oye, pagas agua se escuela. 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

0: 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Estamos recorriendo en todos los supermercados, en todos los estaciones de servicio policial. A la ciudadanía, ¿dónde está? 5.000 policiango onoje, jao mimita, ingo y mondavela y tuyay. O se pega, y cuando ahora por los papu, oye, pues jare, o so correo a ube calle, dejo coimiao mi motociclista, o ya agarró mi chespirito y viajó o transaje en día de escuela. O ya agarró su escuela, hombre, eso es para la propina allá a opoyo y vea. Así son los policías. A Nina Dañañón Bojo Bata dice: tenemos que exterminar. Tenemos que exterminar a este partido, a los dos, colorados a liberal, o mi liberal, o ñe vendea al cartista, al narcotráfico, o ñe vendea a mi colorado, pues qué sabe, o mía, o nojea a la partido liberal y filey. El hecho que yo nojema y ve unos cuantos, ve. Pero la corte o restituye eso, o muy llega la partido liberal, ¿sabes por qué? 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Sin sí. embargo, cuando viene una un castigo de orden internacional de afuera, ya ni catué más de transar de escuela, ahí está el fiel reflejo del TAS, por ejemplo. O la Olimpia, otro otra apelación no admitir. ¿Por qué? Porque son organismos serios, organismos internacionales. Ahora, por ejemplo, Pepechi, oye, Yucajagua y La Plata. Muy poñeme, es La Plata ya. Ya asesinado a la fiscal Pechi. Uno de los mejores
1: fiscales. Ya, no, pero nada, Francia. Ahorita no me meto y Félix quiere oír la radio. Francia Internacional, vamos.
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3: Lunes 11 de mayo, 2 de la tarde en París, hora del informativo en Radio Francia Internacional, con Alexandre Cayuela en la técnica, titulares.
4: Juan Cascón.
3: Donald Trump califica la propuesta iraní de totalmente inaceptable. Teherán habla de derechos legítimos de la nación y exige el fin de la guerra. Sin embargo, tras ya más de un mes de tregua, no parece haber avances en esa dirección. Continúa el operativo para evacuar al resto de los viajeros del crucero afectado por un brote de antivirus. Este lunes saldrá finalmente un solo vuelo hacia Países Bajos con los viajeros y la tripulación se dirigirá al puerto de Rotterdam, donde el barco será desinfectado. Entre los repatriados hay un positivo en Francia y otro en Estados Unidos. Keir Starmer quiere poner al Reino Unido en el corazón de Europa. El primer ministro británico promete reforzar la economía y la defensa del país en un discurso a la nación tras la derrota de los laboristas en las elecciones municipales del jueves pasado. Estos son los titulares. Comienza ya el informativo en Radio Francia Internacional. Donald Trump tacha la propuesta de paz iraní de totalmente inaceptable. La República Islámica exige el fin de la guerra en la región, incluyendo el Líbano, el levantamiento del bloqueo estadounidense a puertos iraníes en el Estrecho de Hormuz y la liberación de sus activos congelados en bancos extranjeros, condiciones que considera derechos legítimos. Un tira y afloja entre Estados Unidos e Irán que no deja entrever un acuerdo en los próximos días. Jessica Brumek.
5: No hemos exigido ninguna concesión, lo único que hemos exigido son los derechos legítimos de Irán. Así lo declaró el portavoz de la Cancillería iraní, Esmail Bakai, este lunes, defendiendo la respuesta que su país envió a los Estados Unidos a través de los mediadores pakistaníes este domingo. Respuesta que les valió un rechazo en mayúsculas por parte del presidente estadounidense Donald Trump desde su red social Truth Social. No me gusta, totalmente inaceptable, publicó el republicano. ¿Qué proponía Teherán? Que Washington se haga cargo de las reparaciones de guerra, la plena soberanía iraní sobre el Estrecho de Hormuz y el fin de las sanciones y liberación de los activos iraníes embargados, según lo informó la televisión estatal iraní. Trump ha reiterado sus amenazas de reanudar los bombardeos a gran escala si Irán no acepta el acuerdo para

0: reducir su programa nuclear y reabrir el estrecho de Hormuz, vía navegable clave para el flujo de petróleo, gas natural y fertilizantes.
1: El portavoz de Exteriores iraní afirma además que cualquier injerencia en Hormuz solo complicará la situación en relación con la misión anunciada por Francia y Reino Unido para desbloquear el tráfico marítimo. Ambos países encabezarán este martes una reunión con representantes de 40 naciones dispuestas a participar en dicha misión. Y en lo que concierne a la política interna de Irán, ha sido liberada bajo fianza la Premio Nobel de la Paz, Narges Mohammadi, que llevaba encarcelada desde diciembre. Tras el deterioramiento de su estado de salud en los últimos meses, Mohammadi ha sido trasladada a un hospital de Teherán para recibir atención médica, como reclamaba su familia y sus abogados. Shirin Ardakani, su abogada en París, hablaba así de la batalla judicial de la activista iraní en su país.
2: Mohammadi tiene una patología preexistente. Fue sometida en 2021 a una cirugía cardíaca. En 2024 fue liberada de prisión gracias justamente a una licencia médica. Ella ha entrado y salido de prisión repetidamente porque siempre se ha negado a ceder. Ha sido arrestada más de 14 veces, ha pasado más de 10 años en prisión y aún le quedan 18 años por cumplir. Es una mujer que siempre se ha negado a someterse. Ella lucha por la libertad en Irán contra la dictadura militar y religiosa, pero también contra la pena de muerte, ya que es uno de los castigos crueles e inhumanos que el Estado iraní utiliza sistemáticamente para reprimir todas las voces disidentes.
1: Continúa en las Islas Canarias el operativo de evacuación del MV Ondius, el crucero afectado por un brote de antivirus. Este lunes estaba previsto que se completase la repatriación de los 22 pasajeros que quedan a bordo en dos vuelos, uno a Países Bajos y otro a Australia, pero finalmente viajarán todos a Países Bajos. Los 32 miembros de la tripulación, las personas que quedan en el barco aparte de los viajeros, también se dirigirán a este país, pero lo harán por mar para terminar atracando en el puerto de Rotterdam. Así lo ha anunciado la ministra de Sanidad española, Mónica García.
3: Teníamos previsto que esta tarde llegaran dos aviones, el de Australia y el de Países Bajos. Finalmente va a ser el vuelo de Países Bajos el que se va a llevar también a los ciudadanos y ciudadanas que iban en el vuelo australiano. Y esperamos que a lo largo de la tarde, tanto que llegue ese vuelo como que podamos iniciar las labores de desembarque de estos ciudadanos. Ahora mismo hay 54 personas en el buque, de las cuales van a desembarcar 22.
1: Aparte de esas 22, este domingo fueron evacuadas otras 94, de las cuales Francia ha confirmado un caso positivo y Estados Unidos otro. El resto de países que han recibido a nacionales ya han comenzado los protocolos con pruebas diagnósticas, PCRs y cuarentenas, dado el largo periodo de incubación del antivirus. Rafael Morán nos cuenta los últimos detalles de este operativo sin precedentes en el que han participado más de 20 países.
4: La evacuación del crucero MV Ondius, que fondeó en Canarias con casos de antivirus, el virus inició ayer con 94 personas evacuadas siguiendo un protocolo estricto y un traslado directo al aeropuerto para evitar cualquier contagio con la población de la isla de Tenerife. Un operativo complejo, ya que los pasajeros son de 23 nacionalidades distintas. La Organización Mundial de la Salud recuerda que este brote de antivirus no es comparable con el COVID, pero recomienda un seguimiento médico estrecho de los pasajeros. Hasta ahora, 3 pasajeros fallecieron por el antivirus, 2 personas más dieron positivo desde su repatriación. Para los pasajeros evacuados, países como Francia, España, Estados Unidos y Reino Unido imponen una cuarentena estricta de 40 o 42 días. El seguimiento global de la epidemia será fastidioso, concede un virólogo francés del Instituto Pasteur, debido al tiempo de incubación del antivirus que puede alcanzar hasta 3 meses.
1: Gracias, Rafa. La jefa de la diplomacia europea, Kaya Kallas, muestra su desacuerdo con la última propuesta de Vladimir Putin sobre la guerra en Ucrania. El presidente ruso plantea que el mediador del conflicto sea el ex canciller alemán Gerhard Schröder, pero Kallas apunta a la imparcialidad de Schröder por su cercanía con el Kremlin y con empresas rusas, incluso después de dejar su cargo como ministro de Exteriores. Nos lo cuenta nuestra corresponsal en Bruselas, Ana Lázaro.
5: Europa considera que el ex canciller alemán Gerhard Schröder estaría lejos de ser un negociador imparcial. La jefa de la diplomacia europea, Kaya Kallas, ha declarado esta mañana que no le parece una idea sensata. En su opinión, si el presidente ruso ha mencionado su nombre es porque sabe que estaría sentado a ambos lados de la mesa de negociación. En Bruselas, la propuesta

0: Esta de Vladimir Putin resta incluso credibilidad a su afirmación de que el conflicto en Ucrania estaría llegando a su fin. Las dudas sobre Schröder derivan del papel que jugó en varias empresas energéticas rusas. No solo fue uno de los defensores del gasoducto Nord Stream 2, que habría hecho a Alemania y también a Europa extremadamente dependientes de la energía rusa, también fue nombrado consejero de administración de la petrolera rusa Rosneft. La jefa de la diplomacia europea también ha lamentado hoy el cinismo del presidente ruso, afirmando que pidió una tregua para poder celebrar un desfile militar en Moscú mientras seguía atacando Ucrania. Ana Lázaro desde Bruselas para Radio Francia Internacional.
1: El primer ministro británico Keir Starmer ha lanzado un discurso a la nación este lunes tras la derrota de su partido, el Partido Laborista, en las elecciones municipales del jueves pasado. Tras descartar su dimisión, Starmer promete reforzar al Reino Unido en materia de economía y defensa para poner al país, dice, en el corazón de Europa. Nuestro corresponsal en Londres, Daniel Postico, ha salido a las calles de la capital británica para preguntar a los habitantes qué opinan sobre las declaraciones de Starmer.
2: Keir Starmer ha asegurado hoy que no piensa dimitir como primer ministro pese a la derrota en las locales porque cree que puede mejorar el país. Pero ¿realmente la gente piensa lo mismo que él?
3: No, I think he should resign.
2: Karen, una inglesa de 60 años, dice que debe dimitir porque a mucha gente no le gusta desde hace tiempo y no es un buen político.
4: Should he resign? Absolutely.
2: Mark cree que debe dimitir porque hay mucha gente detrás suyo que no vemos y que controlan el 99% de las cosas. Ambos coinciden en que la crisis económica actual es herencia conservadora. Karen dice que no es solo culpa suya, sino que los Tories no invirtieron durante mucho tiempo. Han ido desmantelando la sanidad pública en este país durante mucho tiempo y vendiéndola a empresas privadas, dice Mark, y acabaremos como los Estados Unidos, con sanidad privada y mucha gente viviendo en la calle. Starmer ha culpado al Brexit de la situación actual y ha dicho que el Reino Unido debe volver al corazón de Europa. Karen cree que el Reino Unido debe volver a la Unión Europea, aunque no es el momento porque hay cosas más importantes que resolver. Nos dijeron un poder, una voluntad, una nación sin fronteras, pero yo no creo en esto, afirma Mark. Desde Londres, en el Postico para Radio Francia Internacional.
1: Nos vamos ahora a Filipinas, donde el Parlamento ha votado este lunes a favor de la destitución de la vicepresidenta Sara Duterte, hija del expresidente Rodrigo Duterte, acusada de malversación, corrupción y también de amenazar de muerte al presidente Ferdinand Marcos y a varios miembros de su familia. Duterte será investigada por el Senado y si se le declara culpable, no podrá presentarse candidata a las presidenciales de 2028. Asbel López.
5: 255 votos a favor, 26 en contra y 9 abstenciones. Con esta abrumadora mayoría, la Cámara de Representantes de Filipinas dio luz verde este lunes para avanzar con la destitución de Sara Duterte. La vicepresidenta será juzgada en el Senado por malversación y corrupción y por presuntas amenazas de muerte al presidente Ferdinand Marcos, cuyos aliados dominan justamente el Parlamento filipino. Al momento, la vicepresidenta e hija del expresidente Rodrigo Duterte ha negado irregularidades sin responder en detalle a las acusaciones penales que se le imputan. También ha acusado repetidamente a su ex aliado y a actual presidente de corrupción y de intentar silenciarla. Esto en medio de especulaciones de que Duterte podría aspirar a la presidencia en 2028 para suceder a Marcos, aunque un veredicto de culpabilidad en su contra supondría su destitución y su inelegibilidad de por vida. La vicepresidenta ya había sido sometida al mismo proceso el año pasado, pero sobrevivió al solicitar que se declarara inconstitucional su moción de destitución por un tecnicismo.
1: Y el presidente francés Emmanuel Macron se reúne en Kenia con sus homólogos africanos de más de 30 países con la cumbre Africa Forward para tratar de recuperar la influencia francesa en el continente. Manu Terradillos.
6: Emmanuel Macron se lanza a recuperar la influencia económica de Francia en África, ratificando un cambio de estrategia que se ha ido gestando en los últimos años. El presidente francés será la principal figura de la cumbre Africa Forward, que se celebra hasta el martes en Nairobi, en Kenia. Se espera que participen unas 2.000 personalidades del mundo económico, incluyendo directivos de grandes empresas y una treintena de jefes de Estado y de gobierno. Macron tratará de dar un nuevo impulso a la política económica de París en el continente, donde China ha ido ganando cada vez más terreno. No obstante, hay un importante cambio. Es la primera vez que esta cita se celebra en un país anglófono, cuando tradicionalmente la atención se centraba en los francófonos. Esta novedad es un reflejo de la situación actual, aunque Marruecos sigue siendo

0: siendo el principal destinatario de las inversiones francesas. En los últimos 10 años, países como Kenia, Nigeria o Sudáfrica han ganado posiciones e incluso la lusófona Angola dio un importante salto y en 2023 fue la segunda de la lista. La estabilidad de estos países ha convencido a los inversores franceses, especialmente tras unos años complicados en los que las tropas francesas y también las empresas fueron expulsadas de los países del Sahel.
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2: En Colombia se despliega estos días la misión de 150 observadores electorales de la Unión Europea de cara a las elecciones presidenciales del próximo 31 de mayo. El objetivo es que la campaña pueda hacerse en las mejores condiciones en medio de una ola de violencia por parte de grupos armados que tratan de influir en el proceso electoral. Así nos lo cuenta Raquel Villaécija.
3: En las últimas semanas, los grupos armados colombianos han desatado una campaña de terror con ataques en los que han muerto una veintena de personas, entre ellas civiles, líderes locales o periodistas, según denuncia la misión de observadores electorales de la Unión Europea en Colombia. Esta extorsión es una forma de ejercer el control territorial de cara a las elecciones, sobre todo en las zonas rurales y poco pobladas del país, como explica José Antonio Gabriel, jefe adjunto de la misión.
4: Por desgracia, la violencia está presente en las elecciones colombianas desde hace décadas. No es un fenómeno de este proceso, ni del anterior, ni del anterior. En ese sentido, es indudable que tiene un impacto. Tiene un impacto porque en algunas zonas del país una multiplicidad de grupos armados, muchos de distinto origen, de distinta genealogía, y que básicamente hoy están centrados en la explotación de tráficos ilegales, la droga, la extorsión, la minería ilegal del oro, muy importante, pues ejercen control territorial en mayor o en menor medida en territorios poco poblados, rurales del país. En ese sentido, naturalmente, eso impacta en las elecciones.
3: No solo tratan de influir en la libertad de voto de la población, sino que se impide a los candidatos hacer campaña libremente en las zonas más aisladas.
4: Más que hacia la presión sobre en qué medida ejercer el voto, sobre realmente ser un poco los dueños de que aquí se vota, aquí se puede hacer campaña, aquí no se puede hacer campaña, es decir, alguna manera de escenificar el control social. Pero también es cierto que ha denunciado por actores políticos en todos los ámbitos del espectro político, es decir, de la derecha a la izquierda, pues que en algunos lugares no han tenido acceso a las comunidades para poder hacer campaña electoral libremente. Por desgracia, eso es algo que se lleva, que lleva pasando en Colombia desde hace muchísimo tiempo.
3: La violencia impacta en todos los ámbitos, sobre todo en las zonas donde están presentes estos grupos, que ahora utilizan drones comerciales cargados de explosivos y operados a control remoto.
4: Que es un problema que desborda lo electoral. Es un problema basado, pues evidentemente, en unas economías ilegales enormes y en unas, digamos, permanencias de actores armados que han ido transformando su identidad y su sentido con el paso del tiempo y que ahora pues simplemente son.
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7: 10 de la mañana con 15 minutos, damos inicio al informativo de la hora. Caso Hernán Rivas, los senadores Mario Varela y Rafael Felizola coinciden en que el caso Hernán Rivas no solo representa una responsabilidad individual del legislador sobre el uso de su título, presumiblemente falso, sino también institucional porque el Senado le permitió integrar y presidir el GEM.

cambia de nombre y deja de recibir presos con condena. El ministro de Justicia anunció hoy el cambio de nombre de la Penitenciaría Nacional de Tacumbú, que pasa a llamarse Centro Nacional de Prevenidos y dejará de recluir a personas privadas de su libertad que tengan condenas firmes. Casi 500 presos condenados fueron trasladados de Tacumbú a la cárcel de Emboscada.

0: sufran ningún menoscabo.
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3: La pizarra cambiaria.

Y desfile militar, el ministro de Defensa Oscar González confirmó que el desfile militar por la independencia se realizará con agrupaciones reducidas para que operaciones en el interior no

0: El dólar americano a la compra 6.050, a la venta 6.200, el real a la compra 1.170, a la venta 1.260. El peso argentino cotiza a la compra 4, a la venta 4.6, y el euro a la compra 7.250 y a la venta 7.550.
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0: En Asunción y Gran Asunción, 13 grados centígrados, cielo despejado, humedad 66%.
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3: Datos del tránsito en la ciudad de Asunción, sobre la avenida Eusebio Ayala, tránsito moderado, velocidad promedio 26 kilómetros por hora, tiempo de conducción 5 minutos.
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0: 10:21 minutos, retomamos el ritmo informativo de la mañana de Contra Poder por Libro. Una linda mañana. ¿Qué temperatura tenemos, doña Claudia? Por favor, si me da ese dato que va a ser importante. Bueno, ya al instante vamos a estar también actualizando los datos de tiempo. Ahora tenemos una persona en línea de comunicación. Muy buen día. Buen día, Josepa.
1: Hola, ¿me
0: escuchas? Sí, ¿cómo anda? ¿Qué me dice?
1: Me sé si mi teléfono, ¿qué es lo que pasó? Porque todavía te llamo y me corté con la grabadora, que me tocó en tu casa.
0: Sí, no, nosotros
1: no. Me iba ahí ya, salir de acá, bueno, voy a hacer la última llamada.
0: Sí, tuvimos algunos problemas inconvenientes, fue a solucionar el viernes a la mañana, pero ya recién a la tarde se restableció la comunicación. Pedimos la disculpa de caso a nuestra audiencia por esto que ha sucedido, pero como digo, ya está subsanado y ahora la comunicación con usted es perfecta.

0: Don Esteban.
1: Bueno, Andrés, ¿qué quisiera comentario que me llamó mucho la atención respecto a nuestra economía, respecto a nuestra deuda externa, sobre todo? Porque lo mismo apareció un informe que nosotros estamos con 36, tanto por ciento del Producto Interno Bruto y que estamos dentro de la media de Latinoamérica y del Caribe, un poco inclusive de menos otra vez. Pero resulta que estos datos dan la impresión, a mí al menos, no me satisface porque no es la realidad. El Producto Interno Bruto de cada país es independiente, no es proporcional a los otros países. El número de habitantes, la misma cosa, no es proporcional. Entonces, este artículo que salió a la vez que no refleja realmente en qué posición estamos nosotros. ¿Por qué? Porque somos datos. O sea, yo voy a colaborar con tantos miles de millones de dólares dividido el número de habitantes, ahí sí más o menos van a tener reflejado la realidad. La Argentina tanto, el Brasil tanto, y aquí en otros países también. Entonces vamos a tener una realidad un poco más, diríamos, más transparencia, porque ese artículo quedó muy en la nebulosa. ¿De qué nos sirve que nos pongan en función del Producto Interno Bruto cuando los Productos Internos Brutos no son proporcionales entre todos los países, de ningún modo, y mucho menos la cantidad de habitantes? Entonces no podemos decir que estamos ubicados para abajo, que no debemos mucho. Eso es lo que querría significar el artículo, y a mí me parece que faltaría más rato. Y bueno, y en esa forma nos tienen que la falta de transparencia, la falta de mayor comunicación a la población, cuando tenemos que hacer un artículo serio y que podamos nosotros diferenciar de tal modo que podamos explicar en dónde estamos dentro de la economía de América Latina y en Caribe, en este caso particular. De hecho, quería mi cheque, mi querido. Gracias.
0: Y bueno, María, thank you to, señor. Declaración jurada muestra mayores salarios que lo publicado por Itaipú. ¿Cuál es la intención de la gente de hacer figurar un mayor salario de lo que está ganando? Fernández Balduino dijo que ganaba 113 millones de guaraníes en la Contraloría, como es en Itaipú.
2: En Itaipú.
0: Y sucede que en la plantilla de pago de Itaipú figura solamente 83 millones. Figura, no, es solamente 83 millones, no sé cómo
2: O
0: le
2: sea,
0: cuento.
2: figura menos. Menos
0: ¿Cómo menos? 50 millones menos. Eso es lo que. Y yo escuché que alguien dijo alguna vez que ahí algunos políticos que cuando asumen un cargo o va a asumir un cargo, da unos bienes superiores a lo que tiene.
2: ya pensando en lo que va a robar,
0: Ya
2: digamos.
0: pensando en lo que va a robar.
2: Eso no tiene que comprobar después.
0: Y después pues, ya es más fácil acomodar, porque vos ya adquirís nuevos bienes, pues, y ponés ya como eso, como cosa que ya tuviste luego. No, ese era mío nomás luego. No. No, echan la ley, echan la trampa, pero no sé con qué objetivo se hace todo esto en este caso, ¿eh?
2: No, no.
0: Necesita Fernández Valdovino falsear estos documentos. Pues aparte dice que tiene otros 50 millones de guaraníes que le viene una jubilación de una entidad, creo que supranacional. O sea, plata no le falta, liquidez no le falta a este caballero. Bueno, y así. Prosumidor es factible generar energía solar y venderla a la ANDE. Y yo eso digo, vos no podés tener un establecimiento de, no sé, 20 kilómetros o 20 hectáreas, que son 2 kilómetros, ¿verdad?
2: ¿Establecimiento de qué?
0: Y un establecimiento de buen sol y tener plata y colocar los paneles solares y colocar los condensadores.

0: que te va a condensar o que te va a guardar esa energía y le vende a la ANDE. Puede ser, ¿vio?
1: Sí.
0: O le vendés a tus vecinos, pero creo que solamente ANDE es la.
1: No, no sé si se puede vender así privado
0: En
1: directo.
0: privado, ¿eh?
1: No, no, creo que no, ¿eh?
0: Y ya está, y entonces, porque dice que hay estancia.
1: Pero ¿y cuál es la necesidad de que yo haga eso? La ANDE no puede hacer eso por su cuenta.
0: Y es lo que está queriendo hacer para ahora, porque dice que para 2040 por ahí ya vamos a quedarnos sin energía eléctrica y Itaipú.
1: ¿Y por qué
0: O
1: no
0: sea, ya
1: hace
0: vamos a
1: nada?
0: usar toda la energía que nos corresponde a Itaipú. A este paso y con los, ¿cómo es eso que a vos tanto te gusta? La criptoingeniería, ¿no? ¿Eh?
1: No, criptomoneda usted.
0: Criptomoneda, usa todo pues eso.
1: De paso, Peña avisó
0: ¿Sí?
1: que se va a abrir el tema de la. ¿Cómo es que se llama esto?
0: Criptominería.
1: No, no,
0: Criptominería.
1: no, no, no, no, no. Centro de Inteligencia Artificial.
0: Ah, ya. Y eso también utiliza mucha
1: Mucha energía,
0: energía.
1: sí. Va a ser, dice, Paraguay y Taiwán, firmamos un acuerdo sin precedentes, construiremos juntos 50-50 uno de los mayores centros de inteligencia artificial del mundo, dice.
0: Me contamina.
1: Pero eso que no es malo para el tema de la energía.
0: Y no sé, hay que preguntarle a los que saben. Pero, en fin. ¿Y en qué nos va a beneficiar eso? Vos sabés que yo antes miraba con mucha afectación y cariño la inteligencia artificial. La otra vez me hicieron escuchar una música. Vos le
1: Sí.
0: decís, vos sabés mejor que yo porque sos joven y estás más imbuido que yo en estas cosas.
1: Dígame.
0: Le decía a la persona, quiero que mi canción diga que le amo mucho, que le extraño, que quiero verla de vuelta, su sonrisa, su mirada. Y cualquier cosa más. Y ella te hace la canción con esa letra y esa descripción. Y
1: Correcto.
0: decía, ahora quiero que cante una mujer porque su voz sea cadenciosa, suave. Y también te inventa una voz cadenciosa y suave. Entonces a este paso ya no va a haber más creativo de música ni nada porque todo va a ser IA.
1: Bueno, acá lo que hay que aclarar es una cosa. La inteligencia artificial no crea nada. La inteligencia artificial lo que hace es utiliza lo que creó el humano, que está dentro de las redes, y lo convierte y te lo entrega como si fuera que lo hizo él o lo hiciste vos, ¿verdad? Por ejemplo, algo más práctico serían los trabajos de grado, por ejemplo. Entonces, uno, la inteligencia artificial le puede hacer uno, pero no es que crea algo nuevo. La inteligencia artificial lo que hace es utiliza lo que ya existe y le hace algo con los comandos que uno le da, ¿verdad? Así como usted decía, que tenga esta voz así, que diga sobre esto y qué sé
0: Y
1: yo.
0: por ahí.
1: Entonces, lo que hace es, y esto es lo que no está regulado, ¿verdad? Porque lo que hace es una, no es una falsificación, es uso de derechos intelectuales ajenos. Pero como no le puedes llevar a la cárcel a la inteligencia artificial, porque robó tu letra, o robó tu música, o tu melodía, porque eso ya existe ya.
0: Puedo
1: Sino
0: decir que
1: que.
0: me dio una melodía ya existente
1: Claro.
0: y unos versos ya existentes.
1: Claro.
0: Era
1: Entonces.
0: de venderme entonces.
1: Lo que hace es utilizar. No, no puede crear, no es una persona que tiene una creatividad e inventa algo nuevo. Usa algo que ya existe en las redes.
0: Y sí. Pero a mí me asombró cuando le pasó todos los datos y le devolvió hecho la canción.
1: Y uno disfruta cuando hace eso, pero ¿qué pasa cuando un día alguien dice, bueno, no necesito más que Andrés Granje me escriba esta columna? Todas sus columnas están publicadas en internet y le digo, hacemos una columna usando el tipo de redacción que usa Andrés Granje. Y ya no te pago más a vos tu columna de opinión. Porque ya hace la inteligencia artificial. Y es igualito a lo que vos hubieras escrito. Porque ya tiene todos tus datos, tu base de datos,
0: Todas
1: cómo lo
0: mis
1: escribes.
0: coordenadas.
1: Claro, e incluso puede poner después Andrés Granje a escribir.
0: ¿Cómo es que utilizan esta expresión tan en boga últimamente? Tiene la, no es algo, algoritmo. Los algoritmos. Y bueno.
1: Exactamente, los algoritmos.
0: Así es.
1: No
0: ¿Qué?
1: digo que no sea útil, pero hay cuestiones que hay que regularse.
0: Hay cuestiones que hay que recordar. En algunas cosas eso te ayuda. Para
1: No,
0: confeccionar un artículo rápido te ayuda.
1: es sumamente útil, pero repito, tiene que
0: Yo a veces
1: regularse.
0: uso para eso en mi trabajo.
1: Tiene que regularse.
0: Le doy todos los datos y le digo que así, así y te hace.

0: Bueno, y vos tenés que corregir otra vez después, ¿verdad? Eso es obvio.
1: Bueno, y ahora se va a abrir, o sea, no ahora se va a abrir. Se va a construir, supuestamente, con Taiwán 50-50, el mayor centro de día de la zona, dice.
0: ¡Oh! Ojalá. Pero este que vamos con ella, pues tal vez Taiwán ya va a ver en ella, Poy y Peña. De la gran vendedor de ilusiones, amigo. Contigo va eso de Perón y a ver si hacer realidad eso. Mejor que decir de hacer y mejor que prometer es realizar. Te dije, mejor que prometer será. ¡Qué púa! ¿Qué era también que íbamos a tener acá la mayor fábrica, no sé qué cosa del Mercosur?
1: No recuerdo.
0: Y ahora dijo que iba a tener una unidad fabril de proporciones gigantesca.
1: Bueno, de paso, ya que estamos hablando de eso, ¿ves que esto siempre lo anuncia Peña a través de su Twitter y sus redes sociales?
0: ¿Qué dice?
1: No, y siempre anuncia a través de sus redes sociales todos los acuerdos y qué
0: sí,
1: se llevará.
0: Bueno. Sí.
1: Y contestó esto la ingeniera Mercedes Carnese a lo que publicó Peña.
0: Sí.
1: Y dijo, respecto a este tema de...
0: IA.
1: Sí. Dice, parece una buena noticia. Es extractivismo hidroeléctrico. Las tarifas regaladas y fijas por 15 años no cubren los gastos asociados de transmisión ni tarifa técnica de la empresa. La diferencia la pagamos en nuestra cuenta de luz y la mala calidad del servicio.
0: Si fuera así, directamente contra nuestro bolsillo. Pero firmaban el contrato a Pepe, se me regala paz. Y vamos a ser sinceros, Claudia y Nove.
1: Sí.
0: No es el mismo pensamiento que Carter cuando le dijo a los empresarios brasileños, usen y abusen. En sí. Paraguay es como una mujer fácil.
1: Es la postura, digamos.
0: Y en la postura, la traducción en los hechos de aquel dicho de Carter.
1: Sí.
0: No hay mucho que objetar.
1: Porque muy poco sirve que una inversión de 100, 200 millones de dólares venga. Pero no, es que después eso produce o mucho trabajo o la gente... Al final lo que el que gana es el que viene a invertir en un morro.
0: Claro. El número es que va a llevar toda la ganancias.
1: Claro.
0: Con la satisfacción de que más de Paraguay.
1: Porque al final viene, porque es muy poco su impuesto, entonces claro. Muy poco lo que recaudamos por y la inversión que la se hace.
0: Muchos critican, acá para todo el mundo decimos, vienen los inversores, pero ¿por qué viene? ¿Por qué no cobramos impuestos?
1: Claro,
0: porque
1: o sea que
0: el trabajador no gana lo que tiene que ganar y es explotado en su propia tierra y las leyes no le respaldan. Ya poína. En Paraguay la mano de obra es barata. Y el buen inversionista, un inversionista alemán, francés, que tiene una fábrica seria, va a decir, entonces nos vamos a radicar ahí capital, porque quiere decir que ese personal no es capacitado y no tiene calidad. Pues si no, ¿por qué te van a regalar su mano de obra? ¿No te parece?
1: Coincido.
0: Hay que ser un poquito más, pensar más alto, apuntar más alto y decir así como Lula cuando va a pedir cosas. No, yo no vengo a pedir dinero, yo vengo a proponer negocios, ¿entendés?
1: Claro, o sea, lo que veo y la impresión que deja es que de todos los tratos que ha hecho el gobierno de Peña, en la mayoría el que mejor sale ganando es el otro lado.
0: El otro lado. Nosotros solamente ponemos nuestro suelo fértil.
1: O sea, ponemos todo,
0: ponemos y no recibimos nada.
1: O muy poco.
0: Y además, nosotros mismos decimos, depreciamos nuestro valor. No, en Paraguay la energía es barata, tirada. No, en Paraguay la mano de obra se regala. No, en Paraguay las leyes sociales son muy... ¿cómo es? Las leyes laborales son muy laxas.
1: Sí. El impuesto es muy poco, no vas a pagar nada.
0: Entonces no, donde los batidos más quieren venir. No te viene el capital bueno, te viene el capital averiado. El capital golondrina, como se le dice. Que va volando de lugar en lugar buscando lo mejor. Pero estamos hablando, oye, ¿cómo es que se llama?
1: ¿Qué cosa?
0: La cárcel de Tacubú ahora.

0: ya porque la gente aprendió a respetar la autoridad del Estado.
1: Y se ha hablado de una cifra importante también de personas que actualmente tienen prisión domiciliaria.
0: Sí, efectivamente, ayer hablando con el comandante en la tarde me pasó, porque le dije, no puede ser que nosotros tengamos tantos casos de reincidentes. Y me dijo, sucede, ministro, que hay más de 7.900 personas que tienen prisión domiciliaria. Yo no hago juicio de valor, es una decisión de jueces y fiscales. Pero sí, recordar que tenemos tobilleras electrónicas para los casos graves, sobre todo para los casos de violencia doméstica, para que esas mujeres dejen de temblar cada vez que suena el teléfono, para que la policía los pueda monitorear 24 horas al día y podamos también proteger a ella y sus hijos. Entonces, la prisión domiciliaria, esas prohibiciones de acercamiento a 300 metros, son casi ilusorias, ¿verdad? Yo sé que están en la ley, pues yo soy abogado, aunque no soy penalista, pero realmente no sirven para nada. Díganme ustedes si es que un violento se acerca a alguna de sus colegas a 300 metros, ¿qué policía puede llegar, verdad? Acá la idea es o que tenga prisión preventiva o que salga con tobillera para poder proteger realmente a la ciudadanía, y eso está en manos de jueces y fiscales. Por suerte estamos trabajando con la Corte y la Fiscalía para lograr este objetivo.
2: ¿Cuántas tobilleras están disponibles?
0: Nosotros habíamos previsto 1.000 tobilleras, y recordarán ustedes que hicimos un plan piloto de 10 tobilleras por mes, pero la verdad es que nunca pasamos de 200, y quiere decir que todavía tenemos un margen grande, y el ministro Nicora quiere que avancemos en eso, y le pedimos a la Corte y a la Fiscalía, porque eso obviamente también va a vaciar sus cárceles, y además el Estado se hace cargo de la cuenta si el procesado no puede pagarlo, y si puede, es una medida alternativa mucho más segura que una prisión domiciliaria.
3: Ministro, eso de ponerle nombre a los chips, trabajar también con las telefonías que son las que facilitan muy fácilmente, vale la redundancia, la adquisición.
0: Sí, efectivamente, nosotros nos reunimos con las cámaras celulares, y la verdad es que vos puedes tener un solo aparato y 20 chips, ¿verdad? ¿Y cómo se compran los chips? Y cualquiera de nosotros va al mercado y con la fotocopia de una cédula puede comprar un chip y de ese lugar hacer lo que quiera, ¿verdad? Entonces a lo mejor figura un vecino de buena fe, un jardinero, un amigo, un compañero de colegio, préstame a tu cédula un rato, voy a retirar algo, ¿verdad? Y así cae nuestra gente de buena fe. Entonces no entreguen su cédula y no vendan más sin cédula de identidad original en la mano, porque vamos a controlar que todos los chips tengan nombre, apellido y responsabilidad. Y la llamada que salga de ese chip lo vamos a rastrear. Si tienen alguna duda, pregúntenle al comisario Larcón. Ustedes lo conocen, que es especialista en ciberdelincuencia. Hace 15 años no se le escapa a nadie, experto en pedofilia. Nosotros tenemos que empezar a controlar la tecnología de la cual nos servimos.
1: Ministro, permítame cambiarle de tema también, consultarle nada más por una cuestión que estuvo hablando también, el tema del secuestro de Almir Urum. Se hablaba en estos días de que el desfile se suspendía porque está por estar priorizando justamente la búsqueda. ¿Qué novedades se tiene respecto a esa cuestión?
0: Bueno, como decía mi colega, el ministro de Defensa, tenemos suficientes razones para creer que está vivo y que están buscando contactos para pedir rescate, o sea que el motivo del secuestro sería más económico que político, y también hacer llegar una prueba de vida. Y en eso estamos. Lo demás, tendría que decirles las reglamentarias frases de hay operaciones en curso, que es cierto, ¿verdad? No estamos durmiendo, y yo hablo mucho con el papá y con la hermana, que me envían mensajes, y para ellos le envío toda la fuerza, que sepan que no estamos descansando, y es una prioridad que el presidente...
4: Bueno, lo que dice el ministro Enrique...
5: Bueno, esto es con relación a Almir Gurum, el colono brasileño. Boyajúa, no sé por qué le detuvieron. No es un tipo de grande fortuna ni que pueda pagar rescate de millonarios y herales, como quieren los secuestradores habitualmente. Y tengo entendido que no hay mucha tobillera porque cuesta plata. No cualquier roba coche y o esto, ¿cómo es? Chefirito.
6: No, eso es lo nuevo, no tanto. Bueno. Para los casos que más se buscaba era el tema de la violencia intrafamiliar, ¿verdad?
5: Intrafamiliar.
6: Y generalmente, bueno, eso pasa en todos lados, pero obviamente se sabe que... las zonas marginales, por sobre todo, ¿verdad?
5: Sigue habiendo casos de feminicidio a pesar de denuncias hechas en comisaría para el alejamiento.

0: de esta persona del núcleo familiar y no sé por qué no se le aparta. Si no pasa un mes y que haya caso de feminicidio en Paraguay.
1: ¿Y cómo lo vas a apartar? Es la pregunta.
0: Y con estas tobilleras, si a decir de Tierra, en algunos casos el Estado paga por él.
1: Claro, pero usted dice que el Estado le ponga.
0: Claro, sí, ¿y qué va a hacer? Nadie quiere... ¿Vos te pagarías tu propia tobillera? No, ni puta duda. Y no te puedes poner en la cárcel por un delito no consumado. ¿Me explico? Entonces, por una simple amenaza. Entonces, te diré, no aproximarse al domicilio de la víctima a 100 metros. ¿Y quién controla si va a 50 o a 100,
1: Nadie.
0: Y solamente la tobillera te puede demarcar. Entonces ya viene la policía y te lleva. Otra vez existe eso y directo a la penitenciaría.
1: Bueno, la tobillera lo es para que te quedes en tu casa, ¿verdad?
0: En tu casa.
1: Solamente.
0: Vos te movés ahí y ya suena. Y bueno.
1: Es pico tan difícil que no se puede coordinar eso acá.
0: Y porque estamos en Paraguay, se me... No encuentro una explicación lógica.
1: Tampoco, porque se compró y está. Se va a descomponer eso.
0: Y sí. Y lo otro que me preocupa y es demasiado esta cuestión de este muchacho Almir.
1: Parece que él estaba en el momento equivocado, en el lugar equivocado.
0: Sí. Primero, Dios quiera que yo esté equivocado, toco madera, me equivoque mil veces y que esté vivo. Eso es uno. Segundo, ¿cómo es posible que la policía y la fuerza conjunta, ya no se trata solamente de la policía, porque ya estamos hablando también de la fuerza armada que está involucrada en esto, no pueda dar con el paradero de una persona? No puede ser que no se pueda finalmente alquilar vía satélite o lo que sea, un satélite por 3-4 horas, que monitoree todo el departamento de Canindeyú y el departamento de Concepción y busque allí dónde está esta célula, si están ocultas en el monte. Y lo otro, no puede ser que en 3 meses, mire, 3 meses, 1, 2, 3, 3 meses.
1: Sí.
0: 30 días. 30 días, 90 días, claro, 92 ponerlo, pero en Miñamo y llueve 30. En 90 días, la inteligencia del ejército paraguayo y de la Policía Nacional del Paraguay no puede detectar dónde está un grupo de guerrilleros en una región de 200 kilómetros a la redonda. ¿No te parece? Y más todavía si eso es natural. No puede ser que no pueda andar con el pariente, el primo, el hermano, el cuñado, la novia, el novio de uno de los integrantes de esto del EPP y de ahí comenzar a indagar y llegar al objetivo, ¿no te parece?
1: Yo lo que no entiendo es, se había dicho en un momento que prácticamente terminó el EPP.
0: Sí.
1: Porque le mataron a todos sus líderes.
0: Sí.
1: O están en la cárcel.
0: Así dijeron.
1: ¿Y después?
0: Y después dijeron que 11 eran los del EPP, no sé qué, 11 o 14. Y ellos saben los nombres de todos los del EPP.
1: Sí, se sabe.
0: ¿Eh?
1: Se sabe si son y todos bueno, los...
0: Y
1: bueno,
0: si saben los nombres de todos, ¿por qué no le agarran, no le hacen un interrogatorio? Yo no digo de tortura, ¿eh? No estoy hablando de tortura.
1: Y entiendo supuestamente que no le encuentran.
0: ¿Cómo no le van a encontrar si ellos se mueven ahí en esos 200 kilómetros?
1: Y no le encuentran.
0: Y que le hagan un seguimiento, que le ponga así como en el fútbol un marcador stopper, un cancerbero. Cancerbero es un perro guardián. Que le persiga por todos lados. Enseguida va a dar con él. ¿Me explico? Y ahora hay forma que infrarrojo, que rayo, que en medio de la selva vos ves un movimiento raro, da cierto calor y enseguida un satélite ahí te va a mostrar de que se trata de un núcleo humano que está oculto. ¿Me explico?
1: Sí.
0: Tiene que vivir bajo tierra si no quiere que se lo descubra y nadie en Paraguay.

0: hay al menos nadie viviendo todavía bajo la tierra. No hay todavía edificaciones subterráneas más allá de su vez. Y terribles, terribles. Yo no puedo entender. Es un insulto a mi inteligencia, a la inteligencia de los hombres, esta excusa que te da ahí en el CODI, diciéndote, no se puede, no, estamos investigando, no, inteligencia, ¿cuántos años más necesita inteligencia para descubrir esto? Igual que la cuestión de la Dalia, ¿te acordás cómo? No, inteligencia, está investigando, no, ya le está siguiendo los pasos, no, está fuera del país. La chica estaba ahí dentro de una comisaría contenta y feliz con todos sus familiares. Y después, cuando las papas quemaban y cuando había que distraer la atención y hablar de cosas distintas a lo que se estaba hablando y mucho en ese entonces, aparece la Dalia, o le hacen aparecer. Como dicen muchos yapoínas, ya sabemos todos cómo este juego es. Ya estamos demasiado grandes para que nos quieran seguir embaucando con estas tretas de aficionados. 10:50 minutos la pausa.
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5: Y es 56 minutos. Vamos a hablar un poquito de fútbol hasta que nos vayamos al noticiero de la hora 11. Tenemos 3 minutos. Olimpia perdió ayer con San Lorenzo. Jugó bien San Lorenzo, ¿eh? Olimpia jugó muy mal. Bueno, era de esperar. Cuando uno gana un campeonato con tanta antelación, se relaja. Y Olimpia se relajó, indudablemente. Cerro juega esta noche con Guaraní, un deslucido clásico.
6: No, ya terminó ya el torneo, entonces ya...
5: Terminó ya, prácticamente no hay interés.
6: No, y... no, es tampoco que había demasiado antes, ¿verdad? Pero por lo menos sí. Olimpia y Cerro estaban movilizando gente.
5: Claro. Ayer en Olimpia ni público no llevó, no, este iba ahí. Y otra de las cuestiones, a ver, que tenemos que
6: todavía comentar... no siento yo espíritu del Mundial, no sé.
5: ¿Eh? ¿Cuánto falta?
6: No, todavía no siento, digo, espíritu del Mundial.
5: Y vos sabés que los jugadores ya a nivel nacional, no, ahora veo que los uruguayos comenzaron también la campaña por la celeste. Y la albiceleste que ya está instalada y la campaña de la albirroja. Eso es lo que ya estoy viendo así manifiesto.
6: Sí, sacamos una película y todo.
5: ¿Quién?
6: ¿Y nosotros?
5: Nosotros sí, en la garra albirroja, bueno. Y lo que veo también es que en la Copa Libertadores de... América Cerro está bien,
6: sí.
5: Va a clasificar posiblemente y eso es bueno. Y en la Sudamericana Olimpia depende de sí mismo también. Y Recoleta lo que está un poco más complicado, pero todavía no perdió.
6: No.
5: Entonces ni de no alguna ganó. Manera no está muy mal también.
6: El que ya salió es Libertad, ¿verdad?
5: Y Libertad en 3 partidos, los 3 perdidos ya prácticamente no le queda nada.
6: Y no.
5: Como nunca, viste que Libertad también ya, de alguna forma en los torneos anteriores, si bien no llegó muy lejos, por lo menos tuvo una mejor presentación, ganó algunos partidos, y era ya como una cifra reconocida en Sudamérica. Pero esta versión de este año, nada. Ayer jugó Libertad, ¿verdad?
6: Sí, metió gol de su jugador, su pedido.
5: 2 goles. Y ayer dice que ya le cantaron borom, bom, bom, borom, bom, bom. Fulano a la selección. ¿Cómo se llama, muchachos? Melgarejo a la selección.
6: Melgarejo.
5: ¿Ah?
6: Lorenzo Melgarejo.
5: Lorenzo Melgarejo. Marcó 2. Y uno de ellos dice que fue fantástico.
6: Ah, fue una chilena, más o menos fue, sí.
5: Sí, yo no he visto, vos viste.
6: Vi. Igual fue medio raro el gol, ¿verdad? Después le voy a mostrar. Porque, o sea, el gesto...

0: la chilena, bien. Pero usted sabe que me parece que el defensor podía sacar. No sé, no sé si se sorprendió o qué pasó. Pero hace un gesto, el defensor hace un gesto como para meter la pelota hacia su arco y no para sacar. Después le muestro el gol. Medio entre chilena y tijera, por ahí va el asunto.
1: Y bueno, está bien.
0: Pero viste que cuando jugás en Libertad, no, sin ofender a los liberteños, pero no tiene mucha relevancia eso.
1: Si hubiera sido Olimpia de Cerro, hubiera trascendido mucho más.
0: Claro, por supuesto.
1: Tenés razón.
0: Eso es cierto también, ¿no?
1: Sí. 11:00 puntualmente, vamos a nuestro noticiero.
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3: Buenas tardes. La ministra de Sanidad, Mónica García, acaba de hacer balance desde el puerto de Granadilla de Abona, en Tenerife, de la situación epidemiológica por el brote de hantavirus en el crucero Ondius. García ha confirmado que los 14 pasajeros españoles ingresados en el hospital Gómez Ulla se encuentran bien, siguen asintomáticos, y sobre el dispositivo de repatriación ha aclarado que finalmente no va a acudir el avión de Australia.
4: Teníamos previsto que esta tarde llegaran dos aviones, el de Australia y el de Países Bajos. Finalmente va a ser el vuelo de Países Bajos el que se va a llevar también a los ciudadanos y ciudadanas que iban en el vuelo australiano.
3: Una vez haya despegado este avión, el crucero va a zarpar con 32 miembros de la tripulación hacia Rotterdam, hacia Holanda, en una travesía que va a durar unos 5 días. El buque ya ha concluido el repostaje y está previsto que comiencen las labores de habituallamiento. 14 millones de barriles menos cada día. Esta es la carencia que sufre el mercado de petróleo desde que comenzó la guerra y el bloqueo del estrecho de Hormuz. El director ejecutivo de la Agencia Internacional de la Energía, Fatih Birol, afirma que la cantidad de petróleo que perdemos a día de hoy en esta crisis es mayor que todas las crisis energéticas que se han presentado en la historia. Asegura que están trabajando diplomáticamente para que otros productores como Nigeria, Brasil o Canadá aumenten su bombeo de petróleo con el fin de compensar lo que se pierde, e insiste en que hacen falta medidas para reducir el consumo. Felipe VI ha recibido en el Palacio de la Zarzuela a los escolares que han ganado la última edición del concurso ¿Qué es un rey para ti? Entre ellos Javier Fernández, un niño de 12 años de Navarra y padre congoleño. El rey ha destacado la diversidad genética de ambos y lo que representa.
5: Yo tengo, mi madre es de origen griego, aunque de, como sabes, en Europa, entre las familias reales, la mezcla es muy diversa, ¿no? Así que aquí donde me tienes, yo soy español porque nací aquí. Eso es también Europa, es España, es diversidad. Y lo importante es que todos nos reconozcamos en el país que compartimos.
3: Otras noticias. Condenado el matrimonio alemán de la Casa de los Horrores, de la llamada Casa de los Horrores de Asturias, a 2 años y 10 meses de cárcel por violencia psíquica y abandono a sus hijos, a los que tuvieron encerrados durante años en una casa a las afueras de Oviedo.
6: Una sentencia que rebaja considerablemente la pena porque se ha descartado la detención ilegal. La justicia también les retira a los padres la custodia de los menores durante 3 años y 4 meses a los que tendrán que indemnizar.
3: La Comisión Nacional del Mercado de Valores multa al exfutbolista del Barcelona, Gerard Piqué, y al empresario José Elías con 300.000 euros por operar en bolsa con información privilegiada.
6: La CNMV les multa por una infracción muy grave. El regulador considera que en el año 2021 Piqué obtuvo información privilegiada para adquirir acciones de la empresa ASPI, una compañía de la que Elías era el principal accionista y con la que el exfutbolista pudo embolsarse en apenas unos días una plusvalía de unos 50.000 euros.
3: When I find myself in times of trouble. Escuchan Let It Be de los Beatles, que van a tener por primera vez un museo en Londres. Va a ser en el edificio de la calle Savile Row, en el que grabaron su último álbum. Es el mismo lugar donde se subieron a la azotea en 1969 para ofrecer una actuación improvisada que se convertiría en su último concierto juntos, los Beatles.

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5: 11:06. Estamos en Contrapoder, instantes finales ya de nuestra programación. Ahora, quiero decirle a la audiencia, lamentablemente no se realizó lo que habíamos querido y lo que siempre pregonábamos, pero bueno, ya está, como medida. El gobierno da de baja la cárcel de Tacumbú y la convierte en centro de reclusión para no condenados. Esa es la información concreta. El Ministerio de Justicia asignó un nuevo nombre a la Penitenciaría Nacional de Tacumbú, que pasará a llamarse Centro Nacional de Prevenidos y ya no albergará a personas privadas de libertad que estén condenadas, revelaron las autoridades en una rueda de prensa. Vamos a andar primero en las informaciones en sí, después nuestro pequeño breve comentario con relación a este hecho. Autoridades del gobierno anunciaron el lunes, hoy, el cambio de nombre de la histórica Penitenciaría Nacional de Tacumbú, que pasa a llamarse Centro Nacional de Prevenidos y albergará exclusivamente a personas privadas de libertad que no cuenten con condena. El anuncio se realizó el lunes, o sea hoy, en una rueda de prensa luego del traslado de 462 internos condenados a la penitenciaría Martín Mendoza de Emboscada. Lo dijimos, basta de la vieja penitenciaría de Tacumbú y damos bienvenida al nuevo modelo de gestión que tiene que ver con la readecuación de los 17 centros de reclusión que funcionan. Hace años, algunos dejarán de existir, explicó Rodrigo Nicora, ministro de Justicia, uno de los voceros del cambio de la denominación. Bueno, esta es la información concreta que se tiene. Nicora replicó.

o que las personas condenadas guardarán reclusión en el penal de Emboscada, que cuenta con un módulo de máxima seguridad para aquellos a quienes la justicia lo comprobó el delito. El módulo de máxima seguridad vino para quedarse. Nadie quiere ir ahí porque saben la rigurosidad, recalcó el secretario de Estado. Bueno, hasta aquí la información concreta. Ahora lo que yo nomás estaba señalando con relación a este tema, me hubiera gustado, y como me habrán escuchado decir varias veces en la oportunidad que estuve en comunicación con ustedes, amigas, amigos, me hubiera gustado que esta penitenciaría, que fuera modelo y de alta seguridad, estuviera ubicada en la región occidental del país, en una zona no muy poblada, en medio del desierto, hablando por desierto, la ausencia de desolada más que de desierto, ausente la zona de moradores, vecinos y todo lo demás. Acá en el Paraguay casi no tenemos desierto, ¿verdad, Claudia? No hay una extensión de arena sin vegetación que vendría a ser desierto, ¿verdad? Acá todo está muy poblado. Pero el asunto, para mí, hubiera sido de mucho más importancia trasladar la penitenciaría a un lugar así. Y posteriormente ha habido lugares de reclusión en el Chaco y la tuvieron que terminarse con esto porque las comisiones de derechos internacionales de derechos humanos hablaban de la inhumanidad, de la falta de humanidad para con estos presos, que se los llevaba en unas condiciones muy, muy extremas y rigurosas a una zona muy carenciada como es el Chaco, donde prácticamente no hay nada. Pero si se hubiera planificado bien y se hubiera hecho realmente una penitenciaría en forma, con toda la ley, entonces se hubiera dado a los reclusos, a los que estaban ahí, la seguridad de que las cuestiones esenciales no les iban a faltar. Quizás en muchos casos no haya señales para celulares y cosas por el estilo, pero eso, antes que un mal, sería un bien para una colonia penitenciaria, que no haya facilidad para transportarse, que no haya tanta facilidad para huir, para escaparse y mimetizarse con la población como sucedía en Tacumbú. En Tacumbú lo más fácil que se puede hacer es escaparse. Hay problemas y te escapas y ya estás en contacto con todo. Con la civilización, con Asunción. La casa de buen pastor era peor, ¿se acuerdan? Cuando funcionaba, ahora también están emboscadas funcionando, ¿verdad? Pero cuando buen pastor funcionaba ahí frente a la Recoleta, se imaginan ustedes, estaba a una cuadra y media del centenario del club, más de más alcurnia en nuestro país, estaba a 150 metros de la embajada japonesa, a 200 metros de la embajada norteamericana, en fin. Está en una zona muy céntrica, muy que debiera ser una zona muy cuidada. Y nosotros teníamos nuestra penitenciaría allí. Bueno, entonces, ¿qué iba a generar llevar esa penitenciaría también al interior del Chaco? Por lo menos la posibilidad que en 30 y 40 años también se cree un polo de desarrollo en una parte de Chaco que hoy día es totalmente desolada. En una parte de Chaco que hoy día prácticamente no existe nada. ¿Y por qué? Porque, bueno, una penitenciaría indudablemente que va a generar

0: es un polo de atracción, va a haber gente que se va a instalar, comerciantes pequeños primeramente, después de mayor volumen, después ya algún familiar de algún interno allí va a querer ir a estar cerca de la persona que está detenida, y así poco a poco se puebla y se va llenando de gente y se crea una comunidad que puede ser muy activa y que pueda facilitar mucho el crecimiento de una región inhóspita por el momento. Por ejemplo, entre las cosas que puedan ser beneficiosas y por qué sería bueno pensar en una penitenciaría en una zona así. En cambio, yo no sé, emboscar a la población tan cercana, tan poblada, todo, tan vulnerable por otra parte, porque la población no fue hecha para el penal. El penal creció allí, no sé cómo, de una forma. Estuve yo en emboscada aquella vez de la fuga masiva de reclusos. No sé si ustedes recuerdan cuando más de 60 reclusos huyeron y hubo una investigación también y una atención periodística grande. Bueno, aquella vez nosotros estuvimos por allí recorriendo y viendo lo que realmente acontecía en esa zona.
1: Señor,
0: ¿Eh?
1: para informar, va a renunciar Erico Galeano.
0: ¿Qué?
1: Va a renunciar Erico Galeano.
0: Hoy.
1: Hoy.
0: Y ya renunció el amigo.
1: Rivas.
0: ¿Eh?
1: Rivas. Él ya renunció, eso ya fue la semana pasada.
0: Eso ya el viernes entró.
1: Sí.
0: Quiere decir que
1: Y
0: los dos quistes que se tenía, los dos susu A en la nalga que tenía la Cámara de Senadores, explotó y van a salir.
1: sí.
0: Hablando mal y pronto.
1: También hay una conferencia de prensa ahora de Nenecho Rodríguez. Podemos pasar eso si quiere.
0: ¿De hecho?
1: Sí, no sé, realmente no sé de qué está hablando, porque está en el Congreso, parece.
0: Ah, y vamos a escucharle, sí. Y con esto cerramos nuestra emisión de hoy. Ya son 11 y 18. Y después ya viene tu noticiero.
2: No le afecta ese rechazo.
3: En absoluto. ¿Por qué me afectaría? ¿Por qué me afectaría si a mí, lo que a mí me interesa, mis balances, los 5 años que estuve fueron aprobados? Ahora, los 5 años que yo estuve fueron aprobados. Ahora, el balance se rechazó ahora, el balance del intendente Luis Bello, no el intendente Oscar Rodríguez.
4: ¿Por qué la conferencia de prensa aquí en el Senado?
3: Y justamente no sé, porque ustedes me agarraron y yo justamente les decía a ustedes, momento, que no se preste porque no me va a extrañar que algunos quieran instalar Nenecho bien, que no tiene nada que ver en el Congreso, viene a dar una conferencia aquí y no es así, en absoluto. Ustedes me agarraron, me dijeron,
4: ¿Qué estaba haciendo por acá?
3: vine a traer ciertos documentos y a retirar otros. Yo,
4: ¿Documentos que tienen que ver con su gestión?
3: no, no, son documentos
4: Privado.
3: totalmente aparte, no,
4: No, déjale ahora.
3: los documentos de mi gestión yo tengo con lujo detalle y aprovecho también. Porque hoy veo que hay tantos actores que son recontra mega ídolos, ex intendentes, intendentes, candidatos. Entonces, yo les pido, y ayúdenme ustedes, medios de prensa, qué lindo sería hacer un debate público con todos los medios presentes, con la ciudadanía, con todos los actores políticos, los que quieren ser concejales, los concejales actuales. Los que quieren
5: Pero
3: ser intendentes.
5: nos vamos a Sergio Valdés, por favor.
6: Sí, Pablo, acá en la ciudad de Capiatá se acaba de producir un accidente de tránsito. Estamos viendo cómo una mujer está siendo trasladada en un móvil de bomberos voluntarios. Esta mujer quedó atrapada hace unos minutos nada más debajo de esta camioneta Suzuki que estaba girando en esta zona. Chocó una motocicleta, cayó la mujer y quedó bajo esta camioneta.
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1: Muy buenos días, ¿cómo están? Soy Claudia Inoue, son las 11 de la mañana con 21 minutos. Damos inicio a este informativo Tiempo de Noticias.

0: Iniciamos con las informaciones destacadas de este lunes 11 de mayo. El doctor Isaías Fretes, titular del Instituto de Previsión Social, confirmó que aguarda la renuncia del cuestionado consejero Víctor Insfram en medio de protestas de jubilados frente al local de la Caja Central del IPS. El doctor Isaías Fretes, titular de la institución, confirmó que aguarda la renuncia de un cuestionado consejero. Él es Víctor Eduardo Insfram, que fue asignado al cargo por el presidente de la República, Santiago Peña, como representante de los trabajadores asegurados. Insfram fue incluso asesor financiero del IPS antes de asumir como consejero. El doctor Isaías Fretes estuvo dando algunas declaraciones a los medios de prensa respecto a esta situación, y esto fue lo que dijo.
1: Entonces, esta mañana, ya a las 6 de la mañana, estaba hablando con la ministra de Salud. Hay un equipo de hemodinamia en emergencias médicas que está siendo utilizado solamente para cuestiones vasculares. O sea, ese equipo tiene opción para ser utilizado en hemodinamia. Ahí ya tenemos la primera solución. A esa misma hora hablaba con el decano de la Facultad de Medicina. La Facultad de Medicina tiene el mejor equipo de hemodinamia del país. Ya tenemos nosotros un trato. Nuestros pacientes van a poder ir ahí. El infartado no espera. Y también ya he preguntado aquí si tenemos fondos para un proceso licitatorio rápido para... Si no estoy equivocado, acá en la capital tenemos 4 entidades que tienen equipo de hemodinamia. Estamos hablando dentro de la medicina privada, de modo tal de que el asegurado pueda tener esa opción de tratamiento, porque no tiene la culpa de la decisión institucional. Y yo me pongo en el lugar de ese asegurado. Si ese asegurado necesita un cateterismo cardíaco con colocación de stent, eso es costoso. El común no lo puede pagar. ¿Y por qué tiene que pagarlo si aportó toda su vida o sigue aportando para tener lo que en derecho le corresponde? Entonces, pelota tatama de ayujú todos los días. Entonces, esto está encaminado a eso, ¿eh? Y uno queda con una rabia interior que no lo puede expulsar.
2: ¿Tema medicamento, presidente?
1: Estamos trabajando, yo les invito a ustedes, el miércoles 13 es un día importante para la institución. Yo tengo que bajar costos. El objetivo final de este proceso es llegar al punto

0: en que la institución sea transparente y ahí solicitar el cambio de la Carta Magna, donde podremos cambiar las reglas del juego. La medicina es muy dinámica. Cuando realizaba mi entrenamiento, utilizaba penicilina clorfenicol. Hoy día ya no existe. La penicilina es así. Cada 10 años hay cambios terapéuticos en la medicina. Y en ese vademécum hay medicamentos que ya no se usan. Pero oye, yo guaiti. Y vamos a darle... ¿Qué sucedía en esta institución? El administrativo no más cambiaba eso. Acuérdense de un vado en tendeta. Había intereses detrás. Y en Iguazati van a estar todos los jefes de servicio a nivel país, directores de hospitales también, que ya recibieron ellos el vademécum. Ellos ya tienen, se les dio el deber de trabajar en eso y venir a traer su propuesta. Entonces, que sean protagonistas del cambio, que se sientan partícipes de la construcción de la institución. Y eso también a mí me da la posibilidad de decirle, vos jefe de cirugía, y me pida algo. Entonces, vamos a cambiar juntos esto, yo solo no puedo. Con ello nosotros vamos a disminuir enormemente los costos. Yo tengo un compromiso muy importante porque vi mucha transparencia en el presidente de la República al encargarme este compromiso. Alguien que no tiene ninguna ligación política. Entonces vi en él las buenas intenciones de cambiar esta institución. Pero hace tan poco tiempo que estoy que todavía no puedo armar mi equipo. No tengo todavía mi asesor económico que está aquí. No quiero que me pongan Paco Vapiré. No tengo todavía mi asesor jurídico, que es de fundamental importancia, porque no debo yo de firmar algo que no esté acorde a la ley. Entonces hay mucho por... ¿Ustedes son todos aportantes del IPS? Sí. ¿Sabe qué he encontrado en mis viajes? Esa limpiadora le pagan 1.800.000, pero paga firma por 3.500.000.
1: ¿Qué evaluación puede hacer sobre esos viajes justamente al hospital? Creo que en Encarnación, en el Chaco también. ¿Cuál es lo más urgente?
0: ¿Cómo su gracia? ¿Cómo su gracia?
1: Alex.
0: Alex, mano, señor Alex. Sí. No es lo mismo recibir un frío informe. La cuantía como ñe. Perdón, ¿ustedes hablan guaraní? Sí. Nunca se olviden. Este pueblo enamorado de infortunios y que se negó a morir, encontró su cultura, y dentro de su cultura, su base columnar para poder subsistir, que es el idioma. Tenemos un corte único, gente. La inmigración no caló en el cambio de la raza, este color. Entonces tengo que ir ahí. No solo me sirve para la evaluación in situ, sino que también sentir el sentimiento. Encarnación, le doy una muestra nomás. Quirófano, ahí había un aire acondicionado de pared, se quitó eso, se puso terciada. Un buroreí. No puedes ponerle a un paciente con una laparotomía, o sea, abrir su abdomen y que, bueno, tenga seguridad quirófano. Pero yo también entiendo, esa gente son víctimas de la desidia institucional. Ese director no va a quitar plata de su bolsillo para arreglar eso. Y ya recibía yo ayer a las 7 de la mañana, domingo, las 6:30 creo, la llamada del señor ministro de Defensa, diciéndome, señor comandante, estamos viendo sus buenas intenciones, usted sabe, Fuerza Armada tiene estructura, ponemos personal a su disposición, solamente que no tenemos plata para los materiales. Gerenciamiento para poder cubrir las deficiencias en forma diligente, rápida. Entonces estamos en eso. No sé si respondí a su pregunta.
2: Presidente, tema de agendamiento, que es algo que siempre le
0: preguntamos. Voy a comentarte. Qué lástima que no

0: está aquí conmigo el gerente de salud.
1: Bueno, esto es parte de lo que decía el presidente del IPS, Guiseas Fretes, referente al pedido de la Unión Nacional de Jubilados del Paraguay. Dijo que necesita la ayuda de todos para hacer el cambio dentro de la previsional.

La otra gran noticia de esta mañana guarda referencia con el la Penitenciaría Nacional de Tacubú, que ahora ya llevará otro nombre. El Ministerio de Justicia asignó un nuevo nombre a la Penitenciaría Nacional de Tacubú, que pasará a llamarse Centro Nacional de Prevenidos y ya no albergará a personas privadas de libertad que estén condenadas. Esto revelaron las autoridades en una rueda de prensa.

0: quiero compartir con ustedes justamente lo que se llevó adelante, se llevó a cabo adelante esta mañana frente a la penitenciaría de Tacumbú, que ahora ya lleva otro nombre. Esto es lo que decían las autoridades. También habló el ministro de Justicia, Rodrigo Nicora.
1: Condena firme. Artículo 3. Ordenar el traslado gradual, progresivo y planificado de todas las personas privadas de libertad con condena firme actualmente alojadas en la Penitenciaría Nacional de Tacumbú hasta la totalidad, hasta la total desocupación de la población condenada. Artículo 4. Disponer que las personas condenadas trasladadas sean reubicadas en establecimientos penitenciarios destinados exclusivamente al cumplimiento de penas conforme a criterios de clasificación, seguridad y tratamiento penitenciario. Artículo 5. Establecer que las medidas adoptadas tienen por objeto dar cumplimiento estricto a la Constitución Nacional, al Código de Ejecución Penal del Paraguay y a los estándares internacionales en materia de derechos humanos. Artículo 6. Encomendar al Viceministerio de Política Criminal la elaboración de un plan operativo de redistribución y traslado que garantice el respeto a los derechos humanos, la seguridad institucional y la continuidad del tratamiento penitenciario. Artículo 7. Comunicar a quienes corresponda y cumplido archivar. Firman don José María Sosa Duarte, secretario interino, y su excelencia el ministro de Justicia, don Rodrigo Nicora. Damas y caballeros, señoras y señores, a continuación quedan ustedes con el saludo del mensaje de su excelencia el ministro de Justicia, don Rodrigo Nicora.
2: Resolución 310, entonces, con eso se establece el cambio de nombre de la Penitenciaría Nacional de Tacumbú a Centro Nacional de Prevenidos. Ahora el uso de palabra del ministro de Justicia, Rodrigo Nicora. Escuchemos.
3: Ministro de Defensa, estimado general en retiro Óscar González, ministro del Interior, estimado Enrique Herrera Escudero, y la persona de los colegas, tanto a la Policía Nacional, al comandante de la Policía Nacional, César Silguero, y también al comandante y a todo el personal de las Fuerzas Armadas de la Nación. Distinguidos viceministros, Rubén Maciel, distinguido director general de establecimientos penitenciarios, coronel Rubén Peña, distinguido director Gustavo Ferriol de la Penitenciaría, hoy día ya Centro Nacional de Prevenidos, aquí en Tacumbú, distinguidos miembros de la prensa, a quienes siempre agradecemos la presencia para poder difundir y compartir todo el esfuerzo y el trabajo que venimos llevando adelante. Hoy nuevamente Paraguay está viviendo un nuevo amanecer,

0: un amanecer con más esperanza. Hoy nuevamente hemos dado un paso que no tiene precedentes dentro de la reforma del sistema penitenciario nacional y por lo tanto también un paso importantísimo para la seguridad de todo el país. Bien sabemos, con todo lo ya vivido, que lo que ocurre dentro del sistema repercute directamente en nuestra ciudadanía. Por eso el valor de esta profunda transformación del sistema penitenciario que venimos llevando adelante. Hoy anunciamos el operativo Umbral 3.0, donde nos despedimos de la vieja Penitenciaría Nacional de Tacumbú y le damos paso a la transformación y al nuevo Centro Nacional de Prevenidos. Un sitio más seguro, donde finalmente cumplimos con nuestra Constitución Nacional y donde efectivamente podemos hablar de esa famosa y anhelada separación efectiva de las personas privadas de libertad, procesadas, condenadas, y esa subclasificación otra vez de las personas condenadas y de las personas procesadas. Este cambio no obedece solamente a una idea del Ministerio de Justicia. Esta es una política del gobierno nacional, del presidente Santiago Peña Palacios, y a través del Consejo de Defensa Nacional, en conjunto con el Ministerio del Interior, el Ministerio de Defensa, la Policía Nacional, las Fuerzas Armadas de la Nación, realmente pueden ser llevadas adelante. Aquí hay un trabajo enorme y un esfuerzo enorme de muchas instituciones para poder llevar adelante este trabajo. Sabemos que Tacumbú, hasta antes del 18 de diciembre del año 2023, era impensado, inimaginable, poder realizar un operativo de traslado de más de 500 personas en 2 horas y media. Era impensable que nuestras fuerzas policiales ingresen de la manera como ingresaron ayer, con tranquilidad, en orden, sin ningún inconveniente.
1: Bueno, esto decía en conferencia de prensa el ministro de Justicia, Rodrigo Nicora, explicando que las personas condenadas guardarán reclusión en Emboscada, que cuenta con un módulo de máxima seguridad para aquellos a quienes la justicia les comprobó el delito. 11:37, cumplimos nuestra pausa y volvemos.
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7: Once con 42 de la mañana, seguimos con más noticias aquí en la mañana de Radio Libre. Bachi Núñez ya no espera renuncia de Erico e incluye su expulsión para la sesión de mañana. Sin embargo, ha trascendido que el senador Erico Galeano estaría presentando oficialmente su renuncia en las próximas horas. Sobre esto habló el senador Derlis Maidana esta mañana en los pasillos del Congreso hace algunos minutos, y esto fue lo que dijo respecto al caso de Erico Galeano.
8: Ayer yo le estuve llamando, no pude hablar con él, pero creo que hoy estaría presentando, ya que hay una decisión ya tomada en este aspecto. Creo que si no presenta, hay ya los votos para la pérdida de investidura, y creemos que lo más saludable, lo más conveniente, es que el colega mismo pueda presentar su decisión.
9: ¿Él ya es consciente entonces de que hay votos y si no renuncia se va igual por pérdida de investidura?
8: Yo creo que él a esta altura del campeonato

0: Ya entiende lo que está pasando.
1: Para Honor Colorado es más conveniente que renuncie por el desgaste que lleva una pérdida de investidura.
0: No, creo que en este caso las posiciones están bastante tomadas, ¿verdad? Nosotros siempre dijimos de que podíamos dejar de que la justicia, que se sometan a la justicia. Hay decisiones en la justicia en el caso de él en primera y segunda instancia. En el caso de David Rivas también hubo un pronunciamiento de la Corte Suprema de Justicia. Y nada más, que no es que hubo demasiada protección ni compañerismo, sino siempre hemos dicho, dejemos actuar a la justicia y hoy a las resultas de lo decidido en instancias jurisdiccionales, creo que hay una decisión política en ese sentido en el caso Galeano, y en el caso David creo que iba a hacer lo mismo, pero él presentó su renuncia y se ahorró todo ese trámite.
1: Senador, ¿cómo se siente usted dentro del Tribunal Colorado ahora que se agotó lo de Hernán Rivas y que lo de Rico Galeano también se daría su salida?
0: Bueno, nosotros son situaciones que uno cuando está en un cuerpo colegiado y uno cuando está en una bancada también tiene que tomar posiciones, a veces impopulares, a veces, pero estoy demasiado tranquilo porque siempre dijimos que actúen las instituciones. Nunca escuché que ningún colega ha llamado al Poder Judicial, ni a favor de Erico, ni a favor de Hernán Rivas. Y bueno, en un Estado de Derecho es muy determinante lo que dice la justicia, y nosotros creo que los políticos también tenemos que entender.
2: ¿Intentó comunicarse usted con él ayer? ¿No le atendió el teléfono?
0: No, él también me estuvo llamando. Seguramente yo me reuniré en el transcurso del día otra vez con él, ¿verdad? Porque yo no niego, ha sido un compañero desde la Cámara de Diputados, también en el tiempo que llevamos en el Senado. Y bueno, lo único como compañero le deseo es que siga trabajando en su acción de inconstitucionalidad para tratar de demostrar su inocencia.
3: Esto decía el senador Delis Maidana respecto al caso de Erico Galeano, que repito, estaría presentando su renuncia en el transcurso, ya sería de esta tarde. Estamos tratando de buscar si hizo alguna declaración, aparentemente la hizo algunos medios de prensa, pero por el momento todavía no tenemos la voz oficial del senador Galeano, que de no presentar su renuncia ya está en el orden del día de la sesión extraordinaria de mañana en Cámara Alta, su pérdida de investidura. Y cae narco en Encarnación. La captura de Bugao fue realizada por las fuerzas de la División de Inteligencia Antidrogas de la Dirección contra el Crimen Organizado de la Policía Nacional. Narciso Ayala, alias Bugao, fue capturado en la madrugada de este lunes. Los procedimientos se realizaron alrededor de las 5:10 en un lujoso inmueble ubicado sobre las calles Fraternidad y Mangoré del barrio María Auxiliadora de Encarnación. El fiscal Enrique Fornerón, de la unidad especializada en la lucha contra el narcotráfico, encabezó las tareas ejecutadas. El hombre ahora aprehendido tenía una orden de captura y fue declarado en rebeldía por la justicia. Estaba siendo buscado en Paraguay desde hace más de 4 años. Incendio del mercado de Itagua. Tras el incendio del mercado municipal de Itagua, el intendente Horacio Fernández estimó en 2.000 millones de guaraníes las pérdidas, que afectan a más de 400 permisionarios. Un total de 431 permisionarios quedan sin su fuente de trabajo tras el incendio que devoró en un 98% el mercado municipal de Itagua. Esto según lo que afirmó el intendente Horacio Fernández. El jefe comunal estimó que las pérdidas para los permisionarios, sin contar con los trabajadores informales, rondan los 2.000 millones de guaraníes por lo menos. Esto representará un desafío para lograr negociar con el seguro para que cubra su totalidad. Informó que se comunicó con el presidente en ejercicio, Pedro Aliana, quien ya le autorizó un monto de dinero por parte de las binacionales para ayudar a los damnificados. En el transcurso de este lunes enviará la nota a Asunción pidiendo 250 millones de guaraníes a cada entidad, que realmente no es nada, considero. Y también envió una nota a la Secretaría de Emergencia Nacional. Fernández indicó que, con base a datos preliminares, el fuego se habría iniciado en una zapatería, aparentemente por un corto circuito.

11:49 de la mañana. Vamos a actualizar datos del tiempo en esta parte final del informativo. Tenemos 14 grados centígrados actualmente con cielo totalmente despejado, la humedad es 53%, viento soplando en dirección sureste, se siente el frío todavía. Se anuncia un resto de jornada fresco a frío nuevamente por la noche con cielo despejado. Con estos datos del tiempo nosotros nos despedimos de esta edición lunes en Tiempo de Noticias. Nuestro reencuentro mañana después de Contrapoder. Yo soy Claudia Inoue. Muchas gracias y será hasta entonces.

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3: Bienvenidos en Primera Plana, un programa de Radio Francia Internacional y de France 24. Se cumple un año de la muerte del Papa Francisco y de su relevo por León XIV y nos ha parecido que era un buen motivo para hablar de ese primer año de pontificado. Y el resto lo ha hecho Donald Trump con sus críticas al Papa. Nos acompañan cuatro invitados hoy para analizar todo ello. Samuel Lieven es director de la redacción del católico Le Pélégan. Bienvenido.
4: Gracias, buenos días.
3: Marie-Laure de la Bessiègue es profesora investigadora del Instituto Católico de Enseñanza de París y de Vendée. Bienvenida.
5: Gracias.
3: Nos acompaña también Benoît Dioy, editor de la revista Project. Bienvenido.
6: Con gusto.
3: Y desde Roma, en Duples, nuestro corresponsal Federico Giulia. Buenos días, Federico.
7: Días, Carlos, y buenos días a todos.
3: De la cautela a la denuncia, el primer año de León XIV, hoy nuestro asunto en primera plana. Comenzamos. El desorden internacional ha empujado al Papa León XIV a tener un perfil más político, denunciando la tiranía del poder y las violaciones al derecho internacional en un mundo plagado de conflictos. El primer Papa estadounidense de la historia, reconocido por su cautela, evitó en gran medida hacer comentarios sobre Estados Unidos hasta el pasado mes de marzo, cuando se convirtió en un crítico declarado de la guerra contra Irán, lo que le ha acarreado un choque directo con Donald Trump. El Vaticano ha denunciado el uso del lenguaje cristiano para justificar la guerra contra el mal hecho por la Casa Blanca. Según varios expertos, el cambio en la retórica papal refleja la creciente preocupación del pontífice por la deriva del liderazgo mundial. Repasemos lo que dice la prensa. En Italia, el diario La Stampa, el cisma de Trump, con la imagen creada por inteligencia artificial de Trump emulando a Jesucristo. Parece increíble, pero es cierto. La VI va aún más allá titulando este artículo: un papa contra

0: imperio. La prensa estadounidense se hace también eco del primer año de León XIV, como en esta portada del USA Today, que considera aprobado el primer año del pontífice. Le Pélerin, la revista de Samuel, en este primer aniversario, califica al Papa del pacificador. Pues empecemos por ahí. Samuel, el pacificador, ¿por qué?
1: Porque después de un año de pontificado, empezamos a ver que el Papa León XIV intenta reconciliar tres cosas. Primero, la Iglesia con sí misma, porque no se puede anunciar la paz en un mundo así, digamos, sacudido, si la Iglesia no está, digamos, bien en su propia casa. Y habíamos salido del pontificado de Francisco con muchas tensiones internas. Segundo, reconciliar las religiones en el sentido que no se puede humillar la fe del otro. Y eso es muy importante en un mundo donde hay muchas tensiones culturales y religiosas. Y tercero, reconciliar la política con la dignidad humana. Y por eso acabamos de ver que es imposible por el Papa soportar que las religiones vengan instrumentalizadas al servicio de la fuerza. Y entonces no se trata de un pacifismo ingenuo, sino de una fuerza espiritual bien estable y reconocible a nivel mundial.
0: Un primer aniversario que viene marcado por ese enfrentamiento con Donald Trump. Les pregunto, Mariló, ¿es León XIV el peor enemigo político que Trump podía encontrar?
2: Bueno, él no se define como un político.
0: Claro,
2: ya
0: él
2: lo
0: no,
2: dijo en
0: pero,
2: la conferencia.
0: A lo mejor nosotros sí que lo podemos mirar así, ¿no?
2: Es un oponente muy eficaz, justamente porque las palabras que usa crean lo que él quiso promover, es decir, una paz que desarma. Nunca responde a los ataques personales de Trump. Siempre no ataca a las personas como lo hace Trump. Critica los actos. Esto es muy importante. Y yo creo que la fuerza de los papas es el poder de las palabras que usan, porque no son políticos, no son diplomáticos, pero sí tienen un poder moral muy fuerte, un poder ético. Uh-huh. Y es el papel que tiene.
0: Claro, Benoit, León XIV exhibe cada vez una voz más nítida en el plano internacional con mensajes contra la guerra, contra la tiranía del poder. ¿Qué líneas son inaceptables para el Papa? ¿Cuál es la línea roja de decir hasta aquí?
3: La primera línea roja, me parece, es finalmente la paradigma que impuso Trump al resto del mundo desde además su segunda presidencia, es decir, la ley del más fuerte. El equilibrio internacional desde 80 años se había establecido sobre así una orden internacional con reglas de derecho internacional. Y creo que la línea roja es precisamente la violación del derecho internacional y de las reglas diplomáticas permanente de parte de Trump. Pero con cierta habilidad, León XIV hace que, bueno, no dice que Trump es su enemigo, es que no le interesa, como él lo dijo, atacar directamente a Trump, pero es una visión del mundo que, se enfrenta.
0: Vamos hasta Roma con Federico. Federico, imaginamos que estos días se ha escrito y dicho mucho sobre este enfrentamiento entre el presidente de Estados Unidos y el Papa, las dos personalidades más influyentes del planeta. Bueno, Italia, empezando por su primera ministra, por Giorgia Meloni, y toda la clase política han criticado a Trump. ¿Qué lecturas se ha hecho de este cierre de filas en torno a León XIV?
4: Hay que recordar que la Constitución italiana es muy particular. Entre los primeros y más importantes artículos, el artículo 7, y de manera muy clara, firme y directa, se reglamentan las relaciones entre el Estado italiano y la Iglesia Católica. Es el resultado de la historia y no solo de la geografía que, a lo largo de siglos, acompañaron y hasta mezclaron la italianidad con la Iglesia Católica. Por supuesto, las instituciones, el gobierno, el Parlamento, el presidente de la República, son laicas, pero esta cercanía, que yo diría sobre todo cultural y sentimental más que religiosa, es muy profunda y muy antigua. Entonces, cuando alguien critica al Papa y lo hace por razones políticas, toda la política italiana, de izquierda, derecha, gobierno y oposición, reacciona casi de manera natural y defiende a su Papa, porque es un Papa que es casi un padre de familia, un padre de la patria, y no solo el padre de la Iglesia.
0: Me imagino, Samuel o Mariló, ¿les ha sorprendido esta unidad italiana en torno al Papa?
1: Puede sorprender a los medios porque uno sabe que Giorgia Meloni no comparte todas las opciones del Papa sobre, por ejemplo, la inmigración. Y entonces, sí, puede parecer como contradictorio, pero en el fondo, su corresponsal lo explicó muy bien, el Papa simboliza también la preeminencia de Roma en la escena internacional, es una presencia simbólica muy fuerte, y es como un Papa espiritual de la nación italiana, y por eso se puede, digamos, insultar o tocar al Papa como, digamos, encarnación de las, no solo de la Iglesia, sino también de toda la nación italiana. Y en este sentido, hubiera perdido muchísimo políticamente si Meloni no lo hubiera...
0: No le hubiera plantado cara, sí. Mariló.
2: Claro, sí. Aparte, ya es muy cristiana, su lema es Dios, patria, familia. Entonces, es verdad que se le nota que fue una condena visceral. Y que recordó bien los papeles de cada uno, que es el papel del Papa, promover la paz. No hay que mezclarlo todo.
0: Para arreglar el entuerto, vamos a decirlo así, el secretario de Estado estadounidense, Marco Rubio, se ha reunido con el Papa León XIV durante un viaje a Roma. ¿Qué les ha parecido esta operación Rubio en Roma?
3: No sé si fue una operación de, digamos, de rescate en las relaciones entre el Vaticano y la Casa Blanca. Bueno, tal vez sea una manera de corregir, bueno, el enfrentamiento desastroso entre Vance, el vicepresidente católico convertido.
0: Y el
3: Papa León XIV, pero después, ¿cómo se puede esperar arreglar, resolver desacuerdos de fondo? Además, en el contexto de la guerra en Irán, me parece que el efecto de esta visita diplomáticamente es muy limitado.
0: A León XIV ha recorrido varios países de África hace unos días en una gira, bueno, Argelia, Camerún, Guinea. El Papa denunció allí tentaciones neocoloniales. Esto, aunque digan que no es político, pero es imposible no vincularlo a la actualidad, que leemos cada día en el periódico, Samuel.
1: Es que León XIV pertenece propio a su siglo, y entonces, utilizando esa palabra de neocolonialismo, no utiliza una retórica de los siglos pasados para denunciar como un europeo. Centrismo, no, es porque es muy sensible a la presencia de nuevos imperios actuales que son militares, digitales, energéticos, y entonces es muy sensible a las explotaciones, a las tutelas económicas y políticas de la China, de Rusia, en el continente, y por eso trató de denunciar ese hecho muy contemporáneo. Y entonces no tiene esa carga ideológica del pasado, sino de su capacidad de analizar al escenario internacional muy actual.
0: Lo que estamos viendo todos cada día en los periódicos. En Camerún llegó a resaltar que el mundo está siendo devastado por un puñado de tiranos. Plena actualidad, Benoît, Mariló.
3: Plena actualidad. Quería subrayar un poco que, bueno, León XIV habla poco, con cautela de China.
0: Ah, sí.
3: Es decir, dentro de los imperios, bueno. Aunque, bueno, claro, es que en neocolonialismo me parece que hay, puede ser una doble interpretación entre, bueno, una cierta herencia colonialista, bueno, que conocemos bien en Francia, además, hacia África, y con así, presidentes como Paul Biya en Camerún, que eran, bueno, también la prolongación de un cierto colonialismo, pero también la presencia rusa ahora en los países del Sahel, etcétera. Entonces, sí, hay una... Bueno, claro que es un discurso político. de toda forma, y sobre, es decir, pero no permanecer, no prolongar esa herencia con nuevos actores.
0: Claro. Marilo.
2: No hay que olvidarse también de sus orígenes. Por parte de su madre, el Papa León XIV tenía orígenes de Guadeloupe y de las Antillas, ¿no? Y entonces esto forma parte de su historia también, y África es

0: como un compendio de todos estos retos neocoloniales, que recordó también en su carta apostólica Directite, hablando de la pobreza, de que la pobreza no es un problema, es el centro de atención de la Iglesia. Un momento muy fuerte fue la misa que se hizo en Camerún, en Douala, en que se lo vio llorar. Y el evangelio del día era la multiplicación de los panes. Y dijo algo muy fuerte. Dijo, tenemos que compartir las riquezas. No, no puede ser que un continente tan rico, en un continente así, una mano tome sin dar. Hay que dar, hay que compartir las riquezas.
1: Hablando de proyección internacional, acaba de pasar por África, tendrá minigira por España en junio y se está ultimando una probable visita a Francia en septiembre a invitación de Macron. ¿Cuáles son los retos de este Papa a nivel de esta proyección internacional, Samuel, de estas giras que va planificando?
2: Hay unas visitas previstas en España, ya bien confirmado, y también en Francia en septiembre se habla muy precisamente de un posible viaje en París y en Lourdes, pero todavía no ha sido confirmado por el Vaticano, entonces hay todavía que estar prudente con eso, pero eso podría, digamos, significar que el Papa no se olvide Europa, y eso es importante después de un pontificado de Francisco que
1: dejó ha sido, descuidado Europa,
2: que
1: ¿no?
2: dejó
1: podríamos
2: descuidado,
1: decir.
2: Bastante descuidado, y también que digamos, cree en la posibilidad de Europa de manejar esos progresos de la secularización que pone nuevos desafíos.
1: Vamos a seguir analizando este primer año de pontificado, pero va a ser a vuelta de pausa. Hasta ahora.
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4: Jadanaï. A$AP Rocky et Doechii.

0: Moi, c'est Moïndo. J Balvin, Ryan Castro et DJ Snake.
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2: Se cumple el primer aniversario del Papa León XIV y hemos decidido hacer un balance esta semana en primera plana de este primer año de pontificado con el director de la revista Le Pélerin, Samuel Yévin, con Marie-Laure Delavessier, profesora investigadora, y con Benoît Rivio, editor de la revista Project, y recordemos que tenemos a distancia a nuestro corresponsal en Roma. Estábamos hablando antes de la pausa de este enfrentamiento con Donald Trump y les pregunto, ¿el Papa debe de ser visto como un líder geopolítico? ¿En qué medida? La cuestión de cuándo debe intervenir, cuándo debe hacer valer su voz. Benoît.
3: Valer su voz, frente a una cierta ofensiva reaccionaria que existe en el mundo a través así hombres, porque son mayoritariamente hombres, bueno, sí. Presidentes, claro, como Trump, como Milei en Argentina, como Kast ahora en Chile, como antiguamente Orbán en Hungría. Sí, claro que hay una voz que debe afirmarse frente cuando la cuestión de la dignidad humana está comprometida frente, bueno, a poderes autoritarios que, además, León XIV insiste mucho sobre esta noción frente a los riesgos que enfrenta el Estado de Derecho ahora.
2: Claro, porque es una voz que se pronuncia sobre muchos temas, no solo en beneficio de los católicos, sino de la humanidad en general. Es decir, aquí el tema, cuando habla León XIV, es que no se refiere solamente a los católicos, entendemos. No. Porque habrá algunos que digan que se meta en sus asuntos, vergos católicos, pero no es así.
4: Claro, G.D. Trump le,

0: Ella, Gigi Evans, le dijo que tenía que meterse solamente en temas de morales y de moralidad. Y él dijo, bueno, mi papel, recuerdo su papel, mi papel es anunciar el Evangelio alto y fuerte. Y Pietro Parolin dijo también, y lo va a hacer a tiempo y a contratiempo, cuando sea necesario y para la universalidad del mundo, no solamente para los católicos.
1: Vamos hasta Roma con nuestro corresponsal Federico Giulia. Los italianos, a pie de calle, Federico, ¿cómo están viviendo este enfrentamiento entre el Papa y Trump?
2: Lo están viviendo con pasión italiana, casi como hinchas.
1: Uy.
2: Hay dos sondeos muy interesantes. El primero dice que el 79% de los ciudadanos están en contra de Trump por la guerra en Irán. Es un porcentaje entre los más altos en Europa. El segundo recuerda que el 51% de los italianos se declaran católicos, es decir, uno sobre dos. Si nosotros sumamos estos dos datos, nos damos cuenta que defender a Papa León es algo que bastante simple, natural. Además, la polémica ayuda, porque si el Papa habla de paz y Trump hace la guerra, no cabe la menor duda dónde uno y dónde los italianos se colocan. Y cuando el presidente del país más potente del mundo ataca a un hombre y a un símbolo desarmados, la hinchada rechaza ese acto de prepotencia.
1: Muy bueno el símil futbolístico, que a lo mejor en el caso italiano está muy, muy bien traído. Vamos a analizar, si les parece, lo que es este primer año de pontificado y quizá podríamos empezar por las instituciones. Tras un año, Samuel Mariló, León XIV ha comenzado a alinear la curia romana, vamos a decir así, con su visión. Es decir, el Papa está configurando el gobierno de la Iglesia con un equipo propio al que le está dando más valor institucional respecto a lo que fue el pontificado de Francisco. Samuel.
3: No hubo purga hasta
1: Sí.
3: ahora. Ya podemos ver que León XIV no es un hombre tan impulsivo, tan volcánico, tan personal, digamos, personalista como lo fue
1: Francisco.
3: Francisco. Nos recordamos de las 15 enfermedades de la curia que habían choqueado muchísimo, digamos, hasta la opinión católica conservadora, como puede un papa criticar así sus propios cuadros dentro de la iglesia. Y entonces no es la forma de hacer de León XIV, que es mucho más institucional y que tiene la intención de utilizar los digamos, las instituciones que existen desde hace mucho tiempo para gobernar. Es un hombre que cree en las mediaciones, en las instituciones, y entonces ya conservó el primer, digamos, servidor de todos, que el primero de los cardenales, que es el cardenal,
0: Secretario.
3: su brazo derecho,
0: Pietro
3: Pietro Parolin.
0: Parolin. Sí.
3: Pietro Parolin, entonces sigue
1: El que
3: trabajando.
1: era, perdonen, favorito en aquel cónclave, lo que pasa es que ya nos hemos olvidado, ¿no? Ya nos hemos olvidado, ya, eso parece que está muy atrás, pero en aquel momento, antes de el que estaba tapado era
3: Sí.
1: León XIV y Pietro Parolin circulaba en todas las apuestas.
3: Sí, y entonces sigue trabajando con él y sabemos que él tiene una experiencia diplomática muy fuerte después de su carrera de nuncio apostólico en varios países y muy tensionados tal como Venezuela. Y entonces, siguiendo trabajando con él, nos da un signo de continuidad muy fuerte y seguramente que poco a poco, con nombramientos bien pensados, bien anticipados, va poco a poco diseñar una cara de la Iglesia del siglo, enfin, de su pontificado, digamos.
1: Vamos a seguir por este hilo que abre Samuel. Diferencias y parecidos con Francisco. ¿Qué cambio de estilo dirían que ya son visibles o palpables un año después, Mariló?
0: Sí, yo diría que el fondo no cambia, siempre está en la herencia de Francisco, siempre lo homenajea, lo recuerda. Sin embargo, cambia el estilo, escucha mucho más, como lo dicen todos, y también toma el tiempo de tomar decisiones. Y luego delega mucho. cuando tiene confianza en
1: cosa
0: la
1: que
0: gente.
1: Francisco no hacía.
0: Quizá menos. Y bueno, pero tiene palabras fuertes, incluso a la curia, cuando uh-huh. les habló a principio, a finales del año 25, uh-huh. les recordó, o sea, no bajó el nivel de exigencias de Francisco. Uh-huh.
1: Pero quizá, les pregunto, Benoit, ¿esquiva León XIV cuestiones que fueron centrales en el pontificado de Francisco, como el papel de las mujeres o los homosexuales,

0: temas divisivos en la Iglesia como estrategia interna de cohesión? ¿León XIV está intentando evitar ciertos temas o no?
1: Sí, no, diría que en la agenda de León XIV hay que recordar también que hay un viaje previsto a Lampedusa el 4 de julio. Invitación normalmente de Donald Trump para el aniversario de Estados Unidos, pero finalmente, es decir, que eso también es una señal política fuerte. Diría que no, sobre, por ejemplo, todo lo que es inmigraciones, claramente, también un poco menos, pero al medio ambiente también, bueno, es una preocupación, y la paz, claro, y la dignidad humana, es decir, que sí, hay temáticas centrales y estamos en plena continuidad. Después hay que ver lo que va a decir sobre, bueno, con su primera encíclica, Espléndida Humanidad, dedicada por parte a la inteligencia artificial.
0: Ah, sí.
1: Es decir, y también el reino de las tecnologías. Entonces va a ser interesante. Normalmente la publicación oficial es el 15 de mayo. Uh-huh. Así que eso llega rápido. Después, sí, creo que hay, pero se notaba un poco con Francisco también, aunque él intervino personalmente, pero evitar evitar temas como homosexualidad, aborto, etcétera, creo que se inscribe plenamente en la lógica de León XIV, que quería, digamos, sobrepasar las divisiones internas de Vaticano II y entre los conservadores y los progresistas.
2: Pero cuando le hacen las preguntas en la conferencia de prensa cuando regresó de África, no esquivó las preguntas, habló sin tapujos, con palabras claras para decir que la bendición es para todos, es universal, pero que luego no se puede formalizar las uniones homosexuales. Eso lo dejó claro, no esquivó la pregunta. La diferencia, quería decir algo acerca de lo que dijiste, justamente tienes toda la razón, que una de las diferencias con Francisco es el papel, el tema de la IA, que es un tema que descartó bastante Francisco y que es muy importante para León XIV. Hizo un llamamiento en África, en la Universidad Católica de Yaoundé, para decir que justamente es un cambio de paradigma, porque se va a cambiar las referencias de la realidad, se van a transformar en mentiras, en maneras de manipular a la gente. Esto puede provocar guerras y apoderamiento de riquezas.
0: Le voy a preguntar a nuestro corresponsal allí en Roma. Federico, ¿qué balance se hace allí de este primer año de papado y qué retos tiene en lo inmediato León XIV?
3: Estamos hablando de un papa que tiene cabeza y alma norteamericana, pero corazón latinoamericano. Después de un año, yo diría que la novedad más importante es que el papa quiere ser y actuar como papa. No le interesa la simpatía, no le interesa el populismo, no le interesa ser querido. Quiere decir la verdad, lo que él y lo que la Iglesia Católica obviamente consideran la verdad. La verdad hoy en día tiene dos caras. La primera es la trágica cara de las guerras, que no terminan y que están hundiendo la humanidad. La segunda es cómo ser católico en este infierno. Entonces, el desafío de Papa León es el mismo desafío de Papa Francisco, pero con distintas maneras de enfrentarlo, con un paso distinto. Es un cambio en la tradición, no es una sorpresa. La Iglesia tiene más de 2.000 años y 267 papas con el actual.
0: Mismos retos, introduciendo alguno nuevo como la inteligencia artificial, pero distintos estilos y distintas formas de encararlos. Samuel.
4: Digamos, asumiendo todo lo que hicieron sus predecesores, el Papa tiene que adelantar con un mundo que va cambiando brutalmente, y entonces la inteligencia artificial no la podía verdaderamente tratar.
0: No
4: sí,
0: se puede.
4: Pero su predecesor, porque las cosas todavía no se ponían
0: con Francisco, y ahora ya la realidad nos ha estofuda y nos ha atrapado.
4: Exacto, y por eso se inscribe aún más en los pasos de León XIII, es decir, la doctrina social de la Iglesia ahora tiene digamos principal desafío la tecnología y no solamente la condición.
0: Me quedo sin tiempo para más, ha sido un placer tenerles hoy con nosotros y a todos ustedes hasta la próxima semana en Primera Plana. Gracias. 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
2: Dice Elvira Sastre que le gustan las fotos borrosas, desenfocadas, porque en ellas puede ver la niebla. Hola, soy Berna González Harbour y esto es ¿Qué estás leyendo?, el podcast de Libros del País. Hoy estamos con Elvira Sastre y con su nuevo libro En defensa de la memoria, que es una excavación en su biografía más íntima a través de las palabras y las fotos analógicas que retienen fragmentos de su vida. Bienvenidos y bienvenidas a este espacio en el que los únicos algoritmos somos nosotras. Hola, Elvira.
3: Hola, ¿qué tal? ¿Cómo estás?
2: Bueno, feliz de que estés aquí.
3: Igualmente.
2: Me alegro mucho de darte la bienvenida. Este es un espacio, ya lo ves, entrañable.
3: Precioso.
2: Ahora nos oyen, pero también nos ven en YouTube, en todas las plataformas. Pueden contemplar esta conversación. Es una conversación en la que hablamos de libros, del tuyo, este En defensa de la memoria y de todos los que nos quieras recomendar. Y bien, esta vez vamos a poner en contexto a nuestros espectadores y oyentes. Te has colgado una cámara al hombro,
3: sí.
2: Has hecho fotos analógicas, además, uh-huh. No de móvil, les has puesto palabras. Quiero saber de dónde salió esa cámara y de dónde salió esta idea.
3: Pues nace primero la idea, y creo que no era muy consciente de que iba a terminar siendo un libro, pero bueno, nace como esta, no sé si decir pasión, necesidad por la fotografía de dos puntos diferentes. Por una parte, es un momento en el que yo empiezo a vislumbrar la muerte de gente de mi familia, de mis abuelos. Estaba muy unida a ellos y entonces empiezo a ver que eso va a pasar en algún momento y que mi vida en muchas cosas va a cambiar. Y digamos que me resisto un poco, ¿no? Siempre me he resistido un poco a la muerte y a soltar a la gente que quiero, a soltar su presencia física. Entonces ahí de pronto aparece la fotografía como una manera de retenerlos un poco, ¿no? De guardar esos momentos y sobre todo una cosa que es muy importante para mí y es saber que aunque pase el tiempo, cuando vea esa imagen yo quiero sentir que estuve ahí, ¿no? Que viví eso, que alguien estaba haciendo esa foto y alguien estaba viviendo esa tarde en el pueblo y estaba con ellos y se queda así como congelado y puedo revivirlo. Y luego, por otra parte, creo que el germen del libro viene de una exposición que vi hace muchos años en París de fotografía analógica, que no recuerdo bien quién era el fotógrafo, pero sí recuerdo una fotografía analógica del mar y un texto que la acompañaba en el cual decía que ese día su hermana estaba dando a luz a su sobrino, que él estaba lejos, no podía ir y que se había ido al mar a hacer una foto de para ver cómo estaba y enseñársela a su sobrino cuando fuera más mayor y decirle así estaba el mar el día que tú naciste. Entonces a mí fue una idea que me pareció preciosa, me la quedé como dentro. Cuando mi hermana se quedó embarazada dije esto lo voy a hacer y entonces me dediqué como a retratar todo el día del parto de León, de mi sobrino, me fui a hacer fotos a los animales, al campo, al hospital, a la habitación, a todo, y luego le hice como una especie de libro casero cuando cumplí un año, de todos esos momentos. Entonces creo que ese fue el otro germen que luego me permitió ver que a lo mejor ahí había un libro bonito que poder compartir.
2: ¿Y qué nos aporta la foto analógica impresa como la que, sí. La que has hecho frente a la foto del móvil?
3: Pues para mí es un proceso que es como todo lo contrario a lo que hay ahora, a lo que impera ahora, ¿no? Que son estas prisas, la falta de paciencia, creo, la falta de espera. Para mí hay algo muy valioso en esperar, en ejercer esa paciencia, de encontrar un momento especial y jugártela a un disparo. Uh-huh. Y encima no

0: A ver, que ha salido hasta que revelas el carrete semanas después, ¿no? Y esa ilusión con la que espero. Entonces creo que es como una manera de estar muy presente y muy conectada con lo que estás viendo. También tienes que elegir lo que encuadras, lo que dejas fuera. En todo hay una elección y un rechazo, ¿no? Todo es una decisión. Y siento que se le da más valor a esa conexión con lo que estás observando. Entonces para mí es como refleja, creo que todo lo contrario a lo que impera ahora mismo y con lo cual no me siento muy reflejada, digamos, o me genera más ansiedad que otra cosa, y me permite estar como en algo que es muy, muy, no sé, muy mío, muy solitario, muy de esa quietud, de esa espera, y también me hace relacionarme muy bien con el fracaso, porque no siempre sale bien la foto, no siempre sale siquiera, a veces los carretes se velan, o no captas lo que querías, o sale desenfocada, pero en todo eso también creo que hay algo bonito de lo que aprendo.
1: Me encanta escucharte porque somos de generaciones
0: Sí.
1: distintas y cuando yo era niña esa era la forma de hacer fotos,
0: Claro.
1: ¿no? Revelar, te lo habrán dicho tus padres, todos
0: Sí.
1: tus mayores, y la verdad es que uno conserva esas fotos de la niñez y sin embargo no conservas tantas que son del móvil, ¿no? Bueno, dices en un momento que gracias a esa tarea de sacar fotos vives entusiasmada buscando luz en la penumbra. ¿Has encontrado esa luz?
0: Sí, eso es totalmente metafórico y literal, porque yo la cámara que utilizo tengo varias, pero la que más utilizo, que es una Olympus OM10, que compré de segunda mano en una tienda de Madrid hace ya unos años, no la uso con flash. Básicamente porque cuando me inicié en la fotografía analógica yo no soy experta ni mucho menos y hubo un momento en el que toda la técnica me parecía muy matemática y yo no soy muy de matemáticas, entonces dije, bueno, yo voy a fluir un poco con esto, no tengo que ser perfecta es un hobby, ¿no? Es algo que soy bastante libre con ello. Entonces, al no usar flash, necesito la luz para hacer las fotografías y que salgan. Entonces la voy buscando y me parece que es como esa cosa literal y a la vez metafórica que de alguna manera se ha convertido un poco en una forma de observar el mundo, también cuando no tengo una cámara, ¿no? En ir buscando como esos rincones y esa luz en los lugares más oscuros. Una chica joven, recostada en un bordillo, el cuerpo doblado sobre sí mismo, como si quisiera abrazarse o esconderse. Creo que lloraba, juraría que lo hacía. A su lado, una mochila grande en la que parecía caber todo un mundo. No he vuelto a acordarme de ella hasta que recibí el revelado del carrete. Y no es una confesión, es que estoy aprendiendo que una no puede cargar con las tristezas que no le corresponden porque las puertas van haciéndose cada vez más pequeñas. Me he pasado media vida acumulando otras penas, otros dolores que se han clavado en mí como si fueran míos, y siento que no queda espacio. No queda.
1: También dices que nos estamos quedando sin memoria, que es en parte el título de tu libro. ¿Esa es una sensación individual o colectiva?
0: A todos los niveles, creo, y
1: Sí.
0: todo tipo de memorias. Para mí es muy importante, me han educado así, en la importancia de la memoria en cuanto a lo familiar también, la importancia de mis abuelos, de mi abuela también, de saber de dónde vengo, de conocer esas raíces, de valorarlas y de honrarlas, ¿no? Con todo lo que eso supone. Entonces, para mí ha estado muy marcado siempre. Luego también siento que a nivel no generacional, pero bueno, sí colectivo, sí social, hay una desmemoria evidente desde muchos puntos de vista, política, histórica, de todo tipo, que a mí me parece peligrosa, muy peligrosa. Entonces siento que hay que conocer las cosas, es que si no es muy difícil, si uno vive mirando solamente hacia adelante, pues corre el riesgo de empezar a caminar en círculos, ¿no? Y de empezar a revivir y a repetir las mismas cosas como sociedad y como personas individuales. Entonces sí me parece importante tener presente los sitios por los que hemos pasado, tanto en nuestra vida personal como sociedad.
1: ¿Te refieres al franquismo, por ejemplo? ¿Te
0: Sí,
1: refieres a
0: claro.
1: nuestro pasado reciente que parece que la gente ha olvidado?
0: Sí, es como el gran temor, ¿no? Yo cuando vivo muy enganchada a las noticias y estoy todo el rato muy pendiente de eso, a veces es un poco dañino, un poco tóxico, ¿no? Pero para mí prima la importancia de saber lo que pasa en el mundo, no solamente en nuestro país, sino en el resto del mundo, y me coloco mucho ahí. Entonces, es verdad que cuando pasan las cosas, yo tiendo a intentar pensar más en qué las ha provocado, más que en lo que está pasando, ¿no? Sobre todo para intentar entender por qué pasan las cosas. Siento que es muy fácil, quizá en este caso,

0: caso de la memoria histórica, que la he trabajado además en otros libros, pues por ejemplo echar la culpa a las personas jóvenes. Siento que es un poco la tendencia que hay siempre, culpar a las personas jóvenes. En otras cosas se defienden y luego siempre se les culpa, y creo que hay que ir un poco más al origen. En este país hay una herida abierta que no se ha hablado de ello, siempre hay que hablar de las cosas que duelen. No lo juzgo porque creo que a lo mejor yo no lo viví, y creo que a lo mejor haber hablado de las cosas que pasaron, pues la sociedad quizá no estaba preparada, ¿no?, después de una guerra civil. Pero bueno, lo he visto en mis abuelos, lo he visto en la gente mayor, se van muriendo, esas historias ya no se van a poder contar, y eso es bastante peligroso. Entonces siento que hay que ir un poco al origen, hablar de las cosas, entenderlas y repararlas.
1: También dices una frase que me ha llamado mucho la atención: América Latina nombra lo que dentro de mí ya existe. Sí. ¿Qué existe dentro de ti? ¿Qué conexión tienes con América Latina?
0: Tengo una conexión muy fuerte con México, con Colombia, con Argentina. Gracias al trabajo, a los libros, a la poesía, sobre todo, he podido viajar mucho por allí. Ya no siento que vaya como turista, ya como que vivo las ciudades de otra manera. Me doy cuenta de cuántas cosas en común hay en todas las grandes capitales de países tan diferentes, y para mí son países que tienen algo diferente, ¿no? Pues pienso en Argentina, en su relación con la literatura, con los libros, con la poesía, en todo el movimiento que hay, que me parece envidiable. En esta frase que me dijo un taxista una vez, de que en Argentina los estadios de fútbol y los teatros siempre están llenos, y las penurias que están pasando ahora mismo, ¿no?, que las he ido viviendo porque he ido todos los años, he ido viendo, pues, temas como la inflación, por ejemplo, es una locura, ¿no? Y te hace estar también como muy conectada con eso, y sufres también por ellos porque ves, pues, por ejemplo, la última feria del libro a la que fue Buenos Aires estaba prácticamente vacía. Yo no había visto eso en Argentina nunca, jamás. Entonces, duele bastante. Luego México tiene esta cosa mística. Yo he aprendido mucho, por ejemplo, que en este libro hablo de ello, de la muerte. Me he reconciliado bastante con ella gracias a cómo lo ven los mexicanos, ¿no?, a esta celebración que hacen, y me ha ayudado a transitar muchas cosas. Entonces, bueno, siento que estoy muy unida a toda la gente de allí, y que también les agradezco un montón el apoyo siempre que me dan.
1: ¿Qué autores has conocido o admiras de allí?
0: Pues mira, mi poeta favorita, que es Idea Vilariño, uruguaya, que además tuve la suerte de estar en Uruguay haciendo un recital, y tuve ahí un momento como muy bonito, porque antes del show, yo, que también lo hablo en el libro, hay un momento en los que me quedo sola, ¿no?, y estás ahí como, luego hay mucha gente, pero tienes ratos en los que estás muy sola y también sientes cosas en otras ciudades, en otros países, y me fui a una librería de estas antiguas porque quería, pues, alguna edición especial de Idea Vilariño, ¿no?, y acabé, pues, encontrando sus primeras ediciones con un señor muy mayor, un librero muy mayor, muy amable, y fue algo precioso. Me las traje a casa como mis grandes posesiones, ¿no?, esos libros. Tengo uno, de hecho, escrito a mano por ella, que es como, iba a todos los viajes, teníamos tantos aviones que yo lo llevaba aquí pegado como casi como la cartera, como el DNI y el pasaporte. Entonces sí que para mí Idea Vilariño es uno de mis poetas referentes de allí. Pienso también en Alejandra Pizarnik, que es un poco también como de la línea. Luego hay escritoras jóvenes que me encantan, Natalia Romero, por ejemplo, Paola Soto, que es venezolana. Bueno, conoces mucha gente que hace cosas increíbles y que bueno, merece mucho la pena poner el ojo ahí.
1: ¿Eres más lectora de poesía, de novela, de ensayo?
0: Va un poco por épocas. Hay momentos en los que necesito más la poesía, porque quizá necesito entender cosas que me pasan y no logro comprenderlas. También los poemas de otros me activan bastante mi escritura. Que esto es algo que me pasa, no es poesía, pero a veces lo parece, con Leila Guerriero, que siempre que estoy así como un poco atorada, leo algún artículo suyo y ya de pronto como que mi cabeza se ilumina. Y luego la novela la leo siempre de manera como casi continua, siempre tengo alguna novela con la que estoy, y que eso sí que lo hago, creo que con más abstracción, sin pensar en convertir eso en otra cosa, sino por el puro disfrute.
1: O sea, digamos un 50-50.
0: Sí, a mí me cuesta mucho elegir en la vida, entonces intento quedarme con todo lo que puedo.
1: Pero bueno, esos autores que uno recurre cuando, ¿no?, cuando quieres escribir, y como acabas de decir, Leila Guerriero, ¿tienes otros así de cabecera, clásicos, clásicas? que digas, venga, leo esto y esto me ayuda.
0: Sí,
1: ¿no?
0: Pienso en Cristina Peri Rossi, me encanta. Además es que, o sea, no la conozco personalmente, pero es de estas autoras que leo y es que me cae bien. O sea,

0: digo, hay algo ahí que se transmite en sus poemas que quizá no, pero no lo sé, como algo de personalidad, algo de actitud ante la vida, que para mí ha sido bastante referente. Y luego sí que para mí han sido como un faro y una guía autoras como Annie Ernaux, Joan Didion, bueno, mujeres que han trabajado mucho también la autoficción, que han escrito historias de su vida con una valentía y una... no sé si seriedad, un aplomo que a mí me resulta, me ha ayudado mucho en muchos momentos de mi escritura en los que me he sentido más insegura o he pensado no voy a ir por aquí o me da más pudor o no sé si esto realmente le puede interesar a alguien y bueno, las he leído y siempre sirve, ¿no? Tener a, sobre todo a una mujer de otra generación que hace cosas que tú quieres hacer o que quieres intentar hacer, para mí detonan esa escritura y la iluminan bastante.
1: Estás citando mujeres fundamentalmente,
0: sí.
1: O solo, lo cual te define. Yo también intento y tiendo, me atrae más leer mujeres.
0: Sí.
1: ¿Es una cuestión de activismo o es una cuestión natural?
0: Creo que hay parte y parte. Sí que siento que, bueno, me parece como de justicia, ¿no? Si se ha invisibilizado tanto a lo largo del tiempo, que las que estamos ahora aquí pongamos el foco en ellas, ¿no? Me pasa esto mucho, por ejemplo, con Gloria Fuertes, que, bueno, no necesita mucho foco porque, por suerte, se la ha recuperado, pero sí que me parece muy importante señalar su poesía adulta, que siempre es como la poeta de los niños y maravilloso. Yo la leía mucho de pequeña, pero la poesía adulta de Gloria Fuertes también es increíble. Igual creo que todo responde a que mi interés últimamente está más colocado ahí. No significa que no lea hombres, porque sí los leo cuando vienen a mis manos. No hago distinción, ¿no? Pero a la hora de claro, si piensas en referentes, es cierto que sí que tengo que nombrar, por ejemplo, a Benjamín Prado como poeta. A mí me ha ayudado desde el libro 1. Tengo muy claro que no estaría aquí hoy si no fuera por él, y es un poeta que a mí me ha enseñado a escribir poesía a través de sus poemas. Entonces sí que es un hombre muy bueno que me ha ayudado mucho y sí que lo tengo muy presente también.
1: Bueno, vamos a salvar a ese.
0: Lo salvamos.
1: Estoy bromeando, ¿eh? Claro. Pero no, yo tengo el mismo instinto también siempre de sentirme más identificada con lecturas de mujeres y no por ello dejo de leer hombres,
0: exacto,
1: que evidentemente los hay estupendos. Eres eminentemente poeta, también has escrito novela. ¿En qué territorio te has sentido o te sientes más cómoda?
0: Pues de nuevo creo que depende mucho. Creo que cada género me permite contar una cosa diferente y siento que viene dado un poco por el instinto. Es algo como que sé por dentro, ¿no? La escritura de la poesía me ha ayudado a transitar momentos de mi vida emocionalmente convulsos, pero luego también ha habido historias, yo que escribo mucho además desde mi propia experiencia, ha habido historias que he sentido que la poesía no me servía para eso y he probado pues narrativa, por ejemplo, o en el caso de este libro... Me pasó que ha sido como una época un poco complicada en mi vida a nivel personal, porque ha habido muchas muertes, muchos fallecimientos, ausencias, cambios, otras fases, otras etapas, y no tenía muchas ganas de escribir, no tenía ganas de, o no podía hacer ese esfuerzo que a mí me supone la escritura, de que es un espejo, ¿no?, de lo que tienes dentro y traducirlo. Y hay momentos en los que digo, no tengo fuerzas para esto, pero la expresión siempre me sale por algún sitio. Creo que por eso también llegó la fotografía, porque algo de mí necesitaba sacar un poco, ¿no?, aligerar un poco el peso. Y pues para relatar un poco este tiempo me ha servido mucho esta cosa medio híbrida entre palabra y fotografía. Pero bueno, ahí creo que depende de cada historia y de mi momento emocional. Los recuerdos cada vez son más efímeros e inventamos detalles que los adornan, como el salón de casa en primavera. No nos queda ya nada que guardar en la memoria. Lo vivido va desapareciendo. Todo pasa por delante de nosotras y nos cubre, como el sol de aquella tarde en la costa de Almería. Nunca nada volverá a apretarnos tanto. Somos como ese avión que se confunde con una estrella que titila a lo lejos y por un brevísimo momento lo ilumina todo.
1: Has formado parte de ese movimiento de jóvenes, o se os ha puesto la etiqueta, digamos, de esos jóvenes poetas que habéis llenado estadios, que los llenáis, o grandes foros. ¿No hace daño esa exposición tan masiva?
0: Sí, a mí sí. Además, yo soy muy, muy del interior, yo soy muy castellana, muy segoviana, en el sentido de bueno, no quiero generalizar, ¿no?, pero yo sí que me siento muy... No sé si la palabra es protegida,

0: que claro, es un poco montaña rusa, ¿no? De repente mucha exposición, luego vuelves a casa y estás sola y ya. Creo que ahí hay un tema con la identidad, que lo he hablado con mucha gente, y bueno, hay un momento como que casi que te disocias y no sabes muy bien quién eres, y intento poner mucho mi trabajo ahí, en entender qué soy de todo eso y quién soy cuando eso no está.
1: También ha habido una brecha, en algunos casos, no sé exactamente el tuyo, pero digamos, entre esa exposición pública y esa conexión con el público directo y la crítica, digamos, convencional, conservadora, que igual os ha puesto más palos en la rueda, ¿no?
0: Sí.
1: ¿Sientes ese tropiezo, esa brecha entre lo uno y lo otro?
0: Sí.
1: ¿Sientes un rechazo de la crítica convencional?
0: Sí, en su día sobre todo, ¿no? Cuando empecé. Sí que hubo ahí una cosa bastante directa que no entendí y creo que sigo sin entender demasiado bien, porque realmente, bueno, yo te puedo hablar por mí, ¿no? Que me represento a mí misma. Por una parte, yo estoy muy, muy segura de la idea de que realmente yo, mi trabajo no es tan importante, partiendo de esa base, ¿no? No es tan importante. Entonces ya como parto de ahí, luego de repente las cosas que se generan a veces no las termino de entender. Pero es verdad que, bueno, creo que intento verlo con un poco de benevolencia, porque siento que, bueno, la poesía siempre ha sido un género más minoritario, con menos exposición, atravesada por cierto elitismo. Yo estudié una filología, lo he visto en mis estudios, y había como esta cosa extraña de que casi que la mejor poesía es la que no vende, ¿no? Que es algo como un poco difícil de entender, habría ahí como que redefinir. No creo ni que la que más venda sea la mejor ni la que no vende. Creo que depende, es como la música, o sea, hay tantos estilos, géneros, y a cada uno le gusta lo que le gusta y hay que estar un poco en paz con eso y no pasa nada. Pero bueno, creo que hubo un momento en el que hubo pues mucha exposición, muchas ventas, mucho público y bueno, pues hubo gente que eso quizá no le gustó demasiado. Lo que pasa es que sí que he vivido también como muchas críticas de gente que cuando no tenía tanta exposición sí le gustaba lo que hacía, pero de repente llega esta exposición, que es algo que estoy viendo ahora, que pasa constantemente con todo tipo de libros, de repente cuando hay mucho foco, cuando gustan mucho, pues ya hay a cierto sector de gente que deja de gustar. No sé si es algo muy sintomático de este país, pero pasa, ¿no? Y no lo comprendo. Pero bueno, creo que es difícil también gestionar que a lo mejor tú seas un poeta que no venda tanto, que no tenga esa exposición, que haya otros que sí. Cuando uno escribe poesía pone todo desde lo emocional y quiere que llegue, evidentemente. Si no, no publicaríamos, se quedarían los poemas guardados, ¿no? Y siento que eso puede llevar quizá también a veces a cierta frustración. No lo sé. Intento entender a todo el mundo y siempre he procurado hacer mi camino, estar orgullosa de las decisiones que he tomado e intentar no hacer daño a nadie. Y por ahí sigo.
1: ¿Y deseas, anhelas ese aplauso de la crítica o convencional, digo, o te es indiferente?
0: Es que creo que ahora ha cambiado mucho. Creo que cuando empecé quizás sí que estaba todo más delimitado y siento que ahora hay más. Sinceramente creo que ahora hay más factores. Creo que ahora depende mucho los temas que trates, importa mucho tu ideología, importa mucho tus opiniones sobre otras cosas. Entonces creo que ahora la crítica, cierta parte de la crítica, porque tampoco soy experta ni conozco a todos los críticos literarios del mundo, creo que está atravesada por eso. Entonces empieza a tambalearse un poco ese criterio, porque una no sabe bien de dónde viene, ¿no? O sea, lo hemos visto con el caso de David Uclés. No sabes muy bien de dónde viene eso. Entonces, creo que es peor para la crítica, porque quizá pierdan un poco de poder, porque ya no sabes bien si es por el libro, si es a nivel narrativo, si es porque hay rencillas, si es porque se publica en un sitio, se publica en otro, o si es porque trata unos temas o tratan otros. Yo desearía como poder encapsular esa crítica que es la constructiva y que siempre he defendido y que a mí me hace ser mejor escritora. Entonces, ojalá lo pudiera identificar. Y en esa crítica sí me gustaría estar y claro, sí me gustaría poder ganar algo con eso, ¿no? Y mejorar mi trabajo y aprender de ello.
1: O sea, ¿que crees que la polarización, digamos, ha penetrado en el debate cultural?
0: Sí. Por desgracia, sí. Lo veo. Es que es un poco difícil ahora mismo zafarse de ello en ningún ámbito. Creo que discutimos por todo, ¿no? Y estamos en desacuerdo con todo. Entonces, claramente a la cultura ha llegado y me da mucha pena.
1: Bueno, ya vemos cómo las reacciones de un partido son distintas si el violador es de su cuerda o
0: exacto,
1: si el violador es
0: claro,
1: el opuesto, ¿no?
0: Claro.
1: Estamos viendo hoy mismo. Bueno, vamos con de nuevo.

0: Luego, con tu faceta lectora, ¿cómo te hiciste lectora y escritora?
1: Pues lectora me hicieron mis padres desde muy pequeña y una profesora del colegio cuando era muy pequeña, que yo creo que algo vio y me ponía libros en las manos todo el rato cuando casi no sabía leer, pero libros de dibujitos, de planetas, de cosas. Luego en el instituto descubrí la poesía en estas últimas páginas que casi no se llega a dar y fue Bécquer, como a tantos otros poetas, ¿no? De repente, pues el poeta que entiendes y que te habla como directamente y te sirve un poco de espejo de las cosas que te pasan. Ahí ya nació como esa pulsión de escribir, no sé si de ser escritora, porque nunca lo pensé. Luego lo he peleado mucho y me he esforzado mucho y he trabajado mucho por ello, pero en su momento fue como, pues esta cosa era una necesidad y sigue siéndolo un poco física, ¿no? De sacar las cosas. Creo que se me llena mucho el cuerpo de muchas cosas que pienso y que siento y es un poco como la salida que tengo. Y eso me pasó. Pues en la adolescencia, ahí empecé a escribir, como digamos, mis primeros textos, que luego se convirtieron en poemas también por ánimo de. Yo publicaba en un blog, entonces ahí se creó como una comunidad increíble. Y recuerdo que fue un profesor de lengua, era gallego, no sé más de él, porque era un usuario del blog, que me dijo que por qué no escribía un poema. Y yo lo primero que pensé fue que era imposible, me daba mucho respeto a la poesía y era como, ¿cómo voy a escribir yo un poema? No. No, no, y de repente pues empecé y ya no lo dejé.
0: Bueno, y ahí te tenemos. Yo te agradezco
1: Sí.
0: toda tu poesía,
1: Muchas
0: te lo
1: gracias.
0: aseguro.
1: Muchas gracias.
0: Bueno, vamos ya con tus recomendaciones, con estos libros que nos has traído.
1: Sí.
0: Antes le he pedido a una persona que analice tu literatura. Vamos a
1: Muy bien.
0: escucharla.
2: Hola, soy Eva Baroja, periodista del País. Bueno, yo conocí a Elvira Sastre hace 3 años haciendo una entrevista en su casa, enseñándonos su maravillosa biblioteca. Y creo que lo que más destacaría de la poesía de Elvira Sastre es su delicadeza, su sensibilidad, pero también y sobre todo, y creo que esto la define mucho, el misterio de lo cotidiano, ¿no? Ver algo extraordinario, ver la belleza en actos, en actividades y en acciones que son aparentemente cotidianas y también convertirlas en algo colectivo. Otra cosa que para mí define y representa mucho la poesía de Elvira es esa sencillez, ¿no? Esa sencillez de sus versos, esos versos directos, cortos, sencillos. Me recuerda y me evoca mucho a una frase que decía el gran Joan Margarit. Él decía que si un poema lo leías 10 veces y no lo entendías, pues no era un buen poema. Por último, sí que quiero comentar algo quizás un poco más personal, que también, bueno, me identifica mucho con la poesía de Elvira, que es ese relato generacional que hace, ¿no? Desde muchos ángulos, ¿no? Y desde muchas vertientes, pero sobre todo ese relato de lo que es el amor contemporáneo y ese relato también de lo que supone ser una provinciana, ¿no? Ser una chica joven que, en mi caso, también llega a Madrid, ¿no? Y se encuentra con esta ciudad tan maravillosa y esta ciudad también tan complicada, ¿no? En ocasiones. Para terminar, me gustaría leeros un verso que yo creo que también resume muy bien su poesía y es este. Eres lo más bonito que he hecho por mí.
0: Bueno, ahora sí, nos has traído 5 libros. El primero es de Guillermo Alonso,
1: Sí.
0: un compañero además, y se llama El efecto deseado. Cuéntanos.
1: Pues este libro es de los últimos que me he leído y me ha encantado por muchos motivos. Por una parte, me ha llevado a esta lectura que yo tenía pues de más adolescente, que era estos momentos de abstracción. Siento que ahora mismo es más difícil conectar con un libro y estar únicamente pendiente de la lectura, ¿no? Porque pasan muchas cosas a nuestro alrededor y es difícil encontrar esos momentos. Y con este libro me ha pasado que en la primera página ya estaba muy dentro de la historia. Y bueno, es un libro que me da una historia, me da mucha ternura. Creo que hay momentos en los que había una cita, una reseña que decía algo así, como que te dan ganas de llorar y de reír. A mí me provoca mucha ternura el personaje principal, un chico que está como un poco perdido y va dando un poco de tumbos y al final habla como de ese deseo que tienes a veces por los demás, por la fascinación que te provocan y también por lo que reflejan de ti mismo. Y que no sabes bien si es algo inventado, si no, si responde a una cosa, si responde a otra, pero digamos que vas siguiendo un poco ese camino para ver a dónde te lleva. Entonces me ha parecido un libro precioso, la verdad, en el que detenerse y pasar un buen rato.
0: Nos quieres hablar también de Pedro Lemebel,
1: Sí.
0: chileno, y Tengo miedo torero.
1: pues un libro para mí canónico. Me encanta.

0: dado, me lo he leído también este año, y habla de la relación durante la dictadura de Pinochet, de una travesti con un revolucionario. Entonces, de nuevo, creo que tengo esa tendencia, pero un libro muy tierno, muy triste también, porque es como una relación de amor, pero no está muy definida, es desigual, porque uno busca una cosa, ella está como perdidamente enamorada de él, y busca como esa cosa del abrazo, ¿no? Y de la comprensión. Y además Pedro escribe siempre desde los márgenes, ¿no? Desde esos colectivos más minoritarios que no pueden relacionarse o no podían relacionarse en ese momento con el amor de una manera normal, normativa, ¿no? Entonces me da mucha ternura y mucha tristeza ese libro, pero es precioso y además tiene una prosa poética increíble.
1: Ese está en Editorial Las Afueras,
0: Sí.
1: veo. Nos traes también Han Kang, ya Nobel, La vegetariana,
0: Sí.
1: que es un libro que nos fascinó a mí también
0: Sí.
1: mucho antes de que fuera Nobel. Cuéntanos.
0: Pues este libro me lo leí este verano en la playa, que yo leo mucho más en verano cuando estoy de vacaciones. Me lo devoré, creo que en un día que eché ahí en el mar, y me parece increíble. Después de este libro me he leído más de ella. Y bueno, es la historia de una mujer que decide dejar de comer, y digamos que está como todo atravesado por una decisión personal, y de reflejo de su propio poder sobre ella misma. Lo que pasa es que eso al final hace que su alrededor no lo entienda y que también quiera tener poder hasta cuando una decide sobre su propio cuerpo, ¿no? Y me parece un libro muy muy salvaje, tiene como cierta violencia. Además es que está narrado de una manera como tan elegante, tan sutil, tan pequeñita, que te está contando cosas horribles y tú estás muy dentro, ¿no? Como viéndolo a través de una mirilla, la intimidad de ese personaje. Entonces me voló la cabeza, la verdad, este libro me parece increíble.
1: Yo creo que es el mejor de ella, aunque
0: Sí.
1: todos son excelentes, la
0: Sí.
1: verdad. Bueno, nos traes también Amor, comadre, Identidades, que es de varias autoras.
0: Sí.
1: Cuéntanos.
0: Pues este libro me interpela mucho porque habla de, lo edita Con tinta me tienes, que es una editorial muy interesante, que recomiendo a todo el mundo que eche un vistazo. Y es un libro que habla sobre maternidades disidentes. Tenemos pues desde un padre trans, también habla o sea, de la no fertilidad, de madres que no pueden ser madres. Habla de las comadres, tiene un primer relato de una activista gitana que es increíble, que habla de esta cosa de las comadres y de la amiga que le da el pecho a tu hija, ¿no? Porque tú a lo mejor no tienes leche, entonces viene tu amiga y se lo da y están como todas esas mujeres reunidas en un sitio cuando el niño nace, ¿no? Que era un poco lo que hacían nuestras abuelas también en los pueblos y demás. Y hay historias de todo tipo. Entonces me interesa mucho esto porque creo que no está el foco puesto en estas maternidades diferentes, disidentes, fuera de la norma. Y siempre que eso está tratado desde la literatura me parece un gran acierto.
1: Bueno, y por último también nos vas a hablar de Claudia Massin, Curar y ser curados.
0: Sí, pues Claudia es una poeta increíble, también muy activista argentina, que hemos tenido además el honor de publicar ahora con Manos de Pan, que es una editorial que he fundado con unas amigas. Y este libro en particular me parece que tiene una belleza preciosa porque habla del cuidado a través de la poesía, bueno, del daño también que provoca el cuidado, y tiene como, bueno, una parte muy íntima de su vida, también de la relación con su padre y de cómo atraviesa todo eso su trabajo y los efectos que tiene en ella. Entonces me parece una poesía brillante, muy, muy luminosa, la verdad, muy recomendable.
1: Bueno, háblanos un poquito de esa editorial que has fundado.
0: Pues se llama Manos de Pan, que además viene de un artículo de Leila Guerriero que habla del oficio de la escritura como el oficio de amasar pan, ¿no? Que es algo que tienes que hacer todos los días, que lo haces con cuidado y que da igual lo que pase en tu vida, que todos los días te levantas a hacer el pan, ¿no? Y ella habla de la escritura como algo parecido. Y bueno, nuestra idea era tender un puente también con autoras latinoamericanas y autores también, para conseguir que su literatura llegue a España, que la de nuestros autores españoles y españolas llegue a Latinoamérica. Tenemos también distribución en México, en Argentina, prácticamente en Colombia, y luego hacer como un acompañamiento a la gente con la que trabajamos, estar ahí y sobre todo creer en la longevidad de los libros más allá de su publicación, ¿no? Que sabemos que un poco el sistema funciona así, hay como esta exposición muy fuerte nada más publicar un libro, pero nosotras creemos que que los libros pueden tener mucha vida. Entonces nuestra defensa también está un poco en

0: eso y en publicar pues historias que nos interpelan y que nos gustan. Ese es nuestro criterio, que nos gusten.
1: Estupendo. Bueno, pues nos quedamos con todos estos libros. Antes de despedirnos, vamos a escuchar las recomendaciones que nos hace esta semana Babelia.
2: Soy Andrea Aguilar, periodista de la sección de Cultura y de Babelia, especializada en libros. Y esta semana publicó en el suplemento Babelia una entrevista con la escritora uruguaya Fernanda Trías, doblemente premiada con el premio Sor Juana Inés de la Cruz por Mugre Rosa y El Monte de las Furias, respectivamente. Su obra está traducida a más de una decena de lenguas y ha sido señalada como una de las más brillantes de su generación. Fernanda Trías reivindica siempre a su manera una cierta rebeldía, una forma propia de hacer las cosas. Y ahora, después de estas exitosas novelas y tras más de una década sin acercarse a la publicación de cuentos, ha regresado con una colección de relatos, Miembro Fantasma, publicado por Páginas de Espuma. En esta charla, celebrada en Madrid a principios de abril, habla sobre el uso de la ironía y del humor, de cómo trata en su ficción, en estos relatos, la escritura y el oficio de ser escritor. Se revela contra la economía del lenguaje, habla de las mujeres escritoras que la precedieron, como Sara Gallardo, María Luisa Bombal o Marbel Moreno, y señala la importancia de las narrativas no miméticas como vehículo para narrar ciertas violencias muy propias del territorio latinoamericano. Trías reivindica también un lenguaje que permita reflexionar de otra manera acerca de las violencias extractivistas y patriarcales, dice. Y también se acerca al Montevideo en el que creció en dictadura y habla sobre cómo esos años han marcado su escritura.
1: Bueno, y te he pedido un poema para despedirnos y nos has elegido uno precisamente de Claudia Massin.
0: Sí, de este libro que acabamos de publicar y acaba de salir, que se llama La Mujer Maravilla y yo, un libro precioso.
1: ¿Nos lees un fragmento?
0: Te leo el fragmento final, si te parece. El poema se titula ¿Cómo moverse sin moverse? Vos sabes más que yo. Sabes que la rabia desatada es obediencia al círculo del terror, cuya única esperanza de cerrarse son pasos como los tuyos. Vos sabes cómo moverte sin moverte, esa cualidad que compartís con los ciervos y la nieve. Enséñame cómo se hace lo imposible, lo que haces todos los días, aun a riesgo de volverte el animal dormido al que cuidas como si fueras vos. Como si fueras vos quien necesita descansar del mundo brutal que tiene que terminarse de una vez para que empiecen a andar a plena luz, sin miedo, las que son como vos, las que se niegan.
1: Pues muchas gracias, Elvira.
0: Muchas gracias a ti.
1: ¿Y ahora nos lo firmas?
0: Para Berna y los oyentes de que estás leyendo. Ojalá este recuerdo se convierta en memoria.
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0: Saúl Ruiz de Pascual nos acompaña en el control técnico de sonido y hoy, confiando en que la lotería de Navidad te favorezca, hoy digo para comenzar jazz de cuño clásico, jazz decididamente escorado hacia la elegancia. Es el que nos trae ahora la cantante Lina Horne, esta versión hecha junto al grupo de la arreglista y pianista Lenny Hayton del clásico de Bart Howard, Let Me Love You. Y con este título, nuestra bienvenida al programa, como es costumbre.
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muy discretos los músicos de la formación que lideraba Lenny Hayton, que cedían, como parece lógico, todo el protagonismo de la canción a su cantante, Lina Horne. De Lina Horne te hemos hablado en más de una ocasión. Es una mujer que, de blanca que era, pocos sabían que era negra en realidad, lo que le procuró no pocos problemas en más de una ocasión, sobre todo con las giras con músicos blancos, como Lenny Hayton precisamente, ya que ellos descansaban en hoteles para blancos, mientras ella, segregada, pues ya sabes que tenía que hacerlo en otros lugares. Por lo demás, llamó mi atención que en la película de Francis Ford Coppola, Cotton Club, casi todos los personajes reales que por ese club pasan en esa película son los que estuvieron allí en realidad y reciben el mismo nombre que tenían Duke Ellington, Cab Calloway, el gánster Orny Medden, era el dueño precisamente, Gloria Swanson y Charles Chaplin como espectadores asiduos. En fin, había unos cuantos más. Lina Horne no. Lina Horne era Lila Rose Oliver, o al menos, ya que también es cantante y tiene los mismos problemas con su piel que Lina Horne, al menos digo, se le parece mucho, demasiado, creo yo, como para no ser ella. En fin, la canción era Let Me Love You, que es una composición de Bart Howard, autor de una serie breve de títulos a cuya cabeza cabe situar, y en esto no creo que nadie pueda discrepar, la hiperfamosa Fly Me to the Moon, que escuchamos seguidamente en versión del guitarrista Kenny Burrell y el grupo del contrabajista Ray Brown.

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1: Bar Howard es el autor de este conocido estándar, Fly Me to the Moon, que ahora interpretaba Kenny Burrell, una leyenda viva de la guitarra, si bien, esto lo he dicho ya unas cuantas veces, sus últimas grabaciones de hace bastante tiempo ya dejan completamente indiferente a mucha gente, entre la que me incluyo. Aquí estaba acompañado por Jud Kisser en el piano, por Karim Riggins, era el baterista, y en el contrabajo estaba Ray Brown, que desde el título del álbum ya anunciaba que algunos de mis mejores amigos son guitarristas. A Ray Brown le homenajeó mucha gente de forma indirecta y también directa, y entre los que lo hicieron de la última manera están siempre los que interpretaban Ray's Idea. Es una composición que incluye su nombre en el título.

y cuyos autores eran Jill Fuller y el propio Ray Brown. Hay unas cuantas versiones de esta pieza, a mí me gusta especialmente la de Finance New World, pero como la hemos traído alguna vez ya, pues yo prefiero probar con la que el 16 de septiembre de 1990 grabó en un estudio de París el saxofonista tenor Steve Grossman en orden instrumental de trío junto al Biculez en el contrabajo y Simon Goubert en la batería. Es de esas que cortan la respiración, aviso. Es emocionante, desde el primer segundo.

como mostraban aquellos dos volúmenes de Why Ao East del 84, concretamente en los que el músico reproducía los materiales del disco del mismo título publicado en el 57 por Rollins. Esto que oíamos proviene de un disco de 1990, por cierto que Grossman ya no está entre nosotros desde hace bastante tiempo. El disco se llama Reflection, era Ray's Idea. Lo que oíamos es la composición de Jules Fuller y del propio personaje que recibe homenaje en el título, el contrabajista Ray Brown, y acompañaban a Grossman Simon Goubert, antes lo anglosajonicé el nombre, y sin embargo es francés, Simon Goubert en la batería, y en el contrabajo estaba Albiculas, un señor al que, ya que estamos con homenajes, también homenajeaba un día, al poco de dejarnos Culaz, además, el violinista francés Didi Lockwood, en un título muy recurrente desde los tiempos en los que a Benny Golson se le ocurrió acordarse del trompetista Clifford Brown. Lockwood titula su composición para Albiculas I Remember Albi, y yo creo que Saúl, nuestro realizador, en este tiempo que vengo hablando, ya la ha debido localizar y dispone ya de ella. Desvanecemos ligeramente las luces del estudio, porque de este modo tan sensible llega, insisto, I Remember Albi.

Steve Grossman, tan hábil en el saxo soprano como en el tenor y capaz de hacer evidente también la más estricta de las ortodoxias, siendo el mejor ejemplo de esto último su adscripción en los 20 años últimos de su vida, más o menos, a las formulaciones sonoras de Sonny Rollins.

El violinista Didi Lockwood, su intérprete ahora, componía este sentido homenaje al contrabajista Albie Kulas en este título que no deja margen para la duda. I Remember Albie. Eran los acompañantes en la sección rítmica, un trío sin mayores pretensiones que las de procurar el brillo, el protagonismo del titular. Estoy hablando de Benoît Sugis desde el piano, Marc-Michel Lebillon en el contrabajo y André Salier ante la batería, con ese concepto gaseoso que exigen siempre las baladas. Pasamos las hojas del calendario en el sentido que ahora interesa, es decir, hacia adelante. Viajamos pues en el tiempo y vemos un poco cómo y quiénes fueron los antecedentes de Didi Lockwood, que creció escuchando a Joe Venuti, Eddie Lang y también a Stéphane Grappelli. En 2000, y en ese tiempo nos quedamos ahora y seguimos con homenajes, Lockwood publicaba un álbum que desde el título evocaba ya a Grappelli. Entre el temario, ahí está esta estupenda versión de My One and Only Love que escuchamos con la compañía en la guitarra de Virelli Lagrange.

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1: Guy Wood y Robert Melin eran los autores de este precioso título, My One and Only Love, que acabamos de escuchar en interpretación del violinista Didi Lockwood, acompañado únicamente por la guitarra de Virelli Lagrand. Lockwood, cuya carrera, esto lo hemos dicho unas cuantas veces, se ha orientado de forma más coherente que la de Jean-Louis Ponty, por lo que entiendo que es el continuador más lógico del arte de Stéphane Grappelli, si bien conviene no olvidar que al primero, a Ponty, se le debe el interés contemporáneo del violín en el jazz, y por ello es, bueno, de algún modo indirectamente responsable del regreso a la música que lo tuvieron, y a lo grande además en los 70, los veteranos maestros Joe Venuti y precisamente Stéphane Grappelli, maestros ambos declarados de Didi Lockwood. Le vamos a escuchar aún haciendo una versión de Misty, es la creación de Errol Garner, hecha de nuevo en compañía del guitarrista Virelli Lagrand, pero esta vez refuerza la sección rítmica del contrabajista danés Niels Henning Oster Pedersen.

0: Misty, la reconocible composición del pianista Earl Garner, en esta versión sometida a una ralentización en los arreglos, capricho sin duda del violinista Didi Lockwood, todo un acierto por otra parte, su intérprete principal, Lockwood, pero también del guitarrista Vireli Lagrand y del contrabajista danés Niels Henenostar Pedersen, con el que ilustrábamos estos momentos intimistas muy recogidos, sobre todo clásicos, con los que ha querido trabajar en ocasiones el violinista Lockwood y que entran en contraste con los más vanguardistas de épocas anteriores.
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0: Por ejemplo, en ese momento de los años 80, en los que en compañía de los guitarristas Christian Scudé y Félix Catherine participa en el proyecto del Trio 83, en alusión al año en que se publica su álbum homónimo, en el que aparece incluido este título, Changement d'avis, que pasamos a escuchar.

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1: Otra de esas experiencias con pájaros que nacieron con muchos bríos, pero de la que, transcurridos unos meses desde la publicación de este disco, en el que se incluía este título, Saint-Germain d'Avis, que oíamos ahora, jamás se volvió a saber absolutamente nada. Me refiero a Trio 83, es decir, a Philippe Catherine y Christian Escudé en guitarras, Didier Lockwood en el violín, que había nacido como un terceto de superestrellas del jazz, al modo en que lo habían hecho en el rock los Cream, Emerson, Lake and Palmer, Crosby, Stills y Young, por ejemplo, y bueno, salva todas las distancias que quieras, lógicamente. Tan es así que la diferencia es que en estos últimos casos la atención de la afición respaldó económicamente la apuesta, y en este, con dos músicos franceses y un belga, pues la verdad es que no resultó. En fin, si seguimos rebuscando en el trastero, en el pasado de Didier Lockwood, nos lo encontramos en un grupo de jazz rock que formó junto a su hermano en la primera mitad de los años 70. Era todavía un adolescente, y después durante 3 años en el grupo Magma del baterista Christian Van Der, hijo, por cierto, del pianista de jazz Maurice Van Der. En 1975, sí, efectivamente, 75, le empiezan a reclamar los festivales, y él ya trabaja con estrellas del jazz como Daniel Imer, como Aldo Romano, Stéphane Grappelli o Henri Texier, entre otros muchos. Del 79, por ejemplo, es este proyecto titulado New World. Ahí estaba el guitarrista que lo fue, de la Soft Machine, John Etheridge,

Pues aquí estaban, recordemos que el año de grabación es 1979, sonido de vinilo, no demasiado estropeado, tengo que reconocer, Gordon Beck en el piano, Tony Williams el baterista, el bajista era Nils Henning Oster Pedersen y en el violín estaba el titular de la reunión, Didi Lockwood, que con solamente 23 años de edad ya dejaba muy claro su magisterio tocando el instrumento por el que es historia del jazz ya a estas alturas. Autumn Leaves, la composición de Joseph Kosma y Jacques Prévert, servía muy bien para demostrar lo que digo, como lo hacía años después, en 1995, algún título propio, pero ya en compañía, en Nueva York además, de Dick Holland, al contrabajo, Dave Kikoski en el piano y Peter Skine en la batería. Vamos a escuchar, insisto, de la cosecha del propio Didi Lockwood, Waltzing.

El título Waltzy, una composición del violinista Dizzy Lloyd Wolfe, seguía las pautas de desarrollo convencional en el jazz. Me explico, con los instrumentos dejando su impronta a cada momento a través de soliloquios con variaciones muy sensibles de la melodía dominante. Soliloquios protagonizados por el contrabajo de Dave Holland, el piano de David Kikoski y sobre todo el violín del protagonista, el francés, de familia escocesa, por cierto, Dizzy Lockwood, si no viviese en Francia sería Lockwood, y también protagonista en esta edición de Solo Jazz que concluye ya por hoy. Volvemos a tiempos actuales, un Dizzy Lockwood menos armonizado, para mí más interesante, bastante mejor, y además homenajeado en el título que te proponemos por su maestro Stéphane Grappelli, que siempre vio en él a un instrumentista muy, muy brillante.

Está sonando ya Bossa Pour Didier, insisto, composición de Stéphane Grappelli, con nuestros saludos implícitos, los de Saúl Ruiz de Pascual, que estuvo en el control técnico de sonido de este estudio 202 de Radio Clásica en Radio Nacional de España, desde cuyos micrófonos se dirigió a ti, como siempre, Luis Martín. Gracias por tu atención.

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2: Buenos días, pendientes a esta hora del puerto de Granadilla de Abona en Tenerife, a punto de comparecer la ministra de Sanidad, Mónica García, para ofrecer la última hora de ese operativo en el crucero Ondius, donde todavía siguen a bordo medio centenar de personas. Ya ha terminado el repostaje y comienza el avituallamiento del barco, que va a zarpar en torno a las 7 de esta tarde rumbo a Rotterdam. Una vez haya despegado los dos vuelos de repatriación con los pasajeros que quedan a bordo, unos 24, primero saldrá el avión de Países Bajos, que transporta personas de otras nacionalidades, y a las 6 el que pondrá rumbo a Australia. El presidente de Castilla-La Mancha lamenta el rifirrafe político a raíz de esta crisis del antivirus. Emiliano García Page cree que España ha hecho lo que debía, facilitando un puerto español para el desembarco de pasajeros.
3: Es que yo creo que España no podía haberse negado a atender la emergencia. No solo porque tenemos 14 compatriotas, no solo porque hay 14 españoles, que eso ya significaría suficiente motivo, ¿no?
2: Nos vamos a marchar en este punto a Valencia. Huelga indefinida de la educación pública, se lo estamos contando aquí en Radio 5. 80.000 profesores llamados a parar reclaman mejoras en las aulas y también en sus condiciones laborales. Multitudinaria, ya escuchan la manifestación a esta hora que sigue recorriendo las calles de la ciudad. Allí un micrófono de Radio Nacional de España. Inma Morán, buenos días.
4: Hola, muy buenos días. Más de un millar de personas se contenta en estos momentos en el centro de Valencia, una marea verde que sigue aumentando. Cada vez llega más gente, más profesores, más padres, alumnos, que han salido a la calle a defender la educación pública. Apenas nos podemos mover. Gente que denuncia la situación que vive la educación pública, como por ejemplo el tema de las ratios. Hemos hablado con un profesor.
5: Que si hay niños con problemas, que nos den ayuda. No dejen a un profesor con 20 niños y tres con problemas serios. Eso no hay derecho.
4: Desde los sindicatos también se han movilizado. Escuchamos a Maika Martínez, de UGT.
6: Es dar visibilidad al descontento, a la situación tan grave que estamos

0: que estamos teniendo en los centros educativos. Ya no es por el profesorado, sino por todas las familias, en especial por el alumnado.
1: Como decimos, una manifestación multitudinaria desde primer día de huelga que asegurarán durará lo que tenga que durar hasta que se sienten, dialoguen y lleguen a un convenio.
2: Vamos con más asuntos. El Tribunal Supremo estudia esta semana la regularización extraordinaria de inmigrantes. ACIUR y la Asociación por la Reconciliación y la Verdad Histórica piden la suspensión cautelar de la norma. Acabamos de conocer la postura de la Abogacía del Estado Suprema. Gemma Alfaro, buenos días.
3: Buenos días. Y la Abogacía del Estado se opone a la pretensión de ACIUR de paralizar la regularización de inmigrantes de forma inmediata al asegurar que la asociación no está legitimada para impugnar esa medida, que es una regularización que no es una regularización masiva ni genera un impacto en los servicios públicos, ya que recuerdan que todos los solicitantes ya están usando esos servicios. Se pronuncia así de cara a la vista fijada por la Sala de lo Contencioso Administrativo para el próximo miércoles, en la que además del recurso de ACIUR se verán otros cuatro, entre ellos los de Vox y la Comunidad de Madrid, que piden paralizar la aplicación del Real Decreto de forma inmediata hasta que se estudie el fondo. En el caso concreto, la Abogacía del Estado asegura que acoger la suspensión de la medida vendría a adelantar un fallo favorable a las pretensiones de los recurrentes, pero es más, defiende la regularización aprobada por el Gobierno porque contribuiría, dicen, a la integración social de todos los migrantes y supondría un incremento de las cotizaciones ante su incorporación al mercado laboral.
2: Y en Londres, tras el batacazo del laborismo en las elecciones de la semana pasada, el primer ministro Keir Starmer se dirige a los suyos y promete recolocar a Reino Unido en el corazón de Europa. Corresponsal Guillaume Montux, buenos días.
4: Buenos días, sí. Keir Starmer bajo presión tras la derrota electoral la semana pasada. El líder laborista reconoce errores. Entiendo que los ciudadanos estén frustrados conmigo, dice Starmer. Entiendo que no nos crean. Admite también las dudas dentro de su partido con decenas de diputados que piden su salida.
5: I know I have my doubters. And I know I need to prove them wrong, and I will.
4: Voy a demostrarles que se equivocan, les contesta esta mañana Starmer. No me voy a rendir, insiste, y promete acelerar los cambios. Entre sus objetivos, volver a poner al Reino Unido en el centro de Europa. Este gobierno se definirá por reconstruir la relación con Europa, asegura el líder laborista. Starmer promete marcar en las próximas semanas un nuevo rumbo del Reino Unido hacia Europa en materia económica, comercial y de defensa, especifica el líder laborista sin dar más detalle.
6: Buenas tardes. La ministra de Sanidad, Mónica García, acaba de hacer balance desde el puerto de Granadilla de Abona, en Tenerife, de la situación epidemiológica por el brote de hantavirus en el crucero Ondius. García ha confirmado que los 14 pasajeros españoles ingresados en el hospital Gómez Ulla se encuentran bien, siguen asintomáticos, y sobre el dispositivo de repatriación ha aclarado que finalmente no va a acudir el avión de Australia.
7: Teníamos previsto que esta tarde llegaran dos aviones, el de Australia y el de Países Bajos. Finalmente va a ser el vuelo de Países Bajos el que se va a llevar también a los ciudadanos y ciudadanas que iban en el vuelo australiano.
6: Una vez haya despegado este avión, el crucero va a zarpar con 32 miembros de la tripulación hacia Rotterdam, hacia Holanda, en una travesía que va a durar unos 5 días. El buque ya ha concluido el repostaje y está previsto que comiencen las labores de habituallamiento. 14 millones de barriles menos cada día. Esta es la carencia que sufre el mercado de petróleo desde que comenzó la guerra y el bloqueo del estrecho de Hormuz. El director ejecutivo de la Agencia Internacional de la Energía, Fatih Birol, afirma que la cantidad de petróleo que perdemos a día de hoy en esta crisis es mayor que todas las crisis energéticas que se han presentado en la historia. Asegura que están trabajando diplomáticamente para que otros productores como Nigeria, Brasil o Canadá aumenten su bombeo de petróleo con el fin de compensar lo que se pierde, e insiste en que hacen falta medidas para reducir el consumo. Felipe VI ha recibido en el Palacio de la Zarzuela a los escolares que han ganado la última edición del concurso ¿Qué es un rey para ti? Entre ellos Javier Fernández, un niño de 12 años de Navarra y padre congoleño. El rey ha destacado la diversidad genética de ambos y lo que representa.
8: Yo tengo, mi madre es de origen griego, aunque como sabes, en Europa, entre las familias reales, la mezcla es muy diversa, ¿no? Así que aquí donde me tienes, yo soy español porque nací aquí. Eso es también Europa, es España, es diversidad. Y lo importante es que todos nos reconozcamos en el país que compartimos.
6: Otras noticias. Condenado el matrimonio alemán de la Casa de los Horrores, de la llamada Casa de los Horrores de Asturias, a 2 años y 10 meses de cárcel por violencia psíquica y abandono a sus hijos, a los que tuvieron encerrados durante años en una casa a las afueras de Oviedo.
9: Una sentencia que rebaja considerablemente la pena porque se ha descartado la detención.

0: Ilegal. La justicia también les retira a los padres la custodia de los menores durante 3 años y 4 meses a los que tendrán que indemnizar.
1: La Comisión Nacional del Mercado de Valores multa al exfutbolista del Barcelona Gerard Piqué y al empresario José Elías con 300.000 euros por operar en bolsa con información privilegiada.
0: La CNMV les multa por una infracción muy grave. El regulador considera que en el año 2021 Piqué obtuvo información privilegiada para adquirir acciones de la empresa Aspi, una compañía de la que Elías era el principal accionista y con la que el exfutbolista pudo embolsarse en apenas unos días una plusvalía de unos 50.000 euros.
1: Escuchan Let It Be de los Beatles, que van a tener por primera vez un museo en Londres. Va a ser en el edificio de la calle Savile Row, en el que grabaron su último álbum. Es el mismo lugar donde se subieron a la azotea en 1969 para ofrecer una actuación improvisada que se convertiría en su último concierto juntos, los Beatles.

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1: ¿Qué tal? ¿Cómo están? Buenas tardes. En este lunes en el que seguimos con la vista puesta en esa imagen que nos ha acompañado casi todo el fin de semana, la del crucero Ondius fondeado frente al puerto de Granadilla, ya con prácticamente todos los pasajeros desembarcados y en sus destinos o viajando hacia ellos. Ahora mismo, de los 94 desembarcados, se vigila a dos cruceristas que han dado positivo ya fuera del barco, una francesa que está bajo cuidado de las autoridades sanitarias galas y tiene un cuadro leve, y un estadounidense cuyo contagio no está todavía del todo claro, pero que está siendo tratado como infectado por si acaso. A partir de media estaremos en París y en Washington, y volviendo al puerto tinerfeño, en el barco quedan algo más de medio centenar de personas a bordo, una veintena de ellos de distintas nacionalidades que van a partir esta tarde con destino a Ámsterdam, y parte de la tripulación que va a volver a casa en la nave que ha repostado ya para poder seguir camino. En el puerto de Granadilla, la ministra de Sanidad ha dado esos últimos datos, algunas puntualizaciones más, asegura que no van a entrar en polémicas con el Ejecutivo canario. Ahí está Carmen Julia Hernández, buenas tardes.
2: Ahora sí, con el Ondius aquí en medio, como dices, de esta dársena del puerto de Granadilla, ya cargado del todo de combustible y a punto de realizar las labores de habituallamiento. En las primeras horas de esta tarde podrán ya comenzar, si todo va bien, los nuevos traslados de los pasajeros y tripulantes, primero aquí, a este punto, y luego al Tenerife Sur, al aeropuerto. Van a ser repatriados allí en avión los últimos, Mónica García, ministra de Sanidad.
3: Ahora mismo hay 54 personas en el buque, de las cuales van a desembarcar 22 y se quedarán 32 en el buque que partirán hacia Países Bajos.
2: Finalmente será solo un avión, el de Países Bajos, en el que se lleven a estas 22 personas, porque el de Australia no llegaría a tiempo. Todo quieren hacerlo antes de las 7 de la tarde. Luego se realizará la desinfección del muelle en este operativo, en la trayectoria del operativo. Operaciones sobre las que hoy, desde el Cabildo Tinerfeño, el Gobierno de Canarias, han vuelto a manifestar dudas y rechazo, a lo que la ministra ha vuelto a responder. Como dice, es que no es momento de polémicas.
3: No vamos a entrar en ninguna de estas polémicas. El Gobierno de España está a lo que está, está a trabajar y está a que este operativo, esta operación salga bien.
2: Aquí sigue todavía la tensión a este barco, el Ondius, que está prácticamente solo en medio de la dársena, esperando a que termine dentro de unas 6 horas, si todo se cumple, todo este operativo.
1: Gracias. Y los 14 españoles que viajaban en el Ondius han pasado también ya su primera noche en el Hospital de la Defensa Gómez Ulla de Madrid. De momento no parece que ninguno tenga síntomas, pero la cuarentena no va a ser corta en el Hospital Gómez Ulla. Lorena Rodríguez, buenas tardes.
4: Buenas tardes. Aquí deberán permanecer aislados sin recibir visitas un máximo de 42 días a contar desde el 6 de mayo. Están sanos, por el momento sin síntomas, apunta José García, responsable de prevención de este hospital y delegado de CESIF, aunque en el Gómez Ulla han tomado todas las medidas para evitar riesgos.
5: Un aislamiento por vía respiratoria y por contacto, limpieza, desinfección, aislamiento, una planta aislada, y que no accede nadie a ella sin pasar el protocolo de seguridad.
4: La próxima semana se realizará otra PCR a los pacientes para conocer su evolución.
1: Gracias. Por lo demás, esta mañana mensajes de agradecimiento al Gobierno español por la gestión de la crisis que llegaban desde la presidencia de la Comisión Europea, también desde la Secretaría General de la ONU.

0: Tanto Ursula von der Leyen como Antonio Guterres han puesto en valor el manejo de la situación por parte de España, y a pesar de las alabanzas exteriores, aquí la oposición sigue instalada en la crítica a lo que el portavoz popular Borja Sémper califica de coordinación manifiestamente mejorable.
1: Esto es lo que nos ha parecido peor de la gestión que hemos visto. Esa sensación de descoordinación y esa sensación también de que ni el propio gobierno se ponía de acuerdo en las horas iniciales.
0: Luego repasamos todos los escenarios. Del exterior se desinfla la esperanza sobre la paz en Próximo Oriente. Las negociaciones entre Irán y Estados Unidos vuelven prácticamente al punto de partida. Dice Trump que no acepta las condiciones iraníes, mientras Israel sigue invadiendo el sur del Líbano. El estrecho de Hormuz sigue cerrado. Hoy el director ejecutivo de la Agencia Internacional de la Energía ha explicado que según el organismo, el volumen de petróleo que se pierde diariamente son 14 millones de barriles, son cerca del 13%, 13,5% del consumo global medio para este año. Asegura que es una cantidad mayor que todas las crisis energéticas que se han presentado en la historia. Vamos a ver cómo están hoy los precios y los mercados. Bolsa de Madrid, David Martínez, buenas tardes.
2: Buenas tardes. Precisamente con esas noticias vemos como el petróleo repunta tras el rechazo de Estados Unidos a la contraoferta de Irán. El crudo Brent, el de referencia en Europa, sube un 2,5% hasta por encima de los $103 por barril. Con esto, las bolsas han comenzado la semana en rojo con caídas ligeras que ahora se acentúan ligeramente. El IBEX 35 retrocede medio punto porcentual. Destaca además la subida de IAG de más del 6,5%. Y de momento Wall Street se mantiene ajeno a ese repunte del petróleo y apunta a una apertura casi sin cambios.
0: Gracias, Aymar. Rosa Perazno, buenas tardes.
3: Buenas tardes, Sandra. Primera parada en la Comunidad Valenciana, donde desde hoy los profesores de infantil, primaria y secundaria están en huelga indefinida para exigir subidas salariales, pero también mejoras en la calidad de la enseñanza. Los sindicatos dicen que el seguimiento está siendo masivo, del 90%. La consejería lo sitúa en torno al 50%. Valencia, Aurora Moncholi, buenas tardes.
4: Sí, buenas tardes. La manifestación más multitudinaria ha sido la de Valencia, que ha unido a familias y profesores.
5: Estamos aquí para manifestarnos.
6: Llegamos a 35 grados dentro de una aula y éramos 30 estudiantes.
7: Que nos den ayuda. No dejen a un profesor con 20 niños y 3 con problemas serios.
4: Y en Castellón han protestado a ritmo de Rosalía.
8: ¡Consellera!
4: Los sindicatos denuncian sueldos muy por debajo del resto de autonomías. José Seco, CESIF.
9: No tiene mucho sentido que un profesor en el País Vasco cobre 500 euros u 800 euros más al mes que un valenciano cuando hace el mismo trabajo.
4: Desde primera hora, muy poco movimiento a las puertas de los centros, solo algunos profes hablando con sus alumnos.
10: ¿Sabéis por qué hacemos la huelga, las familias y los profesores y profesoras?
11: Sí, creo que es para mejorar las condiciones de educación.
10: Exacto, eso es. Sois demasiadas niñas y niños en clase.
4: En segundo de bachiller, profesor. Curso que prepara el acceso a la universidad, de momento normalidad.
12: Lo último que quieren es fastidiarnos a nosotros.
13: Al menos los profesores se están presentando a los exámenes y están dando todo por nosotros, ayudándonos.
4: La negociación sigue abierta, según el gobierno valenciano, pero no ha convocado otra reunión hasta el 9 de junio.
3: Por cierto, que a partir de hoy media nos detendremos en algo que preocupa cada vez más, el uso de la inteligencia artificial para hacer trampas en los exámenes. A menos de un mes para que empiecen las pruebas de acceso a la universidad, varias comunidades estudian instalar inhibidores en las aulas.
14: Se ha detectado que algunos alumnos utilizaban pinganillos a la hora de la realización de los exámenes. Si utilizara este tipo de material, la calificación obtenida por el estudiante en dicho ejercicio sería de 0.
3: También estamos atentos a la llegada de varias pateras a Canarias. A lo largo del fin de semana, Salvamento Marítimo ha rescatado a más de 300 personas a bordo de 4 embarcaciones. A partir de media estamos allí. Y una cosa más, antes de los titulares del deporte, el rey ha recibido este mediodía en el Palacio del Pardo a los alumnos ganadores del concurso ¿Qué es un rey para ti?
15: Para mí un rey es como un director de orquesta.
16: Ser rey, reina o esto o esta clase de cosas es más difícil de lo que parece.
3: Ya lo escuchan estudiantes de primaria y de la ESO, le han explicado a Felipe VI cómo le ven, entre ellos Javier, que ha dejado impresionado al propio monarca. Leticia Oliver, buenas tardes.
17: Buenas tardes, sí, con 12 años Javier Fernández ha sido el portavoz de los ganadores de esta nueva edición de un concurso en el que los escolares muestran a través de textos, vídeos, maquetas, la visión que tienen de esta institución. Felipe VI, pero también la princesa Leonor o las reinas Leticia y Sofía. Javier recordaba que los niños van más allá del cargo, ven a la persona, y Felipe VI es un rey del pueblo que empatiza, que sale a la calle y da ejemplo en los momentos difíciles. Javier quiere llegar a ser, como el rey ha dicho, una buena persona que abraza al diferente, y esto para este chico de orígenes congoleños es importante.
18: Usted, el rey, es un punto de encuentro para todos, y eso cobra especial importancia en un país como el nuestro,

0: Hay tanta diversidad, tantos idiomas y tantas formas de ver el mundo.
1: El rey recordaba que su madre, doña Sofía, es griega y en Europa las familias reales son diversas como lo es España.
2: Y lo importante es que todos nos reconozcamos en el país que compartimos y trabajemos por hacerlo, como tú bien dices, cada día mejor.
1: Javier quiere contribuir a ello y el rey le ha animado a que no rebaje ni un ápice su ambición ni su capacidad, que ha demostrado de manera sobrada esta mañana.
3: Gracias. Y en los deportes, con el título de Liga decidido, solo queda por saber que tres equipos van a descender a Segunda División. Daniel Amporo, buenas tardes.
4: Hoy podría decidirse la primera de esas tres plazas dependiendo del resultado del Rayo Vallecano-Girona de esta noche. Si puntúa a los catalanes, el Oviedo será equipo de Segunda División matemáticamente. Tras la finalización de este partido quedarán ya solo tres jornadas que empezarán a jugarse mañana mismo con una jornada intersemanal. Antes, la celebración de los campeones. El Barcelona va a compartir título con sus aficionados esta tarde por las calles de la ciudad condal. Queda justo un mes para que empiece el Mundial y el seleccionador Luis de la Fuente tiene que presentar hoy una prelista de jugadores seleccionables. Y en tenis, en el Masters 1000 de Roma, victoria de Martín Landa-Dulce sobre el italiano Bellucci. Con este ya tenemos dos tenistas en octavos de final. Mañana jugará Rafa Jodar para meterse en los cuartos de final.
3: Gracias. Masa y media. Ahora nuestros compañeros de los centros territoriales.
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6: Actualizamos la información con la última hora sobre el crucero Ondius, aún fondeado en el puerto de Granadilla, en Tenerife. Solo quedan a bordo 54 personas, 22 son pasajeros, incluidos los australianos, que desembarcan esta tarde para ser llevados a un avión fletado por Países Bajos y dar así por finalizado el operativo en torno a las 7 de esta tarde. Lo que no concluye por ahora es la diferencia, el enfrentamiento entre el gobierno y el ejecutivo canario, las autoridades del archipiélago, que rechazaron desde el primer momento la llegada del barco. Afirman que el contagio de una pasajera francesa y de otro estadounidense del antivirus les ha dado la razón. Alfonso Cabello es el portavoz del gobierno canario.
7: Y por desgracia, los hechos nos han ido dando la razón. Las personas se han estado bajando del barco dando positivo, por lo tanto, que fueran asintomáticos no quería decir que no estuvieran contagiados.
6: Yolanda Díaz, la vicepresidenta y ministra de Trabajo, muy crítica con la postura del presidente Clavijo, criticando sus intentos de impedir la llegada del crucero hasta el último momento.
8: Yo creo que el señor Clavijo ha quedado retratado con todas las afirmaciones que ha hecho desde la semana pasada hasta hoy. Que se mire en el espejo de lo que ha hecho y habla por sí solo.
6: Koldo García esperará en la cárcel a conocer la sentencia del Supremo y junto a él seguramente también José Luis Ábalos, los dos en prisión provisional desde el pasado noviembre. Quien fuera asesor del exministro de Transportes pidió la libertad, pero el alto tribunal la ha rechazado. Gema Alfaro.
9: Sí, el tribunal que ha juzgado las mascarillas en el Supremo no ve ningún cambio en las circunstancias de Koldo García para poner en libertad, tal y como solicitó su abogada en la última sesión del juicio el pasado miércoles. Los siete magistrados aseguran que estamos ante los inicios de una deliberación compleja que exige un examen detallado de la causa y por eso no ven disipado el riesgo de fuga, ya que en el juicio oral se han podido ver afianzados los indicios contra el exasesor, como explicaron tanto la Fiscalía como la Acusación Popular. Por cierto que Koldo García está citado este jueves a declarar como investigado en la Audiencia Nacional por las mascarillas que adquirió Baleares. Su abogada ha presentado un escrito en el que pide el archivo de esa causa precisamente por el juicio que se ha celebrado en el Supremo. Considera que estamos ante una cosa ya juzgada. Afirma el escrito que lo que se investiga no es el hecho concreto, sino la organización criminal y el cohecho, que sería común a toda la causa. Y recuerda que ya se leyó en la vista del Supremo las declaraciones presentadas por la actual presidenta del Congreso y entonces de Baleares, Francina Armengol, así como la del hoy ministro y entonces presidente de Canarias, Ángel Víctor Torres. También estaba citado el jueves el comisionista Víctor de Aldama como investigado en la Audiencia Nacional, pero su declaración se ha aplazado hasta el próximo día 21.
6: El próximo Comité Federal del Partido Socialista será el 27 de junio, sábado, el máximo órgano entre congresos, y se celebrará casi un año después del último. Lo ha anunciado la portavoz de la Ejecutiva, Montse Mínguez. Para entonces ya se habrá completado el actual ciclo electoral que culmina este domingo con los comicios en Andalucía.
10: Empezamos un nuevo ciclo para preparar a tope el nuevo curso con las elecciones municipales y las autonómicas que vendrán el año que viene. Así que el 27 de junio será nuestro Comité Federal y se realizará aquí

0: en Madrid.
1: Estadística del INE sobre el precio del alquiler en viviendas se encareció de media un 3,5% en un año en 2024, que es el último dato actualizado, y muy por debajo de lo registrado en los portales inmobiliarios, porque el INE solo tiene en cuenta los datos que aparecen en los registros administrativos de la agencia tributaria. El precio sube considerablemente, los nuevos contratos cerca de un 9%. En solo un año. Es la principal preocupación ciudadana, según las encuestas, y hoy hemos conocido una sentencia que considera que una habitación alquilada también es vivienda, con las implicaciones que eso conlleva. Estamos en Santander, Alejandro Losada.
2: La Audiencia Provincial de Cantabria considera vivienda una habitación alquilada y permite la prórroga forzosa de alquiler que establece la Ley de Arrendamientos Urbanos. La sentencia estima así el recurso presentado por una inquilina contra la sentencia del juzgado de primera instancia número 1 de Santoña, que estimó la demanda presentada por su casera, quien solicitaba la resolución del alquiler y el desalojo al considerar que había concluido el tiempo de duración del contrato. El tribunal de instancia señalaba que el arrendo tiene objeto únicamente una de las habitaciones del inmueble. Sin embargo, la Audiencia de Cantabria entiende ahora que lo esencial es que la habitación cubre la necesidad permanente de vivienda y no la exclusividad en el uso de todos y cada uno de los servicios esenciales.
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4: Más de 30 horas después de la llegada del Ondius al puerto de Granadilla, en la isla de Tenerife, la mayoría de pasajeros ya han desembarcado, incluidos los 14 españoles que se encuentran en el Hospital Gómez Ulla de Madrid, pasando un periodo de cuarentena de 42 días. A todos ellos se les ha realizado una prueba PCR. Esta tarde está previsto que se conozcan los resultados. Según la ministra de Sanidad, Mónica García, todavía quedan a bordo del barco 54 personas, 22 de ellas, incluidos los australianos, serán desembarcadas para su traslado a un avión fletado por Países Bajos, dándose por concluido el operativo a las 7 de esta tarde.
5: Teníamos previsto que esta tarde llegaran dos aviones, el de Australia y el de Países Bajos. Finalmente va a ser el vuelo de Países Bajos el que se va a llevar también a los ciudadanos y ciudadanas que iban en el vuelo australiano.
4: En las últimas horas se ha conocido que dos cruceristas que fueron desembarcados ayer han dado positivo por antivirus, una mujer de nacionalidad francesa y un estadounidense. Más asuntos. El Partido Popular exige la comparecencia del ministro del Interior, Fernando Grande Marlaska, tras la muerte de dos agentes de la Guardia Civil hace tan solo unos días mientras perseguían a una narcolancha cerca de la costa de Huelva. Insisten los populares en que no es un caso aislado y exigen al Ejecutivo más medios para los agentes. Desde Ferraz rechazan las críticas e ironizan con que Alberto Núñez Feijóo hable sobre narcotráfico. Escuchamos a Borja Sémper, del Partido Popular, y a Montse Mínguez, del Partido Socialista.
6: Fueron asesinados mientras cumplían con su deber, persiguiendo al crimen organizado que cada día actúa con más violencia, con más impunidad y desafiando con más virulencia al Estado.
7: El mejor homenaje que se le puede hacer a los guardias civiles es recordar a quienes combaten contra el narcotráfico y dejarnos de lado de manifestaciones de quienes se fotografían amistosamente con los narcotraficantes.
4: Se lo estamos contando, el Tribunal Supremo rechaza la salida de prisión de Koldo García, tal como había solicitado su abogada en la última sesión del juicio sobre los contratos de mascarillas. El tribunal considera que no ha desaparecido el riesgo de fuga para ponerle en libertad y continuará en la cárcel hasta conocer la sentencia. Los 7 magistrados del Supremo estiman que están ante los inicios de una deliberación compleja que exige un examen detallado de la causa. El exasesor Koldo García también está citado este jueves a declarar como investigado en la Audiencia Nacional por las mascarillas que adquirió Baleares. Su abogada pide el archivo de esta causa al entender que ya ha sido juzgada en el juicio del Supremo. Y en Ceuta, la Guardia Civil ha recuperado los cadáveres de 2 migrantes que intentaron cruzar a nado el estrecho. Con ellos son ya 18 los cuerpos sin vida encontrados en la ciudad autónoma en lo que va de año. Sara Vázquez.
8: La Guardia Civil ha recuperado del mar 2 cadáveres en la bahía sur de Ceuta. El Servicio Marítimo y el Grupo Especial de Actividades Subacuáticas han recogido los cuerpos de los 2 inmigrantes y ya los han trasladado a la base ubicada en el puerto pesquero. Los 2 llevaban trajes de neopreno. Con estos nuevos hallazgos ya son 18 los inmigrantes fallecidos en lo que llevamos de año. Son continuos los intentos de entrada a nado desde Marruecos. Los jóvenes se tiran al mar intentando bordear el espigón del Tarajal para llegar a Ceuta.
4: Del exterior se recrudecen los ataques en el Líbano. Ya son 2.869 muertos y casi 9.000 heridos desde el inicio del conflicto, pese al alto el fuego. En el sur del país se siguen registrando bombardeos y disparos de artillería, todo pese a este cese de hostilidades que sigue en vigor entre el Líbano e Israel desde

0: mediados de abril. Esta misma semana está previsto que Washington acoja una nueva ronda de diálogo para alargar la tregua y abordar soluciones a largo plazo.
1: Lunes 11 de mayo, 4 de la tarde en París, hora del flash informativo en Radio Francia Internacional. Con Mathieu de Gueldre en los controles, comenzamos.
2: Juan Cascón.
1: Otras 28 personas desembarcarán este lunes en las Islas Canarias del crucero afectado por un brote de antivirus. Después tomarán un vuelo a Países Bajos, mientras que 26 miembros de la tripulación, los que quedarán en el barco, lo harán por mar hasta el puerto de Rotterdam. Y sobre la evacuación de este domingo de las 94 personas, se han confirmado dos positivos. Mónica García, ministra de Sanidad española.
3: Las autoridades sanitarias francesas nos han hablado de un positivo con síntomas y que ha dado positivo y ahora mismo está en un hospital. No sabemos su estado de salud. También las autoridades americanas nos comunicaron tanto una persona que tiene síntomas leves como un positivo débil, ¿no?
1: Esto en cuanto al antivirus y con respecto a la guerra en Oriente Medio, Irán defiende sus propuestas como derechos legítimos, entre ellos el fin de la guerra en la región, incluido el Líbano, el levantamiento del bloqueo estadounidense en Hormuz y la liberación de los activos iraníes congelados. Donald Trump rechaza la contraoferta, tachándola de inaceptable. La premio Nobel de la Paz iraní, Narges Mohammadi, llevaba encarcelada desde diciembre en Irán y ha sido liberada bajo fianza para recibir tratamiento médico. Sus abogados aseguran que la activista se encuentra entre la vida y la muerte por el grave deterioro de salud que ha sufrido en prisión durante los últimos meses. El primer ministro británico Keir Starmer promete poner al Reino Unido en el corazón de Europa. En su discurso a la nación, tras la derrota de los laboristas en las municipales de la semana pasada, ha descartado dimitir y asegura que reforzará la economía y la defensa del país, debilitado, dice, por el Brexit. El Parlamento filipino vota a favor de destituir a la vicepresidenta del país. Sara Duterte está acusada de corrupción y de amenazar de muerte al presidente Ferdinand Marcos. Si el Senado la declara culpable, no podrá ser candidata a las presidenciales de 2028. Emmanuel Macron reunido en Kenia a propósito de la cumbre África Forward. El presidente francés se encuentra allí con representantes de más de 30 países africanos para tratar de alcanzar acuerdos que le permitan recuperar la influencia francesa en el continente. Hasta aquí el flash informativo. 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Muchas gracias por acompañarnos.
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1: La Corte Suprema de Israel emitió recientemente un fallo histórico prohibiendo el profiling o perfilamiento racial en los controles policiales de identidad. Una demanda presentada por minorías étnicas como los judíos etíopes para protegerse de la discriminación. Ellos representan el 2% de la población y muchos consideran este fallo como un saludo a la bandera más que una decisión con efectos reales. Desde Tel Aviv y Ashkelon, la lucha de esta comunidad de judíos negros, también llamados Beta Israel, por ser aceptados dentro de la sociedad israelí. Es un gran reportaje de Danae Rivadeneira y realizado por Didier Bleu.

0: Actualmente son unos 170 mil los judíos etíopes que viven en Israel. Llegaron en los años 80 siguiendo el sueño que habían alimentado sus ancestros. Llegaron anhelando Jerusalén, porque para ellos no existía el Estado de Israel ni sus fronteras, sino solamente Jerusalén. Sin embargo, la realidad de esta tierra prometida sería otra, y el sueño de una sola nación no tardaría en disolverse. Así lo explica Dani Atmasu, investigador, judío, etíope y también ciudadano israelí.
1: There is democracy to come. There is never democracy.
2: Esto es como la democracia. Decimos que está por llegar, pero no existe y nunca vas a estar allí cuando llegue. Sin embargo, esa esperanza te anima para que sigas haciendo lo que haces

0: para mejorar la sociedad. Jerusalén era así. No era un lugar específico, pero desde niño yo sabía que era de allí. Pero cuando al llegar allí te llaman Cushi, que es como decir negro, ni siquiera es llamar a alguien de piel oscura, es realmente Hushi, nigger. Muchas cosas fueron muy extrañas. Fue muy difícil como niño, pero sé que soy de aquí y no extraño ni tampoco deseo regresar a Etiopía.
1: Este 2026, Dani publicará su libro Negritud y Judaísmo, la resistencia del judaísmo etíope. 4 décadas después de la llegada de los etíopes a esta tierra prometida, su libro será el primero de carácter científico publicado por un miembro de la misma comunidad. Porque 40 años después, el camino de los judíos etíopes, es decir, de los judíos afrodescendientes, es decir, de los judíos negros, ha sido y es aún cuesta arriba. Rajeli Malkay, directora de la organización Empoderando Mujeres Etíopes, cuenta lo que ella, como tantos otros miembros de la comunidad, han vivido.
2: Sucede todo el tiempo, ahora y antes. Cuando mi hermano era chico y estaba aún en la escuela, un día quería comprarle un regalo a mi papá. Tenía 200 o 300 shekels, unos 70 u 80 euros en el bolsillo, y un policía lo vio y lo detuvo. ¿Por qué tiene tanta plata?, le dijo. En realidad, no era tanta plata, y mi hermano no entendía por qué lo detenían. Pero son cosas que pasan todo el tiempo. Los jóvenes etíopes no pueden sentarse en las bancas, así como así en la noche en un barrio de blancos, porque son vistos como sospechosos.
3: La desconfianza y el estar alerta es una lección que se aprende rápido en la comunidad etíope, sobre todo porque a su llegada a Israel, muchos de estos migrantes judíos fueron colocados en residencias temporales como Kiryat Malachi o Ashkelon, al sur de Tel Aviv, donde coexisten diferentes minorías étnicas.
4: We are the Harlem of Israel.
5: Somos el Harlem de Israel. Aquí se cometen muchos delitos. Hay proxenetas, drogas y más. Otra complejidad que la gente no entiende. No somos una élite, no todos los judíos son ricos. Luchamos por sobrevivir cada día.
4: We fight to stay alive every day.
3: Quien habla es Shulamit, judía de padres árabes, judía Mizrahi, como designa el término de los judíos descendientes del norte de África y de Medio Oriente. Shulamit no tiene el brazo izquierdo completo, su mano no terminó de desarrollarse, y esta discapacidad, además de sus orígenes árabes, le hicieron a ella y a su hermano Orel darse cuenta de que, si bien todos son judíos, no todos los judíos son iguales.
5: Los judíos ashkenazíes, es decir, los judíos blancos provenientes de Europa, recibían un trato muy diferente al nuestro. Había niveles y nosotros estábamos en el nivel más bajo, pero cuando llegaron los etíopes, que estaban por debajo de nosotros, eso supuso un pequeño cambio. Hoy en día el racismo es más difícil de ver, pero sigue ahí.

0: La historia de los judíos etíopes en Israel empezó oficialmente a fines de 1984 y principios de 1985, cuando tras décadas de idas y venidas el gobierno decidió exfiltrarlos tras aceptar que al ser también judíos tenían el derecho a la ley de retorno y a ser reconocidos como ciudadanos israelíes. Bajo el nombre de la Operación Salomón, militares israelíes, miembros del Mossad, aterrizaban de noche en los campos de refugiados de Sudán, país enemigo de Israel, y exfiltraban a estos judíos etíopes, hermanos suyos, para llevarlos luego a Israel. Una odisea para los propios etíopes, pues debían primero lograr la hazaña de llegar a Sudán.
1: Cuando tenía around 9 years old, my family and I...
2: Cuando tenía unos 9 años, mi familia y yo dejamos nuestro pueblo y emprendimos un viaje hacia Sudán. La verdad es que lo pasamos bastante mal. Perdimos a mucha gente por el camino. Como comunidad judía, sufrimos por ser judíos. Por ejemplo, durante un año, el gobierno etíope no concedió ni compartió tierras a los judíos, a pesar de que éramos etíopes. A nuestra comunidad se la llamaba Falacha, que quiere decir sin tierra, extranjero. Nuestros vecinos cristianos etíopes no confiaban en nosotros.
0: Dania Bebe es periodista y publicó ese 2025 el

0: 1983 escuchamos hablar de un viaje de la comunidad judía. Una noche, un viernes por la noche, nos fuimos. Dejamos nuestro pueblo. No sabíamos a dónde íbamos, ni cuánto tiempo duraría. Caminamos descalzos, sin comida, sin ropa. Caminamos un mes o algo así. Y llegamos a la frontera con Sudán. Por desgracia, nos quedamos en Sudán un año, en un campo de refugiados. Unos 4.000 etíopes murieron, entre ellos algunas personas de mi familia. Entonces, nuestro sueño y nuestra misión es contárselo a la sociedad israelí, al pueblo judío. Lo mucho que sufrimos para llegar a Jerusalén, luchamos por formar parte de ella.
1: Pero el camino hacia la tierra prometida no ha terminado, porque la realidad del siglo XXI sigue golpeándolos en la cara, cuando se dan cuenta de que no tienen las mismas oportunidades que el resto de los ciudadanos de Israel. Cuando Shulamit estaba en la secundaria, Orel, su hermana, había empezado a hablar en casa del secuestro de Averia Mengistu, un judío etíope con autismo retenido por Hamas y que permaneció en su poder por más de 10 años. Shulamit sintió que Averia podía haber sido ella.
2: Cuando empezó con el activismo y se involucró un poco más y empezó a hablar de ello en nuestra casa, yo pensaba, esto es una mierda, lo siento, pero es una mierda. Es una mierda, es igual que con nosotros. Si fuéramos nosotros, nadie lucharía por nosotros. Y esto es lo que pasó con las, lo siento, pero es lo que pasó con las familias de los otros rehenes del 7 de octubre. Ellas no lo entendían y no lo entendieron hasta que sus hijos estuvieron allí.
1: Until their children were there. Inspirada en su experiencia personal y la discapacidad de su hermana, Orel Shitrit decidió crear la cuenta de Instagram Counting Averia para sensibilizar y exigir la liberación de Averia Mengistu. La presión surtió efecto y él fue liberado a principios de 2025. Y es que en Ashkelon las cosas se mueven. El activismo ha logrado cierto reconocimiento y Raheli Malkai fue elegida para encender la antorcha en las celebraciones por las fiestas nacionales. En 2013, el gobierno israelí admitió, como lo habían denunciado decenas de mujeres etíopes, que les administró Depo-Provera, un contraceptivo de larga duración en contra de su voluntad.
3: Hoy en día es diferente, estamos más informadas y tenemos más educación, conocemos el idioma, conocemos nuestros derechos. Antes se administraba la vacuna a mujeres inmigrantes que no entendían el idioma y se les administraba la fuerza, se les administraba tanto que ya no podían tener hijos, básicamente se les da una vacuna que las dejaba estériles. Hoy en día es diferente, entendemos mejor, conocemos nuestros derechos, tenemos médicos etíopes, así que es completamente diferente, ya no pueden hacer lo que quieren, pero sí, es doloroso saber que al final han trabajado con mujeres inocentes que no estaban al tanto de lo que les hacían y que recibieron una vacuna contra su voluntad.
1: Ya sea a través de los estudios, de la creación de empresas y comercios o de las redes de apoyo, la comunidad de los judíos etíopes logra hacerse espacio en la sociedad israelí pese a los desafíos. Brahan, influencer judío etíope, cuenta que hubo muchas informaciones falsas acerca de los judíos etíopes en Israel. Eso la animó a contar su historia y la de su comunidad a través de las redes sociales.
4: Lo que estoy haciendo es contar la historia y reformular la historia de los Beta Israel, porque hay mucha desinformación que se ha transmitido. Creen que no hemos aportado nada a la sociedad israelí, que aquí somos delincuentes y ciudadanos de segunda clase. Y eso es mentira. Hay un enorme legado que los Beta Israel trajeron consigo a la sociedad judía israelí. La gente piensa que fue el Mossad el que vino y salvó a los judíos etíopes, lo cual es cierto. Pero también hay que dar crédito al pueblo judío etíope que se marchó de sus pueblos y recorrió miles de kilómetros hasta Sudán y de Sudán a Israel. Los etíopes se salvaron a sí mismos. Y si los activistas etíopes no hubieran estado ahí para presionar entre bastidores, el Mossad no habría venido.
1: Israel es una sociedad compleja, es lo que no se cansan de repetir los judíos etíopes que entrevisté. Todos ellos aman su patria, no solo porque no tienen otra, sino porque es su hogar y la tierra con la que sus ancestros les enseñaron a soñar. Sin embargo, la idea de una sociedad homogénea y con un solo perfil étnico que los segrega va en contra de la idea de la nación de Israel, según explica Daniel Mazo.
5: Es un reto. Israel

0: es un espacio de caracterización o lo que llamamos espacio afro-levantino. Esta nación existe como tal porque hay muchos grupos pequeños que la conforman. Si separas a sus miembros e intentas convertirlo en grupos puros diferentes, entonces la idea de nación ya no existe. La cuestión es cómo lo resolvemos y cómo podemos vivir y mejorar la sociedad para todos. Esa es mi idea.
1: And how we can live and to make it better for everyone.

0: En un mundo cada vez más polarizado, la sociedad israelí libra su propia batalla y las fracturas se hacen cada vez más visibles pese a un discurso que pareciera borrar todas las diferencias. Pese a ello, los grupos que lo conforman elevan su voz y eligen también contar, contar como ciudadanos y contar también su propia historia.
1: Y ahora, después de este reportaje, les dejamos con los deportes, con Manu Terradillos.
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4: Un saludo, amigos. Tiempo para el deporte en Radio Francia Internacional. Tiempo para el Deportivo este lunes 11 de mayo, en el que venimos con un programa muy futbolero. El Barcelona ganó su segunda liga consecutiva y lo hizo a lo grande. Los azulgranas se aseguraron el título tras vencer al eterno rival, el Real Madrid, en el Clásico. Además, ya quedó configurada la final de la Liga de Campeones, PSG-Arsenal. Analizaremos las semifinales y el estado del fútbol latinoamericano y europeo con el ex internacional uruguayo Jorge Polilla da Silva, junto con el español Juan Carlos Pedraza, quien defendió por su parte la elástica de la Roja. Y en nuestra página polideportiva, especial atención al ciclismo, porque el también uruguayo Tomás Silva hace historia liderando el Giro de Italia después de tres etapas, de las que ganó una de ellas. Con Víctor Mati en el control de sonido, sin más dilación, comenzamos aquí el Deportivo de RFI. Así celebraban los aficionados culés el nuevo título liguero del Barcelona, el 29º de su historia, logrado además ante su gran rival. Los azulgranas se aseguraron el campeonato de manera matemática a falta de tres fechas, después de vencer en el Clásico al Real Madrid 2-0. Rashford y Ferran Torres firmaron los tantos. Terminado el partido, el Camp Nou se convirtió en una fiesta y el capitán, el uruguayo Ronald Araujo, tomaba la palabra.
5: La verdad que estamos muy felices y orgullosos. Ha sido un año de mucho trabajo, mucho esfuerzo, con momentos buenos y también momentos malos, pero este equipo, con el carácter y la valentía, siempre salió adelante. Muchas gracias por el apoyo de todos, fueron muy importantes. Esta liga también es de todos ustedes. Estamos seguros que vendrán grandes momentos. Sabemos lo que significa llevar este escudo y vamos a darlo todo para darle más alegrías. Porque vosotras os merecéis.
4: Tiempo ahora para la máxima competición continental europea. Sintonía de la Liga de Campeones en Radio Francia Internacional, porque ya tenemos finalistas. El PSG jugará su segunda final de la Champions consecutiva y defenderá su título como vigente campeón ante el Arsenal el próximo 30 de mayo en Budapest. El Paris Saint-Germain de Luis Enrique logró el pase tras eliminar al Bayern en semifinales en un doble duelo intensísimo. Ambos empataron a un tanto en la vuelta en Múnich después de que el cuadro parisino se impusiese en la ida 5-4 en un partido espectacular. El defensa ecuatoriano del PSG, William Pacho, fue elegido mejor jugador del choque de vuelta.
6: Muy contento por el equipo, por el esfuerzo que hemos hecho hoy. Yo creo que esto demuestra lo grande que somos, las grandes cosas que estamos haciendo y nada, con mucha humildad, con mucho trabajo, yo creo que hemos sacado este partido adelante. Significa mucho trabajo, mucho esfuerzo, la verdad que he venido haciendo las cosas bien. En general el equipo hemos estado muy bien, tenemos un gran equipo, una gran pasión, una gran hambre de querer ganar y nada, ahora a descansar que se vienen partidos para la Liga y la Champions nuevo.
4: El rival del PSG será el Arsenal inglés, que en la penúltima rueda se deshizo del Atlético de Madrid. El cruce llegó igualado al partido de vuelta en Londres después de que ambos empatasen a uno en Madrid. En la capital inglesa, un solitario gol de Saka dio el triunfo y el pase a los Gunners. El Atlético cierra una temporada sin títulos, pese a acariciarlos, ya sin opciones de liga y tras perder la final de la Copa en España y estas semifinales de la Champions. No obstante, así se sentía su director técnico, el Cholo Simeone, tras la eliminación.
7: Vos me preguntás, ¿qué siento?

0: y siento tranquilidad, siento paz, siento que el equipo dio absolutamente todo lo que tiene. Y llegamos a un lugar donde nadie imaginaba. Y llegamos a un lugar a competir con un equipo que tiene un poderío increíble, que es la realidad, y nosotros con nuestras armas competimos muy bien. Aceptar el lugar que tenemos, y para agradecimiento para nuestra gente, agradecimiento para nuestros jugadores, porque la verdad que me siento orgulloso de estar en el lugar donde estoy.
1: Aprovechando estas semifinales de la Champions, a las que ha llegado el Atlético de Madrid, hemos decidido hablar un poco de fútbol con dos exjugadores del club, uno a cada lado del Atlántico. Ya nos escucha Jorge Polilla da Silva, el delantero uruguayo que vistió la camiseta rojiblanca en los 80. ¿Cómo está? Gracias por acompañarnos, Jorge.
2: Hola, buenas tardes. Gracias a ustedes por la llamada.
1: Y más cerca de Madrid está otro internacional, que le conoce bien, en este caso español, y que también defendió los mismos colores que ahora el Cholo, Juan Carlos Pedraza. Un saludo.
3: Buenas tardes.
1: Gracias a los dos por acompañarnos. Ya lo decíamos, ya tenemos final PSG-Arsenal. Imagino que ha sido duro ver caer al Atlético, pero ¿qué os sugiere este choque, esta final? Son los dos mejores equipos de Europa. Empezamos, si quieres, por usted, Jorge.
2: Bueno, yo creo que PSG demostró que es un gran equipo, desde lo colectivo, de lo individual, tiene grandes jugadores. Está en un momento dulce, digamos, porque, bueno, todo le sale bien. Ayer arranca en un partido que salía ya con un gol de ventaja y nada, los dos minutos consigue ampliar esa diferencia, pero después hizo un partido muy inteligente, muy ordenado, le cerró los espacios al Bayern, que también es otro gran equipo, y yo creo que merecidamente llega a la final, ¿no? También es una pena que el Bayern no lo pudiera conseguir, porque había demostrado también ser un gran equipo, pero como ya Juan Carlos, digo, son detalles, y vos en una eliminatoria que tenés que remontar un resultado, a los dos minutos que te conviertan ya se hace mucho más cuesta arriba, ¿no? Entonces, creo que hoy, por lo que hemos visto, parecería que el PSG es el gran favorito, pero Arsenal ha demostrado que es un equipo muy duro, ¿no? Muy duro, que tiene argumentos para hacer daño, que maneja muy bien las pelotas paradas y que, bueno, que cualquier resultado se puede dar.
1: Juan Carlos, ¿a ti te gusta este super PSG de Luis Enrique?
4: Tiene un buenísimo equipo. Luis Enrique lo tiene muy bien apañadito todo. Yo creo que juegan lo que él quiere. También es verdad que el Bayern, yo creo que para mí fue algo más superior, sabiendo que el PSG tiene un grandísimo equipo y jugándosela, ¿no?, a que le metieran más goles. Una vez que le meten el primer gol, pues te la tienes que jugar.
1: Tras caer eliminado, dijo el Cholo Simeone que él estaba en paz con lo logrado. ¿Pensáis que el Atlético llegó hasta donde podía llegar? Y esta temporada incluso, que han llegado a una final de Copa, aunque se han quedado sin título. ¿Pensáis que el Atlético llegó hasta donde podía llegar? ¿Que se les puede exigir algo más?
2: No, yo creo que hay que destacar lo que hizo el Atlético, ¿no? Yo creo que fue una temporada muy buena, que compitió hasta las últimas instancias en una Champions que no era fácil, que le tocó enfrentar rivales muy muy duros, y bueno, después, como dijo Juan Carlos, son detalles, y lamentablemente no le alcanzó para poder haber llegado a la final, ¿no? Pero a mí me parece que el año del Atleti fue muy bueno, compitiendo entre los mejores siempre, y que bueno, que hay que valorar lo que hizo este plantel.
1: Hemos visto partidos de gran nivel en esta Champions, por cambiar un poco de tercio, ¿no? También vemos que las ligas europeas acumulan a grandes estrellas enseguida. Y por ejemplo, yo me acuerdo de Estevao, de Mastantuono. Polilla, tú que tienes experiencia en ambos continentes, en Latinoamérica y en Europa, ¿la diferencia entre los campeonatos de Europa y de Latinoamérica es solo económica? Es decir, ¿porque se pueden pescar jugadores antes o hay algo más?
2: Yo creo que hay una diferencia muy grande, ¿no? Digo, por algo los futbolistas más importantes en la actualidad están jugando la mayoría en Europa. Lo que tiene Sudamérica, que sí, que es una fuente permanente de resurgir, de sacar talentos, y esos chicos se terminan yendo muy joven, y eso devalúa lógicamente lo que son las ligas acá en Sudamérica, ¿no? Pero si miramos en todo lo que fue, por ejemplo, la Champions, o lo que todos son las ligas más importantes de Europa, está repleta de jugadores sudamericanos y muchísimos muy jóvenes, ¿no? Entonces eso hace que sí, que haya una diferencia económica, lógicamente, que la hay, pero también después pasa por lo futbolístico, porque lo,

0: los mejores jugadores de cada país, de Brasil, de Argentina, mismo de Uruguay, están todos jugando en Europa, ¿no? Y eso hace que el torneo de este continente se devalúe mucho. Pero bueno, todos quieren estar en lo mejor, y hoy lo mejor es Europa, lógicamente.
1: Okay, estoy totalmente de acuerdo con lo que ha dicho Jorge.
2: Viene ahora la gran cita futbolística, que es la Copa del Mundo, el Mundial, con el que se habla mucho de muchas cosas que no tienen que ver con el fútbol, que si los precios de las entradas, que si las estancias, los desplazamientos. ¿Cómo veis esta Copa del Mundo y quién pensáis que son los grandes favoritos?
0: Bueno, la verdad que lógicamente que siempre cuando se aproxima el Mundial hay una gran expectativa, ¿no? Este va a ser un Mundial, digamos, un poco especial, porque por primera vez van a disputarlo 48 equipos, se va a jugar en tres países diferentes, van a hacer desplazamientos muy largos. Yo creo que hay un poco ahí de expectativa a ver cómo sale todo esto, ¿no? Pero después nosotros lo que nos gusta es el ver el fútbol, siempre esperando ver aquellos grandes equipos, ver cómo se va desarrollando el Mundial. Hoy quizás los favoritos, por lo que vienen haciendo, por los jugadores que tienen, para mí puede ser Francia, España, los dos grandes candidatos. No veo hoy en la actualidad ningún equipo en Sudamérica que me parece que pueda estar ahí, pero lógicamente que hay equipos de mucha tradición, de mucho prestigio, que en la medida que van transcurriendo un Mundial se van fortaleciendo y se hacen rivales muy duros. No veo a Brasil hoy como gran candidato. Argentina creo que ha bajado mucho de lo que fue en el último Mundial, pero bueno, tiene jugadores de mucha jerarquía, y después que el Mundial empieza a rodar hay que ver cómo están, ¿no? Pero bueno, yo, como siempre digo, cada vez que se aproxima un Mundial estamos todos ahí expectantes para poder ver esa fiesta, que es la fiesta más grande del fútbol.
1: La verdad es que no te puedes fiar de nadie. Esto es como, dice que hasta que no el árbitro no pita al final, no termina el partido, ¿no? Pues esto es lo mismo que dice Poli. Argentina los conoce mejor, ¿no? Es el actual campeón, y entonces, pues lógicamente. Y bueno, los equipos sudamericanos, Brasil, son equipos importantes. Hay que tratarlos con muchísimo respeto. Aquí en Europa y en otros sitios más estos, pues bueno, pues yo qué te voy a decir. Yo me siento muy español, y yo pienso que España está súper capacitada para poder ganar el Mundial, porque tiene jugadores de mucho talento, y yo creo que Luis de la Fuente está haciendo un bloque importante en la Federación Española, en la Selección Española.
2: Pues agradeceros a los dos, Jorge Polilla da Silva, Juan Carlos Pedraza, dos internacionales que han pasado por esta sintonía de Radio Francia Internacional del Deportivo. Gracias por habernos acompañado. Tiempo ahora para la información polideportiva, empezando por ciclismo. El francés Paul Magnier logró este domingo su segunda victoria de etapa en tres días del Giro de Italia tras imponerse al sprint. No obstante, en un hito histórico, el uruguayo Guillermo Tomás Silva mantiene su maglia rosa de líder, que se enfundó tras lograr el triunfo parcial en la segunda etapa. Así se mostraba tras ganar el sábado.
3: Sí, muy contento, la verdad que una victoria un poco inesperada en la segunda etapa de mi primer Giro de Italia. Y súper contento, no hay palabras. Sabíamos en la condición que estábamos, pero siempre sabemos que es muy difícil ganar en un Grand Tour. Y la verdad que se dé ahora en los primeros días da mucha tranquilidad. Creo que lo máximo para mí, a lo máximo que podía aspirar para mi país. Están todos muy contentos por ser el primer uruguayo en una participación y poder regalarle una victoria, creo que es lo máximo.
2: Y en MotoGP, el español Jorge Martín venció en el Gran Premio de Francia, consiguiendo su primer triunfo desde septiembre de 2024. Marco Bezzecchi sigue liderando el Mundial. Hasta aquí esta edición del Deportivo de Radio Francia Internacional. Gracias por acompañarnos.
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1: Buenas tardes, Baey Chapá. A Pura Vida Paraguay, de 15 a 18 horas. A Pura Vida Paraguay, la mejor revista radial y compañía de todas las tardes, donde compartimos temas de interés general y de actualidad del ámbito nacional e internacional, y como siempre, con la música, que es el mejor condimento para los sentidos. Arrancamos ya con el completo resumen informativo y los servicios de la hora.
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3: Lunes 11 de mayo, 4 de la tarde en París, hora del flash informativo en Radio Francia Internacional. Con Mathieu de Gueldre en los controles, comenzamos.
4: Juan Cascón.
3: Otras 28 personas desembarcarán este lunes en las Islas Canarias del crucero afectado por un brote de antivirus. Después tomarán un vuelo a Países Bajos, mientras que 26 miembros de la tripulación, los que quedarán en el barco, lo harán por mar hasta el puerto de Rotterdam. Y sobre la evacuación de este domingo, de las 94 personas, se han confirmado dos positivos. Mónica García, ministra de Sanidad española.
5: Las autoridades sanitarias francesas nos han hablado de un positivo con síntomas y que ha dado positivo y ahora mismo está en un hospital. No sabemos su estado de salud. También las autoridades americanas nos comunicaron tanto una persona que tiene síntomas leves como un positivo débil, ¿no?
3: Esto en cuanto al antivirus, y con respecto a la guerra en Oriente Medio, Irán defiende sus propuestas como derechos legítimos, entre ellos el fin de la guerra en la región, incluido el Líbano, el levantamiento del bloqueo estadounidense en Hormuz y la liberación de los activos iraníes congelados. Donald Trump rechaza la contraoferta, tachándola de inaceptable. La premio Nobel de la Paz iraní, Narges Mohammadi, llevaba encarcelada desde diciembre en Irán y ha sido liberada bajo fianza para recibir tratamiento médico. Sus abogados aseguran que la activista se encuentra entre la vida y la muerte por el grave deterioro de salud que ha sufrido en prisión durante los últimos meses. El primer ministro británico Keir Starmer promete poner al Reino Unido en el corazón de Europa. En su discurso a la nación tras la derrota de los laboristas en las municipales de la semana pasada, ha descartado dimitir y asegura que reforzará la economía y la defensa del país, debilitado, dice, por el Brexit. El Parlamento filipino vota a favor de destituir a la vicepresidenta del país. Sara Duterte está acusada de corrupción y de amenazar de muerte al presidente Ferdinand Marcos. Si el Senado la declara culpable, no podrá ser candidata a las presidenciales de 2028. Emmanuel Macron reunido en Kenia a propósito de la cumbre África Forward. El presidente francés se encuentra allí con representantes de más de 30 países africanos para tratar de alcanzar acuerdos que le permitan recuperar la influencia francesa en el continente. Hasta aquí el flash informativo. Recuerden que pueden seguirnos en nuestra página web rfimundo.com y en nuestras redes sociales. Muchas gracias por acompañarnos.
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0: 7:15, iniciamos el informativo de la hora. Pese a informaciones de que el senador cartista Érico Galeano presentaría su renuncia hoy, uno de sus abogados, Ricardo Estigarribia, precisó que esto recién se daría mañana martes. Por una cuestión de paz y tranquilidad, mencionó su defensor legal como el argumento para abandonar el Congreso. Tras el incendio del mercado municipal de Itagua, el intendente Horacio Fernández estimó en 2.000 millones de guaraníes las pérdidas que afectan a más de 400 premisionarios. Como el espacio quedó totalmente destruido, se prevé que estará inoperativo por al menos 9 meses. Una niña de 6 años fue rescatada por autoridades de Santa Rosa del Mondagón, en Alto Paraná, luego de ser encontrada en la vía pública junto a su madre y su pareja. Ambos estaban en estado de ebriedad, según confirmó una prueba de alcotest.
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0: El dólar a la compra 6.050, a la venta 6.150, el real a la compra 1.190, a la venta 1.250, la cotización del peso argentino a la compra 4, a la venta 5, el euro a la compra 7.150, a la venta 7.600.
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0: Actualmente en Asunción y Gran Asunción la temperatura es de 19 grados centígrados, cielo despejado con una humedad del 45%, vientos del sureste a 7 kilómetros por hora.
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3: Tráfico muy intenso en Avenida Madame Lynch en Asunción, velocidad media 6 kilómetros por hora, tiempo de conducción 29 minutos. Minutos pasaron de las 3 de la tarde y compartimos el comentario de 3x3 en la mañana de Contrapoder.
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5: Quizás lo más relevante de la visita de Peña a Taiwán haya sido el anuncio de que se va a desarrollar en el país un centro de inteligencia artificial en trabajo conjunto con Taiwán, que tiene una avanzada en la construcción de microprocesadores desde hace bastante tiempo, concentrando casi el 70% de este factor clave en el desarrollo tecnológico. Paraguay tiene todavía energía, con lo cual puede poner su parte y puede resultar atractiva la inversión taiwanesa en el país. Ese ha sido el anuncio más importante de la visita de 4 días que ha tenido Peña con otros empresarios locales, entre ellos

0: Los del sector aviar, que están muy contentos porque Taiwán, además de comprar cerdo, o sea, carne de cerdo y carne vacuna, también lo hará con carne de pollo. Una buena noticia que esperemos repercuta en términos económicos y en el desarrollo del país y en la prosperidad de importantes sectores claves de nuestra economía.
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Muy, pero muy buenas tardes a toda la audiencia de Radio Libre. Estamos un día más acompañándote en esta tu programación de A Pura Vida Paraguay. Hoy lunes, que iniciamos con toda esta hermosa semana, que ya se vino el frío y qué tal lo recibiste. Porque bueno, el día de ayer tuvimos bastante frío a nivel país y hoy despertamos con una mínima entre 6 y 7 grados. Y actualmente la temperatura en Asunción y Gran Asunción es de 19 grados centígrados, con cielo despejado, humedad 45% y vientos del sureste a 7 kilómetros por hora. Que el día de ayer y el día sábado se estuvo sintiendo bastante también los vientos sur, el famoso viento sur que trae consigo también estos días más frescos. Para mañana martes se espera una máxima de 20, mínima de 7 grados. Para el miércoles máxima de 22, mínima de 9 grados. Para el jueves máxima de 22, mínima de 13 grados. Para el viernes máxima de 23, mínima de 13 grados. Así que tendremos todavía días frescos por la mañana y ya para esta hora y por el atardecer, que irá otra vez retomando a las mínimas de la mañana. Hoy, por ejemplo, tuvimos una mínima de 6 grados y tenemos ahora la temperatura de 19 grados, que volverá a ir bajando, y mañana se espera la mínima de 7 grados. Así que a seguir abrigados, porque también esto trae ya las famosas alergias, los alérgicos al cambio de clima, así que también para tener en cuenta eso. Y como siempre, estamos para ofrecerte todo lo que tiene que ver con el ámbito de las noticias a nivel nacional e internacional y, por supuesto, acompañada de buenísima música. Hoy lunes, como siempre, escuchamos música de Liz Abogado, así que también te recuerdo la vía de comunicación 0971-29-1933 para que hagas algún pedido especial el día de hoy. Hoy es el 11 de mayo. Hoy es el día número 131 y faltan 234 días para finalizar el 2026. Y en cuanto a las efemérides, hoy es, dice, el día del himno nacional en Argentina. Se sancionó en el año 1813. En Paraguay es el día del poeta paraguayo. También es a nivel internacional Día Mundial del Comercio Justo, segundo sábado de mayo, dice. Y en las efemérides históricas, en el año 330, se crea la Fundación de Constantinopla por Constantino el Grande. 1981, fallecimiento de Bob Marley. Y en 1949, Siam cambia su nombre oficialmente a Tailandia. Para saber un poco también de las efemérides que siempre te contamos un poquito aquí en este espacio. En cuanto al santoral, menciona a Santa Amparo y San Eudaldo. ¿Y qué pasó en el mundo? En el año 868, el 11 de mayo, se imprime el Sutra del Diamante, texto budista que enseña la práctica del desapego, siendo el primer libro impreso que se ha llegado a la

actualidad. En el año 912, Alejandro se convierte en emperador del Imperio Bizantino, Alejandro III. 1310, en el 54 templarios fueron acusados de herejía y son quemados en la hoguera por la Inquisición de Francia. 1867, Luxemburgo se independiza de Bélgica y Países Bajos. 1880, sucede la tragedia de Musselsdorf, en la que empleados de la empresa Southern Pacific matan a 7 pobladores de la localidad de Hanford, California, por negarse a vender sus tierras para la construcción de ferrocarril. 1924, se crea en Alemania la empresa Mercedes-Benz, formada por Gottlieb Daimler y Carl Benz, como función de las dos compañías. En 1960, sale al mercado la primera píldora anticonceptiva en Estados Unidos. 1995, más de 170 países deciden extender el Tratado de No Proliferación Nuclear, NPT, indefinidamente sin condiciones en Nueva York, Estados Unidos. 1997, el supercomputador Deep Blue de IBM le gana una partida de G3 al ruso Garry Kasparov. Por último, en el año 2011 ocurre un terremoto en Lorca, Murcia, España, de 5,3 grados en la escala de magnitud del momento. Terremoto excepcional por su poca profundidad, que causó 9 víctimas mortales y numerosos daños materiales. Como siempre, te compartimos un poco también de lo que pasó en el mundo un 11 de mayo. Pasando un poquito a los titulares del día de hoy. Incendio del mercado de Itagua dejó pérdidas de 2 millones de guaraníes, estima el intendente. Mientras se espera su renuncia, Senado ya prevé tratar la expulsión de Erico Galeano. Experto califica de delirio proyecto de construcción de centro de IA anunciado por Peña. Paraguay condena ataques a Qatar y Kuwait y pide resolver diferencias por vías pacíficas. Paraguay y Filipinas acuerdan la extensión del visado mutuo para potenciar relaciones. Tras denuncia de vecinos, rescatan a niña de 6 años y detienen a 2 adultos ebrios. Bebé de 16 días desaparece en extrañas circunstancias, se imputan a la madre. Miguel Prieto fue intervenido de urgencias tras atragantarse con una espina de pacú. Entre algunas de las noticias por parte de Última Hora, mientras que ABC nos comenta, IPS se deslinda de la Casa Serafina Dávalos y traslada la responsabilidad a la Procuraduría. Dice, ¿cuál fue la temperatura más fría de hoy lunes según registros? El territorio paraguayo amaneció este lunes bajo la influencia de una intensa masa de aire frío que desplomó termómetros en ambas regiones, de acuerdo con el reporte oficial de la Red de Estaciones Meteorológicas Automáticas de la Dirección de Meteorología e Hidrología, el Polo del Frío, que se situó en el Chaco. La temperatura mínima más baja de la jornada se registró en la comunidad Campo Loa, Ave Chaco, ubicado en el departamento de Boquerón, donde la mínima descendió hasta 1.9 grados. Esta cifra marca el pico máximo de enfriamiento en lo que va de la temporada para esta zona del país. La región oriental no quedó extensa a las bajas temperaturas. En el sur, específicamente en Itapúa, los registros también fueron extremos, con marcas de 2,2 grados y 2,6 grados Celsius en 2 de sus distritos. Por su parte, en el departamento central y la capital, las mínimas rondaron de 4,8 grados Celsius, generando una mañana de intenso frío. Hacia el norte del departamento, como Alto Paraguay y Concepción, el ambiente se presentó algo más moderado, con valores entre 7 y 10 grados. De acuerdo con el reporte de Araceli Fernández, pronosticadora de turno, durante los próximos días, las condiciones se mantendrían similares, con un ligero aumento en la temperatura máxima. Las mínimas estarían comprendidas entre 6 y 11 grados y las máximas variarían entre 18 y 24 grados. La nubosidad iría en aumento de forma gradual a lo largo de la

semana. Así que hoy, imagínense, 1.9 grados nada más se estuvo percibiendo en el Chaco paraguayo. Dio a conocer así su registro desde la Dirección de Meteorología, la temperatura mínima donde se sintió más este frío y datos que son obtenidos también a través de la red de estaciones meteorológicas que son, dice, automáticas. Así que a cuidarse, a tomar mucha vitamina C, aprovechar el sol para salir un ratito y, bueno, como siempre, a cuidarse. También, entre otros de los titulares, fin de semana largo con mamá, una oportunidad, dice, para disfrutar de atractivos en Ayolas. Emiliano Rolón, dice juez, y parte en el caso de Hernán Rivas. Mauri Espínola se desmarca de las chanchadas del cartismo y hasta Hernán Rivas ligó. Bugao trae cocaína de Perú y Bolivia, le vende en Brasil y a Europa y también envía marihuana a Chile, según Interpol. Fiscalía pide juicio por supuesto falso ingeniero de la ANDE. Dos ciudades de Misiones para conocer majestuosos museos con piezas de la era de los jesuitas. También dice Erico Galeano presentaría mañana su renuncia por sugerencias de abogados. Dos detenidos en allanamientos por robo de 150 millones de guaraníes en Ciudad del Este. IA en Paraguay, ¿tiene el país energía suficiente para proyecto de Taiwán? Cordillera, más de 1.500 reclamos por cortes y crecen las cifras contra el deficiente servicio de la ANDE. En San Bernardino recuperan una embarcación denunciada como robada en la zona de Coratei. Entre algunos de los titulares también por parte de ABC Color. Como ya sabes, puedes hacer tus pedidos musicales de el día de hoy, que estamos para ofrecerte, como siempre, lo mejor. Así que nosotros seguimos con más en este espacio de Apura Vida.

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36 minutos pasaron de las 3 de la tarde. Seguimos aquí con las informaciones del día de hoy, 11 de mayo, de todo lo que también aconteció el fin de semana. Esta mañana, luego del día después del voraz incendio del intendente de la ciudad de Horacio Fernández y el gobernador de Central, Ricardo Estigarribia, se reunieron con los previsionarios y acordaron ayudar afectados del poluposo mercado itagüeño. Tras la reunión, se realizó de manera improvisada frente a la entrada del mercado. Se decidió colaborar con los previsionarios con la instalación de 150 toldos desmontables que serán proveídos por la Gobernación de Central y 30 por la Municipalidad de Itagüá. El intendente Horacio Fernández pidió que los previsionarios se organicen. Ahora necesitamos que todos pongan de su parte. Esto no va a ser rápido, no les voy a mentir, no es algo que va a ser en pocas semanas, llevará su tiempo, es por eso que necesitamos que se pongan de acuerdo, que haya un representante de cada grupo para que podamos conversar y ver cómo podemos ayudarles, expresó el intendente. Por su parte, el gobernador de Central pidió a los afectados organizarse y conversar entre todos para llegar a un acuerdo y establecer un lugar seguro para continuar con todos los trabajos. Mientras se recupera el mercado, todos deben organizarse porque con aporte de la Gobernación de Central entregaremos 150 toldos desmontables, manifestó Estigarribia. En el 2002, desde la Municipalidad de Itagüá, que había anunciado la posibilidad de refaccionar todo el mercado, pero hubo una resistencia y manifestación por parte de varios comerciantes y eso impidió que la Municipalidad avanzara con el proyecto de remodelación del mercado. Según datos proveídos por los previsionarios, el incendio se habría iniciado un poco antes de las 14 horas de ayer, presumible en la zona del comedor. El fuego consumió el 95% del todo el mercado municipal. A causa de esto, más de 400 previsionarios quedaron a la deriva debido a que perdieron la totalidad de sus mercaderías. Los sectores más afectados son el rubro de carnicería, ropería, zapatería, como también el rubro de provistas para el hogar. Bomberos de la ciudad de Itagüá, Pacaraí, Santísima Trinidad, Capiatá, Fernando de la Mora, San Lorenzo, Fernando de la Mora y Lambaré acudieron al lugar para sofocar el incendio. Según denuncias de previsionarios, los bomberos se surtieron con aguas de un supermercado cercano y de un arroyo debido a que el reservorio de agua con el que cuentan el mercado no funcionaba. Según mencionaron, el motor de bombeo del agua no arrancó, por lo que los bomberos no pudieron surtirse del agua que había en el reservorio. Como consecuencia, los voluntarios tuvieron que recurrir a montar 3 piletas para juntar el agua de manera de combatir el incendio. La fiscal de Itagüá, Jennifer Marchuk, tras el recorrido por el mercado, manifestó que hasta el momento no haya hallado evidencias que pueda hacer presumir a la fiscalía un hecho imputable. Manifestó que aguardará los resultados de peritaje para emitir posteriores opiniones. Así que todavía se descarta las posibilidades de lo que fue, o mejor dicho, lo que ocurrió el día de ayer ahí en el mercado municipal de Itagüá. Que bueno, lo primero que se salió a la luz fue el tema de que hubo un cortocircuito, pero bueno, todavía se están haciendo el peritaje con respecto a lo que pudo haber acontecido en el lugar. También pasando a otras noticias, ANDE detecta millonaria conexión clandestina en planta asfáltica de Itapúa. Un equipo técnico de la Administración Nacional de Electricidad desmanteló una importante conexión irregular en media tensión durante un operativo de verificación la localidad de Cresburgo, distrito de Carlos Antonio López, departamento de Itapúa. La intervención reveló un esquema de fraude eléctrico que alimentaba una planta asfáltica. De acuerdo con los datos oficiales, el establecimiento operaba mediante un transformador de 200 kilovoltios, pero que carecía de cualquier tipo de equipo de medición de energía eléctrica. Esto permitía que alto consumo requería

El impacto económico para las arcas de la institución es significativo. Según las estimaciones técnicas, el perjuicio patrimonial asciende a 314.862.416 guaraníes. Ante la gravedad del hecho, la ANDE fortaleció la denuncia ante el Ministerio Público que para que se inicie la investigación penal pertinente de responsables de esta firma. La institución ratifica su compromiso con la reducción de pérdidas eléctricas e insta a la ciudadanía a denunciar este tipo de hechos a fin de resguardar la transparencia, la seguridad y sostenibilidad del sistema eléctrico nacional, señalaron así en la publicación en redes sociales. La ANDE recordó que tras la reciente modificación del marco legal, este tipo de hechos ya no se limitan a multas administrativas, según la ley 7300. El robo de energía eléctrica está tipificado actualmente como un crimen. Esta normativa contempla penas severas de hasta 10 años de prisión de privación de libertad en el intento de frenar millonarias pérdidas que sufre el sistema eléctrico debido a conexiones clandestinas, especialmente en sectores industriales y comerciales de alto consumo. La estatal insta a la población a utilizar canales oficiales para realizar denuncias de forma confidencial, ya sea a través de su página web, la aplicación Miande o vía WhatsApp 0962-160-160, con el objetivo de combatir el fraude que afecta a la calidad del servicio para el resto de las y los usuarios. Lo que dicen entonces desde la estatal con respecto a este hecho, que intervino un suministro irregular en media tensión de la zona de Cresburgo, donde el perjuicio patrimonial estima los 314 millones de guaraníes, y el caso ya fue derivado a fiscalía bajo la nueva ley que castiga este crimen con hasta 10 años de cárcel. Pasando a un poco también lo que estuvo realizando el presidente de nuestro país. Paraguay y Argentina acuerdan la exención de visado mutua para potenciar relaciones. Espero que esta historia visitada del presidente Peña sea solo el comienzo de una profunda amistad y asociación entre Filipinas y Paraguay, dijo Marcos en una declaración conjunta en la que remarcó que esta es la primera visita de un líder paraguayo desde que ambos países establecieron relaciones en 1962. El mandatario sudamericano, quien llegó el domingo al archipiélago filipino procedente de Taiwán, presidió junto a su homólogo la firma de dos memorandos de entendimiento para la cooperación diplomática y la supresión de los de dos visados. Para los titulares de pasaportes ordinarios, en aras de facilitar los negocios, el turismo y los intercambios entre personas de ambas naciones. En su turno de palabra, Peña subrayó que estos acuerdos son una clara expresión de la voluntad política de ambos gobiernos de inaugurar una nueva fase en nuestras relaciones bilaterales. Los líderes también conversaron sobre otros asuntos, entre ellos la posibilidad de ampliar y diversificar el comercio bilateral con la exportación filipina de atún y sardinas, mientras Asunción ofrece maíz, productos agroindustriales, respuesta a la decena de manda de Filipinas de seguridad alimentaria. Peña, que posicionó a su país como un actor comprometido en la estabilidad y el multilateralismo en el Indo-Pacífico, avanzó también su intención de adherirse al Tratado de Amistad y Cooperación de la Asociación de Naciones del Sudeste Asiático, ASEAN, cuya presidencia rotatoria acoge este año a Filipinas. Esta decisión refleja nuestra firme determinación de integrarnos en el mecanismo de diálogo y cooperación regional en línea con principios de paz, respeto a la soberanía y solución pacífica de disputas que históricamente han guiado la política exterior del Paraguay, declaró así el líder de Paraguay, que ejerce la presidencia del Mercosur hasta el primer semestre del 2026. Ambos líderes, en su rol como representantes de un respectivo bloque, también abarcaron sentar bases para un compromiso más amplio entre Mercosur y ASEAN en comercio, inversión y cadenas

de valor. El líder sudamericano llegó al pasado jueves a Taiwán en su tercer viaje de la isla desde que fue electo presidente. El frente de una delegación de más de 40 empresarios en el marco de la vida de una visita del Estado que terminó allá con la firma de varias posiciones y acuerdos de cooperación. Paraguay es el único país de Sudamérica y uno de los 12 del mundo que mantienen relaciones diplomáticas formales en Taiwán, con un contexto en el que las presiones de China han reducido significativamente el número de aliados oficiales de Taipei en los últimos años. Un poco también de lo que fue la visita de nuestro presidente a este país, Filipinas, donde próximamente entonces estarán realizando estos tratados, como mencionan, de visado el presidente del Paraguay y su homólogo, que acordaron este lunes la exención de visado mutuo para nacionales, con el objetivo de potenciar estas relaciones durante la visita del líder latinoamericano a Manila. Entre otros ámbitos de noticias, también a nivel país, todo lo que tiene que ver con, dice, trabajadores que exigen reforma del IPS y una política salarial sin cálculos. El presidente de la CUTA, Bernardo Rojas, criticó a la previsional cada temporada. Cambié de presidente y consejeros y no haya una solución con respecto al problema de fondo, la corrupción y la falta del representante del sector de trabajadores. Mientras no nos sentemos a discutir la carta original del IPS, el IPS va a seguir siendo el festín de los políticos, arremetió el diálogo este lunes. Fue consultado acerca de su parecer sobre la renuncia del consejero Víctor Eduardo Insfrán, quien formó parte de la administración del anterior presidente Jorge Brites como representante de trabajadores. Rojas se limitó a no hacer juicios al respecto. Nosotros insistimos en que se constituya una Comisión Nacional de Seguridad Social. Se constituyó una comisión de hace más de un año. Esa comisión no funciona hasta hoy. Se puso una superintendencia Guaú de figura, quien no sabe quién es ni dónde salió ni para qué sirve, prosiguió. En medio de protestas, jubilados frente al local de la Caja Central del Instituto de Previsión Social, el doctor Isaías Fretes, titular de la institución, confirmó este lunes que aguarda la renuncia de Isfran Dietrich, asignado por el mismo presidente de la República, Santiago Peña, pero es ampliamente cuestionado por el sector de trabajadores. El titular de la CUTA también fue abordado sobre su posición acerca del aumento del salario mínimo y una nueva fórmula para que el cálculo de reajuste por encima de lo que establece el porcentaje del índice de precios al consumidor IPC estableció que el Banco Central del Paraguay es conveniente una reforma de la política salarial a través de modificaciones del sistema de cálculo, considerando que el sistema de cálculo de la inflación es falso. El Banco Central del Paraguay mantiene el Banco Central Maquilla. No es la inflación real en el Paraguay, sostuvo. Con el porcentaje vigente de 2,3 hasta abril, se prevé un aumento del salario mínimo que no llegaría a los 6.000 a los 100.000 guaraníes. Un poco también sobre el contexto de lo que veníamos diciendo en la semana del salario mínimo, se aumentaría si no aumentaría. Así que tendremos que esperar hasta junio que sale esta nueva ordenanza. Y hoy, como ya mencionamos, es el día del himno en Argentina. Cada 11 de mayo se conmemora el Día Nacional del Himno Argentino, en homenaje a la fecha en que la Asamblea General constituye el año 13º, aprobado oficialmente en la canción Patria en 1813. A lo largo de más de dos siglos, el himno atravesó modificaciones tanto en su nombre como en su letra y composición musical, hasta llegar a una versión actual. En sus regiones, la obra fue conocida como Marcha Patriótica. Con el paso del tiempo también recibió los nombres de Canción Patriótica Nacional

y canción patriótica, hasta que en una publicación en 1847 apareció por primera vez como himno nacional argentino, denominado que se mantenía hasta hoy. El antecedente de directo de himno fue la obra teatral del 25 de mayo de Luis Morante, la pieza culminada con una canción escrita por el propio Morante y musicalizado por el compositor español Blas Pereira. Entre los espectadores se encontraba Vicente López y Planes, quien, inspirado en aquella representación, escribió la primera estrofa de una nueva canción patriótica destinada a reemplazar a la anterior. Ya en el año 1818, el primer triunvitaro surgió al Cabildo de Buenos Aires la creación de una marcha patriótica que debía interpretarse al inicio de las funciones teatrales y al finalizar las clases de escuelas, mientras el público permanecía de pie y descubierto. Un año después, la Asamblea del año 13º oficialmente encargó a Vicente López y Planes la reducción de la letra y Blas Pereira la composición musical. Finalmente, en el año 1813, el 11 de mayo, fue aprobada como marcha patriótica. La letra original tenía un fuerte tono independista e anti-español, acorde al contexto político de la época. Sin embargo, tiempo después se realizaron modificaciones para causar algún impacto y favorecer el acercamiento diplomático en España. En el plano musical, el himno nacional atravesó distintas transformaciones. En 1860, Juan Pedro Espínola introdujo cambios basados en manuscritos atribuidos a Blas Pereira y estableció una versión orquestal más compleja desde lo armónico. Aquella interpretación original tenía una duración cercana a 20 minutos. Algunos de los detalles, también más adelante en 1900, el decreto del Poder Ejecutivo estableció una versión reducida para actos oficiales y públicos de 1942. La duración quedó fijada entre 3 minutos y 30 segundos y 3 minutos 53 segundos. Años más tarde, tras el hallazgo de una partitura atribuida a Blas Pereira en el Museo Histórico Nacional, se incorporaron nuevos arreglos a la versión y escola. Esa adaptación que fue entrenada en el Teatro Colón el 25 de mayo de 1927, fue recibido con diversas críticas. Finalmente, mediante 1032, el 22 de abril de 1944, durante la presentación del marco T de Alvear, se aprobó oficialmente la versión actual del himno nacional argentino basado en la transición realizada por Luis Lareta y también ajustado a dispuesto por el Poder Ejecutivo Nacional en 1928. Así que, ¿qué les parece si escuchamos a continuación un poco también del himno nacional argentino?

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3: El crucero Ondius atraca en Tenerife. El viento obliga a tomar esta decisión por razones meteorológicas. En el puerto de Granadilla está Erika Martínez.
4: Buenas tardes, sí, esa es la última hora. El crucero Ondius está atracando aquí en el muelle del puerto de Granadilla por razones meteorológicas y con el objetivo de garantizar la seguridad, es lo que nos informan. La Capitanía Marítima ha recomendado a la dirección de la emergencia el amarre del Ondius y nos aseguran que la embarcación permanecerá atracada el tiempo mínimo imprescindible para garantizar la seguridad de los pasajeros y de los miembros del dispositivo de evacuación. Con esta medida lo que se pretende también es agilizar la partida del crucero hacia Países Bajos, una partida que recordamos estaba prevista para las 7, para dentro de apenas una hora. La maniobra de atraque está a punto de concluir y cuando esto sea así, lo previsible es que ya puedan desembarcar las 28 personas que serán evacuadas del crucero y trasladadas en los autobuses rojos de la UME, que ya están aquí también preparados para transportarlas al aeropuerto de Tenerife Sur.
3: Está en cuidados intensivos la mujer francesa que ha dado positivo en antivirus con síntomas graves, según informa el Centro Europeo para la Prevención y Control de Enfermedades. Es una de las personas que fueron repatriadas ayer. Los otros cuatro franceses que viajaban junto a ella en el mismo avión a París han dado negativo. El presidente de los Estados Unidos califica de estúpida la respuesta de Irán a su plan de paz.
5: It's a stupid proposal. Nobody would take it, although Obama would have taken it, Biden would have taken it.
3: Según Donald Trump, solo presidentes como Obama o Biden aceptarían un acuerdo así, del que aún se desconocen los detalles, pero con Teherán pidiendo respetar el alto el fuego en todos los frentes antes de negociar sobre armas nucleares. Mientras el régimen iraní sostiene que Washington tiene exigencias irracionales, Trump insiste en que Irán jamás tendrá armas atómicas, dice que la tregua pende de un hilo. Son cuatro las entidades israelíes y tres los colonos violentos de la Cisjordania ocupada sancionados por la Unión Europea.
6: We have also seen the surge of settler violence in West Bank today.
3: Kaya Kallas, la alta representante en política exterior, anunciando ese acuerdo de los ministros de Exteriores por una medida que exige unanimidad y hasta ahora mantenía bloqueada Hungría, que incluye también nuevas sanciones contra figuras destacadas de Hamas. Y en los deportes sigue la celebración del Barça, Rubén Ortega.
7: Eso es el flamante campeón de liga, ha logrado el título con 3 jornadas de antelación y desde las 5 de la tarde lo está festejando con su afición. Estamos en directo con la Rúa de los Campeones, Barcelona, Germán García, hola.
8: Hola, saludos. Bueno, pues 1:45 ya cumplimos de esta Rúa de los Campeones que en estos momentos se encuentra en el cruce entre la calle Balmes y Gran Vía. Por lo tanto, estamos aproximadamente, diría yo, que en la mitad de recorrido. Obviamente, se está demorando un poco por la cantidad de gente que están jalonando este recorrido con mucha, mucha juventud, muchos chavales, mucha chavalería que van con camisetas del Barça, con señeras, etcétera, animando a los jugadores que van en este autocar, en el primero de ellos, descubierto, en donde están pasándoselo de maravilla, sobre todo los dos polacos, Chesney y Lewandowski, que van delante mismo de ese autocar, con un, digamos que está en Hansi Flick, en un plano, digamos, más apartado del resto, pero sí que va en ese autocar, con gafas, con gorra, y hablando, comunicándose, se supone que con su país, con Alemania, porque una vez finalice esta rúa, viajará para asistir mañana al sepelio de su padre. Por lo tanto, seguimos en esta rúa, repito, muchísima gente la que se encuentra en las calles de Barcelona a esta hora.
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10: Y 6:06 iniciamos el informativo de la hora. Narciso Ayala, alias Bugam.

0: Aún fue trasladado desde Encarnación a Asunción vía aérea para someterse a un proceso por narcotráfico y lavado de dinero. El hombre estará a disposición de la jueza Rosarito Montanía. Durante la última sesión del Consejo de Administración el jueves último, el presidente del IPS, Isaías Fretes, alertó sobre una deficiencia crítica en la provisión de dosímetros. Advirtió sobre riesgos de salud severos, incluyendo cáncer e infertilidad para el personal expuesto a la radiación. Se ordenó auditar las condiciones laborales de las áreas críticas de la institución. Una serpiente boa constrictora, porque mata a su presa asfixiándola, fue encontrada este lunes dentro de una camioneta que estaba en un taller mecánico ubicado en el centro de la ciudad de Concepción. El animal de 1,5 metros fue capturado por bomberos voluntarios, luego liberado en el departamento de Presidente Hayes.
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0: El dólar a la compra 6.050, a la venta 6.150, real a la compra 1.190, a la venta 1.250, la cotización del peso argentino a la compra 4, a la venta 5, el euro a la compra 7.150, a la venta 7.600.
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0: Actualmente en Asunción y Gran Asunción la temperatura es de 18 grados centígrados, cielo despejado con una humedad del 39%, vientos del sureste a 9 kilómetros por hora.
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3: Tráfico moderado en Avenida Mariscal López, en Asunción, velocidad media 25 kilómetros por hora, tiempo de conducción 5 minutos. 10 minutos pasaron de las 4 de la tarde, seguimos con el segundo comentario de 3x3 en la mañana de Contrapoder.
4: La situación por la que atraviesa Erico Galeano ya es prácticamente una cuestión sentenciada. Deberá ser apartado del cuerpo legislativo en la próxima semana y eso significa de que realmente tiene que ponerse a tono toda la estructura política sabiendo los costos que presupone el tener una condena de este calibre. Además, la justicia ha mostrado en algunos casos una cierta concesión graciosa hacia los que enfrentaron situaciones como estas, el caso de Rivas y el caso de Erico Galeano, pero al final decisiones tomadas por la Corte Suprema en su sala penal ha venido a recomponer lo que se presentaba de forma equivocada para los designios de la justicia en nuestro país. Lo que importa también es que el elector a partir de ahora sepa cómo escoger mejor a quienes lo van a representar en este cuerpo legislativo, que eso tiene un costo y que realmente...

0: realmente la situación vergonzosa no solo es de los sujetos, sino también de quienes han venido votando por este tipo de personaje de forma reiterada y equivocada.
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Hoy hablaremos de los gatos y por qué maullan, cuáles son los motivos y qué hacer si maullan demasiado. Algunos gatos apenas hacen ruido, mientras que otros parecen tener siempre algo que decir. Lo primero que hay que entender es que el maullido es la forma que tienen los gatos de comunicarse con nosotros. Curiosamente, los gatos adultos casi no maullan entre ellos. Este sonido está pensado sobre todo para llamar la atención de las personas. Así que cuando tu gato maulla mucho, normalmente te está indicando y te está intentando decir algo. Dice, ¿por qué mi gato maulla mucho? Hay varios motivos por lo que un gato puede maullar más de lo normal. En la mayoría de los casos no es nada grave, simplemente está intentando comunicarte una necesidad. ¿Tiene hambre o quiere comida? Una de las razones más comunes es que un gato siempre quiere comer. Muchos gatos aprenden rápidamente que maullar funciona. Si alguna vez les has dado comida después de que maullara, es posible que haya entendido que ese sonido sirve para pedir. En estos casos suele ocurrir algo así. Maulla cerca del comedero, te sigue hasta la cocina, se frota contra las piernas mientras vocaliza. Para evitar que esto se convierta en una rutina constante, lo mejor es mantener horarios de comida clara, no darle comida cada vez que maulla fuera de su hora, usar comederos automáticos que ayuden a que el gato no dependa de ti para recibir comida. Con el tiempo, muchos gatos dejan de maullar cuando entienden que la comida llega siempre a la misma hora. Aunque tengan fama de independientes, muchos gatos necesitan interacción diaria con sus dueños. Si tu gato pasa muchas horas solo o se aburre, es normal que empiece a maullar cuando llegas a casa o cuando te ve libre. Algunas señales típicas son: te mira fijamente mientras maulla, camina delante de ti como guiándote, va hacia sus juguetes o hacia el sofá. En realidad te está diciendo algo muy simple: quiere pasar tiempo contigo. No, y lo que suele funcionar mejor es dedicar cada día a unos minutos a jugar con él. No hace falta mucho tiempo, con 10 o 15 minutos de juego activo suele ser suficiente. Las cañas con plumas, pelotas o juguetes que se mueven funcionan muy bien para esto. Los gatos son animales de costumbres. Cuando algo cambia en su entorno, pueden sentirse inseguros y expresarlos con más maullidos. Algunas situaciones que pueden provocar esto son una mudanza, la llegada de otra mascota, un bebé o una persona nueva en casa, cambios en las rutinas diarias, ruidos constantes o reformas. Cuando un gato está estresado, además de maullar más de lo normal, puede mostrar otras señales. Se esconde más, está inquieto, rasca más muebles o marca territorio. En estos casos, lo mejor es intentar mantener rutinas estables, darle espacios donde se sienta seguro, los lugares altos, los rascadores o las zonas tranquilas donde descansar suelen ayudar bastante. Si tu gato empieza a maullar mucho de forma repentina, conviene prestar atención. A veces el maullido es una forma de expresar dolor o molestar. Esto ocurre sobre todo cuando el gato no se siente bien o tiene alguna molestia. En gatos mayores también puede ocurrir que maullen más por la noche porque se sienten desorientados. Si notas que el maullido es insistente o viene acompañado de otros cambios, lo más recomendable es consultar con el veterinario para descartar cualquier problema. Cuando un gato no está esterilizado, el celo suele provocar maullidos muy intensos. En el caso de las gatas, estos maullidos pueden ser largos y bastante fuertes. Su objetivo es atraer a los machos cercanos, por eso muchas veces ocurren durante la noche. Los machos también pueden maullar más si detectan a una hembra en celo cerca. Además del maullido, pueden aparecer comportamientos como inquietud constante, intentos de escapar de casa, marcaje con orina, posturas de apareamiento en las hembras. La esterilización suele ser la forma más eficaz de evitar estos comportamientos. Si tu gato maulla más de lo habitual, lo primero es observar cuándo y cómo lo hace. Estas pequeñas pistas suelen ayudarte a entender qué está pasando. Algunas cosas que puedes probar: dice, 1. Revisar sus necesidades básicas. Asegúrate de que tenga comida, agua fresca y arenero limpio. 2. Dedica tiempo al juego. El juego ayuda a reducir el aburrimiento y también el estrés. 3. Mantén rutinas claras. A los gatos les tranquiliza saber cuándo comen, cuándo juegan o cuándo

Llega la noche. Cuatro enriquece el entorno con rascadores, juguetes o lugares altos donde subirse hace que se mantengan activos. Cinco, no refuerces el maullido constante. Si cada vez que maulla recibe comida o atención inmediata, aprenderá a repetirlo. Si tu gato maulla mucho por aburrimiento o falta de estímulos, mejorar su entorno puede ayudar mucho a reducir ese comportamiento. Aunque maullar es normal, hay situaciones en las que conviene consultar con un profesional. Por ejemplo, si el maullido aparece de repente y no es habitual, si tu gato parece tener dolor, si ha dejado de comer o beber, si tiene problemas al usar el arenero y si el maullido es constante a un gato mayor. Si te preguntas por qué el gato maulla mucho, lo más importante es entender que casi siempre está intentando comunicarse contigo. Puede ser algo tan simple como hambre, ganas de jugar o necesidad de atención, aunque en otros casos también pueda indicar estrés, cambios en su entorno o algún problema de salud. Con rutinas claras, juego diario y un entorno estimulante, muchos gatos reducen bastante los maullidos. Si notas que el comportamiento es repentino o viene acompañado de otros cambios, lo más prudente es consultar con un veterinario. 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

26 minutos pasaron de las 4 de la tarde y también nos vamos a dar cuenta que estamos con todo con el tema del Mundial. Así que vamos a comentarte un poco de cuándo inicia el Mundial 2026 y también otras preguntas sobre la primera Copa del Mundo con 48 selecciones. La cuenta regresiva ya está en marcha para la Copa del Mundo 2026, un campeonato que contará por primera vez con 48 selecciones participantes y más de un centenar de partidos. Esta edición del Mundial se celebrará en Estados Unidos, México y Canadá del 11 de junio al 19 de julio, un número récord de 48 selecciones, 16 más que las que participaron en Qatar hace 4 años, buscarán el trofeo del 2026. Esto convertirá el campeonato en el más grande de la historia y ampliará el número de partidos a 104 juegos que se disputarán por primera vez en 3 países. Dice, aquí repasamos lo que hay que saber de la Copa del Mundo celebrada en Norteamérica. ¿Cuáles son los 12 grupos? Está la Copa del Mundo, contará con un nuevo formato de 12 grupos de 4 equipos. Los 2 primeros clasificados de cada uno de los 12 grupos, así como los 8 mejores tercer lugares, pasarán a una fase eliminatoria. En el caso de los mejores tercer lugares, aquellos equipos con más puntos, mejor diferencias de goles y más goles a favor serán los 3 primeros criterios para su clasificación a la ronda final. Por ejemplo, dice, el resultado del sorteo para la fase de grupos. Grupo A, México, Sudáfrica, Corea del Sur, República Checa. Grupo B, Canadá, Bosnia, Herzegovina, Qatar y Suiza. Y grupo C, Brasil, Marruecos, Haití, Escocia. Grupo D, que es nuestro grupo, que es Estados Unidos, Paraguay, Australia y una repechaje de la UEFA C. Grupo E, Alemania, Curazao, Costa de Marfil y Ecuador. Grupo F, Países Bajos, Japón, Suecia, Túnez. Grupo G, Bélgica, Egipto, Irán, Nueva Zelanda. Grupo H, España, Cabo Verde, Arabia Saudita, Uruguay. Grupo I, Francia, Senegal, Irak, Noruega. Grupo J, Argentina, Argelia, Austria, Jordania. Grupo K, Portugal, República del Congo, Uzbekistán, Colombia. Grupo L, Inglaterra, Croacia, Ghana y Panamá. Y el campeonato se jugará entre el 11 de junio al 19 de julio. Esto significa que tendrá una duración récord de 39 días, 10 días más del fútbol comparado con los 29 que duró Qatar, los 32 de las ediciones del 2014 y 2018. La inauguración del jueves 11 de junio será en el histórico Estadio Azteca de Ciudad México con el partido de México versus Sudáfrica. En total son 72 partidos de la fase de grupos en 17 días desde la inauguración hasta el sábado 27 de junio. Luego vendrán los 16avos de final, 28 de junio al 3 de julio, seguidos por los octavos de final del 4 al 7 de julio, cuartos de final del 9 al 11 de julio, semifinales del 14 al 15 de julio y partido por el tercer lugar el 18 de julio. El nuevo campeón del mundo se coronará en el estadio MetLife de New Jersey el domingo 19 de julio. ¿Y cuáles son las sedes? Esta Copa del Mundo se celebrará por primera vez 16 ciudades de 3 países, 11 en Estados Unidos, 3 en México y 2 en Canadá, ya que la FIFA restringe los nombres comerciales preexistentes de los estadios. Para el Mundial 2026, los recintos serán llamados por el nombre de la ciudad sede. En México, la inauguración será en el Estadio Ciudad México, recinto que hará historia como el primero en haber albergado 3 ediciones del Mundial, así como Guadalajara y Monterrey. En Canadá hay 2 sedes, Toronto y Vancouver. Estados Unidos será la sede mayoritaria del campeonato, con Atlanta, Boston, Dallas, Houston, Kansas City, Los Ángeles, Miami, Nueva York, Nueva

Jersey, Filadelfia, San Francisco, Santa Clara y Seattle. Dado que los partidos que disputarán en cuatro husos horarios y en sedes separadas de hasta 4.500 kilómetros, habrá un total de 13 horarios de inicio de partido diferentes. América será el continente con relativa mayor comodidad para disfrutar del Mundial, pues todos los partidos se celebrarán en horarios que van desde el silbatazo oficial a las 13 horas hasta el final de la medianoche de sus respectivas sedes. Pero en el caso de Argentina, Uruguay y buena parte de Brasil, si quieren ver los últimos partidos del día, en algunos casos tendrán que estar despiertos hasta pasadas las 4 de la madrugada. Para otros continentes, los horarios implicarán otro tipo de horarios. Para Europa, la mayoría de los partidos se desarrollarán entre las 18 y las 5 del día siguiente. En Asia Oriental y Oceanía los verán en horas de madrugada y la mañana principalmente. ¿Y quiénes son los favoritos? La selección española, campeona de Europa, a la favorita a llevarse la Copa del Mundo 2026, tras haber completado una fase de clasificación prácticamente impecable. Su plantilla está repleta de talento con jugadores como Pedri, Fabián Ruiz, Martín Zubimendi, Rodri, ganador de Balón de Oro 2024, y Lamine Yamal, uno de los mejores jóvenes futbolistas del mundo. Justo por detrás de España, se espera que la actual generación de jugadores de Inglaterra aspire al título tras haber quedado subcampeones en las últimas dos, en las últimas dos de Eurocopa. El equipo inglés de alemán Thomas Tuchel se clasificó por el Mundial en un récord perfecto, ganando todos sus partidos sin encajar ningún gol. Cuenta con una plantilla repleta de grandes nombres, entre los que se incluyen Jude Bellingham y Harry Kane. Francia también es uno firme aspirante. La selección de Didier Deschamps cuenta con una temible línea de ataque en la que destacan Michael Olise, Kylian Mbappé y Ousmane Dembélé, actual Balón de Oro. Los subcampeones del 2022 terminaron invictos en la fase de clasificación europea. Argentina, actual campeona del mundo, ganó un grupo de clasificación sudamericano con una amplia ventaja, terminando 9 puntos por delante de Ecuador, segundo clasificado. Con dos Copas América y un Mundial ganados en solo 4 años, las albicelestes se presentan muy fuerte. Por último, a pesar de una campaña de clasificación decepcionante, en la que terminó quinta en la tabla de Conmebol tras perder 6 de sus 18 partidos, y de que el último de sus 5 mundiales lo ganó hace 22 años, ¿quién descartaría con seguridad a Brasil? Y otras selecciones a seguir, dice Noruega, no ha participado en un mundial desde 1998 y nunca ha superado los octavos de final, pero Erling Haaland y del Manchester City, autor de 16 goles en la fase de clasificación, podría dar la sorpresa. Su trayectoria en la fase de clasificación fue impecable, ya que ganó 8 partidos disputados, incluidas las victorias tanto en casa como a domicilio, sobre Italia, 4 veces campeona del mundo. Marruecos fue otro equipo que ganó todos sus partidos de clasificación y ocupa el octavo puesto en la clasificación mundial. Llegó a la final de la Copa Africana de Naciones de este año y, a pesar de caer por 1-0 ante Senegal, se le otorgó el título de forma controvertida. Probablemente confíen, a pesar, en un grupo en el que se encuentra Brasil, Escocia y Haití. Egipto, como Mohamed Salah en sus filas, también espera superar un grupo que comparte con Bélgica, Nueva Zelanda e Irán. Japón es la selección más fuerte de Asia y superó la fase de clasificación con facilidad, encajando solo 3 goles en 16 partidos. Además, logró su primera victoria sobre Inglaterra al imponerse por 1-0 en un partido amistoso disputado en Wembley a finales de marzo. Se enfrentará a Países Bajos, Túnez y Suecia. Colombia confía en hacer un buen papel tras una buena campaña de clasificación sudamericana, en la que venció tanto a Brasil como a Argentina y terminó tercera en la clasificación general. ¿Y qué hay de las naciones anfitrionas? Canadá es su tercera participación, que podría dar una sorpresa. Ha perdido sus 6 partidos anteriores del Mundial, pero con sorteo favorable le ha emparejado con Qatar, Suiza, Bosnia y Herzegovina. Y 4 países debutarán en el Mundial.
La pequeña isla caribeña de Curazao se convertirá en el

país más pequeño, 150.000 habitantes y una superficie de 444 kilómetros cuadrados, en participar en el Mundial cuando se enfrenta a Alemania, Costa de Marfil y Ecuador en el Grupo E. Por su parte, Cabo Verde es la tercera nación más pequeña después de Curazao e Islandia en clasificarse para el Mundial. Es un archipiélago de 10 islas en el Océano Atlántico con una población de menos de 525.000 habitantes. Se enfrentaría a España, Arabia Saudí y Uruguay en el Grupo H. Hay dos debutantes de Asia, Uzbekistán y Jordania. Los uzbecos, que fueron semifinalistas en la Copa de Asia 2011, pusieron fin a su larga espera por la clasificación bajo la dirección técnica de Fabio Cannavaro, capitán de la selección italiana ganadora del Mundial 2006. Los Lobos Blancos cuentan con jugadores como defensa de Manchester City, Atbukoidir Kusanov y el ex delantero de la Roma, Eldor Shomorodov, y esperan causar sensación en un grupo en el que también figuran Portugal, Colombia y la República Democrática del Congo. Jordania, por su parte, terminó por detrás de Corea del Sur con 4 victorias y 4 empates en 10 partidos en la tercera ronda de las eliminatorias asiáticas. Ocupa el puesto 64 del ranking mundial y su progresión ha sido constante, llegando a la final de la Copa Asiática del 2023, donde cayeron derrotados ante la anfitriona Qatar, Argentina, Argelia y Austria, que le esperan en el grupo J. Esta Copa del Mundo contará con un nuevo formato de 12 grupos de 4 equipos. Los dos primeros clasificados de cada uno de los 12 grupos y las 8 mejores terceras selecciones pasarán a una fase eliminatoria ampliada que comenzará con los 16avos de final. Para entender un poquito entonces lo que se viene en este Mundial 2026 en Estados Unidos, México y Canadá, que ya se preparan también todo con la apertura el próximo 11 de junio y ya los partidos el próximo 12 de junio, donde empezamos con Estados Unidos, Paraguay y Estados Unidos, que se enfrentan entonces ese 12 de junio que estamos celebrando aquí a nivel país, la Paz del Chaco, y bueno, también nuestro feriado que se viene justo también con este comienzo del Mundial. Así que también para tener conocimiento de lo que se viene y también estar atentos de cómo vamos y cómo van los diferentes equipos que están en estos grupos que se dividen en 12 en total. Pasando de vuelta las noticias a nivel país, condenan a 3 años de cárcel a Carlos Oleñic por estafa de casi 1.300 millones de guaraníes. El Tribunal de Sentencia Especializado en Delitos Económicos, integrado por Elsa García, Matías Garcete y Adriana Planas, condenó a los empresarios Carlos Andrés Oleñic Memel a 3 años de cárcel y Martín Federico Varela a 2 años, con suspensión a la ejecución de pena, como coautores del hecho de estafa, según lo probado en el juicio oral por la fiscal Daisy Sánchez. Por su parte, el empresario César David Fernández Amarilla fue absuelto, ya que para el colegiado del Ministerio Público no demostró la culpabilidad del encausado en el hecho que fue objeto de juicio. Respecto a Fernández Amarilla, el tribunal argumentó que según la teoría fiscal, el acusado tenía el mismo dominio que Carlos Oleñic y Martín Varela y que adrede no firmó el cheque, que luego fue rechazado por falta de firma. No obstante, el colegiado resaltó que la fiscal Daisy Sánchez no presentó ningún elemento que pueda sostener dicha situación. Oleñic Memel afronta otro proceso penal en el caso conocido como Pavo Real Paraguay por presunto lavado de dinero proveniente del esquema de narcotráfico liderado por el capo narco brasileño Harris Jiménez Pavao. La fiscalía aprobó que Carlos Oleñic Memel, siendo presidente de la firma Anuaki S.A., suscribió que la firma FIC S.A. de finanzas en fecha 24 de abril 2020, con domicilio en calles Mariscal López entre O'Higgins y Aldrade de la ciudad de Asunción, un contrato de crédito por la suma de 1.000 millones de guaraníes con una caucasión de 3 cheques
cargo bancario.

crédito se activó la garantía prestada, por lo que los tres cheques fueron presentados para su correspondiente depósito y efectivizaron en fecha 5 de mayo del 2021, siendo todos ellos rechazados por firma deficiente y cuenta cancelada. De acuerdo con lo acreditado en el juicio oral, Martín Varela, el librante del cheque, es en connivencia dolosa con Oleñik Memel, en total conocimiento de que para el cobro de los mismos deberían contar con dos firmas de los titulares de las quebradas S.A., procedió a estampar una sola firma a los efectos que sean rechazados al momento de su presentación, siendo el destino de los mismos y qué afecto fueron librados. La prestación de la garantía ha sido un requisito fundamental para el otorgamiento de crédito, es decir, que Carlos Andrés Oleñik Memel y Martín Federico Varela, ya al momento del acuerdo de la obtención del crédito, han tenido la voluntad de incumplir con lo prometido, según lo demostrado en el juicio oral. Para el tribunal quedó probado que Oleñik Memel y Varela actuaron de manera conjunta y premeditada para obtener el crédito y evitar un reembolso, según resultado en un beneficio económico que no les correspondía a expensas y en perjuicio de la empresa FIC S.A. de Finanzas. Lo que se comenta entonces con respecto a este caso, que ya quedaron condenados los empresarios Carlos Andrade Oleñik y Martín Varela por estafa debido a un perjuicio de la firma FIC S.A. de Finanzas mediante cheques que eran inejecutables. Por su parte, el acusado César David Fernández fue absuelto por el Tribunal de Sentencias. Entre algunas de las últimas noticias de la fecha con respecto a nivel país. 44 minutos pasaron de las 4 de la tarde. Nosotros seguimos escuchando buena música en esta tarde de Apura Vida.

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naranjal. El hecho generó un gran susto entre los empleados y clientes que se encontraban en la gomería, departamento de Alto Paraná en Naranjal, aunque afortunadamente no se registraron personas heridas pese a la violencia de la explosión. De acuerdo con los primeros datos, uno de los operarios estaba manipulando una cubierta de camión de transporte mientras realizaban trabajos de inflado y ajuste, cuando por causas aún no determinadas se produjo la detonación. El estallido fue tan fuerte que parte de una estructura del local terminó dañada. El estruendo también causó gran susto entre personas que se encontraban en las inmediaciones de la gomería, ubicada en la zona de constante movimiento vehicular. Imágenes captadas por cámaras de seguridad muestran el momento exacto en el que la cubierta explota violentamente, generando una onda expansiva que sacude el lugar y obliga a los trabajadores a correr rápidamente para ponerse en resguardo. En el video se observa además cómo varios objetos salen desprendidos total de la de tras la detonación, evidenciando el enorme riesgo que representa este tipo de trabajos cuando se manipulan neumáticos de gran tamaño y alta presión. Pese a la magnitud del hecho, los trabajadores lograron salir ilesos, situación considerada prácticamente milagrosa por personas que presenciaron el accidente. Algunos testigos señalaron que el ruido fue similar al de una explosión de gran magnitud y que durante varios segundos se vieron momentos de confusión y temor. Afortunadamente, el episodio no pasó a mayores y quedó solamente en un gran susto para quienes se encontraban trabajando en la gomería de Cruce Naranjal. Vamos a ver si podemos escuchar un poco sobre este video compartido.

Bueno, lastimosamente no tiene sonido, solamente se pueden ver las imágenes, pero bueno, fue bastante fuerte porque, bueno, muestran también algunas cosas que salieron todas del lugar, cosas que se cayeron, incluso algo que también, bueno, se ve también el movimiento muy fuerte en cuanto a la cámara que estuvo grabando. También dice tras reculada. Con el desfile, a las apuradas instalan colores patrios en edificios históricos. El sábado último, el gobierno de Santiago Peña revió su decisión de suspender el desfile militar que se realiza cada año en conmemoración de las fiestas patrias. A esto se sumó intentar corregir a los y las apuradas la forma totalmente improvisada, dice, de la falta de ornamentación con colores patrios frente a edificios históricos. Recién el domingo, a la última hora de la tarde, funcionarios de la Presidencia de la República se vieron forzados a colocar banderas y pabellones patrios sobre la entrada histórica de Emburu Villarobra sobre Avenida Mariscal López. El desdén resulta llamativo, ya que el gobierno de Peña le gusta usar la estética de la albirroja para promocionar sus programas sociales, especialmente si están vinculadas a entidades bancarias cercanas al Ejecutivo. A esto se suma el intento de capitalizar electoralmente la clasificación de la selección de fútbol al Mundial 2026 México, Estados Unidos, Canadá. En la noche del domingo último, las redes sociales de la Vicepresidencia de la República a cargo de Pedro Aliana informaban que el histórico Palacete Vargas también ya contaba con una iluminación tricolor, sin embargo, no tenían ninguna bandera ni pabellón debido a la falta de improvisación. En redes sociales también circulaban fotografías del Palacio de López con tímidos banderines y banderas usadas en actos oficiales durante todo el año. Esto mientras decenas de municipios, gobernaciones, así como cientos de escuelas, colegios e incluso comisarías ya portaban las enseñas patrias en sus fachadas con respeto al orgullo nacional. Numerosas entidades privadas ya se habían adelantado al Poder Ejecutivo y como año portan también colores patrios en sus edificios. Algo que la verdad no le llegué a prestar atención, pero bueno, como dicen recién el día de ayer, se realizaron las ornamentaciones, las decoraciones con respecto ya al mes patrio.

entramos en este mes de mayo y también lo que viene a ser mayo y junio. 57 minutos pasaron de las 4 de la tarde. Nosotros seguimos escuchando buena música y luego vamos al completo y servicio de la hora.

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1: Buenas tardes, bienvenidos y bienvenidas al 24 horas. 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El

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1: Buenas tardes, bienvenidos y bienvenidas al 24 horas. Saludos a los que nos veis por RTV.

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1: Buenas tardes, bienvenidos y bienvenidas al 24 horas. 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El viento...

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1: Buenas tardes, bienvenidos y bienvenidas al 24 horas. Saludos a los que nos veis por RTV Play y RN Audio. El viento lo está complicando todo en las Islas Canarias. Ahora os explicaremos por qué. Llegó a las lanchas, el barco tendrá que atracar en el puerto de Granadilla. Allí está nuestra compañera Erika Martínez. Última hora, Erika, adelante.
2: ¿Qué tal? Buenas tardes. Sí, efectivamente, ha habido un cambio de guión por las condiciones meteorológicas y después de toda la tarde intentando realizar el desembarco desde la zona donde el buque permanecía fondeado, hace escasa media hora se tomaba la decisión desde Capitanía Marítima de atracar el Ondius en el muelle. La propia ministra Mónica García escribía en su cuenta de X que el fuerte viento que está haciendo aquí el oleaje hacían más seguro realizar así el desembarque de los pasajeros y el trabajo de los equipos de evacuación. El desembarco de las 28 personas que quedaban por evacuar se está realizando ya. Lo que podemos observar desde aquí, desde la zona de prensa, es a esas personas ataviadas con sus EPIs azules y sus bolsas, con sus pertenencias, desembarcar poco a poco del barco hacia los autobuses rojos de la UME que ya les están esperando para transportarlos al aeropuerto de Tenerife Sur, un aeropuerto donde, recordamos, ya hay un avión esperándolas desde hace unas horas y otro que estaría a punto de aterrizar. Recordamos que estas personas viajan a Países Bajos, los dos vuelos serán a Países Bajos, uno de ellos irá con parte de la tripulación y el otro con los 6 pasajeros que en un principio iban a ser evacuados por Australia. Cuando toda esta operación se complete, cuando el desembarco esté completado, el buque previsiblemente empezar para allá a Países Bajos con los 38 tripulantes que permanecerán en él. Y lo que quedará por hacer aquí en el puerto de Granadilla será en las tareas pues de desinfección, unas tareas que desde la autoridad portuaria nos explican que consistirán básicamente en desinfectar las dos gabarras que han servido estos días para trasladar a los pasajeros y que han estado más en contacto con el crucero, y también se recogerá en un punto limpio todos los EPIs utilizados que tratará una empresa especializada por posibilidad de que pudieran estar contaminados. Todo esto será, como decimos, cuando el desembarco que se está produciendo ya quede completamente finalizado.
1: Ampliaremos la información a lo largo de la próxima media hora. Conectamos ahora con Torre España. Y es, como saben, esta es la sintonía para abordar la información meteorológica. Mar Santandreu, buenas tardes.
3: Hola, Rosa, buenas tardes.
1: Bueno, ya has visto que el viento lo complica todo en este desembarco de los pasajeros del Ontius en Canarias. Hemos comenzado otra semana en la que va a hacer falta chaqueta y también el paraguas en buena parte de España.
3: Eso es, Rosa. Mañana será otro día de chubascos tormentosos repartidos por gran parte del centro y norte del país. Hasta el mediodía van a ser más fuertes en áreas del norte de Castilla y León, sur de Asturias, Cantabria, País Vasco, y por la tarde se van a reforzar principalmente en el norte de la Comunidad de Madrid, este de Navarra, Aragón y Cataluña. De hecho, por aquí ya en la depresión central y prelitoral de Barcelona se ha activado el aviso naranja por acumulados de más de 30 litros en una hora. Son tormentas que además pueden ir puntualmente acompañadas de granizo. El ambiente más tranquilo lo tendremos mañana en Canarias, Ceuta, Melilla y sureste peninsular. Por aquí llegaremos a los 27 grados, por ejemplo, en Murcia de máxima, Valencia, pero seguiremos sin pasar de los 15 en León, Burgos, Segovia o Ávila.
1: Vaya, eso son temperaturas bastante bajas. ¿Hasta cuándo, Mar, vamos a tener este frío invernal?
3: Pues toda la semana seguiremos, Rosa, con valores fríos para la época del año. En el centro aún rondando los 17-20 grados, en el norte por debajo incluso de los 15. Se salvan tan solo las comunidades del Mediterráneo, zonas del Guadiana, Guadalquivir, donde seguiremos rondando los 25 grados de máxima durante los próximos días. Todo apunta, eso sí, que las temperaturas ya más propias para la época llegarán a partir de la próxima semana.
1: Gracias, Mar. Pues estaremos pendientes. Mañana seguimos hablando del tema.
3: Chao, hasta mañana.
1: Adiós, feliz lunes.
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1: Bueno, pues como les decíamos, pendientes del desembarque de los últimos pasajeros del Ondius, después de que por razones

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1: Buenas tardes, bienvenidos y bienvenidas al 24 horas. Saludos a los que nos veis por RTV Play y RNA Audio. El viento

0: Meteorológicas, el crucero haya atracado en el puerto para garantizar la seguridad de la operación. Mañana se abrirá una nueva etapa en la gestión de esta alerta sanitaria con la reunión entre Pedro Sánchez y el director general de la Organización Mundial de la Salud, Tedros Adhanom. Mientras, la atención sigue puesta en los resultados de las pruebas y los casos confirmados. Respecto a los 14 españoles en el Hospital Gómez Ulla, seguimos a la espera del resultado de las PCR, como les comentaba antes. Más detalles, Nacho Monreal. Raval, buenas tardes.
1: ¿Qué tal? Buenas tardes, Rosa. Eso es, estamos pendientes del resultado de esas PCRs, aunque, como ha explicado Pedro Gullón, director general de Salud Pública aquí en Radio Nacional,
2: van a cumplir la cuarentena completo porque es el periodo máximo de incubación y no queremos tener ningún susto, ¿no?
1: Lo que está por decidir es si estas 14 personas pasan toda la cuarentena en el Hospital Gómez Ulla o podrán permanecer parte de ella en sus casas. Entre el resto de repatriados sabemos que hay dos casos confirmados, una mujer francesa y uno norteamericano. La mujer francesa está ingresada en la unidad de cuidados intensivos, lo ha confirmado el primer ministro galo Le Cornu. Las otras cuatro personas que viajaron en ese mismo avión de repatriación han dado negativo. Todos los guardan aislamiento estricto en un hospital al norte de París. En la comitiva estadounidense se repatriaron a 17 personas. Hay dos aislados. Uno presenta síntomas leves y el otro ha dado positivo leve, según el gobierno norteamericano, y será trasladado a un hospital de Nebraska. Sanidad ha explicado que se le hizo una primera prueba que no fue concluyente y en la segunda dio negativo. Sobre este goteo de nuevos casos, Mónica García, ministra de Sanidad, explica que es algo normal.
3: Yo no pondría en duda en ningún momento la evaluación que se ha hecho de todos y cada uno de los pasajeros. El periodo de latencia es de 42 días. A lo largo de esos días pueden aparecer síntomas. De hecho, por eso estamos teniendo una monitorización estrecha de todos y cada uno de los pasajeros.
1: Pendiente, Rosa, de que en unos minutos comparezca la ministra de Sanidad con las novedades, con el amarre de Londius y los últimos desembarcos.
0: Fantástico. Pues con casi todos los pasajeros de Londius fuera de Tenerife, faltan, como les contamos, dos vuelos que saldrán probablemente esta tarde, si el tiempo no lo impide, y el barco a punto de partir hacia Países Bajos. Se cierra el capítulo de la alerta sanitaria en Canarias. Mañana Pedro Sánchez recibirá en Moncloa al secretario general de la Organización Mundial de la Salud, una foto para escenificar el agradecimiento de la organización a nuestro país. Pero la tensión política se mantiene. A pesar de las reuniones técnicas entre administraciones, gobierno central y regional mantienen su enfrentamiento discursivo, una polémica atravesada por declaraciones críticas y por recurrir a la inteligencia artificial. Sandra Gallardo, cuéntanos, buenas tardes.
4: Hola, buenas tardes. El cruce de reproches se ha mantenido a lo largo de una operación que el gobierno considera todo un éxito. El número 2 de Sanidad, Javier Padilla, en Radio Nacional esta mañana, le ha recriminado al presidente canario su falta de colaboración en un dispositivo sin precedentes de alcance internacional.
5: Tenía la posibilidad de estar de este lado transmitiendo una imagen de solvencia, de calidad, de todos los sistemas y los servicios públicos de Canarias y ha decidido ponerse del otro lado, cada cual tiene que responsabilizarse de sus acciones.
4: Canarias estudia llevar a los tribunales al gobierno central por haber permitido fondear al crucero holandés. Clavijo dice que ellos han sido leales. En Antena 3 justifica su ausencia.
6: No debemos estar estorbando, aquello no es un plató, aquello no es un show reality, sino realmente es un operativo muy complejo en el que tienen que estar quienes tienen que tomar la decisión.
4: Clavijo cree que se la ha intentado ridiculizar con el tema de las ratas nadadoras. Reprocha a la ministra haber aireado una conversación privada. El ministro Óscar López niega mala intención.
7: Y lamento que alguno se haya ridiculizado a sí mismo.
4: El PP se pone del lado del presidente canario, Borja Sémper.
8: Esa sensación de descoordinación y esa sensación también de que ni el propio gobierno se ponía de acuerdo en las horas iniciales.
4: Y Vox descalifica la gestión del gobierno.
9: ¿Puede ponernos en peligro solamente para tapar casos de corrupción? Estamos convencidos de que esa es la función ideal de la oficina política que acompaña a Pedro Sánchez.
4: Podemos y Sumar lamentan que la oposición haga política con una crisis sanitaria.
0: Bueno, pues vamos en este punto a ver cuál es nuestra pregunta del día, que lógicamente gira en torno a esta polémica hoy sobre la gestión del gobierno canario en todo lo que ha concernido al crucero desde que se detectó el brote del hantavirus y sobre la actitud de su presidente, Rodrigo García Fernández. Cuéntanos.
10: A nivel técnico, desde la semana pasada, equipos del gobierno canario y central han estado en contacto diario, intercambiando, actualizando la información que nos iban transmitiendo, pero a nivel político, cruce de reproches, reticencias hasta el final y el presidente canario Clavijo afeando al gobierno central que haya ridiculizado sus palabras sobre la posibilidad de que haya ratas ocultas en el barco. Por todo esto les preguntamos, ¿cómo valoras la gestión del gobierno canario con el HV Ondius? ¿Bien, regular, mal?
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0: 93.
1: Pueden dejar sus mensajes en el 91-346-2193, también por notas de texto de voz, WhatsApp 679-996959, o votar y escribir en nuestra cuenta en X, @24horas-RN.
2: Gracias, Rodrigo. Pues nos vas contando a lo largo de la tarde y de la noche.
1: Hasta entonces.
2: Hasta luego. Bueno, pues para retratar la situación actual del antivirus y los resultados de las pruebas que vamos conociendo, nos acompaña de nuevo Salvador Peiró, investigador de salud pública en Fisabio, en Valencia, e investigador también en el Centro de Investigación en Economía y Salud, el CRES, de la Universitat Pompeu Fabra. Buenas tardes, señor Peiró.
3: Hola, buenas tardes.
2: Buenas tardes. Bueno, al final el barco ha tenido que atracar por culpa del viento.
3: Pues muy bien, ya traqué por culpa del viento, no tiene más importancia.
2: La semana pasada me decía, las cosas se están haciendo bien, se han hecho bien hasta el final, están a punto de esta tarde, si no se complica mucho por temas de meteorología, que suponemos que no, porque es problemático por las lanchas en el agua, pero no creemos que sea problemático para los aviones que despeguen. Van a salir los últimos pasajeros, el resto, la tripulación viajará a Países Bajos, lógicamente, en el barco. Al final, el proceso completo, ¿cuál sería su evaluación?
3: Bueno, un tanto excesivo, pero perfecto en cómo ha funcionado y de una forma, yo diría, un poco excesiva, sí, de controlar unos riesgos se pueden controlar más fácilmente, pero supongo que el propio clima político y de conflicto ha hecho que el gobierno de España tenga que actuar un poco por su cuenta y hacer las cosas con sus propios recursos a su aire y un poco de esta forma. Pero en conjunto es perfecto, digamos, un exceso de seguridad no es un problema especial.
2: En cualquier caso, ese exceso de seguridad lo ve justificado, digamos, en esta época pro-COVID, o no lo ve justificado. Porque vamos a ser claros. Yo creo que la audiencia se merece que seamos pedagogos y que seamos claros y que alejemos nuestros análisis de las batallas políticas. Usted dice, se ha sido excesivo. El otro día utilizó la palabra maximalista. Hemos vivido cuarentenas en los propios barcos, digamos, en situaciones parecidas, por ejemplo, y no ha pasado nada. ¿Por qué se muestra usted de esta forma y por qué me está queriendo decir lo que no me dice?
3: No digo que decir nada. Digamos, este es un virus conocido, tenemos 20.000 casos al año de distintas variantes en Argentina y muchos. El otro día hablaba con colegas argentinos que han manejado casos de antivirus y que no hacen tanto espectáculo, y la pregunta era, ¿en España os habéis vuelto todos locos? Esta era la pregunta que me hacían, ¿no? Por la forma en que estábamos manejando el tema, como si fuera una crisis sanitaria, como si los casos fueran de un contagio extremo. A ver, no pasa nada, digamos, yo creo que el propio miedo post-COVID y otras cosas han hecho que se maneje de una forma concreta, con aspectos concretos para la población, pero esto es más sencillo. Digamos, para aparte de eso, le hago un comentario de estos que pienso, vivimos en un mundo muy globalizado, ¿no? Todos los días tenemos viajes a todas partes. No hay nada que diga que un señor de Canarias, por ejemplo, de cualquier otro lado, de Tenerife, que ha estado de viaje en Brasil, en Argentina o en cualquier otro lado, entró la semana pasada o ayer o mañana o pasado con un antivirus, ha contagiado unas cuantas personas y nos damos cuenta 3 o 4 días después lo controlaríamos. Y supongo que a nadie se le ocurriría decir que los de la isla de Tenerife no pueden pisar la península o tienen que venir encapsulados o tenemos que ir con un portaaviones a sacar a todos los residentes extranjeros que están en la isla de Tenerife, ¿no?
2: Digamos,
3: la situación es más normal de lo que parece y son cosas que en salud pública se pueden pasar cada día, se pueden enfrentar cada día y tenemos formas de solucionarlos de una forma más tranquila. Cuando te haga falta todos estos recursos, pues se ponen todos estos recursos. Si no parece que estamos generando miedo, porque cuando uno sale con una burbuja a decir que no pasa nada, no está diciendo que no pasa nada.
2: Efectivamente. Y por lo tanto, según usted, ¿habría sido suficiente que salieran simplemente con mascarillas de las buenas, por decirlo así, no de las delgaditas?
3: Puedes poner mascarillas y puedes poner EPI, pero esta idea de

0: si pisan el suelo se contagiará el mundo. Sí, o sea, esta forma de encapsular a este extremo a personas sanas que andan negativas y que no tienen síntomas y que no pueden contagiar, aunque puedan contagiar más adelante, que es una posibilidad que todavía tenemos abierta y por eso las cuarentenas, ¿no? Pero aunque hagas esto, es un espectáculo un poco. Yo ayer que estaba oyendo y viendo la tele, más oyendo que viendo, me sorprendía de ver en televisión una imagen durante horas de un barco parado. ¿No? Esto es una cosa que en televisión es rarísimo y parecía que era noticia y cientos de periodistas mirando esto como si pasara algo. ¿No? Y en realidad es mucho más tranquilo que todo eso, ya digo, y en países que tienen servicios sanitarios mucho peores de que nosotros y de salud pública como Argentina, servicios sanitarios muy deteriorados. Tienen casos de cantavirus y contagian a una persona, a otra. No, o sea, no es un problema, digamos, de minimizar, porque los contagios son muy graves. Si hay un contagio, y pues el caso es grave, ¿no? Pero no han tenido nunca una pandemia, una epidemia, y tienen bastantes casos. Es decir, no han tenido nunca una transmisión mundial. Yo diría que, creo, si no me equivoco mucho, que es la primera vez que la OMS declara una alerta por antivirus. Y hay miles de casos en el mundo y no declaramos ningún, nadie declara ninguna alerta, ¿no?
1: Señor Peiro, pero aquí tenemos dos casos diferentes. Tenemos dos pasajeros del Antius contagiados, uno estadounidense y una señora francesa. El estadounidense ha dado positivo y no presenta síntomas. En cambio, la señora francesa, que estaba asintomática en el barco durante su vuelo a Francia, empezó a encontrarse mal y ahora está, esto ayer,
0: Correcto.
1: y hoy está grave. ¿A qué se deben estas dos diferencias?
0: Bueno, pueden pasar varias cosas, ¿eh? El caso de la señora francesa es completamente normal. Empieza a tener síntomas y entonces es cuando entra en la fase de viremia y se puede detectar el virus en sangre. Si tienen, la clave es la clínica. Si tienen clínica hay que hacer PCRs para confirmar si existe, si es un antivirus. No, no lo descarta porque podría aparecer después o más tarde. La prueba podría ser un falso negativo que no es infrecuente, pero en principio hay que hacerlo y hay que mirarlo. Esto es muy
1: Pero
0: normal.
1: lo que quiero decir es por qué una persona está grave y el otro no tiene síntomas, siendo los dos
0: Bueno,
1: positivos.
0: el otro no sé muy bien cómo va el caso, pero lo que te están diciendo es el positivo débil y esto del positivo débil. A ver, la PCR funciona amplificando el virus y contra menos amplificaciones necesitas, explicándolo sencillo, más carga viral hay. Si has necesitado muchísimas, te quedas con la duda de que sea un verdadero positivo o no. De hecho, en muchos laboratorios hay un número determinado de replicaciones por el cual deciden el positivo negativo, porque en realidad la PCR no es una prueba positivo negativo. Es una prueba que va dando un continuo y tú haces un punto de corte en la prueba, que no siempre es lo mismo para todos los laboratorios. Aquí pueden pasar varias cosas, ¿eh?
1: Brevemente.
0: O es un falso positivo, podría ser. O está todavía con una carga viral muy baja y aparecerá
1: Y
0: como un
1: puede ser que
0: positivo
1: sí.
0: verdadero más adelante y aparecerá con síntomas más
1: Señor Peiro, lo
0: adelante.
1: tenemos que dejar aquí. Muchísimas gracias, como siempre, por poner los puntos sobre las íes y tranquilizar al personal y a la audiencia. Muchas tardes, buenas tardes. Ahora dejamos a nuestra audiencia con la información más cercana, la territorial, y volvemos a las 8 con más.
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0: 17 con 22 minutos, iniciamos el informativo de la hora. El Mecanismo Nacional de Prevención de la Tortura manifestó su profunda preocupación por las condiciones de vida en el complejo penitenciario para mujeres COMPLE. Advirtieron que la moderna infraestructura no garantiza por sí sola el respeto a los derechos humanos si persisten fallas críticas en atención médica y programas de retorno social. La Junta Municipal de Villarrica rechazó por mayoría la ejecución presupuestaria 2025 del intendente Mayín Benítez. Alegó falta de documentos respaldatorios y presuntas irregularidades administrativas. Pese a existir un dictamen favorable, la bancada colorada se sobrepuso con aplastante mayoría. En dos operativos ejecutados por autoridades brasileñas en el Puente de la Amistad, se decomisaron más de 1,000 ampollas de medicamentos adelgazantes a base de tirsepatida. En uno de los casos, los productos fueron abandonados en el puesto de control y en otro se detectó la carga al abordar a un turista que ingresaba desde Paraguay.
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0: El dólar a la compra 6.050, a la venta 6.150, el real a la compra 1.190, a la venta 1.250, la cotización del peso argentino a la compra 4, a la venta 5, el euro a la compra 7.150, a la venta 7.600.
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0: Actualmente en Asunción y Gran Asunción la temperatura es de 18 grados centígrados, cielo despejado, con una humedad del 42% y vientos del este a 9 kilómetros por hora.
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3: Tráfico denso en Avenida Bocivia Ayala en Asunción, velocidad media 15 kilómetros por hora, tiempo de conducción 14 minutos. Veintiséis minutos pasaron de las 5 de la tarde. Compartimos el último comentario de 3x3 en la mañana de Contrapoder.
4: Una situación de los títulos falsos no solamente afectó a Rivas, sino que también puede abrir una severa y larga investigación por parte de nuestras autoridades universitarias, en donde se tiran la pelota entre el CONES y la ANEAES, la agencia calificadora. Aquí debería ser intervenido todo el sector de la educación terciaria en nuestro país y, consecuentemente, deberíamos tener la posibilidad de encontrar una fórmula que nos permita participar de una situación como esta, respondiendo de una forma severa y favorable para cada uno de nosotros. Eso es lo que realmente debemos buscar hacer posible para realmente poder conseguir mejores posibilidades para el desarrollo de la educación terciaria en nuestro país. Así como están las cosas, la cuestión no se resuelve favorablemente y solo terminamos perjudicando a los que han tenido la posibilidad de estudiar de forma severa y rigurosa.
0: 3x3 por Benjamín Fernández Bugado.
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32 minutos pasaron de las 5 de la tarde. Seguimos aquí en este espacio de A Pura Vida Paraguay. Aquí estamos el 11 de mayo, lunes 11 de mayo. Salario mínimo, economista cuestiona qué debate salarial se centre solo en el IPC. Actualmente trabajadores y sindicatos cuestionaban que el reajuste anual del salario mínimo previsto para mediados de año, basado únicamente en el índice del precio del consumidor que determina la inflación, con este préstamo el ajuste estaría alrededor del 3%, según las estimaciones, y terminaría representando apenas unos

37.000 guaraníes de aumento, monto que consideran insuficiente ante el encarecimiento de alimentos y productos básicos. Del otro lado, empresarios advierten que modificar la metodología actual establecida por ley podría generar mayores costos para las empresas. Ante el escenario, la economista Marta Coronel dio a su parecer. Por un lado, no cree que el problema sea la fórmula utilizada, aunque admitió que sí merece algún ajuste. Incluso señaló que probablemente se podría considerar algún otro indicador, como el tema de alimentos, para la elaboración del cálculo del salario mínimo, haciendo referencia a que gran parte de la fuerza laboral tiene ingresos limitados y los destina principalmente al consumo de productos y servicios de la canasta básica familiar. Sin embargo, insistió que el principal desafío está en otro punto, relacionado a la realidad del tipo de mercado laboral en Paraguay. La cuestión es cómo hacer para que la gente sea formal, cómo hacer que tenga capacidades para insertarse en un empleo formal y cómo generar empleos formales, afirmó en entrevista. La economista explicó que solamente cerca del 20% de la población económicamente activa cobra salario mínimo de manera formal, por lo que el reajuste anual termina beneficiando directamente solo a este grupo. Por otro lado, una menor porción corresponde a trabajadores que perciben salarios por encima del mínimo legal. Indicó además que la mayor parte de los trabajadores está en la informalidad y gana menos del salario mínimo, según datos de la Organización Internacional del Trabajo. Paraguay cuenta con una alta tasa de informalidad que supera el 60% en abril del 2026. Precisamente la analista comentó que 6 de cada 10 paraguayos que trabajan en el sector no agropecuario trabajan en informalidad, situación que atribuyó tanto a la falta de capacitación laboral como a la escasez de empleos formales disponibles. Según Coronel, subir el salario mínimo genera un efecto que termina trasladándose nuevamente al bolsillo de la ciudadanía. Explicó que los comercios formales y supermercados no absorben completamente el aumento salarial, sino que trasladan ese costo a precios finales. Vos subís salario mínimo, le beneficias a ese 20% de la población, pero resulta que ese 20% de la población está trabajando en los lugares donde finalmente todos compramos. Y agregó, el supermercado formal no va a absorber ese costo. ¿Dónde va a mandar? Al precio, dijo. Por eso advirtió que la suba salarial por sí sola no es la solución eterna ni una medida sostenible a largo plazo. Para la economista, el foco debería estar en mejorar la formación laboral de los paraguayos, generar condiciones para que existan más empleos formales y mejor remunerados. La solución es hacer que el paraguayo gane más, porque tiene capacidades y porque hay empleo para esas capacidades, remarcó. Coronel mencionó además que incluso grandes inversiones encuentran dificultades para contratar mano de obra capacitada en Paraguay, que muchas empresas deben entrenar a sus trabajadores durante varios meses antes de que puedan ser plenamente productivos. En ese contexto comparó la situación paraguaya con la de Brasil y señaló que aunque el salario mínimo oficial brasileño es menor al paraguayo, muchos trabajadores terminan ganando más debido a que cuentan con mayor capacitación y mejores oportunidades dentro de industrias formales. En Paraguay, según la queja del sector trabajador, el sueldo mínimo muchas veces termina siendo el techo. Finalmente, Coronel insistió en que la responsabilidad no recae únicamente sobre el trabajador. La culpa es de todos nosotros como sociedad, afirmó, al señalar que el país todavía no logra desarrollar suficientes capacidades laborales ni crear las condiciones necesarias para aumentar el empleo formal. Así que todavía está ahí entre qué va a subir y qué no va a subir con respecto al salario mínimo, donde la economista Marta Coronel considera que el debate sobre esto no pasa solamente para cambiar la fórmula del cálculo ni por agregar otros indicadores sobre el índice de precios al consumidor. Para ella, el verdadero problema en Paraguay sigue siendo la informalidad laboral, la falta de mano de obra para profesionales que demandan inversionistas al instalarse en el país. Entre otros ámbitos de noticias, vecinos de Trinidad exigen que ya no se construyan estaciones de servicios en la zona. Se trata de un grupo de vecinos del barrio de Asunción que llegaron hasta la sede del Ministerio del Ambiente y Desarrollo Sostenible, MADES, durante la fría mañana de este lunes para protestar contra la instalación de una nueva estación de servicio
sobre la avenida Santiago.

Santísima Trinidad. La protesta apuntaba a la revocación de una declaración de impacto ambiental presentada por el emblema de una resolución al respecto. Tras varias horas de espera, lograron que el director jurídico del MADES, Víctor González, los reciba. El cuestionamiento es que esta nueva estación de servicio pretende instalarse a tan solo metros de otras tres ya existentes. Los vecinos aseguraron que sería la sexta estación de una radio de 1000 metros en el barrio. De acuerdo con el informe, González se comprometió a emitir el dictamen sobre el caso de un plazo de 15 días. Su área aguarda algunas aclaraciones de la Dirección de Control para elaborar el dictamen final. Sin embargo, según el reclamo, la Dirección de Control ya había otorgado previamente la licencia ambiental y aprobado la auditoría ambiental del emprendimiento, aún existiendo restricciones para la instalación de nuevas estaciones de servicio. Algo que no solamente pasa en este barrio, sino en varios puntos del país, donde diferentes zonas se encuentran como 3 a 4 estaciones de servicio. Y bueno, existe también toda una reglamentación sobre eso. El Mecanismo Nacional de Prevención de la Tortura, que consta con puntos críticos en reclusas que dificultan procesos de reinserción social en el COMPLE, informó que constató que en el Complejo Penitenciario para Mujeres Privadas de Libertad, COMPLE, persiste una grave vulneración de derechos hacia personas con diagnóstico de salud mental, tanto por la falta de sistematicidad con el acompañamiento psicoterapéutico y psiquiátrico, como por la insuficiencia de medicación. Asimismo, el uso prolongado de aislamiento en regímenes de máxima seguridad tiene un impacto negativo en la salud mental de las mujeres privadas de libertad. En contravención de estándares internacionales, permanecen 22 horas diarias encerradas y solo cuentan con 2 horas de salida a un patio cerrado de reducidas dimensiones. Sigue siendo escasa la oferta de programas educativos y laborales, lo que anula la finalidad constitucional de la pena y deja a las mujeres sin herramientas reales para su reinserción social al momento del egreso. Además, indicó que no existen protocolos específicos que permitan identificar ni garantizar apoyos o condiciones de accesibilidad para personas con discapacidad, profundizando así su situación de vulnerabilidad. De acuerdo con el reporte, el abuso de la prisión preventiva continúa siendo una práctica recurrente, afectando al principio de inocencia y contribuyendo a la saturación del sistema penitenciario. Igualmente, el MNP expresó su preocupación por efectos del actual modelo de gestión penitenciario sobre la vinculación afectiva y familiar de las mujeres privadas de libertad. La ubicación del centro penitenciario, las dificultades de acceso a restricciones en la comunicación telefónica reducen significativamente las visitas y el contacto con sus redes de apoyo, generando condiciones de aislamiento físico y emocional. Esta situación debilita los vínculos familiares y continuarios necesarios para una futura reinserción social, además de impactar negativamente en la salud mental de las mujeres, especialmente en casos de ansiedad, depresión y sentimientos de abandono. El MNP constató que las mejoras en paredes y rejas resultan insuficientes si no están acompañadas de una reforma integral de la gestión penitenciaria capaz de superar el modelo de depósito de personas y avanzar hacia uno centrado en cuanto a salud integral, el fortalecimiento del vínculo comunitario y al respecto a la dignidad humana. Actualmente el organismo se encuentra elaborando el informe final de los hallazgos y recomendaciones dirigidas a las autoridades competentes con el objetivo de contribuir a un modelo penitenciario centrado en la dignidad humana y el derecho de reinserción social de las mujeres privadas de libertad. El equipo de monitoreo estuvo coordinado con la comisionada nacional Elba Núñez e integrado por el comisionado Fabio Franco, las escribanas Melody Brizuela y Fátima Aguirre, y el equipo conformado por María Elena Verdún, Romilio González, Belén Leguizamón, Macarena Vila, Karina Colaule.

de Prevención de la Tortura, MNP, que expresa su preocupación por la salud y reinserción social de mujeres privadas de libertad en este complejo penitenciario de mujeres tras concluir su monitoreo en el sitio. Un poco también habla de lo que fue en su momento el Buen Pastor, donde el lugar luego daba mucho que desear, ahora que ya están en donde dicen ser un mejor lugar, pero que bueno, el tema de el trato y todo lo que tiene que ver con la reinserción de vuelta a un momento en que ya cumplen todas sus condenas, al momento de salir se encuentran, bueno, con una realidad en la que muchas veces no saben cómo manejarse o no saben qué hacer, porque bueno, no tuvieron en su momento las mejores enseñanzas para también saber cómo conllevar esa relación de estar en ese lugar a salir de vuelta a la humanidad. Pero bueno, es algo que realmente necesita de un buen estudio, hablar con muchas personas, porque hablan también con el tema de la salud mental, todo lo que tiene que ver con la drogadicción, porque es algo que uno diría que ya no tendrían que tener acceso, pero bueno, la realidad lastimosamente es otra. Así compartíamos algunas de las informaciones. Nosotros vamos con más música y luego volvemos con el último espacio ya de Apura Vida.

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4: ...50 minutos puntualmente pasaron de las 5 de la tarde... ...culminamos la programación del día de hoy lunes... ...nos volveremos a encontrar mañana martes... ...actualmente tenemos una temperatura de 17 grados... ...para mañana se espera una máxima de 20 grados... ...mínima de 7 grados... ...para el miércoles máxima de 22, mínima de 9 grados... ...para el jueves máxima de 22, mínima de 13 grados... ...para el viernes máxima de 33, mínima de 15 grados... Para el sábado máxima de 24 grados, mínima de 17 grados. Así que para que tengan en cuenta el pronóstico del tiempo. Así que nosotros nos volveremos a encontrar mañana martes. Que sigas teniendo una buenísima tarde. Esto fue todo por hoy, aquí en A Pura Vida, Paraguay.
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Así comienza la letra que Márcio Borges escribió para Crença, Creencia, una canción de 1967 de Milton Nascimento, con la que Seu Jorge abre este disco suyo titulado The Other Side.

Vento di Mayo, Viento de Mayo, de Tello y de Maxio Borges, de 1979, que cantaba Elis Regina y que Seu Jorge ha grabado con la hija de Elis, con María Rita, para The Other Side, producido en Los Ángeles por Mario Caldato Jr. y con orquestaciones de Miguel Atwood Ferguson.

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También de los años 70, una canción, Girl, You Move Me, Chica, Me Emocionas, de la banda canadiense de Funky Soul, de la ciudad de Montreal, Cain and Abel, Caín y Abel, recuperada por Seu Jorge para The Other Side, El Otro Lado.

Dos canciones de César Méndez con letra de Capinan, del poeta José Carlos Capinan. La inédita Luz na Escuridad, Luz en la Oscuridad, y un samba cansado ya grabado hace 10 años por una cantante brasileña, Flor de Laranjeira, Flor de Naranjal.

16 años han transcurrido desde que Seu Georgi empezó a pergeñar este disco, La Idea de The Other Side, en el que le acompaña Marisa Monte en esta canción de ambos y de Arnaldo Antunes, Cuando Llego.

Jorge Mario da Silva, seu Jorge, que creció en una favela de Río de Janeiro, en la que vio morir a su hermano, que se dio a conocer a finales de los 90 como cantante del grupo Farofa Carioca, al que hemos podido ver como actor en películas como Cidade de Deus, de Fernando Meireles, o The Life Aquatic with Steve Zissou, de Wes Anderson, y al que vamos a poder escuchar ahora en Riverman, de Nick Drake, de 1990.

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1: Con orquestaciones de Miguel Atwood Ferguson, un disco de Seu Georgi, resultado de la paciencia, dice él, y de la resiliencia, añadiría yo, The Other Side.

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Dos años después de Telenova, la banda brasileño-holandesa-alemana con sede en Ámsterdam, Zuko 103, llega con un nuevo disco, el décimo, Mais Além, Más Allá.

Suzuko 103, la banda que lideran desde hace un cuarto de siglo la cantante brasileña, carioca, Lilian Vieira, el baterista, percusionista y productor holandés Stefan Kruger y el teclista y productor alemán Stefan Schmidt, con esta canción dedicada al padre de Lilian, fallecido poco antes de la grabación del disco.

Y nos despedimos, nos vamos a ir despidiendo con Gonzalo Rubalcaba y Sicilia, de su homenaje a Pino Daniele. 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
1: Hola amigos, ¿cómo están? Soy Claudia Inoue y es un gusto compartir con ustedes este programa de Vox Populi aquí en la 1200 AM Radio Libre. Nosotros, como siempre, vamos a iniciar este espacio escuchando el comentario 3x3 del doctor Benjamín Fernández Bogado.
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3: Quizás lo más relevante de la visita de Peña a Taiwán haya sido el anuncio de que se va a desarrollar.

0: mañana en el país, un centro de inteligencia artificial en trabajo conjunto con Taiwán, que tiene una avanzada en la construcción de microprocesadores desde hace bastante tiempo, concentrando casi el 70% de este factor clave en el desarrollo tecnológico. Paraguay tiene todavía energía, con lo cual puede poner su parte y puede resultar atractiva la inversión taiwanesa en el país. Ese ha sido el anuncio más importante de la visita de 4 días que ha tenido Peña con otros empresarios locales, entre ellos los del sector aviar, que están muy contentos porque Taiwán, además de comprar cerdo, o sea, carne de cerdo y carne vacuna, también lo hará con carne de pollo. Una buena noticia que esperemos repercuta en términos económicos en el desarrollo del país y en la prosperidad de importantes sectores claves de nuestra economía.
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0: La situación por la que atraviesa Erico Galeano ya es prácticamente una cuestión sentenciada. Deberá ser apartado del cuerpo legislativo en la próxima semana, y eso significa de que realmente tiene que ponerse a tono toda la estructura política, sabiendo los costos que presupone el tener una condena de este calibre. Además, la justicia ha mostrado en algunos casos una cierta concesión graciosa hacia los que enfrentaron situaciones como estas, el caso de Rivas y el caso de Erico Galeano, pero al final decisiones tomadas por la Corte Suprema en su sala penal ha venido a recomponer lo que se presentaba de forma equivocada para los designios de la justicia en nuestro país. Lo que importa también es que el elector a partir de ahora sepa cómo escoger mejor a quienes lo van a representar en este cuerpo legislativo, que eso tiene un costo y que realmente en la situación vergonzosa no solo es de los sujetos, sino también de quienes han venido votando por este tipo de personaje de forma reiterada y equivocada.
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0: Una situación de los títulos falsos no solamente afectó a Rivas, sino que también puede abrir una severa y larga investigación por parte de nuestras autoridades universitarias, en donde se tiran la pelota entre el CONES y la ANEAES, la agencia calificadora. Aquí debería ser intervenido todo el sector de la educación terciaria en nuestro país, y consecuentemente deberíamos tener la posibilidad de encontrar una fórmula que nos permita participar de una situación como esta, respondiendo de una forma severa y favorable para cada uno de nosotros. Eso es lo que realmente debemos buscar hacer posible para realmente poder conseguir mejores posibilidades para el desarrollo de la educación terciaria en nuestro país. Así como están las cosas, la cuestión no se resuelve favorablemente y solo terminamos perjudicando a los que han tenido la posibilidad de estudiar de forma severa y rigurosa.
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2: Estamos en la 1200 AM Radio Libre y vamos a iniciar ya el repaso de la participación de los oyentes que conversaron en la mañana de Contrapoder sobre diversos temas de la actualidad nacional. Iniciamos de esta manera nuestro programa.
3: Vaya, va.
4: ¿Y cuánto?
3: A Roque Dibe, Roque Dibe, jueves a viernes, a Roque Sañala, Jimón, que está en 10. Lo que es la costumbre, ¿eh?
4: ¿Cómo? ¿Cómo? Repetime un poco, porque me está saliendo mucho.
3: El jueves y viernes nos tuvimos con ustedes. Y realmente les hallamos muchísimo, digo. Por eso es una satisfacción estar nuevamente en contacto con todos ustedes.
4: Ajá.
3: Ah, no lo sé. Bueno, ¿qué tenés que decirme?
4: Un poco me está saliendo un chico costado. ¿Qué tal la
5: radio? ¿Qué más que su radio?
3: Un poquito a tu radio y te voy a escuchar mejor.
4: ¿Aumentar?
3: Baja. Bajar la radio. UPM. Bueno, te escuchamos, señora.
4: Ahora sí.
3: Sí.
4: Bueno, ¿cuál era el tema?
3: No, y te digo, la define a último momento. Aliana Ollamocaina. De mover la presidenta. ¿Y qué opinión tenés sobre eso, señora?
4: Pero y para que voy a andar de core y el tema. Ellos defienden de acuerdo a su tejuelo.

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0: 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Es como si fuera ellos son los dueños de nuestro querido Paraguay, sufrido. O mismo Jorín. ¿Para qué manares votar en Manuel Pepe? 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Oye, si miran en el supuesto representante fuera de Nundete, decía mi papá. Él no quería participar en los estudios. ¿Qué hago? Nunca. Yo he participado en mala y cosa tiempo de Contraloría y que a Jani Ana. Yo digo a un gran primero, a después a participar a Palco que con su nueva esposa, con su novia, a la combatiente que era Siria Ario, o sea, o Guapú, a la Jina Jandera, a su recorrer y Siriana. 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Militando, no me veía, la falta de información, si van a ser los verdaderos militares responsables. Ni mi militano, no, ni me diga nada tanto. No, ni andé, de título cajado, ni me están entendiendo esa gente. Por favor, no, que con él, ni en el sentido, que ya perdé dos, tres más allá de la fecha. Yo puedo cambiar de eres, ni andé, ni es duro, doctor, digo, me acostumbro igual, es como un doctor, porque sos una persona muy inteligente. Entonces, lléname la clase, la de acuerdo. Oye, ¿por porque en la camisa no indigna? O yo voy a llegar, si se fuera un informe, si no decir la jangua, anda. La militar fuera. Sí, sí. La militar. No hay que escuchar su escuela. 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

0: 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No estoy de acuerdo, pero usted con la encima de la madre. Porque hay gente que coge, usted tiene personas que coge.
1: Sí.
0: Sin embargo, hay muchas personas que no pueden hablar.
1: Señora, ya continuaron a UPE con Angaña Jamara, Francia.

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0: insultarlo.
1: ¿Verdad?
0: Bueno, mi querido amigo y audiencia, hay cosas que uno no entiende, o es que debe ser la función, diríamos, que reciben, o las órdenes que reciben, porque casi nada de lo que hace el gobierno no le gusta a un sector de la prensa. Este caso mismo que usted está comentando, por ejemplo, ese traslado de casi 500 detenidos en nuestra penitenciaría de Tacumbú. Ahí ya otra vez un sector de la prensa que dice, ¿para qué? ¿Por qué? ¿Por qué no informan cuál es el fondo de la cuestión? En fin, una serie de preguntas que seguramente las autoridades habrán hecho después de un buen estudio y ha de ser para beneficio de la comunidad, de la gente. Tanto tiempo se quejó la gente de la famosa avenida Avelino González, que usted seguramente conoce.
1: Sí.
0: Y que cuándo pase va a arreglar, ahora que

0: iniciándose el trabajo para el arreglo, un sector de la prensa, ¿y quién le va a indemnizar a los rentistas por los tiempos que van a perder ahí su negocio, su casa? No sé quién le van a ser responsable, cuándo va a terminar la obra, en fin, uno no sabe ya seguramente qué es lo que va a hacer. Por eso decía un presidente de un país vecino que nunca hace caso por los títulos y por la prensa, porque si no, no se va a hacer nada, porque casi siempre es una información absolutamente interesada. Es una lástima, pero yo creo, a final de cuentas, seguramente es la función que tiene o es la orden que reciben, pero casi nada de lo que hace el gobierno le gusta a un sector de la prensa. Yo no he visto nunca, porque he tenido también la oportunidad de visitar aquí países vecinos, y ahora por la internet y por las informaciones internacionales, por la tecnología que tenemos, leemos diario por lo menos la tapa. Hay incluso canales que leen casi todos los diarios que existen acá en Latinoamérica y también en Europa. En ninguno de esos diarios aparecen tanta crítica, tanta miserabilidad como la que nosotros vemos en un diario de la calle Lleido. No hay absolutamente nada positivo. O sea que sálvese a quien que pueda. Pero no es dio tanto así. La gente no tiene ya por eso credibilidad por la prensa, porque demasiada información es falsa, que la gente de hecho ya no traga, ya no siente. No sé hasta dónde quieren llegar. Por eso yo digo siempre que la oposición más, diríamos, inoperante que existe en el país, y es que existe oposición, es que no aprovecha, por ejemplo, la publicidad que le hacen estos algunos diarios 360 días al año a los opositores, y pues, naturalmente tratando de perjudicar a la gente que está en el gobierno. Así que yo creo que lastimosamente están perdiendo credibilidad, porque no son a veces periodistas con ética, no son periodismo que está bien que critiquen, está demasiado bien, pero que también algunos se recuerden de los buenos que hace este gobierno y tal vez, qué sé yo, otro gobierno que vendrán. Pero hay gente que se dedica exclusivamente a querer destruir, cosa que no es cierto, no en la mayoría de los casos. Lastimosamente así es el tema de nuestro país, que hay gente que ve absolutamente todo negro. Es como los perros que no ven nada en colores, lastimosamente, durante. Y bueno, muchas gracias, gracias por la oportunidad y mi respeto de siempre para usted y para la audiencia.
1: No nos importa.
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3: Va, esa pa.
0: ¿Y por más, amigo? Yo soy amigo de tu tío. De la calle Brasil.
3: Ahí.
0: Amigo, primero cuando se debe y catuba de completarse es para decir la Mandrake.
3: Mandrake era un mago de una historieta de Superman y Saguá, pero era un mago que hacía maravillas en norteamericano. Solucionaba la magia, entero es mago. A pesar de mi cualquier cosa, ni Mandrake, donde salvamos ahí, ni por más mago que sea. Pero la Mandrake.
0: Agradecerte idea, no me fue me esta persona ahí la Ojenduja, quiere decir que es una persona humana.
3: Era una tira cómica. Era una tira. El personaje era Mandrake, un mago. Y todo solucionaba cuestiones policiales, viejo, solucionaba la imagen. O desarmar la Mundas a ver si dispararon. Y iba a leer la Mandrake. La ficción.
0: Hoy existía
3: la creación de un libretista, sí. La imaginación.

0: Estaba huevo, en homenaje a Víctor Pecci, 54, supe. En homenaje a 4 años de su fallecimiento, Felipe, fiscal general Lima, atrás que no solucionamos ahí.
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0: Se haga ese 3D, a lo mejor y me, uno o dos personas, y la me oyendo, no, no, y cuadro, y va a ir la mantra que cojan así, ya y cuadro, o fiscal, general, no, y coi, jaendo, jaendo, no, y cuadro, porque, oye, yucar, lingo, pe, hombre, guapo, el presidente de la República de Paraguay está metido en la matanza de Pechi, oye, yuca. Entonces, lo cual ya no le solucionamos a Demi, mis amigos, no llegamos a Demi. ¿Por qué? Porque es un hombre muy fuerte acá en Paraguay, y solamente si canta ese Marcelo allá en los Estados Unidos y captura, oye, de Modelle.
1: Bueno,
2: seguimos avanzando aquí en la 1200 AM Radio Libre. Te recuerdo que puedes comunicarte con nosotros también en este espacio al 0972-439642 con un mensaje de voz o un mensaje de texto vía WhatsApp. Nosotros aquí seguimos haciendo repaso de la participación ciudadana en Vox Populi.
3: Buen día, don Ángel.
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3: 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El maestro de Atan de Avelino. Goya relata.
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3: 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Vamos a hacer algo, donaje. Gracias por el espacio.
1: Bueno.
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0: Don Granje.
1: ¿Cómo está?
0: Y bien, don Granje, 6.7 amanecimos otro calor, el frío.
1: Y acá sería en punto.
0: Es las 5 a pal, ya vamos a ir a hacer tele, a prepararse cabido, mira. Soldado, las 5 de la mañana,
1: No.
0: opa, y
1: ¿Qué
0: nunca se
1: tal?
0: coge la celular, venga. Don Granje,
1: Te escucho.
0: siendo brava.
1: Ya. Cayó un
0: Ese señor
1: pedazo.
0: que llamó, ese es de Luque,
1: ¿Cómo?
0: peajina, chofer jubilado, a la famosa Urrero Colorado, Gina.
1: Aniceto.
0: Así, yo le conozco, acá de Luque. Yo tengo una hija en Lambaré, tengo parientes acá cercanos en Luque, Olimpio Luque, a Alonso Coñón 10 hoy. Hacerse parientes de Colimpio. Yo soy limpeño, de Isla Aveiro soy. A Luqueño está ahí a descubrirse pariente, a Pedro Calonso, pero oye, y tipo allá. Pero y Cuaco es limpio, y la Aveiro. Yo soy Jovino Aveiro Aranda. Mi papá es de Isla Aveiro y mi mamá es de Isla Aranda. Yo soy un señor que tiene dos islas, Isla
1: Y
0: Aveiro e Isla Aranda.
1: a la patamina. Ah, con el que iba
0: Ajá.
1: volado. Te digo, no.
0: Es una forma de decirlo, Granje.
1: No, está bien, está bien.
0: En modo de chiste. Bueno,

0: termino este, le voy a decir, este señor tienen, yo no sé si su hijo, su, y no sé, su familia tiene la administración pública, pero Hombo Urraco todo el día la Partido Colorado, la Santi Peña, a Horacio Carte, y otra cosa que le voy a decir a este señor, me estará escuchando él, que ese no es un estudio prodigioso, un estudio que hizo el gobierno para desarticular y para sanear ese Tacumbú, que ahora se tiene otro nombre, prodigioso, predicioso, nunca. Ese no es iniciativa del gobierno. Ese es una orden foráneo. Tengo Tambuello cayó la orden, la oye ya contra, o si no Paraguay, este y ti privilegio, este y ti beneficio, perdeta, y le vino la orden de afuera, le vino al gobierno nacional para que se sanee Tacumbú. 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
1: Sí.
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1: Yeah.
0: Estamos recorriendo en todos los supermercados, en todos los estaciones de servicio policial. 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Sin sí. Embargo, cuando viene un castigo de orden internacional de afuera, ya ni catué y más de transar ni escuela. Ahí está el reflejo del TAS, por ejemplo, o la Olimpia apela, otro otra apelación no admitir. ¿Y por qué? Porque son organismos serios, organismos internacionales. Ahora, por ejemplo, Pepechi, oye, Yucajagua y La Plata, muy poñeme en La Plata ya. La oye asesinado a la fiscal Pechi. Uno de los mejores
1: fiscales. Ya llama a Francia.

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1: ¿Qué me dice? Tuvimos algunos problemas inconvenientes, fue a solucionar el viernes a la mañana, pero ya recién a la tarde se restableció la comunicación. Pedimos la disculpa de caso a nuestra audiencia por esto que ha sucedido, pero como digo, ya está subsanado y ahora la comunicación con usted es perfecta, don Esteban.
2: Bueno, Andrés, ¿qué quisiera comentar yo? Que me llamó mucho la atención respecto a nuestra economía, respecto a nuestra deuda externa, sobre todo. Porque lo mismo apareció un informe que nosotros estamos con 36% del producto interno bruto. Y que estamos dentro de la media de Latinoamérica y del Caribe, un poco inclusive menos otra vez. Pero resulta que estos datos dan la impresión a mí al menos, no me satisface porque no es la realidad, el producto interno bruto de cada país independiente no es proporcional a los otros países. El número de habitantes la misma cosa, no es proporcional. Entonces, este artículo que salió en la vez que no refleja realmente en qué posición estamos nosotros. ¿Por qué? Porque faltan los datos. O sea, yo voy a pagar por tantos miles de millones de dólares.

0: y el vivo del mundo de la victoria, ahí sí más o menos van a tener un reflejado la realidad. La Argentina tanto, el Brasil tanto, y aquí en otros países también. Entonces vamos a tener una realidad un poco más, diríamos, más transparente, porque ese artículo quedó muy bien la nebulosa. ¿De qué nos sirve que nos pongan en función del Producto Interno Bruto cuando los Productos Internos Brutos no son proporcionales entre todos los países? De ningún modo, y mucho menos la cantidad de habitantes. Entonces no podemos decir que estamos ubicados para abajo, que no debemos mucho. Eso es lo que querría significar el artículo, y a mí me parece que faltaría más rato. Y bueno, y en esa forma nos tienen que la falta de transparencia, la falta de mayor comunicación a la población, cuando tenemos que hacer un artículo serio y que podamos nosotros diferenciar de tal modo que podamos ubicar en dónde estamos dentro de la economía de América Latina y en Caribe, en este caso particular. De hecho, quería mi queja, mi querido. Gracias.
1: Igual. María, thank you too, señor. Declaración jurada muestra mayores alarmas.

Y de esta manera llegamos al final del programa. Muchas gracias por tu sintonía. Nuestro reencuentro en este espacio mañana a las 19 horas. Yo soy Claudia Inoue. Muchas gracias y será hasta entonces.

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